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0: Bienvenidos y bienvenidas a nuestro programa En la mente de Leta, un espacio donde reflexionamos sobre la realidad desde diferentes perspectivas y entrevistas que resaltan el interior del ser humano, siempre con una finalidad divulgativa orientada al conocimiento para fortalecer nuestra salud mental. Hoy le daremos alas a las palabras para que conformen una historia imaginada con pasos de realidad y sensibilidad que nos envuelva en un aprendizaje al viajar de la mano de personas que se cruzan en nuestro caminar para hacernos reflexionar sobre sus emociones más ocultas que a veces ni tan siquiera uno mismo, una misma cree conocer. Nuestro invitado de hoy hace de las letras su pasión para crear historias paralelas con un significado personal que nos envolverá en las emociones que habitan en nuestro interior, impulsando quizás nuestra verdadera motivación y deseo de lograr aquello que fortalezca nuestro bienestar personal. ¿Quién nos acompaña hoy aquí? Bueno, pues hoy viene a deleitarnos con esta envolvente narrativa David Lacida. ¿Qué tal, David?
1: Hola, buenas, ¿qué tal?
0: Ahora me voy a quitar las gafas que te veo más de cerca. bueno, yo te he hecho así una presentación fugaz. Tenemos aquí tu libro, David, Un solo corazón. Pero antes de hablar de tu libro, sé que anteriormente hay un libro, ¿no? Anterior, si no me equivoco, que ahora nos comentará. Pero a mí me gusta conocer quién es David, ¿no? Dice, bueno, pues yo soy escritor, he traído aquí mi libro. Pero, ¿cómo empezó todo esto de la escritura? ¿Qué dirías de ti para que te conozca todas las personas que, bueno, que nos siguen a través de este programa, tanto en televisión como en radio, ¿no? ¿Cómo te presentarías tú? Porque un escritor, bueno, a mí se me ocurren muchísimas cosas.
1: La verdad que presentarse ahora mismo es un poquillo difícil, pero
0: ¿cómo esta pasión por las letras, por ejemplo?
1: Pues lo primero que te diría es que yo soy historiador. Bueno. Mi principal pasión realmente va enfocada a la enseñanza, y de ahí también parte un poco la base de la pasión por las letras y de la importancia que esta tendría tanto en futuros alumnos y en el propio mundo de la historia. Esta pasión por la escritura nace un poquillo como una vía de escape en momentos difíciles que empecé a pasar y que no sabía cómo expresarlo, y como que me resultaba más fácil hacerlo a través de la escritura. Empezó como pequeños escritos con frases sueltas, microtextos, y poco a poco pues me fui sintiendo bastante cómodo y decidí mostrar esa parte de mí un poco más vulnerable y sensible, pero bajo un seudónimo, por así decirlo. Entonces de ahí nace una cuenta que me hice en redes sociales,
0: sí.
1: Titulada La Isla del Verso, y ahí empecé a publicar pequeñas frases sueltas con las que me sentía bastante cómodo, que expresaban cómo estaba en ese momento, lo que pensaba, y poquito a poco pues fui ampliándolo un poco más y fui haciendo algunos poemas, algunos microtextos también, y decidí lanzarme un poco a intentar publicar un libro.
0: ¿Ese fue quizás tu primer libro?
1: Sí, ese fue mi primer libro, titulado tal cual la misma cuenta. Se tituló La Isla del Verso, es un breve poemario, un poco de verso libre, no es poesía estricta, por así decirlo, porque es poemario, pero yo lo veo más como son microtextos principalmente, real. Entonces pues ahí estoy un poquillo más cómodo, pero me sentía todavía como que no
0: faltaba algo.
1: Sí, me quedaba bastante corto, la verdad, porque a la hora de escribirlo yo quería seguir ahondando un poquillo más en ello, pero claro, es un poco difícil en ese
0: transcurso
1: y en ese estilo, saber cuándo parar, cuándo
0: claro,
1: seguir.
0: No es sencillo, efectivamente.
1: Entonces pues empecé a tener algunas ideas de escribir alguna novela, pero no daba con la clave tampoco realmente. Escribí algunas cosas, no me gustaban y lo dejé un tiempo bastante apartado. Tuve un tiempo que no, que escribí bastante poco y no.
0: Como buscando esa idea, ¿no? Aquello que faltaba quizás para, como decimos, ¿no? Para poder ya tener ese eureka, ¿no? Esto es lo que
1: Exacto.
0: quiero y lo que a lo mejor conecta un poco más con el interior, ¿no? Porque yo creo que al final es como sacar de nosotros aquello que, ¿no? Transformado, pues, una determinada historia, un aprendizaje también, ¿no? Con un significado concreto, bueno, a través de personajes ya depende un poquito todo aquello que tú tengas dentro de ti, ¿no? Que querías trasladar, ¿no?
1: Claro, entonces la idea de este libro empieza a nacer principalmente por el mismo hecho de querer conocerse un poco más, de como sentir que estás perdiendo una parte de ti y que intentas reconectar con ella y no puedes, ¿sabes? Como que tú te estás viendo, pero te estás viendo muy alejado. Entonces intentas hacerlo a través de. Hay personas que se les da bastante bien a través o expresarse oralmente o a través de la música o incluso con pinturas, con cualquier
0: Utiliza el
1: estilo.
0: arte, la cultura para poder hacer esa expresión, ¿no?
1: Exacto. Y yo me siento bastante cómodo escribiendo. Me siento más libre, mucho más fluido, porque es verdad que aunque parezca extraño, ¿no? Y visto desde afuera, si te quieres dedicar a la docencia, como que no te sabes expresar. Pero hay que separar un poco las cosas, ¿no? No es lo mismo explicar algo o hablar sobre algo que tú has estudiado, que te gusta, que hablar sobre sentimientos y expresar tus
0: No tiene
1: sentimientos.
0: nada que ver.
1: Es algo bastante difícil y un tema un poco bastante tabú, que como que da miedo a abrirte y
0: Sí.
1: mostrar la vulnerabilidad, por el hecho de que cuando te sientes vulnerable es más fácil que te hagan daño.
0: Totalmente. Es como ir caminando, ¿no? Con una herida abierta. Yo
1: Exacto.
0: tengo la herida abierta y uy, voy un poquito así y bueno, y depende con quién nos encontremos. También a veces, pues bueno, esa herida se puede curar o quizás tarde un poquito más. No es lo mismo, lo estás explicando muy bien porque no es lo mismo exacto en esa docencia de explicar un contenido hay que tener también esa capacidad comunicativa, ¿no? Que a la hora de conectar con el interior de cada uno. Cuesta mucho, es difícil, es difícil.
1: Entonces, pues empecé a anotar ideas. No sé, imagino que cada persona, cada escritor tendrá su método. Yo no sé realmente cuál es mi método porque tampoco he hecho ningún curso, no he ido un poco por libre y he ido fluyendo.
0: Bien, bien, total.
1: Entonces he ido apuntando ideas, nombres que se me ocurrían, ciudades, buscando información y. A partir de ahí fui construyendo un relato, una historia. Le fui dando forma, empecé a escribirla sin tener ni principio ni final. Tenía claro lo que sería la base, la idea principal y demás, pero no sabía ni título, ni final de la historia, ni el
0: Curioso.
1: principio.
0: Que yo creo que muchas veces como es así, se empieza una narrativa, se empieza ya a redactar y después se va conformando, ¿no? Ya una historia completa, pero el tener claro eso, ¿no? ¿Cómo quiero, qué tal es la base, ¿no?
1: Y eso, y bastante, un poco, bueno, un poco no, con bastante miedo realmente, porque a la hora de tú pensar, voy a escribir una novela, desde mi punto de vista son palabras mayores, es algo
0: Fuerte,
1: grande,
0: ¿verdad? Grande.
1: y si nunca lo has hecho, pues dices tú, esto cómo va a salir, como una vez que la tenga, ¿qué hago con ella? Si la dejo ahí un poco guardada y que coja polvo o me lanzo a intentar publicarla. Y sobre todo este punto es el más difícil, diría yo, el hecho de intentar publicarla.
0: Complicado, sí.
1: Sobre todo porque los escritores nobles estamos bastante como metidos en un zulo y ahí alguno tiene la
0: Es
1: oportunidad alguna vez
0: difícil.
1: de salir.
0: Llegar a tener un nombre, llegar a tener, bueno, todo eso que ya conocemos es complicado. Abrir el camino es muy difícil.
1: Exacto. Y lo ponen más difícil es todavía el tema de las editoriales y esto que hay ahora de las autopublicaciones. Es muy difícil porque, claro, Al menos hablo por mi experiencia, yo parto de la base que no tenía nadie que me fuese guiando. Entonces era un poco investigando y lanzándote al vacío sin cuerda ni.
0: Claro, y un poco descubriéndolo todo.
1: Exacto. Venía un poco escarmentado por la anterior publicación del primer libro, que tuve unos cuantos desencuentros con la editorial y. Entonces sí partí de la base un poquillo ahí a la hora de hablar con esta editorial de lo que quería y lo que no quería. Y que me hablaran claro, sinceramente, porque mi sueño, evidentemente, es publicar la novela, sí, pero hay muchísima gente que publican y no quería yo que publicarla y ya está.
0: Y que
1: Y
0: se
1: que se
0: quedase
1: quedara ahí
0: ahí,
1: olvidada y punto.
0: efectivamente.
1: Y tener yo los libros en mi casa y.
0: Es que es muy difícil poder eso, abrirse camino es muy complicado.
1: Sí, la verdad que sí, es bastante difícil. Y bueno, tuve la suerte, he tenido un poco la suerte de que sí es verdad que esta editorial se ha puesto algo más de su parte. Me puse en contacto también con el ayuntamiento aquí de San Fernando para poder hacer la presentación en el Palacio de Congreso, que salió bastante bien, muchísimo, mucho mejor de lo que yo me esperaba, la verdad, porque yo no sabía cuánta gente iba a venir, no sabía. Porque al final yo tengo un grupo reducido de amigos, familiares, así más cercanos, pero claro, a la hora de presentar un libro. Son las
0: No te
1: personas que
0: ves,
1: tú quieres
0: claro.
1: de ahí, pero después tú miras un poco más amplio y dices, pues no hay nadie a lo mejor. Y eso quiera que no
0: Claro.
1: te crea un poco de miedo.
0: Y la responsabilidad también de aquellos que estén o estén participando, aparte, ¿no?, de la gente que nos conoce, que familiares, amigos, relaciones y demás, pues también como la responsabilidad, ¿verdad?, de trasladar ese mensaje que uno quiere decir y que les guste realmente, porque al final leer un libro a mí me encanta, yo soy muy lectora, ¿no? Pero porque te traslada a otros mundos, a otras realidades, para mí es un aprendizaje siempre.
1: Es lo mejor que tiene la lectura es eso, que puedes viajar sin moverte del
0: Eso
1: sofá o
0: decía una
1: de.
0: amiga también, que dice que yo puedo viajar sin moverme del sofá de mi casa. Y la verdad es que cuando un libro te atrapa, se viaja y se conecta con el interior de cada uno de nosotros, depende también lo que estemos en ese momento haciendo esa lectura, ¿no?
1: Hombre, sí, a ver, cada libro tiene su tiempo y cada libro tiene su momento también. Puedes abrir un libro y que no te guste y dentro de 3 meses y.
0: Lo encuentras atractivo y dices,
1: Exacto.
0: mira, ahora sí me atrapa aquella historia, ¿no?, que tenía, ¿no? Empezaste ese caminar, hiciste la presentación, ¿no?, aquí con la colaboración del ayuntamiento, y poquito a poquito, ¿qué ha ido pasando con este libro?
1: Pues mira, poquito a poquito se vendió bastante bien el día de la presentación. Posteriormente también se ha ido vendiendo. Y ahora estamos un poco ahí dándole, intentando darle un poco más de promoción. La semana anterior vine aquí al programa de radio también de aquí de San Fernando. Y estoy aquí. Tengo pensado alguna presentación también un poquillo más adelante. E intentar buscar un hueco para ir dándome un poquillo más a conocer y que conecten más personas conmigo.
0: Claro, porque no solamente es, por supuesto, el libro, ¿no?, que aquello que tú lo lees te atrapa y ya dices tú, quiero conocer más de este escritor, quiero saber más, y entonces todo empieza también así, ¿no? Pero sobre todo eso, darte a conocer quién es, ¿no?, el que lo ha escrito, cómo es, qué tal, ¿no?, también es importante, ¿no? Por eso siempre es importante todo lo que estás haciendo y por supuesto, pues ir caminando. Quizá a lo mejor no caminamos tan rápido como nos gustaría, pero dar paso a paso también es muy importante porque eso nos va acercando cada vez más, como solemos decir, ¿no?, a nuestra meta, ¿no?
1: Yo ahí pego un poquillo de. Porque yo soy bastante impaciente.
0: Aquí vamos en contra, ¿eh?
1: Yo suelo querer, al principio, cuando embarco en algo, quiero los resultados ya.
0: Pues esto es como aquello
1: Me,
0: que
1: pero
0: se
1: claro,
0: cuece lentamente.
1: después piensa un poco, te paras y dices tú que esto es muy lento, que evidentemente
0: Poco a poco.
1: acabas de sembrar, por así decirlo, y cuando recoja a lo mejor. Ha pasado bastante
0: Claro, lo
1: tiempo.
0: importante es fortalecerse en el camino y seguir aprendiendo, porque de todo ese proceso siempre nos enriquecemos. Hay muchos obstáculos, también hay
1: Sí.
0: momentos de recoger los frutos, también hay momentos de descubrirnos uno mismo en muchos aspectos. Entonces todo eso Sé que es difícil porque, claro, aquí la impaciencia, aquí el proceso tiene que ser tal, tal, es complicado, pero luego la verdad es que cuando vas mirando atrás, lo importante es saber en qué punto te encuentras. Eso siempre es importante. Ese momento presente, la meta, hacia dónde te quieres dirigir, todo eso es lo que más, claro, tenemos que tener y es importante siempre no perder esa referencia, ¿no?
1: Hombre, claro, en el momento que has avanzado un poco y sale, porque el día de la presentación es un poco una burbuja. Estás acompañado de familiares, de gente que te apoya, y te están arropando. El libro se vende bastante bien, entonces tú entras como en una burbuja. Pero tienes que intentar tú mismo pincharla y decir, bueno, hoy ha ido bastante bien, mejor de lo que yo me esperaba, pero es hoy. A partir de otros días tenemos que ver a ver cómo va evolucionando la cosa y con calma.
0: Claro.
1: También tienes que mirar un poco hacia atrás y decir, el camino ha sido bastante largo de formar la novela, de darle forma, de crear la historia, los personajes.
0: Muy
1: Entonces,
0: bien. Pues vamos a entrar de lleno en ese libro, que es interesante solamente con el título, ¿no? Un solo corazón, con los personajes, ¿no? Porque claro, cada personaje, claro, yo también lo veo desde mi disciplina, ¿no? Pero todos le hacemos un análisis, ¿no? Pero cuéntanos un poco la trama, también un poco, ¿no? Hacia dónde está situado, ¿no? Florencia.
1: sí.
0: Eso. Cuéntame un poquito y por qué además Florencia y por qué un poco todo, hacia dónde van esos personajes y lo que has querido también transmitirnos, ¿no? Ahora contamos un poco, por supuesto, del protagonista, ¿no?
1: La historia nace en Florencia porque yo, sin haber estado en esa ciudad, no sé si otras personas se sentirán identificadas, pero yo ahí con ciudades como que me siento conectado, aunque sin necesidad de haber estado. Me pasaba con Granada y me pasa con Florencia. Son ciudades que, pensándolas, siento como que he pertenecido a ese lugar y a lo mejor no he estado. Entonces, siempre tengo la cosa esa de cada vez que quiero hacer un viaje algo, hacerlo a Florencia y nunca lo concreto allí. Entonces quise hacerlo en este libro, quise darle la forma en Florencia. Consta principalmente son dos personajes principales, aunque cada personaje tiene su grupo en el que lo acompaña y le ayuda en el día a día. Y
0: Profesiones, por ejemplo, entiendo que se mueven a lo mejor en un ámbito laboral.
1: sí, el protagonista es escritor. El perfil del protagonista es un poco que es un escritor que se siente un poco perdido y encerrado porque está en una editorial en la que escribe, es bastante exitoso, pero no escribe lo que a él le gustaría escribir. Escribe lo que se vende y lo que demanda la actualidad, pero no lo que realmente él quiere. Entonces eso le hace sentirse como vacío. Frente a la otra protagonista, Florencia, que es una fotógrafa un poco perdida porque su sueño siempre ha sido montar una galería de arte donde poder mostrar sus fotografías y demás. Y trabaja para una editorial que se encarga de hacer reportajes a ciudades, a darlas un poco a conocer a ciudades un poco más pequeñas que no son tan conocidas. Ahí coincide con personas que están relacionadas también con el otro protagonista. Y se va moviendo un poco
0: El
1: en ese
0: mismo
1: ambiente,
0: círculo, ¿no? A
1: sí,
0: lo mejor.
1: sin saberlo, pero se van moviendo en el mismo círculo. Entonces van navegando un poquillo por ahí y van contando sus historias paralelas con las personas con las que están conectadas, sin esas personas a su vez saber que están hablando del otro.
0: Curioso.
1: Entonces están como dando consejos, pero sin saber, sin
0: Claro.
1: conocer a la otra persona y sin conocer realmente que están hablándose de personas con las que tratan a diario.
0: ¿Cuáles son quizás también, ya va atrapando, ¿eh? Va atrapando esa historia, el trasfondo así de, por ejemplo, ellos buscan a lo mejor hay un vacío interior, ¿no? Son personas de éxito, pero realmente no conecta con lo que realmente le apasiona, realmente. Van buscando una realización personal, laboral. Sienten que se descubren quizás esa chispa que dice yo tengo que salir de aquí. tengo que luchar por lo que quiero? ¿Cómo fue ese momento de decir, tengo que hacer algún cambio o no, me voy, no me voy? A ver, ¿cómo fue?
1: Van un poco como cada día, se van sintiendo más ahogados y más atrapados. Uno, como ya he comentado, porque la editorial le exige cosas que él cada vez está más desvinculado de esa temática y no quiere seguir por ahí, entonces se va sintiendo cada vez más atrapado. Es verdad que el reconocimiento también le da un poco de pavor y de miedo. Y por eso mismo también que el propio protagonista usa un seudónimo para escribir y como que no se da nunca a conocer, por ese mismo miedo de ser conocido y de mostrarse,
0: claro,
1: al
0: tal
1: mundo.
0: Tal y como es a la sociedad, ¿no? De cara al exterior.
1: Exacto, entonces por esa parte trata un poco el tema de cómo mostrarte ante los demás, de si tu ser mismo va a encajar con otras personalidades o no va a encajar. Entonces intenta crearte una coraza, una personalidad que a lo mejor no tiene, frente a la protagonista que también está un poco ahogada en su trabajo porque trabaja un poco más o menos de lo que ella le gusta, pero no se acerca a lo que realmente quiere, a su vez que está atrapada por el estigma social típico de los padres de estudia una carrera, lo que tiene es un hobby, no es un trabajo, que es un estigma que es bastante grande porque nos sentimos siempre empujados vas a estudiar eso y vas a hacer eso, si eso no es un trabajo, es algo que te dé dinero, algo que, y dices tú, pero es que yo quiero algo que me sienta realizado y,
0: claro,
1: y que yo sienta que aporte. Que durante el camino, evidentemente, o tienes que trabajar de X o después te tienes que desviar por diferentes motivos. Pero tienes que ir descubriéndolo tú. Si te empujan,
0: claro,
1: es forzado y cuando tienes que hacer algo forzado, nunca se va a hacer bien.
0: No, no, totalmente. Al final hay como una obligación, pero realmente en tu interior, como yo digo, pues están las vocecillas que nos dicen, oye,
1: exacto,
0: que estamos aquí esperando, ¿no?, que nos dé salida de alguna manera. Y es verdad que, bueno, podemos llegar a ese vacío y muchas veces nos damos cuenta en determinados actos, no solamente en las emociones nos llevan a hacer a determinadas conductas, acciones, ¿no?, dentro de nuestro día a día y dentro de la normalidad, que hacen ya que llegue un momento quizás, ¿no?, nuestro protagonista, que no nos reconocemos. Yo digo muchas veces que cuando hay adversidades, situaciones complicadas y a veces que estamos ahí envueltos en nuestras emociones, en ese vacío, que queremos encontrarnos a nosotros mismos o quizás que antes no nos hemos encontrado. A veces nos perdemos y a veces no nos hemos encontrado. Entonces hay ya unos límites que uno ya mismo dice hasta aquí, ¿no? Ya no puedo más y tengo que salir, ¿no?, de ahora mismo de lo que me rodea o de mi interior, me refiero, ¿no? Y tengo que romper con esto y empezar ese autodescubrimiento, que no es sencillo.
1: No, la verdad
0: que hay miedos, que hay inseguridades.
1: Muy complicado porque es como, por así decirlo, está siempre pisando en terreno pantanoso. Está siempre que cada paso
0: no es seguro.
1: Que da, no sabes tú si vas a tener que retroceder 10 pasos o vas a tener que avanzar. Yo por mi parte, aunque es bastante difícil, evidentemente, y en parte por eso también nace esta historia, porque quiera que no, tiene un poco autobiográfica y una perspectiva que aunque es bastante difícil, pero tienes que intentar avanzar siempre, aunque sea medio paso, pero a lo mejor un día avanzas 5 y otro avanzas medio, pero siempre que sea un poco, es bastante positivo, porque si volvemos atrás, nos volvemos a encerrar en nosotros mismos, volvemos a esos miedos que en el que nos volvemos a quedar encasillados.
0: Claro, y muchas veces hay que ver siempre, ¿no?, la realidad de cada persona, pero es verdad que muchas veces esos miedos pues se vuelven más intensos, se vuelven un poquito más resistentes, y es verdad que cada vez pues nos limitamos más precisamente por ese malestar, ¿no?, emocional que provoca. Parece que nos va atrapando y nos sentimos muy pequeñitos o pequeñitas y es complicado muchas veces cuando nos encontramos, ¿no?, en esa situación emocional de nuestro interior, ¿no?
1: Entonces, por esa parte yo creo que es un libro bastante real, porque no es una... Es un libro, tiene una historia de amor, pero tiene un trasfondo bastante psicológico y toca muchísimos temas, no toca solo el tema romántico, porque evidentemente no me separa tampoco de mi parte de historia.
0: Claro,
1: Lo que
0: eso te iba a
1: pasa
0: preguntar,
1: que
0: claro.
1: la toco como relacionada también al amor, la toco con leyendas de amor de otros países, de
0: Ah, qué
1: otras
0: bonito.
1: culturas. Entonces, pues, un poco como que intenta hacer también comprender la visión desde otros puntos de vista, desde otras épocas. Y no es la historia de amor al uso de Hollywood, que es perfecto, que tú
0: Sí,
1: estás
0: lo
1: viendo la
0: que...
1: película y sabes que va a tener un momento de máximo amor, de ruptura y de
0: Y
1: reencuentro
0: conocemos el
1: perfecto.
0: final casi ya antes de
1: Exacto.
0: empezar.
1: Y que todo el mundo quiere el reencuentro perfecto, ¿no? Encontrarte con esa persona por sorpresa, el chocarte y... Pero yo realmente conforme la iba escribiendo me iba sintiendo mucho más cómodo porque la veía bastante real. Porque se van conociendo a través de sus debilidades y de sus miedos. Entonces como...
0: Sí, es real.
1: De ahí viene un poco también el propio título. Es una forma que yo
0: Efectivamente.
1: tengo de ver las relaciones, el amor, que no podemos quedarnos solo en un te quiero y listo.
0: Eso me ha llamado mucho la atención porque me gusta mucho, ¿no? Y bueno, tengo que profundizar, leer y demás. Pero aquí tengo unas notas, ¿no? Que antes lo hemos comentado, antes de entrar, que son muy buenas, vamos, que me ha llegado muy bien el mensaje. Como bien dice, ¿no? Es muy real, ¿no? Y es algo que tampoco tenemos que perder de vista, ¿no? Porque el amor se entiende, el amor romántico, ¿no? El amor
1: Exacto.
0: guay, qué guay, ¿no? Ese que acabas de describir antes o pensamos, ¿no? Y que por supuesto es muy bonito, no sé si se puede vivir esa realidad. Pero para mí, ya no profesionalmente, pero personalmente, el amor es la base, ¿no? Yo creo que sin amor en la vida, a ver, es un poquito complicado.
1: Muy
0: Bastante
1: difícil.
0: complicado, diría yo, el amor a uno mismo, que también habla de respeto, ¿no? De escucharse, de conocerse, de aprender, de perdonarse incluso a veces en los errores. A veces cuando nos dicen que quiero que perdonar, es que tal, y yo muchas veces digo, bueno, también hay que perdonarse a uno mismo. También a veces nos enfadamos con uno mismo, y a veces mucho, y a veces dice, ay, qué ve, qué barbaridad, ¿no? Pero, y a lo mejor en ese momento no hemos sido conscientes. Pero es verdad que hay que aprender eso, a ese perdón, y eso también es amor con uno mismo, con delicadeza, con cuidado también, las relaciones ya en general, relaciones también laborales, nuestro día a día. O sea, está envuelto en muchas palabras, ¿no? El amor, ¿no? Y muchos actos que no solamente es el amor de pareja romántico, ¿no?
1: Precisamente por eso lo que entender cuando hablamos de amor es lo que tú dices, lo solemos relacionar con una relación y fin, pero está en cada parte, en cada momento de nuestra vida, realmente como sea, desde pequeño, conforme vamos naciendo, vamos madurando, porque evidentemente tú de pequeño estás sintiendo el amor, pero no estás con una relación, pero evidentemente estás o has nacido con un hermano, o estás con tus padres, con tus abuelos, y desde ahí ya lo estás sintiendo y estás siendo partícipe
0: De ese vínculo, de esa
1: de esa base del
0: afectividad,
1: mundo.
0: efectivamente. Y luego muy importante, o por lo menos, ¿no? Yo también lo veo así, también ahora me comenta, el amor a la vida, porque si no, yo siempre digo, hay que estar enamorado de la vida. Y si uno no tiene pasión por la vida, para luchar cuando a veces hay momentos muy complicados, y decir, bueno, ¿y qué hago yo aquí? ¿No? Que la
1: Exacto.
0: vida, y digo, bueno, no, pues mis hijos, pues por supuesto, ¿no? Pues mi pareja, muy tal, da, pero a la vida hay que quererla. Hay que aprender a quererla, porque a veces también aprendemos a decir no quiero saber nada, pero hay que aprender a quererla y hay que estar enamorado de la vida y vivirla con pasión y tener un porqué seguir luchando. Y yo creo que eso es muy importante, el amor yo creo que está en la base también de todo, ¿no?
1: Hombre, si no tienes amor primero a ti mismo, eso es lo
0: Claro.
1: importantísimo, y segundo a la vida, ¿no? Evidentemente, porque en este proceso de escritura me apoyaba mucho a la hora de escribir, lo hacía mucho escuchando música. La lista de reproducción no tiene nada que ver una canción con otra, a lo mejor, pero bueno.
0: Que a ti te conectaba y
1: Exacto. Y
0: eso.
1: había una canción que siempre me gustaba mucho, una parte que decía que repetía que me la ponía muchas veces, que decía, para vivir hay que nacer y para morir hay que vivir.
0: Totalmente.
1: Y es algo muy simple, que si tú lo dices suena hasta un poco absurdo porque dices tú, está claro, pero no lo pensamos.
0: No, no, no, para nada, para nada. como muchas veces nos hacemos muchas preguntas relacionadas, ¿no?, con la filosofía, con la existencia, el por qué, qué habrá, con dónde iremos, dónde no estaremos, dónde tal, cuando ya no estemos aquí. Pero digo yo, bueno, y ahora que estamos aquí, en el presente, digo yo, ya llegaré, ¿no? Yo tampoco quiero llegar tan rápido allí, ¿no? Prefiero quedarme aquí. Pero digo, bueno, y ahora que estoy aquí, ese tiempo, pues yo creo que también hay que saber, ¿no?, reflexionar en el

0: El amor, a mí me hablan del amor ya y yo voy ya por ahí, me disparo yo sola, vamos, porque pienso igual, ¿sabes? Cuéntame un poquito más, o anécdotas o cositas que quieras representarnos en esa continuidad, ¿no? ¿Qué me estabas diciendo?
1: Pues en el camino este que de los protagonistas que están un poco perdidos e intentando encontrarse a sí mismos, lo hacen a través de hecho precisamente de los que estamos hablando. Empiezan a usar un poco el amor como refugio. Y a partir de ahí se va construyendo una historia que va avanzando, va mostrando más todavía las debilidades de cada uno, tanto de los personajes principales como de los secundarios. Que hay algunos secundarios que bien podrían ser principales también perfectamente, y cómo van construyendo esa parte de cada uno que habían perdido y se van reencontrando en el camino y no quieren separarse de su esencia. Quieren conectar, pero a su vez no quieren perderse, no quieren volver a perderse. Entonces, como que durante todo el tiempo van teniendo las cosas bastante claras. Y algo que a mí que es bastante difícil porque está muy interjuiciada la figura de la mujer y demás, en nuestra parte como hombre es mucho más difícil pensarlo y a la hora de escribirlo es un poco complejo.
0: Sí.
1: Pero por críticas que he recibido,
0: En la sociedad, por
1: me
0: una
1: dicen que lo he reflejado bastante bien.
0: en una cultura
1: Porque,
0: determinada,
1: exacto.
0: claro.
1: Porque en todo momento el personaje principal de ella no se separa de su principal esencia y no deja de ser ella ni que se antepongan, ni que se sobrepongan a ella. Tiene un pensamiento, tiene los objetivos claros y quiere eso. Aunque quiere a lo mejor ese refugio, encontrar ese amor, pero no quiere separarse de su principal idea.
0: Claro, es que es como tú puedes tener tu personalidad, tu carisma, aquello que quieres, ¿no?, conseguir y demás, sin perder esa esencia. Puedes tener tu relación de pareja, puedes tener ahí y conformar, ¿no? Por eso a lo mejor un solo corazón, ¿no? Porque ahí se unen
1: Exacto.
0: sin perder cada uno su carisma y su verdadera personalidad, ¿no? Y su visión de la vida y de todo, ¿no? En sí, ¿no? Oye, qué bonito. Bien, bien, bien. Bueno, y cuando ha dicho antes, por ejemplo, ese amor como refugio, ¿cómo es ese amor como refugio, no? ¿Es el apoyo entre ellos?
1: Un poco el apoyo entre ellos, comprenderse el camino que ha recorrido cada uno y lo que viene arrastrando un poco, aceptar ese pasado que tú vienes arrastrando, que aunque tú intentas alejarlo, pero quiera que no, siempre te va persiguiendo un poco y siempre lo llevas en el lastre, porque finalmente en un momento de bajón tú vuelves a pensar que si yo hubiese hecho tal, si yo.
0: Totalmente.
1: Y eso lo vas arrastrando siempre. Entonces, como que esa persona tiene que aprender a aceptar esa parte de ti y comprenderla. Que ese pasado no es este presente. Ha formado parte de ti, pero te ha ayudado a formarte también como eres ahora. Y, es decir, si te has enamorado de mí así, por parte de este pasado.
0: Exacto.
1: No puedes negarme esto si hoy día me quieres a mí así. Entonces es un poco como crear
0: Formar,
1: ese
0: claro.
1: refugio, ese fuerte. Yo lo digo muchas veces, ese castillo de arena, porque un refugio un poquillo es fuerte, pero es muy débil a la vez. Es muy fácil de que se derrumbe.
0: Es complicado. Es
1: Porque
0: complicado.
1: hay muchos factores externos que tú puedes estar en un momento de tu vida que no estás dispuesto a aceptar esa otra parte, que no puede. Pero a su vez y es una lucha que algunas personas, por suerte a lo mejor, no la han tenido y otras sí.
0: Claro.
1: Entonces, por esa parte yo creo que se van a sentir bastante identificados las diferentes perspectivas con que lo lean. Toda esa parte más sensible del amor, más que todos conocemos del amor como relación, como tal, y también toda esa parte de otro tipo de amor, amor a que sí, a tu trabajo, a tu profesión, a tus familiares, a tus amistades. Y también toco esa parte del amor que es un poco más dolorosa.
0: Sí.
1: Aunque yo estoy un poco en contra de, como dice mucha gente, si está doliendo es que es amor.
0: No.
1: pero una frase que es bastante
0: Sí, duele, ¿no? Es que te quiere mucho,
1: exacto,
0: ¿no?
1: y yo estoy totalmente

0: en contra de eso.
1: No, son frases que, bueno, que tienen su contexto, entiendo, pero realmente no es una afirmación, una veracidad, es una
0: Claro.
1: opinión. Vamos a dejarlo en una opinión, pero claro, habría que reflexionarla.
0: Claro, entonces yo recupero un poco esa opinión ahí, la pongo un poco en. Y doy mi punto de vista desde la perspectiva de los personajes y de la situación de los personajes.
1: Claro.
0: ¿Entiendes? En todo momento en el libro hay bastante, hay momentos autobiográficos y que son puntos de vista míos, pero desde la perspectiva de cada personaje y del momento que está viviendo ese personaje.
1: Claro.
0: Es importante entender la historia desde el principio.
1: Claro.
0: No es un libro complejo de leer, porque mi idea es que
1: Te
0: más está
1: atrape, ¿no?
0: compuesto de
1: Claro.
0: capítulos cortos, porque como hoy día se va corriendo a todas partes y dices tú, bueno, pues me leo tres capítulos y hay gente que yo algunas veces me ha pasado con un libro, me pongo a leer un libro y digo, ¿cuántos capítulos? ¿Cuántas? 30 páginas, 30 páginas,
1: Sí.
0: esto.
1: Ya últimamente tú lo ves o coges un libro, no digo este, ¿no? Pero te pone y dices,
0: Claro, dicen tú los
1: la letra,
0: capítulos,
1: uff,
0: claro.
1: la letra, qué pequeña, ¿no?
0: Entonces te pones a
1: Es
0: mirar ese,
1: verdad.
0: los capítulos que son de 20, 25, pa, si yo un a lo mejor tengo media hora para leer, que me voy a leer un capítulo nomás y me voy a. Entonces mi idea es esa de un poquillo, hacer capítulos cortos, pero que.
1: Atractivo, que llene
0: Exacto.
1: y te quede con las ganas de, uy, tengo ganas de leerme el siguiente, luego voy a ver.
0: Exacto.
1: Claro, dejando con ganas, dejando con esas ganas, como también estás haciendo ahora, ¿no? Pues contando un poquito sin, por supuesto, sin desvelar muchas cositas, para que, por supuesto, pues valga la redundancia, lo podamos hacer esa lectura, ¿no? Bueno, es que son muchas cosas de ahí hacia el libro, de lo que quieres transmitir, de tus ideas también, de que un poco de autobiografía, ¿no? ¿Qué mensaje a lo mejor no es el mensaje, ¿no? Ahora si no me comenta por cada, digamos, protagonista, personaje, ¿aprendieron ellos? ¿Cuándo aprendieron, por ejemplo, ahora me he dado cuenta que, ¿no? En esos momentos que tú dices, tengo que dejar esto atrás. Bien, a lo mejor por ese amor refugio, bien por todo el contexto que entiendo que va sucediendo y que van haciendo muchas reflexiones, ¿no? En función de que se va avanzando, se van hablando, ya el contacto con más personajes y muchas realidades que tenemos que leer, ¿no?
0: El momento
1: Porque a veces es muy
0: digamos, del
1: difícil.
0: principal, del protagonista, vamos a ponerle nombre, ¿no? De John.
1: De John.
0: Un poco cuando su momento culmen, digamos, sería cuando ese refugio un poco se tambalea un poco por un golpe de realidad. Él
1: Claro.
0: escapa a la realidad que tiene e intenta crear un caparazón y evadirse de eso que él no quiere, de esa parte con la que no se siente identificado, pero que evidentemente le está persiguiendo todo el tiempo, por diferentes motivos. La editorial porque le exige, el miedo a ser reconocido, el miedo a perder su identidad como escritor y no poder encontrar esa parte por la que él empezó a enamorarse de la literatura. Y cuando se produce ese shock, ese golpe de realidad, es cuando para y dice, o ahora o nunca, o afronto esto o me
1: Claro,
0: pierdo.
1: efectivamente. Es que suele pasar así, no hay un golpe de realidad, como dice, viene una realidad determinada, dice, esto no, miras para atrás y dices, es que tengo que seguir para adelante. Es que nada más que tengo, que no puedo seguir para atrás porque no hay otra
0: Exacto.
1: dirección. Y luego muchas veces en otros aspectos, cuando no hay un golpe de realidad, es también como ese vacío, lo de vamos a decir en general, que llega un momento en que la misma persona dice, ya no puedo más. O sea, ya no puedo más porque ya uno está agotado emocionalmente, porque ha tenido muchas realidades, muchos contextos, sufrimientos, muchas cositas que van sumando y dice, hasta aquí ya no me hace falta reafirmarme más ni confirmar más, ya lo comprendo y comprendo que esto no puedo seguir de esta determinada manera, ¿no? Viene a veces por ese desgaste y a veces muchos sufrimientos, muchos encuentros, muchas cositas que pueden pasar en la realidad de cada persona y a veces directamente es un golpe de realidad, ¿no? Que además la vida te dice, bueno, ya está, he venido hoy, como yo digo, no me está invitando a llamar a la puerta de mi casa, pero digo, hola, venga, vale, me tengo que aceptarlo y tengo que aprender ahí, tengo que seguir hacia adelante. Y es verdad que cuando alguien tiene ese golpe, esos golpes de realidad, muchas veces cuando mira atrás dice, estoy diferente. Dice, pero yo antes me preocupaba, yo antes, pero yo antes era así. Digo, bueno, hay un aprendizaje, ¿no? Antes no tenías
0: Claro.
1: esta realidad que nos lleva también a desarrollarnos de alguna manera en una adaptación, con unas habilidades, una capacidad, un aprendizaje a veces de muchas cosas o empezar de cero en algunos aspectos. Entonces es muy interesante.
0: Sí, sería principalmente el punto de inflexión realmente de los dos
1: Claro.
0: personajes, porque al final van teniendo sus vidas paralelas, pero la están conduciendo hacia el mismo punto sin darse cuenta, porque ambos están repletos de miedo y él o bien por lo que he comentado, o ella bien porque siempre ha querido dar el paso y ser fotógrafa a través de una galería, mostrar su sensibilidad, ver cómo ella, mostrar cómo ella ve el mundo a través del objetivo de la cámara y demás, y no hacerlo nunca por el qué dirán y por la presión social de eso es un hobby, no es un trabajo.
1: Y también muchas de lo que pensamos que está establecido, que es así y que eso es lo
0: Exacto.
1: correcto y que está bien. Y tú dices, bueno, pero ¿por qué? Pero ¿por qué? Efectivamente. Y el miedo, ese el que dirán, es muy complicado, es un sufrimiento constante, es muy difícil. Que incluso muchas personas no los quieren decir por sentir a veces vergüenza o sentir tal. Pero digo, no, no, de vergüenza nada, es algo natural, es una reacción a veces del ser humano, a veces, digo, muy frecuente, ¿no? Y a veces que puedas sentir que a lo mejor eres tú la que está viendo el mundo de esa manera y no es así, es un miedo muy habitual, ¿no? Y una reacción muy habitual que es necesario aprender, ¿no? Yo siempre tengo la palabra amor, aprender, hay que aprender, ¿no? A veces te dicen, bueno, pues que no me hubiera pasado esa realidad y no tendría que aprenderlo ya, pero tampoco crecerías y tampoco en ese crecimiento también tomas decisiones y avanzas. Entonces, claro, es que es
0: Si
1: necesario.
0: no te va a pasar esa realidad, te va a pasar otra, evidentemente. Y tenemos que, la
1: La
0: única
1: vida.
0: forma que tenemos de avanzar es aprendiendo. Y la única forma de aprender que tenemos es dándonos cuenta de las cosas a través de golpes de realidad, realmente, porque si no, ¿cómo lo vas a hacer?
1: Es
0: No
1: muy
0: te puedes
1: difícil.
0: dar cuenta porque muchas veces estás atrapado tanto en ti mismo que te lo están diciendo desde afuera
1: Sí,
0: y aún así sigues
1: no
0: sin
1: lo
0: verlo
1: vemos.
0: o te crees que es una crítica constante hacia ti. Entonces es un poco. Yo este libro lo definiría de dos formas. Es una novela romántica para aquellos que les encanta el amor, les gusta una historia de amor en la que los personajes se pierden, se reencuentran. Se disfrutan, aprenden a amarse el uno al otro con sus defectos, sus virtudes, en el que se encuentra en un mundo un poco caótico y donde, como hemos comentado antes, cuando nos hemos encontrado, vamos corriendo, mirando hacia
1: Totalmente.
0: abajo.

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1: Hola, ¿qué tal? Muy buenas. Es un placer saludarles de nuevo de parte de todo el equipo y también por mi parte, Alejandro Zapata, que lleva informándoles todo este mes de agosto y que siempre es un placer informarles, por supuesto, aquí en el 107.4 de la FM, en Radio La Isla, en una sesión de informativos que esta vez viene encabezada por la programación de la Isla Ciudad Flamenca, que encara ya su última semana, que comprenderá hasta el 31 de agosto y que empezó el pasado lunes 24. También tendremos otra denuncia de SIPAN, que vuelve a reclamar transparencia al Ayuntamiento de San Fernando, y concluiremos con las informaciones destacadas desde la Asociación Nacional Cota Cero, que reconoce a San Fernando como un ejemplo de ciudad con gran accesibilidad. Ampliaremos mucha más información y daremos muchas más noticias, pero antes siempre es bueno mirar al cielo y saber qué tiempo hará hoy en San Fernando. Por eso, antes de la sesión de informativos, les dejamos con el tiempo.

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1: Hoy se espera una jornada de cielos algo nubosos en San Fernando y que también puede esperar algo de lluvias. Las temperaturas rondarán los 20 hasta los 26 grados y el viento seguirá siendo parcialmente del oeste, aunque con algunas rachas de 15 kilómetros por hora también del suroeste. Como ya decimos, cielos nubosos que también pueden contener algo de lloviznas, sobre todo a primeras horas de la mañana. Y tendremos temperaturas un poco descendientes, que llegarán hasta los 23 grados centígrados, sobre todo en cuanto a sensación térmica. Los días serán mucho más fríos. La humedad relativa también desciende hasta cotas del 60%. Ya sabéis, igualmente siempre les recomendamos disfrutar del día en San Fernando, disfrutar de sus calles, de su gente, y si no se puede...

Y abrimos, como decíamos, esta sesión informativa con la Isla Ciudad Flamenca, que encara ya su última semana de programación con nuevas propuestas de flamenco en distintos espacios de San Fernando. La undécima edición del festival encara ya su recta final, como les decimos, después de que comenzara este pasado lunes 24 de agosto con una programación que se mantendrá hasta el 31 de agosto, el próximo lunes. Durante estos días el flamenco seguirá presente en plazas, peñas, terrazas y espacios emblemáticos de la ciudad, con actuaciones de cante, baile y guitarra, además de actividades culturales y exposiciones, como ya nos tiene acostumbrado este festival y como hemos visto en la calle de San Fernando durante este último mes. Este propio martes a las 10 de la noche, Toñi Romero actuó en la Alameda Moreno de Guerra dentro del ciclo Flamenco en la Alameda. Para el miércoles, la programación se trasladará a la Venta de Vargas, donde a las 11 de la noche, Carolina Castilla ofrecerá un recital de cante dentro de la propuesta Candre Light. El jueves será el turno de Carmen la Chica a las 10 de la noche en la terraza La Milonga. Nos desplazamos al viernes, que tendrá un marcado carácter cultural, porque a las 12 del mediodía la Casa Natal de Camarón acogerá una ponencia sobre actuaciones de José Monje Cruz a cargo de Antonio Jiménez Cuenca y Carlos Fernández Rico. Y ya por la noche, a las 11, la Venta de Vargas recibirá a La Rosa Negra, bailadora francesa procedente del Festival Flamenca de Arles. Su presencia tiene además un significado especial por el hermanamiento entre San Fernando y la ciudad de Arles, reforzando el vínculo entre ambas ciudades y sus respectivos festivales flamencos. El sábado, la Peña de Camarón de la Isla acogerá a las 10 de la noche a Omar Fernández a la guitarra y a Carmela Gil al cante. A las 11, Noelia Castillo protagonizará un recital de baile en la Venta de Vargas. El domingo, a las 11 de la noche, el Paseo Marítimo de Bahía Sur será escenario de una nueva propuesta de atardeceres en la bahía con Pablo Lobo y su actuación de flamenco fusión. Y ya el lunes 31 de agosto llegará la clausura oficial de esta undécima edición. Será a las 10 de la noche en la bacería La Cañailla con Rumbaleando. Además, hasta ese mismo día podrán visitarse las dos exposiciones del festival, recordando al Chato de la Isla en el Museo Camarón y la muestra dedicada al Festival Flamenca de Arles, como le decíamos antes, en la Casa Natal de Camarón de la Isla. 7 días de flamenco por delante, aún en San Fernando, antes de que Rumbaleando ponga el próximo lunes el broche final a esta undécima edición de la Isla Ciudad Flamenca. Y continuamos con otras noticias, porque SIPAN vuelve a reclamar transparencia al Ayuntamiento de San Fernando. El Sindicato Profesional Independiente de Policías de Andalucía ha presentado una nueva reclamación contra el Ayuntamiento ante el Consejo de Transparencia y Protección de Datos de Andalucía. El sindicato reclama las actas íntegras de las mesas de negociación, comisiones paritarias y comités de seguridad y salud desde el año 2019. Según SIPAN, el consistorio estaría dificultando el acceso a una documentación que la organización considera necesaria para ejercer sus funciones sindicales y defender los intereses de los trabajadores. El sindicato asegura que esta nueva reclamación se suma a otras actuaciones emprendidas frente al consistorio isleño. SIPAN señala también que ha acudido a la Inspección de Trabajo, donde asegura que se ha puesto de manifiesto de forma reiterada distintos incumplimientos en materia laboral y de prevención de riesgo. A esto se añade, según la organización sindical, diferentes acciones judiciales relacionadas con los derechos de los trabajadores, entre ellas las relativas a la falta de uniformidad policial desde el año 2022, así como procedimientos relacionados con derechos económicos e indemnizaciones. SIPAN denuncia además que el Ayuntamiento de San Fernando estaría perdiendo procedimientos judiciales relacionados con indemnizaciones que, según el sindicato, corresponden a los trabajadores, teniendo que asumir también los costes de esos procesos. La organización considera que esta situación supone un uso ineficiente de recursos públicos que podría evitarse a su juicio atendiendo las reclamaciones de los trabajadores y cumpliendo las obligaciones legales. El sindicato, por su parte, también señala que continúan pendientes determinadas cuestiones relacionadas con personal, procesos selectivos y actuaciones vinculadas a la Delegación de Seguridad Ciudadana. SIPAN asegura que

0: seguirá utilizando todas las vías legales disponibles, incluidas transparencia, inspección de trabajo y los tribunales, para defender los derechos de los empleados públicos. La organización reclama finalmente transparencia, cumplimiento de la legalidad y respeto a los derechos de los trabajadores municipales de la ciudad de San Fernando. Y cerrando la sesión informativa de hoy, Cota Cero ha destacado a San Fernando como un ejemplo de accesibilidad. Sí, así, nuestra ciudad, San Fernando, ha sido valorada como un buen ejemplo en materia de accesibilidad por la Asociación Nacional Cota Cero. Su presidente, Javier García, ha recorrido distintos espacios de la ciudad junto al ayuntamiento para conocer de primera mano las actuaciones desarrolladas en materia de accesibilidad, autonomía personal y eliminación de barreras. Escuchemos ahora al presidente de la asociación, Javier García.
1: Y venimos invitados, ¿no?, por la alcaldesa Patricia a visitar el concepto que vosotros tenéis aquí de playa accesible. Debo decir que lo que he visto me ha congratulado plenamente, ¿no? Es una maravillosa experiencia ver cómo tenéis todo esto predispuesto para atender a las personas con problemas de movilidad y, sobre todo, bueno, ver la atención a la que le prestáis, ¿no? Sabes que hay muchos pensadores que indican que las sociedades más avanzadas y más evolucionadas son las que se caracterizan precisamente por prestar la debida atención a los sectores más discriminados y más marginados. Entonces, aquí sois un buen ejemplo, hacéis un trabajo maravilloso y no puedo por menos que felicitaros y daros mi más sincera enhorabuena.
0: Durante la jornada también se han visitado algunos de los principales puntos de este modelo de ciudad accesible, entre ellos la playa de Camposoto, la piscina cubierta de la Madalena y distintos espacios del entorno de la calle Real y la Plaza del Rey. También se han analizado los accesos a edificios municipales y otros espacios de interés turístico. La alcaldesa de San Fernando, Patricia Cavada, ha destacado la importancia de contar con la experiencia de colectivos y entidades especializadas para evaluar las actuaciones realizadas y detectar nuevos ámbitos de mejora. Escuchemos ahora a la alcaldesa de San Fernando.
2: Creo que el recorrido de hoy explica bastante bien cuál es ese concepto de ciudad en el que trabajamos. Hemos estado en Camposoto, en una playa que lleva años trabajando para que la calidad y la excelencia estén necesariamente vinculadas también a la accesibilidad. Fuimos el primer ayuntamiento en poner en marcha la playa de accesibilidad 5 estrellas y ha sido desde su origen todo un éxito y sigue avanzando y siendo absolutamente una referencia. Hemos visitado también la piscina municipal cubierta de la Magdalena, donde hemos incorporado una nueva silla accesible. Parece una pequeña actuación, pero nos permite rebajar los tiempos de espera de las personas usuarias mayores o con algún tipo de movilidad reducida para acceder y salir del vaso. Y también, terminar, ¿no?, como estamos haciendo, pues el recorrido por el entorno del ayuntamiento, el propio edificio, porque esa misma filosofía la traslademos también al conjunto de la ciudad. La accesibilidad la tenemos clara como una actuación que no es concreta ni un añadido a lo que hacemos, sino que está en todo lo que hacemos y en todo lo que pensamos para San Fernando, para nuestra ciudad, desde cuando transformamos una calle, cuando rehabilitamos un edificio, cuando diseñamos un equipamiento deportivo, cuando prestamos un servicio público, cuando queremos que alguien pueda disfrutar de nuestra playa.
0: Uno de los puntos principales de la visita ha sido la playa de Camposoto, donde el ayuntamiento lleva años trabajando para combinar calidad turística, accesibilidad e igualdad en el disfrute del espacio público. El módulo de accesibilidad ofrece además un servicio gratuito para las personas con movilidad reducida que necesiten de este. La jornada también ha permitido conocer la nueva silla accesible instalada recientemente en la piscina cubierta de la Madalena. Este recurso facilita el acceso y la salida del vaso a personas mayores y usuarios con movilidad reducida. Se trata además de la segunda silla de estas características instalada en la piscina, lo que permite reducir los tiempos de espera. San Fernando reafirma así su apuesta por una ciudad con menos barreras y más accesible, en la que todas las personas puedan disfrutar de sus espacios y servicios públicos en igualdad de condiciones. Hasta aquí la información de San Fernando, así han sido las cosas, así se las hemos contado, pero no se vayan porque enseguida nos despedimos de ustedes aquí en el 107.4 de la FM, Radio La Isla.

ya saben, como siempre, podrán ampliar información en la web de Radio La Isla, en la web de San Fernando Información y en los distintos portales que tenemos en redes sociales para darle toda la actualidad de San Fernando al segundo. Así que ya saben, disfruten del día de hoy, disfruten también de esta programación que tenemos para ustedes en Radio La Isla y por mi parte, como siempre, es un placer informarles.

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Muy buenos días, aquí estamos de nuevo otra vez en el 107.4 de la frecuencia modulada, Radio La Isla, que estamos en invierno, estamos

0: 11 y 49 minutos de esta mañana. Acabamos de tener a los alumnos de Santipetri que todavía se encuentran por aquí, por las instalaciones de Publicaciones del Sur en San Fernando, de Radio La Isla, de San Fernando Información y de 7 Televisión, conociendo este medio. Bueno, qué importante es que la gente joven tenga conocimiento de lo que ocurre, tenga conocimiento de lo que pasa y sobre todo aprenda, porque el ser humano estamos aprendiendo siempre y eso es muy importante. Precisamente te voy a comentar que Sergio Reina, que lo tuvimos aquí la semana pasada, cada 15 días tenemos una sección para conocer el bel canto, para conocer la ópera. Y este melómano, extraordinaria persona, no solamente escucha música, sino que además imparte el conocimiento que su pasión lo lleva a eso. Y yo creo que son necesarias personas como Sergio, que además es maestro, es profesor, que para realizar este tipo de conferencias. Concretamente será en el Instituto Isla de León, a las 7 menos cuarto de la tarde, la jornada de mañana. Las grandes óperas de la historia. Sergio, ¿qué tal? ¿Cómo estás?
1: Hola, Santi. Bueno, hoy no me tocaba por allí, pero bueno.
0: De una u otra manera también te ha tocado.
1: Por teléfono.
0: Claro.
1: Y estoy con Victoria Operística.
0: Oye.
1: Me voy a llamar el pesado de la ópera.
0: Este tipo de conferencias no es una experiencia nueva para ti. Tú eres profesor, me encanta la palabra maestro, eres maestro y... ahora das estas conferencias para adultos, por supuesto pueden entrar, imagino, cualquier tipo de edad, de gente que le motive el conocimiento, pero también las has dado durante mucho tiempo para tus alumnos y tus alumnas, ¿verdad?
1: Claro, claro. Yo comencé con esto de impartir charlas, comencé con alumnos antes que con adultos, hace más de 25 años. Allí en un instituto que estaba en Sevilla, en Brenes, en un pueblo de Sevilla, sí. Y comencé a darle charlas a alumnos, para charlas divulgativas para iniciarlos en la ópera. Charlas que en principio pues tenía que utilizar todo mi ingenio para engancharlos.
0: Claro, porque, claro.
1: Era algo novedoso para ellos y sobre todo al principio, las primeras charlas eran sin vídeo, solamente era con tema audio. Pero bueno, lo iba consiguiendo. Y en todos los institutos en los que he estado he dado charlas. Y fue hace 3 años, cuando llegué aquí a San Fernando, cuando yo había dado alguna charla adulto en algún momento, por allí por Sevilla, pero cuando llegué a San Fernando, porque instauré esta forma de divulgar la ópera a través de se llama, el ciclo de charlas se llama igual que el programa que tenemos, ¿no? Pasión por la ópera.
0: Pasión por la ópera.
1: Efectivamente. Y entonces, pues, esta es mi cuarta... la cuarta temporada en la que di charlas allí en el instituto, en el salón de actos, y estáis todos invitados a ella, por supuesto. Es decir, yo creo que ahí se forma un oasis paradisíaco que bueno, con buen sonido, con buena imagen, una imagen de cine, porque es una pantalla grande, y allí disfrutamos durante una hora y media, un par de horas del gran repertorio operístico, de todos los temas, de óperas en concreto.
0: Sí.
1: Y yo creo que pasamos un buen rato, disfrutamos otra vez.
0: Oye, ¿qué reacción tienen tú que has podido dar conferencias a gente más joven y a gente adulta, como ahora es el caso que vas a hacer mañana? ¿Es una reacción parecida? ¿Son gente que vienen ya con un interés por la ópera o es su primera experiencia en este sentido? ¿Qué reacción tienen?
1: Si te refieres a los adultos, ¿no?
0: Adultos en relación también a los chavales.
1: Sí, bueno, los chavales, la mayoría de ellos no... La primera experiencia que,

0: la ópera, la primera vez que escucha
1: Sí.
0: una voz lírica, un aria, pues suele ser cuando yo he dado las charlas. Es verdad que seguramente algún familiar, padre, madre o familiar cercano, pues alguna vez, porque son aficionados, han podido escuchar ópera o alguno de los que están en el conservatorio también, pero la mayoría de ellos, la primera experiencia que tienen es la que yo les doy, en cierta manera, ¿no? Por eso tengo que tener mucho tacto para que esa
1: Claro.
0: experiencia sea una experiencia agradable, para que les dé pie a poder conocer, a seguir conociendo ese tipo de voces y esa forma de expresar las emociones humanas a través de la música y el canto. En el caso de los adultos, pues hay algunos que les pasa algo parecido. Hay algunos
1: Sí.
0: que no han tenido contacto con la ópera nunca. Más allá de lo que han podido escuchar en películas, en anuncios, en cualquier otra situación. Y entonces, pues, hay que tener menos tacto, ¿no? Porque el que va allí va con esa predisposición a escuchar ópera. Pero yo creo que al final, ¿sabes qué pasa, Santi?
1: Dime.
0: Y tú lo sabes muy bien, tú que eres muy aficionado a la música, al flamenco, ¿verdad? Que lo has
1: Sí.
0: comentado muchas veces. Al final, la buena música, cuando
1: Sí.
0: está bien hecha, está bien ejecutada, bien cantada, pues emociona a todo el mundo. Y yo digo siempre que cuando doy la charla, tengo la suerte de que tengo muchos amigos, entre comillas, que me ayudan. Imagínate qué amigos, ¿no? Pues Mozart, Vivaldi,
1: Fíjate,
0: Händel,
1: fíjate.
0: Verdi, Puccini, ¿verdad? Pavarotti, Mireia Freni, Teresa Berganza, Plácido Domingo, Caballé, Callas. Todos con esa gente, pues imagínate, ¿no? ¿Quién se puede resistir y qué se puede emocionar? Y yo lo único que hago es servir un poco como de intermediario, ¿no? Que toca analizar esas emociones que nos transmiten los compositores y los cantantes, la canalizo a través de un cierto análisis musical, a través de la divulgación, para que lo que escuchen, que ya sin siquiera entender lo que están escuchando, ya sería emocionante, pues les cause más emoción porque entiendan lo que están escuchando y sepan disfrutarlo más. Esa es la idea que pretendo con la charla.
1: Vivimos en una época donde la música, hombre, la música reina, como ha reinado siempre en la sociedad, desde que la sociedad que conocemos, pues eso, pues la música ha sido fundamental en distintas etapas. Ahora vivimos una música totalmente diferente, totalmente distinta. Pero la gente cuando conoce la ópera, cuando se para, cuando pone atención a un género que probablemente y en un porcentaje alto de personas antes no han tenido la oportunidad, empiezan a descubrir un tesoro increíble que imagino que un porcentaje importante de ellos, de la gente que va a tus conferencias, se quedan ya enganchaditos para el resto de sus vidas.
0: Sí, yo de hecho las charlas que tengo para adultos, que digo, es el cuarto año, la verdad que tengo, bueno, al final no va mucha gente, seguramente en algunos
1: Son
0: casos
1: grupos cortos pero intensos.
0: por temas publicitarios y demás, que es complicado, y también porque, bueno, hay muchas cosas que hacer, pero siempre hay un grupito de 15 o 20 personas que son fijos. Y después algunos que van, vienen, otros que vienen nuevos. Pero claro, yo siempre digo que la experiencia que tienen algunas de estas personas cuando vienen por primera vez y cuando van a escuchar ópera, tiene que ser parecida a la que hubo por allá por el comienzo del siglo XVII, fíjate.
1: Claro.
0: Por allá por el 1600, cuando se inició la ópera, bueno, ese tipo de experiencia era nueva, ¿no? Entonces, cuando la gente se acercó a conocer la ópera y pronto vio esa combinación de teatro, canto, escenografía, música, con todo eso, la verdad que hay mucha gente que se siente como diciendo, pero bueno, ¿cómo es que esto yo no lo había escuchado antes? ¿Cómo es que esto no me había sumergido tanto? ¿Cómo es que no había alguien que me había dicho que esto es maravilloso, ¿no? Y que hay que intentar escarbar y hay que intentar escuchar? Y hay mucha gente y de eso me enorgullezco, y era mi intención sobre todo, que después de escuchar charlas o de escuchar los programas de radio que tengo contigo, después ahonda y va a teatro de ópera y se compra DVD de ópera y escucha ópera. Y entonces esa es la idea
1: El
0: fundamental de mi
1: fin.
0: divulgación. Yo siempre digo que si uno disfruta mucho de algo, y intenta hacer que los demás disfruten también tanto como tú, pues eso es que estamos consiguiendo, ¿no? Esa es la idea.
1: Pasión por la ópera, que cada 15 días las tenemos aquí, te tenemos a ti, a Sergio Reina, en las ondas de la radio, para transmitir esa belleza efímera del bel canto y para transmitir las sensaciones que nos puede ofrecer, nos puede regalar, de hecho lo hace la ópera. Solamente hay que poner un poquito de interés y porque a fin de cuentas, en esto estás de acuerdo conmigo, Sergio, la ópera es un teatro, la ópera es la vida misma y además una vida engalanada con una música y unas voces espectaculares. No, no se le puede pedir más a la vida ni a la ópera, Sergio.
0: Sí, es que esa es la idea. Es una forma de transmitir emociones. Es verdad que el teatro transmite emociones, el cine transmite emociones, la televisión transmite emociones, otras músicas transmiten emociones, pero cuando te metes en la ópera es complicado encontrar un modelo musical, un modelo de espectáculo escénico que sea capaz de transmitir las emociones como lo hace a través de ese encuentro entre la música y la palabra. Yo quiero aprovechar, Santi, si me deja, de recordar que eso, ¿no? Que mañana estáis sobre invitado, ¿verdad? A las 7:45 en el Instituto Isla de León. Además, a asistir a la primera parte, pero va a tener dos partes, de el análisis. Yo le llamo a este tipo de charla, a este concreta, le llamo cuenta con una ópera, porque lo que hago eso es contarla, igual que el que te cuenta un cuento, ¿verdad? Mm. Pero claro, te cuento una ópera, en este caso, una de las grandes óperas del repertorio, de las grandes obras de arte de la historia, que son las bodas de Fígaro de Mozart. Y yo os invito, yo creo que quien vaya no se va a arrepentir, porque vamos a escuchar una versión, además, maravillosa de Royal Opera House de Londres. Y bueno, ese encuentro entre la música y la palabra, pues yo voy a intentar ilustrarlo a través del análisis musical que va a permitir que disfrutemos más de lo que estamos escuchando. Como ya digo, una de las grandes obras de arte de la historia, que son la boda de Fígaro de Mozart y con libreto de Lorenzo da Ponte.
1: Pues Sergio Reina, muchísimas gracias por haber estado aquí. Volvemos a repetir mañana en el Instituto Isla de León a las 7:45 de la tarde las grandes óperas de la historia. Yo te invito a que vaya porque seguramente vas a terminar agradeciéndomelo. Como yo le agradezco a Sergio Reina que nos haya atendido como lo ha hecho. Sergio, muchísimas gracias por todo y nos vemos la semana que viene, como siempre, en Pasión por la Ópera.
0: Gracias a ti, Santi. Nos vemos la semana que viene. Un abrazo para todos.
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1: Atunes en el paraíso. Bueno, esta es una tierra de atunes y estamos precisamente iniciando una de las temporadas. El atún sigue siendo el protagonista, la joya absolutamente del reino, y hay gente que conoce perfectamente no solamente el producto, sino la importancia que tiene este producto en nuestros mercados y principalmente fuera de los mercados de este país. Y esa persona se llama Pepe Monforte, que como saben es periodista gastronómico, tiene la web Cosas de Comer, escritor. Pepe, ¿qué tal? ¿Cómo estás? Conferenciante. ¿Qué de cosas, Pepe? ¿Cómo estás?
2: Sí, pero lo que me gusta, Santi, buenas tardes, comer. Eso es lo que más me gusta.
1: El atún, algo muy nuestro, Pepe, y algo que yo creo que tuvo un punto de inflexión cuando llegó el mercado japonés. Antes yo contaba como curiosidad que mi abuela y mi madre y todo está. Bueno, yo de chico nos criamos muy bien porque el atún estaba muy baratito, claro, no habían llegado los japoneses y habían descubierto esta joya internacional que tenemos. ¡Qué productazo! Increíble. Yo creo que de los mejores productos de todo el mundo, ¿eh?
2: Yo creo que sí. Fíjate tú lo que son las paradojas, porque una de las partes, por ejemplo, que más gusta ahora del atún, que es la ventresca, pues hace no más de 50 años, la ventresca prácticamente se tiraba. O sea, sí, sí. Era una cosa que no le interesaba a nadie. De hecho, los principios del restaurante más famoso del atún que hay en la provincia de Cádiz, que es El Campero, estuvo precisamente en aprovechar la ventresca del atún, que era una cosa que
1: no quería nadie.
2: Pues no, nadie quería, para hacer montaditos. Y ese fue el primer éxito de Pepe Melero. O sea, que fíjate lo que han cambiado las cosas, ¿no? Hoy en día, tomarse un plato de ventresca de atún está por los veintitantos euros como mínimo. O sea, que imagínate lo que ha cambiado esto.
1: Y estamos hablando de una provincia, de unas costas, las de Cádiz, donde la almadraba lleva ya no siglos, sino milenios, con poblados como el de Santipetri, que desgraciadamente por una serie de intereses cerraron, pero que la almadraba era su principal subsistencia, Conil de la Frontera, Barbate. Estamos en tierra de almadraba, almadraba milenaria. Aquí se lleva echando ese arte desde hace 3.000 años.
2: Sí, parece ser que los primeros, aunque no es un dato todavía confirmado, pero parece ser que los primeros que pudieron utilizar el arte de las almadrabas fueron los fenicios, ¿no? Que tú sabes que es un pueblo que ha tenido mucho que ver en el desarrollo de la provincia de Cádiz, ¿no? Y después, bueno, pues ya los romanos sí se tiene constancia de que las utilizaban y que el atún era uno de sus ingredientes fundamentales en la cocina, y no solamente para comer, sino también para comerciar y incluso para hacer salsas. O sea, que era un producto muy importante. Y después, bueno, en la Edad Media pues también tiene bastante importancia, y de hecho en la zona de Sanlúcar también llegaron a tener las almadrabas bastante bastante bastante fuertes, ¿no? Las almadrabas se extendieron por toda la costa de Cádiz, y bueno, ahora subsisten en las de la costa que va desde Tarifa hasta Conil, pero bueno, confiemos en que pronto a lo mejor vuelvan a funcionar en Chiclana e incluso, ¿por qué no?, en San Fernando, ¿no?, por la zona de Santipetri, donde las hubo.
1: Yo creo que con una buena gestión, porque esto también tiene muchísimo que ver con bueno, la cantidad de atunes que existen en el mar y concretamente en nuestro paraíso, pero con una buena gestión esto podría volver a resurgir perfectamente, porque estamos hablando de algo que llegan los japoneses, Pepe, y lo ponen en valor de verdad. Y dicen, señores, vamos a echar el freno. Esto para mí llega un momento donde la producción prácticamente se iba para Japón. ahora un porcentaje elevadísimo, imagino que también tirará para allá.
2: Al principio, o sea, era, vamos, de hecho, los barcos japoneses venían a Barbate y...
1: Yo los recuerdo.
2: En esos mismos barcos factorías, sí. el atún se procesaba y se iba directamente para allá, ¿no? Se quedaba aquí muy poco atún, quizás el único que se quedaba era el que elaboraba de forma magistral las conservas del Rey de Oro, ¿no? Las famosas conservas del Rey de Oro que trabajaban bastante bien este producto. Pero era un producto eso que se utilizaba para la conserva y poco más, ¿no? El fresco, la verdad es que había muy poco. Pero ahora mismo la situación ha cambiado muchísimo y ahora un porcentaje importante de la producción se queda incluso en España, ¿no? Porque claro, el atún es ahora uno de los productos estrella en cualquier restaurante que esté en la parte alta de la gastronomía, ¿no?
1: Claro.
2: Un restaurante ahora mismo con alta gastronomía, si no tiene atún, prácticamente no existe, ¿no?
1: Claro.
2: Es un producto que la gente demanda y evidentemente con la marca, además, marca de atún de las almadrabas de la provincia de Cádiz.
1: La influencia asiática tuvo eso, influencia en la forma de cocinar nuestro atún, pero la provincia de Cádiz tiene una tradición inmensa, hay muchísimos platos donde el atún es el protagonista y donde se reinventan y se fusionan con estas nuevas alternativas, ¿no? Es una nueva opción interesantísima.
2: Sí, sí. La verdad es que una de las cosas mejores que tiene el atún es la diversidad, ¿no?
1: Claro.
2: La cantidad de formas en que se puede...
1: Muy versátil. Se puede guisar.
2: Exactamente. De hecho, el atún es considerado un poco como el cerdo del mar, ¿no? Porque se aprovecha absolutamente todo, ¿no? Recientemente hemos visto como un cocinero de Jerez estaba utilizando ahora lo que se llama el sangacho, que es la sangre del animal, para hacer una morcilla, ¿no? Que es una cosa que es tradicional en el tema del cerdo, ¿no? O sea, que ya estamos utilizando todo. Y evidentemente, esta extensión de partes del atún para usar ha generado una gastronomía muy variada, ¿no? En la que evidentemente está por un lado la gastronomía oriental, en la que el pescado suele utilizarse crudo o con unas maceraciones que muy cortas, que son estos que se conocen como el sashimi, como
1: claro,
2: el tartar, el tataki, todas estas piezas. Y después tenemos una riquísima gastronomía local que se podría decir que el rey de todo es el encebollado, que es
1: claro,
2: un piso muy muy típico de la zona de Barbate, y después, bueno, el atún en manteca, el atún mechao, el atún vuelta y vuelta, que yo creo que son verdaderas maravillas, ¿no? Y después, quiero decir, de todas las ensaladas y platos que se hacen con el atún conservado en aceite.
1: El atún, que es uno de nuestros principales protagonistas. Para los próximos años esto va a ir subiendo. El atún va cada vez siendo más protagonista y salvando ese lugar que ya ocupa desde hace mucho tiempo.
2: Sí, porque lo primero que parece es que, bueno, los datos indican que la producción de atún se está mejorando, que
1: sí,
2: ya la especie no está en peligro como llegó a estar por su sobreexplotación. Parece que ya hay ejemplares suficientes y es probable que en los próximos años se suban las capturas, ¿no? Esto va a hacer también pues que evidentemente se pueda llegar a más sitios con el atún. Y yo creo que es un producto que cada año se vende más, que cada año además está en más sitios, ya prácticamente tú no vas a una venta o a un sitio perdido en cualquier lugar en que no te
1: encuentres algún
2: atún. Plato de atún, ¿no?
1: Y buen atún, ¿verdad? En la provincia de Cádiz se come muy buen atún.
2: Se come muy bueno y vamos, la verdad es que nosotros en una guía que tenemos de sitios para comer atún, creo que tenemos más de 70 restaurantes. O sea, fíjate tú lo que
1: la
2: lo
1: variedad,
2: que ¿no? la cantidad de sitios que hay.
1: Y la oferta. Oye, teniéndote aquí, no me resisto a preguntarte por nuestro pescado estero, que evidentemente no... A ver, no es ni mejor ni peor, es simplemente otro producto de temporada buenísimo, pero digo, el marketing a la hora de venderlo... es importante sumarse a este marketing del atún en un producto verdaderamente genial y exquisito como es el pescado de estero, que yo creo que también está por descubrir.
2: Yo creo, vamos, siempre lo he dicho y lo repito muchas veces, yo creo que el pescado de estero es el gran tapado de la gastronomía gaditana. Yo creo que el día en que el pescado de estero empiece a valorarse, yo creo que va a ser un fenómeno muy parecido, incluso superior al del atún, porque estamos hablando de unos productos que tienen mucha categoría, de unos productos con una versatilidad tremenda y además con una historia muy bonita detrás, ¿no? Porque es una gastronomía totalmente que respeta el medio ambiente, natural, salvaje, con un sabor impresionante. Y yo creo que es cuestión de tiempo que esto empiece a funcionar y que se empiece a conocer, ¿no? De hecho, en los últimos años yo creo que ya la temporada del pescado estero
1: se marca.
2: Sube, ¿no? Y se va notando muchísimo más interés, ¿no? A mí, por ejemplo, me ha hecho mucha ilusión que, por ejemplo, el pescado estero empiece a llegar a los pedidores, ¿no? Que yo creo que es quizás el representante de la gastronomía del pescado más popular que hay en la provincia de Cádiz, y de hecho que el pescado estero llegue ahí, yo creo que es un gran paso y estoy seguro de que va a terminar en todos los grandes restaurantes y que va a ser un producto muy, muy, muy, muy de mucho valor.
1: Y qué ecológico también el atún. Yo tuve la oportunidad en una ocasión de estar justo en el barco donde se hace las levantas. Es espectacular, qué natural, qué belleza, qué fuerza, qué productazo tenemos, Pepe, qué productazo tenemos.
2: Sí, es un animal muy versátil que tiene un sabor espectacular. Que hay que saber cocinar muy bien. Es muy difícil, es muy fácil estropear una buena pieza de atún, porque como te pases con la cocción, ya eso se te queda seco y no vale nada. Pero cuando un cocinero o cualquier persona en su casa es capaz de hacerlo bien, la verdad es que es un sabor muy rico, muy jugoso.
1: Una textura espectacular.
2: Y una carne que en ocasiones incluso recuerda a la ternera, ¿no? Porque es una carne muy... con mucho cuerpo, ¿no?
1: Pues Pepe, nosotros te tenemos que dar las gracias porque cuando te llamamos ayer no pudimos hablar, pero hoy te hemos tenido en este programa. Queríamos hablar de una de las joyas de nuestra provincia de Cádiz, como es el atún, y quién mejor para que lo haga que nuestro amigo Pepe Monforte con la web Cosas de Comer. A ver, que ya coméntame, que nos enseñas en estos días en tu web.
2: Mira, pues esta semana vamos a publicar un reportaje muy interesante sobre los desayunos en algodonales.
1: ¡Ay, qué guay!
2: Donde vamos a encontrar sorpresas como el orejón, que es, por ejemplo, un bocadillo que se llama así porque los filetes de cerdo sobresalen como orejas por alrededor.
1: ¡Ay,
2: que
1: qué guay!
2: Tiene 30 centímetros de diámetro, para que te haga una idea. Y nos enteraremos de quién es el, por ejemplo, otro nombre interesante, como son los negritos, que son unos dulces también muy muy ricos que hay allí, o los molletes de la panadería Palomo, ¿no? que son también muy ricos. Esto es lo que, por ejemplo, vamos a publicar esta semana, y seguimos con el gran éxito de esta temporada, que está haciendo el concurso de molletes de la provincia de Cádiz, ¿no? En el
1: que, claro que sí.
2: Para que tenga una idea, más de 170.000 votos en la
1: elección
2: que estamos haciendo a través de los lectores de Cosas de Comer.
1: Qué bueno, y también con los churros y también, bueno, con nuestra gastronomía, sí señor, que de eso es de lo que se trata. Pues eso, en Cosas de Comer encontrarán gloria bendita, nunca mejor dicho. Pepe, muchísimas gracias por todo, un abrazo grande, y cuando nos veamos, que sea, entre otras cosas, comiendo atún, si es posible.
2: Sí, comiendo atún y antes unos churritos de San Fernando.
1: ¡Ole! Un abrazo grande.
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1: Hoy voy a tener el gusto de dedicar este tango gaditano a un gran amigo y uno de los mejores fotógrafos que ha dado Cádiz y que con su cámara ha sabido proyectar a la mujer gaditana. Va por ti, Manolo, como el mejor recuerdo imborrable de tu amigo, el pianista y compositor gaditano Felipe Campuzano.

0: Eran las palabras del maestro Felipe Campuzano dedicándole este tango a su gran amigo Manolo Torre. Dos grandes del arte, porque el arte es tan inmensamente bonito y agradecido que puede juntar en la vida a dos personajes, como es el caso del maestro Campuzano y como es el caso del maestro Torre, Manolo Torre. Bueno, yo con esta música de piano detrás, Ignacio, solamente te puedo agradecer el que esta semana hayas traído a uno de los grandes de la fotografía de Cádiz. Y cuando hablo de Cádiz, hablo de todo Cádiz y podemos romper barreras, porque entre otras cosas los gaditanos estamos para romper barreras y hemos sabido y hacerlo durante lado. Toda la vida y estamos en todos los sitios. ¿Qué tal? ¿Cómo estamos? ¿Bien?
1: Bien, con 80 años ya, bien.
0: Hombre, estupendamente. Está estupendo. Estupendamente.
1: Cumplo 3 meses más, 80 años y 3 meses.
0: Ignacio, qué grande, Manolo Torre.
2: Muy grande.
0: Y el nombre de Manolo, además, es un nombre que es lo más complicado en el mundo de la fotografía, que permanezca durante tanto tiempo a un nivel muy, muy alto y que su nombre haya sonado desde hace muchísimos años y se haya mantenido ahí.
2: Eso es claro, eso ahora nos lo contará Manolo también, pero eso suele pasar al que está enamorado de su profesión, ¿no?
0: Claro,
2: de
0: claro.
2: Su profesión y del gusto por la fotografía.
0: Claro.
2: Te iba a decir, y él ha tenido un gusto exquisito con toda su fotografía, ha hecho parte de fotografía también, por decirlo, de prensa, pero sí. Él se ha dedicado a otro estilo de fotografía, ¿no? Y como bien dijo también su amigo Felipe Campuzano, le dijo estas palabras, que es uno de los mejores fotógrafos que ha dado Cádiz y que con su cámara ha sabido proyectar a la mujer gaditana. Casi nada.
0: Es cierto, porque permíteme que le haga a Manolo la primera pregunta. Manolo, ¿qué ha supuesto para tu carrera fotográfica la mujer? Ahora hablaremos de muchos matices, porque hay muchos matices que marcaron tu vida, pero siempre la mujer como uno de los temas principales de tu trabajo.
1: Bueno, vamos a ver. Yo empiezo la fotografía, tendría 19 años, un retrato, ya lo he dicho en televisión, lo he dicho varias veces cuando me han hecho entrevistas. Un retrato que yo vi, era un retrato de cara.
0: Sí.
1: Y digo, uy, ese retrato para mí, eso, si yo llegara a hacer un retrato de eso me volvería loco. Claro, hay que mirar que el año 59, el que tenía cámara era un privilegiado.
0: Claro.
1: Nadie tenía cámara, ¿no?
0: Claro.
1: Y entonces yo con una cámara prestada empecé a hacer ese retrato. Después lo he visto, después de que pasan tantos años lo he visto y ese retrato a mí no me decía nada.
0: Claro.
1: Porque claro, lo que pasa es que con los años van mejorando las cosas.
0: Claro, claro.
1: Para mí la mujer es el todo, venimos de una mujer. Eso no se olvide, por eso a mí ayer fue el Día de la Mujer.
0: Es cierto.
1: Por eso cuando dicen el Día de la Mujer, no, el Día de la Mujer son 365 días, no es solamente un día. Entonces para mí es lo mayor porque yo nací de una mujer.
0: Claro.
1: Para mí lo más grande
0: es lo más grande.
1: Lo más grande que Dios me dio fue mi madre. Por lo tanto, a partir de ahí, ya la mujer a mí me ha gustado siempre. Y moriré gustándome, claro.
0: Claro.
1: El gusto no se pierde.
0: Como Dios manda.
1: Pero vamos, que yo no solamente he retratado mujeres, yo he retratado ya, todo,
0: es cierto,
1: ¿eh?
0: Es cierto.
1: Yo tengo premios en la mujer, en paisaje, en naturaleza muerta.
0: Has tocado muchísimos palos de la fotografía.
1: Palos. De hecho, yo voy a la cámara, a la calle siempre con la cámara. Y siempre lo que comentaba yo antes con Ignacio, digo, es que la diferencia que hay del fotógrafo. No voy a decir artista porque eso suena muy, muy fuerte.
0: Bueno, pero en realidad
1: el fotógrafo,
0: sí,
1: con la persona normal que no es fotógrafo,
0: sí,
1: es uno va mirando y otros ven.
0: Claro.
1: Esa es la diferencia.
0: Claro.
1: Yo voy por la calle y automáticamente yo veo a lo mejor, pues que digo, una piedra y automáticamente la encuadro. Veo una sombra y automáticamente encuadro la sombra.
0: Estás viendo ya esa fotografía.
1: Y ahí no tiene nada que ver la mujer.
0: No, no, evidentemente.
1: O sea que el arte, y que conste que no es mi profesión, ¿eh? Yo jamás he cobrado por una foto.
0: Por una fotografía,
1: ni fíjate. He pagado. Mi profesión, yo soy, bueno, era empresario, sí. Hasta los 70 años que me jubilé.
0: Sí.
1: Yo he vivido siempre de mi
0: trabajo. De tu trabajo.
1: O sea que yo no he cobrado y he podido cobrar. Hay gente importante de Madrid que me han llamado para que vaya a retratarlo. Le digo, si quiere retratarse por mí, tiene que venir a Cádiz.
0: Bien, bien.
1: Y han venido.
0: Y han venido,
1: y
0: a, Cádiz.
1: Han venido a Cádiz.
0: Con lo cual, y además, seguramente han vuelto, porque el que viene a Cádiz ya al final repite, ¿eh?
1: Bueno, mira, me va a perdonar porque ya, eso sí, lo único que me va fallando ahora de momento con 80 años es un poco la memoria.
0: Sí.
1: Y se me olvidan con mucha frecuencia los nombres, pero nombres de gente muy cercana.
0: Sí.
1: Te voy a poner un ejemplo. El otro día me saludó muy afectuosamente, una persona.
0: Sí, bien.
1: Y le digo, sí, ahora te voy a decir quién era. Una persona. Entonces le digo, quítate la mascarilla que yo te vea. Se quitó la mascarilla, tampoco lo conocí. Lo conocí por la voz y era Gravier de los Tarantos.
0: Sí, ah, mira, sí, hombre. Sí, sí, sí, sí, sí.
1: Gran amigo mío.
0: Sí, hombre.
1: Lo conocí por la voz.
0: Por la voz.
1: No lo conocí ni físicamente. Claro, estas cosas pasan. Yo me asusté, fui al médico, digo, oye, ¿será esto principio de Alzheimer o senil? Dice, no, eso es exceso de información.
0: Claro.
1: Claro, cuando uno conoce nada más que a su vecino y al de al lado,
0: no pasa nada, no pasa ahí nada. No hay pega.
1: Ahora, cuando tú conoces en los cinco continentes gente,
2: ya es más complicado, ¿no?
1: Ya es más complicada la cosa,
0: ¿verdad? Ignacio, ahí tienes al maestro.
2: Sí, pero vamos, yo... hombre, yo quería también comentar un poco de Manolo. Es un poco... es largo, pero hay que decirlo, ¿no?
0: Eso,
2: porque...
0: sí, sí.
2: Todas las cosas y todos los méritos que tiene, ¿no? Según he podido mirar por ahí, vamos, una de las cosas más importantes y que como lleva mucho el corazón también es su medalla trimilenaria de la ciudad de Cádiz, ¿no?
0: Hombre, es que es para tenerlo, ¿eh? Tú me dirás.
2: Por eso que Manolo, que pertenece, ¿no? Desde el año 83, según me he informado, corrígeme si hay algo que me equivoco. A los nombres, como vienen todos en extranjero, pertenece a casi todo el extranjero, porque esto por aquí no se quiere.
1: Bueno, no, soy más reconocido fuera que acá.
2: Eso es lo que te quería
1: pero,
2: decir.
1: Vamos, yo he sido profeta en mi tierra,
2: sí,
1: pues,
2: también,
1: pues,
2: claro.
1: Con el gobierno de Carlos Díaz se me concedió la
2: sí,
1: primera
2: la medalla.
1: Que yo le dije que yo no era digno de recibir eso al lado de quien se la daban conmigo, que era Andrés Segovia.
2: Claro.
0: Pues fíjate, claro. Aunque tú no te viese, todo Cádiz te veía. Y claro. La tienes desde ese momento, por algo será,
1: sí,
0: Manolo.
1: Bueno, y yo le dije que no era digno, y él me dijo, dice, sí, tú eres tan digno como él o más, porque él lo conocen en España, lo conocen en el extranjero, pero el que ha llevado el nombre por los cinco continentes de Cádiz ha sido otro. Me la concedieron, estuvieron de acuerdo todas las opciones políticas,
0: sí.
1: O sea que no solamente
0: salió claro.
1: La JD, no soy socialista, no vaya a creer la gente que me lo dieron por ser socialista. ¿Entiendes? Porque hoy sí, hoy se dan los premios con mucha facilidad. Pues... ¿eh?
2: Bueno, pero, hoy te podría decir, porque él en el Facebook ya ha puesto una de las grandes fotos que tiene también él, es a Santiago Carrillo en la venta de barca.
0: Ay, qué bueno, una foto mítica también, ¿no? A ver, coméntame de esa foto.
1: Bueno, esa foto fue cuando Carrillo vino aquí, empezando la democracia.
0: Al principio, en finales de los 70. O principio de los 80.
2: No, sería 76, ¿no?
1: Era a mediados de los 70, sería.
2: Eso, 75.
0: ¿Mediados de los 70?
1: Sí, a los dos 76, años de
2: ministra. Ah, 77.
0: Mediados de los 70, eso es.
1: Entonces, yo fui como prensa.
0: Sí.
1: Y fui a retratarlo. Pero ahora voy a decir una cosa que la gente no conoce.
0: Sí.
1: Yo no sé cómo sería como persona. El trato era agradable.

0: Yo estoy haciendo historia con la foto.
1: Claro.
0: Yo estoy haciendo historia, ya, no es lo mismo.
1: Claro. O sea, acércate un poquito más, Manolo, al micro.
0: Yo le comentaba antes a Ignacio, le digo, Ignacio, si a mí me ven retratado con el que reparte butano, yo también reparto
1: butano.
0: ¿Eres
1: butanero o qué? Bueno, tú eres fotógrafo y tienes que estar por encima de cualquier cosa.
0: Sí, bueno, el otro día vino a vos, vino a vos a dar un meeting a Cádiz, yo iba y hice fotos, pero tan pronto iba a hacer fotos a vos como lo que preparó el Kishi allí, que preparó a 100 personas para formar la bronca.
1: Claro.
0: Y entonces, pues me fui también para hacerla.
2: Que es la fotografía de prensa, claro.
0: Y me fui. Y uno, que tenía 40 años, no tenía más, me sacó los cuernos. Y le digo a mí, dice, sí, y me fui para él. Y entonces le expliqué yo quién era. Vamos.
1: Claro, para que se enterase.
0: Lo puse bien. Claro. Lo que pasa es que no le pude enganchar porque se metió la policía por medio. Que la misma policía me dijo, hombre, ¿se va a poner usted a la altura de esta gentuza?
1: Claro.
0: No, hombre, no.
1: Claro.
0: Y ya se formó la bronca, o sea que es que la gente tiene que hacer lo que quiera la gente. No, mire usted, si yo he vivido 34 años de franquismo, he hecho lo que me ha dado la gana. Ahora con esta gente que le llama libertad y democracia, no voy a hacer la cosa. Pues hago lo que me da la gana y ahora más todavía.
2: Hombre, y tanto, ya no es.
0: Ya está.
2: Pues eso, como iba comentando antes, me gustaría para que los radioyentes también. Los que los conocemos a Manolo, pues sí sabemos, ¿no? Su historia, pero claro, habrá mucha gente aquí
1: que no, eso es.
2: Que no lo sabe, ¿no? Mira, Manolo nació en el 41, en Cádiz, pertenece desde el año 83 a la Federación Internacional. Esto ya los idiomas, cuando lo pronuncian, que no
1: venían los... De fotografía, eso es.
2: Lear Photograph, que le concedió el título de fotógrafo excelente.
1: Qué bueno.
2: En 1986 posee el premio del mérito fotográfico en ese mismo año que le concedió la Photographic Society of America y también, como he comentado antes, la medalla trilenaria de la ciudad de Cádiz. Es miembro del Ateneo Científico, Artístico y Literario de las Reales Academias Literarias Juan de la Cosa, Sociedad Fotográfica Española y también las correspondientes en Inglaterra y además de otras entidades muchas humanitarias y benéficas, ¿no? Y beneficiarias. También podemos decirle que ha sido seleccionado como de los mejores autores del mundo por la Photography Yearbook y Manolo Torres también tiene un montón de publicaciones, tanto en libros como, vamos, que se ponga a contar todo el programa.
1: Exactamente.
2: O sea que es toda una vida.
1: Toda una vida, tú lo acabas de resumir. Fotografía. Toda una vida, Manolo, dedicado a la fotografía, lo que acaba de decir Ignacio.
2: Es toda una vida, ¿no? Y sigue enamorado, si te das cuenta, nada más que hay que verlo.
1: Sí.
2: A ti lleva colgada su cámara.
1: A ti te. Una de las historias que te habrán pasado muchas, más interesantes en tu vida, fue cuando realizaste una foto, porque tú siempre lo has comentado, lo acaba de decir, la mujer es bella siempre.
0: Siempre.
1: Aunque las circunstancias hayan transformado su rostro por algún motivo. A ti te pasó un caso con una mujer que desfiguraron un poco su cara y tú y ese caso, además, tú querías ahí hacer también un homenaje a todo eso y en contra de todos los males que estaban sufriendo las mujeres, ¿verdad? Sí,
0: lo hice y fue una exposición muy bonita en Diputación.
2: Fue la cara Bibi
1: Aisha, ¿no? ¿Qué le pasó a esta chica? A esta chica le desfiguraron la cara.
0: Sí.
1: En otro país, sí.
0: Bueno, curiosamente, ya que me hablas de ese, fue un homenaje a ella. La foto de portada es una ucraniana.
1: Fíjate.
0: Que es curioso, ¿no?
1: Es curioso.
0: O sea, la foto que tengo yo en la portada era una ucraniana. Era muy joven, ¿eh? Con 17 años tenía. O sea, y esa es la foto de portada. A mí me dio tanta pena que la desfiguraran esa criatura, es que no sabemos la libertad que tenemos en España, no lo sabemos.
1: Claro,
0: sabemos apreciar.
1: Por una obligación cuando era pequeña que se casara con, en fin, y al final le destrozaron la cara y Manolo hizo belleza de lo que ellos querían, ¿verdad, Ignacio?
2: Estropear, ¿no?
1: Estropear.
2: Exactamente. Y él sacó la belleza de eso con esa magnífica.
1: Claro, la operaron, hay que decir que operaron a la chica y por lo menos.
0: Sí, pero no la dejaron.
1: No, hombre, claro, evidentemente el destrozo que le hicieron fue importante.
2: Yo le iba a hacer también unas preguntas a Manolo, antes, pero una ya la ha contestado, era que cómo empezó.

0: por la fotografía, ¿no? ¿No? ¿Y cuáles fueron sus comienzos?
1: Yo le preguntaría a Ignacio qué es lo que le queda por retratar a Manolo. Que,
0: mira, como pues es una pregunta bastante buena.
1: Has dicho, has tocado todos los palos, sí. Pero yo no sé si siempre queda una fotografía por hacer que tú todavía no has hecho y que quieres hacer.
2: Pues no me he parado a pensar.
1: No te has parado a pensar. No,
2: lo que sí tengo claro, que el mar no me gusta.
1: Bien.
2: O sea, nunca haría fotografía submarina. Entre otras cosas, le he dado dos vueltas al mundo, sí. El barco, dos vueltas al mundo.
1: Que ya son un kilómetro. ¿Eh?
2: Y no sé nada. Me he mareado en un transatlántico, me he mareado en el Mediterráneo y en las islas griegas que pegaba bien el agua.

0: mujer, ¿no? La mujer gaditana, ¿no?
1: Sí.
0: También ha sido en el siglo pasado, siglo XX, sí. Eso, como suena ya el siglo pasado, estamos al principio. Y eran tiempos también muy difíciles, ¿no? Que te lo comenté antes fuera de micro, sí. Que era muy difícil hacer la fotografía.
1: Sí.
0: Y quería que me dijeras cómo ha sido para ti esa fotografía y qué ha significado para ti plasmar la belleza de la mujer gaditana con sí. tu cámara.
1: Bueno, vamos a ver. Antes que nada voy a explicar para que lo tenga claro la gente.
0: Eso.
1: Yo soy fotógrafo analógico.
0: Total, pero analógico. Sí. Más que digital. Claro, es la nueva.
2: Tú todavía estás con el carrete.
0: Con la película.
2: Eso es.
0: Una es cosa, lo que hay, el 35 milímetros.
2: Uno de los fotógrafos que no ha abandonado precisamente la fotografía analógica.
0: Eso es.
1: Yo era fotógrafo cuando lo analógico. Uh-huh. Cuando entra la digital, ya no soy fotógrafo. Yo no me considero fotógrafo ahora. En la era digital no me considero captador de imagen. Y además lo voy a poner muy claro. Porque yo soy lo más sencillo que hay haciendo fotografía. Yo tiro en program, yo no miro las luces, yo no miro nada, yo miro lo que voy a hacer.
0: Claro.
1: Es más, se me han estropeado los dos flashes de estudio y estoy tirando con el flash de la cámara.
0: Y luces naturales, ¿no? Que también usas, ¿eh? Luces naturales.
1: Sí, yo soy más fotógrafo
2: de luz natural. De luz natural.
1: Pero es que hoy te ves una niña con un móvil y te hace unos pedazos de retrato, que eso es imposible, ¿no? El retrato lo ha hecho el móvil.
2: Claro.
1: En la analógica lo hacías tú.
2: Claro.
0: Ahí va.
1: Tú eras el que tenía que estar con los tapados, tú eras el que tenía que estar con los líquidos, con los diafragmas.
2: Ahora
1: con
2: ya.
1: Con los diafragmas, ya eso no, ya te lo dan hecho. Pues ya que no me lo dan hecho. Ya yo no soy fotógrafo, yo soy captador de imagen, estoy captando una imagen. ¿Me he explicado?
2: Todavía, perfecto. Todavía sigues utilizando el 35.
1: Sí, claro. Bueno, no, de película dice.
2: Sí, o no, ya no, está. No. Ya no lo sigues utilizando. No.
1: Yo tengo cajas llenas de cuando trabajaba en
2: imagino,
1: prensa, tengo carretes llenos sin usar.
2: Imagino.
1: Y tengo papel también. Claro. Ya no,
0: No, que ya se ha vuelto con el cambio, se ha vuelto un poco más caro, se ha vuelto.
1: No, y luego es más cómodo, hombre.
2: Sí, hombre.
0: Claro,
2: comodidad no tiene nada que ver.
1: Conservo la Dur 600, la ampliadora Dur 600, sí. Que era una maravilla, con los tres objetivos, pero ya no.
2: Ya como recuerdo.
1: Como una reliquia.
2: Y eso, una reliquia de museo. Oye, pues estamos terminando, Ignacio, pero yo, la última pregunta era, ¿cómo ves a Manolo Torre como fotógrafo, de fotógrafo a fotógrafo?
0: Pues mira, pues para mí Manolo es un fotógrafo con un estilo muy definido y con que él ha dicho antes que no, tiene un especial dominio de la luz, ya sea natural, flash, claro. Lo que sea, aunque él diga que no ve la luz.
2: Eso
0: en la fotografía
2: le viene de
0: suya
2: forma natural.
0: Se ve. Es lo que hablaba antes de salir por la calle y vamos encuadrando, ¿no?
2: Pues
0: es lo mismo con la luz.
2: Con la luz.
0: No, y Manolo le da su foto, le da un aire de frescura, y sobre todo los retratos que él hace son todos sobre fondos lisos, para no distraer la mirada y fijarla precisamente, claro, a lo que está fotografiando y centrarse en el retrato, ¿no? Manolo tiene un estilo muy característico en el que suele predominar los colores suaves y atmósferas difuminadas, ¿no? La mayoría en blanco y negro, pero también juega con el color, dándole unos tonos cálidos y tirando del pasado por su nostalgia con el analógico. En resumen, yo diría que es un gran enamorado de la fotografía y un gran fotógrafo.
2: Eso es lo mejor que le pueden decir a un fotógrafo, que es un gran fotógrafo. Y yo además añadiría a lo que ha dicho Ignacio y a lo que al principio dijo el maestro Felipe Campuzano, yo también me quiero unir a darte las gracias por muchas cosas. Primero, porque eres punta de lanza de la fotografía en un rinconcito de la Baja Andalucía que llamamos Bahía de Cádiz, en toda la zona, porque tu trabajo te ha dado el reconocimiento que verdaderamente has merecido y porque además yo creo que al menos una pequeña parte de culpa de que sea fotógrafo la tiene esta hermosa luz que tenemos en la Bahía de Cádiz, que simplemente al nacer y al ver esta luz tan especial, ¿verdad, Ignacio?
0: Sí, por supuesto.
2: Algo de fotógrafos tenemos todos, porque sí. Sería imposible no tenerlo. Muchísimas

0: muchísimas gracias, maestro, por estar aquí.
1: A ustedes, a ustedes.
0: Y pues muchísimas nada, gracias, Ignacio.
2: Hasta estaremos con todos ustedes.
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0: Oye, qué me gusta, el acordeón, qué me gusta María Jesús y qué me gusta que esté Alberto Álvarez aquí ya. No podía ser otra.
1: Además que me lo ha hecho a traición, ¿eh? Que no tiene ni idea de...
0: Oye, que es verdad. Es que nos gusta hablar de los pajaritos, nos gusta hablar de todo esto. Y digo, a ver, le puedo poner el halcón maltés, pero no, va a ser que soy más de María Jesús y su pajarito.
1: Gavilán o Paloma también.
0: también con Pablo Abraida. y sobre todo también me imagino haciendo muchas cosas y ocupando el tiempo en algo más que un oficio, que es el tuyo, que ya se ha convertido en oficio, hobby, porque me imagino además que tus vacaciones también las habrás pasado cerquita de los pajaritos.
1: Sí, sí, sí. La verdad que lo has descrito muy bien. Sí, yo la verdad que estoy todo el día ligado con los pájaros. Si no es por el trabajo, estoy por la afición. Y sí, sí, la verdad que en verdad, además en verano en la Bahía de Cádiz una época muy interesante porque sí. Claro, todos esos limícolas que hemos estado hablando tantas veces aquí, este espacio de que vienen del norte de Europa, empiezan a pasar camino del hemisferio sur.
0: Claro.
1: Entonces es el buen momento para anillarlos, para observarlos, en fin. Y claro, es una época que me lía un montón. Sí, sí,
0: claro,
1: sí.
0: Y además muchísima gente, supongo. Algún día tendremos que hablar de algo legal, que es perfectamente legal, pero quiero que me des tu opinión como ornitólogo, que son las capturas de aves como, por ejemplo, jilgueros, que no sé si es la época, supongo que no, eso es más entrada a primavera, me imagino. Hay personas que tienen unos permisos, o tenían unos permisos, el silvestrismo, creo que se llama,
1: silvestrismo.
0: Y yo no sé si eso aporta, si no aporta. Bueno, eso será. Ahora, si quieres, damos una pinceladita y en otro programa, en otra ocasión. Porque hoy hablamos. El protagonista es el correlismo, el gordo, ¿eh?
1: El gordo.
0: Pero bueno, una pinceladita sobre eso.
1: Pues bueno, realmente ya es ilegal.
0: Hace poco era legal.
1: Hasta hace, no quiero tampoco dar información falsa, hasta el año pasado era legal y ya el año pasado ya no se permitió y este año se ha continuado la veda. Exactamente.
0: O sea,
1: ya no está permitido.
0: Esto no aportaba nada a la ornitología, a vosotros, no lo sé.
1: Bueno, es que es distinto, es que digamos que no enfoca las aves. A ver, es que las aves... Es un tipo de organismos, un tipo de animales que en verdad se puede enfocar de muchas maneras distintas. Puede ser un silvestrista que captura las aves porque le interesan para cantar. Puede ser un divulgador científico, como me podría considerar yo.
0: ¿Tú, por ejemplo?
1: Que lo que hago es que utilizo las aves para explicar a la gente los problemas que tienen, las necesidades que tienen, el medio ambiente, que es lo que le está ocurriendo.
0: Si están gordas, están flocas, en función de...
1: Exactamente, y me sirve para vehicular un poco, pues eso, los conocimientos de sensibilización ambiental que quiero transmitir con las aves. Otra gente, pues lo usa, usar no es la palabra que me quiero decir, las utiliza, digamos, como herramienta científica. Pues investiga con las aves, no sé cuánto. Otra gente las utiliza como criadores, ¿no? Porque les interesa, porque les gusta tener aves en su casa y busca las mutaciones, en fin. Todo es respetable, pero el problema del silvestrismo es que el silvestrismo, primero, que está en contra de una ley europea que es desde el año 1985, si no recuerdo mal, la directiva Aves. Entonces, la directiva Aves fue una ley que se creó en todos los países europeos, que se puso de acuerdo, ¿no? Y se hizo para proteger a las aves europeas.
0: Claro.
1: Entonces, esta ley, como evidentemente era bastante progresista, era bastante avanzada, pues se entendió que había ciertas contradicciones a la ley, que había que darles una moratoria y había que flexibilizarlo un poco para que con el tiempo
0: terminase,
1: se pudiera... Exactamente, que no sea algo drástico, que sea algo que la ciudadanía pueda adaptarse. Exactamente. Y claro, es que se nos acaba el tiempo.
0: Claro.
1: O sea, hace cuestión de 5 años, si no recuerdo mal, incluso más, 10 años, ya desde Europa se dio un toque diciendo, a ver, esto hay que cambiarlo porque estamos contradiciendo una ley de hace 30 años. Entonces esto tenéis que cambiarlo porque esto no... Se dijo, bueno, podéis seguir capturando todavía, pero para tenerlos en cautividad y que vuestra afición no se pierda, sino que lo que hagáis es que con las aves que capturéis en estos años podáis seguir reproduciéndolas.
0: Bueno, claro.
1: No está mal.
0: O sea, que supongo que todos los aficionados ahora tienen, con todos los pájaros que han podido capturar, pues ellos ya pueden criar y pueden...
1: Si han querido hacerlo, sí. El problema es que mucha gente parece ser que no se creyó que realmente eso iba a ocurrir.
0: Iba a terminar, claro.
1: Claro, entonces mucha gente ha seguido, no se ha metido en planes de cría. Además, porque es que lo que hagamos los seres humanos comparado con lo que puede hacer la naturaleza no tiene nada que ver.
0: Ya.
1: O sea, la fuerza, el vigor que tienen los animales salvajes...
0: Y eso lo saben estos que...
1: Exactamente, es que es imposible, imposible. Claro. Por las condiciones a las que le damos, por muy buenas condiciones que sean,
0: que sí,
1: hay
0: que
1: gente
0: sí,
1: que tiene
0: que
1: los pájaros fantásticos.
0: No, estupendamente, no lo dudo.
1: Claro, claro, hay de todo, pero hay gente que lo tiene en unas condiciones inmejorables, pero no es como estar en libertad.
0: No.
1: Y entonces, que en libertad, bueno, también mucha mortandad, claro, es que en libertad tienen la evolución que está continuamente puliendo, mejorando la especie,
0: claro.
1: Y claro, entonces hay gente que dice que esto no es lo mismo que si los tengo de cautividad.
0: Claro.
1: Entonces hay mucho malestar social, realmente, además la provincia de Cádiz es un sitio que siempre
0: hay
1: mucha
0: afición,
1: tradición.
0: Mucha afición es.
1: Aquí en San Fernando hay bastante, pero donde sí que hay muchísima es la zona de Chipiona, Sanlúcar.
0: Sí, es cierto, es verdad, es verdad.
1: Y la zona de Barbate, Conil, eso también hay mucha, mucha afición. Entonces, claro, causa mucho malestar. Pero bueno, creo que tenemos que adaptarnos, que el mundo
0: sí,
1: va cambiando.
0: Lo que hay y ya está. Hay que...
1: Y realmente hay algunos de las defensas, de los argumentos que usan para defenderse, que tienen razón. O sea, realmente lo que hace que haya menos pájaros en el campo no es el silvestrismo en sí.
0: Supongo que no.
1: El cambio de uso agrícola,
0: claro.
1: El uso de pesticidas.
0: Eso,
1: o sea,
0: es verdad, eso
1: que muchas veces hemos hablado aquí de cómo está cambiando.
0: Es mínimo.
1: Es muy poco. Lo que pasa es que es como el refrán, ¿no? Entre todas la mataron y ya solo
0: se
1: murió.
0: Claro.
1: Si estamos cuidando mal el medio ambiente porque los usos agrícolas han cambiado radicalmente, no lo estamos haciendo bien, o no lo estamos haciendo como respetando el medio ambiente.
0: Tendríamos que hacerlo.
1: Estamos usando más líquido de lo que debería. Y encima, los poquitos que hay los estamos capturando para tenerlos en cautividad.
0: Pasa que no.
1: Pues claro, es que no está ayudando a nada. Además, claro, además una trampa evolutiva, se llama eso. Se están capturando las aves más fuertes.
0: Sí, las demás se dejan volando.
1: Las demás se dejan volando. Entonces, ¿qué ocurre? Que estás yendo en contra de la especie.
0: De la propia naturaleza.
1: Claro.
0: Sería lo contrario.
1: Exactamente, si tú te llevaras los más débiles, pues dentro de 50 años tendríamos los superjilgueros.
0: Claro, claro.
1: Pero claro, si te estás llevando los más fuertes, es que no estás ayudando. Entonces,
0: claro.
1: Es muy controvertido, muy controvertido. Sí, sí,
0: bueno,
1: sí.
0: Vamos ya directamente a lo que nos toca, que es el correlimos, el gordo.
1: El gordo.
0: Supongo, porque debe de haber algún flaco por ahí, ¿no? Cuando hay un gordo, algún flaco en promedio, siempre hay.
1: Este correlimo, lo que le ocurre es que es el más robusto, el más fuerte.
0: El más grande, el más
1: fuerte. Lo de gordo...
0: Bueno,
1: el pobre se ha llevado el fuertecito. Le podrían haber llamado el fuertecito, el con sobrepeso. Se lo han llamado el gordo,
0: coño.
1: Y este pájaro es muy interesante porque es un mirador de larguísima distancia, crían, pero en Siberia, Groenlandia, arriba del todo en el Ártico.
0: O sea, estamos hablando ya de Ártico, ya.
1: Ártico,
0: ¿no?
1: sí, de que hace calorcito 2 días en verano y poco.
0: Y poquito calor.
1: Poquito calor. Y bajan. Hasta la Antártida, prácticamente. Es muy interesante.
0: Qué curioso.
1: Tenemos...
0: ¿Pues esos son blanquitos?
1: No, son de colores muy vistosos, de hecho.
0: Ah.
1: Son de colores muy vistosos. Tienen la barriga roja intenso. Tienen la barriga
0: Es verdad,
1: muy roja.
0: Tienes razón, es verdad. Ahora he localizado yo mentalmente este tipo de correlimos. Sí,
1: puede ser que lo hayas visto, porque aquí en la Bahía de Cádiz es el mejor sitio en la Península Ibérica para poder verlo.
0: ¿Sí?
1: Sí. Sí, los censos de invierno, porque claro, aquí pasan, pasan el invierno algunos, la mayoría cruzan, y según los datos, somos con diferencia de... Aquí pasan 264 de media individuos, y en Huelva, para poner un ejemplo, en la Marisma de Lodiel, 32.
0: O sea, nos lo llevamos por goleada.
1: Por goleada, porque este animal... le gustan las grandes planicies de fango para buscar su comida.
0: Claro.
1: Y claro, aquí el saco interno de la bahía...
0: Es tremendo.
1: Es tremendo.
0: En marea baja eso es un comedero, increíble. Y estos animales, consideran nuestro otoño y nuestro invierno, digamos que su verano?
1: Bueno, es que en realidad...
0: ¿Están aquí aves, ellos o todavía están fuera?
1: Es que estas aves, en verdad, si nos fijamos en su perspectiva, ellos van al norte cuando es verano, que es verdad que te digo que no hace 40 grados, pero hace calorcito,
0: claro.
1: Y se van al polo sur cuando también es su verano. Entonces estas aves en realidad nunca viven el invierno prácticamente.
0: Claro, siempre viven en un verano...
1: casi constante, sí.
0: Un verano ártico, un verano frío, pero...
1: Y un verano austral.
0: Y un verano austral, o sea, un verano un poquito blanco, pero de polo a polo van.
1: De polo a polo prácticamente,
0: Es la leche, ¿no?
1: Es increíble, ¿no? Sí. Tenemos dos animales anillados aquí en la península por anilladores españoles que se han recapturado en Sudáfrica. Pero es que hay una historia muy curiosa, porque esta especie vive tanto en América como en Europa, Asia y
0: es la misma especie, no hay cambios.
1: Dicen que es subespecie distinta, de hecho hay dos subespecies, la Canutus y bueno,
0: prácticamente iguales.
1: Sí, son prácticamente iguales. Además, es posible que individuos que críen en un sitio, que críen en Groenlandia, algunos vayan para África y otros vayan para...
0: Y haya incluso alguna mezcla.
1: Sí, no genética, pero sí que se juntarán en
0: Dormideros y
1: sitios de eso. Bueno, pues resulta que hay uno muy curioso, que le llaman B95, que es un pajarito que se anilló en Alaska
0: sí.
1: en 1995.
0: Sí.
1: Pues estuvo viendo durante 18 años...
0: ¡Qué horroridad!
1: Como el mismo pájaro iba a Argentina. Y entonces en Argentina, bueno, era un auténtico evento vez que llegaba B95. De hecho, se han hecho libros de B95, se han escrito cosas de B95, porque claro... 18 años y tenía más años...
0: Ya cuando se capturó,
1: Se capturó, porque ya era un animal adulto. O sea, a lo mejor podría tener...
0: 7-8 más.
1: Pues sí, puede ser perfectamente. Se anilló en Delaware, eso que he dicho mal. En Delaware, no en Alaska, sino en la costa atlántica de Estados Unidos. Y eso iba a Argentina. Se calcula que en ese tiempo... hizo el doble de la distancia de la Tierra a la Luna.
0: ¡Qué barbaridad!
1: O sea, imagínate lo que ha volado este pájaro. Increíble, increíble.
0: Es increíble cómo utilizan el aire para poder desplazarse, además, un año, otro año, siempre al mismo sitio. ¿Te parece escucharlo?
1: Porque, claro.
0: Venga,
1: sí.
0: Vamos a escuchar al gordo, el correlimo gordo. A ver, se le quedó, ya el pobre se le quedó.

0: Parece un poquito la alarma de...
1: de un coche, ¿verdad que sí? ¿Verdad que sí? Esto lo hace allí, esto lo hace donde cría.
0: Esto donde lo hace, cría.
1: Exactamente, esto lo hace en el norte. Estos son también reclamos entre ellos, pero esto sí, no es lo que escuchamos aquí.
0: Pero básicamente es una conversación, ellos se comunican en función de muchísimo, lo que...
1: Muchísimo, muchísimo. De hecho, esta mañana he estado con un ornitólogo muy bueno, José Carlos Sire, porque estoy dando un seminario de anillamiento de ornitología en la UCA.
0: Qué bueno.
1: Y resulta que he invitado a que participara José Carlos Sire, que es un ornitólogo sevillano, que es invidente.
0: Sí.
1: Se quedó sin vista a los 5 o 6 años, me parece recordar.
0: Muy chiquito.
1: De hecho, hay un reportaje que salió el otro día en la 1, que se llama De seda y hierro. Que trata sobre discapacitados, sobre vidas particulares,
0: claro.
1: Ejemplos particulares, ejemplos
0: y sale este hombre.
1: Y sale este hombre. En el último programa de este domingo salió. Y es muy bonito. Y claro, al él encantarle las aves y ser invidente, claro, se ha relacionado solamente con el oído. Y sabe de cantos.
0: O sea, te diferencia cualquier momento, cualquier ave de forma... Genial, ¿no?
1: Y nos comentaba que muchas especies, que el canto de alarma, aunque es igual, pero cambia un poquito cuando es una rapaz o un ave, un depredador
0: otro
1: aéreo
0: tipo de,
1: o uno
0: de alarma.
1: Terrestre. Porque claro, es que es muy diferente la defensa que tienes que tener cuando haces.
0: Por ejemplo, cuando estos animales nos ven, imagínate que nos ven, que nos estamos acercando, estamos andando por allí, pues hacen un canto y cuando hay un halcón, hacen otro.
1: Claro, claro. Es porque si viene un depredador terrestre como nosotros, pues bueno, lo que harán será alejarse, pero bueno, se alejarán a lo mejor en un grupo a lo mejor más disperso. Claro, si viene un halcón, lo que tienen es que alejarse.
0: Otra táctica.
1: Claro, tienen que alejarse, pero tienen que unirse y hacer una bola compacta de aves volando que no parezca...
0: Y que dificulte mucho
1: el que el halcón lo pueda coger, claro, claro. Entonces, los cantos cambian... Dice que no es una diferencia muy grande, pero que sí que... Bueno, el que está tan... Que su relación con las aves es así.
0: Claro, claro.
1: Dice que él nota como que cambian un
0: hay
1: poco
0: sus matices, hay sus matices. Sí, y seguramente tendrá toda la razón este hombre a la hora de hacerlo. Bueno, supongo que la alimentación del correlimo también es de los prados de fango que tenemos aquí, que es una maravilla.
1: Claro, se alimenta de miñoca, se alimenta de pequeños bivalvos, de pequeñas almejitas.
0: Eso aquí, cuando está por allí, por los fríos, también su alimentación es marinera o no.
1: Pues mira, según estoy leyendo, es un animal que sí, que siempre está relacionado un poco con
0: el ambiente costero. Al lado con la costa.
1: Sí, le gusta mucho el ambiente costero.
0: Sí.
1: Entonces allí también se alimentará de invertebrados acuáticos y todo eso. O sea que es un animal que
0: y se adapta muy bien a todos los bichos que haya allí o aquí, pero todos en relación con
1: el ambiente costero. Sí, eso no es común porque hay otros limícolas que hemos hablado aquí,
0: el limo común, es verdad,
1: y otro que sí
0: cambia
1: que
0: su dieta,
1: cambia totalmente. Sí, exactamente. Se va a la tundra, se alimenta de gusanitos de la tundra o de en alta montaña incluso, pero no, este por lo visto siempre es muy costero.
0: Y crían, supongo que saldrá. Sacarán un pollo, ¿no?
1: No, que va.
0: ¿Sacan más pollo?
1: La mayoría de limícolas tienen, pues, alrededor de 3-4 huevos, sí.
0: ¿Y suele salir adelante el porcentaje importante de pollos de cada nido? O...
1: Sí, suelen tener bastante éxito.
0: Porque si muchos depredadores tiene.
1: Sí, claro, tú imagínate.
0: Perro, zorro.
1: Allí en el norte, si no está el ambiente muy modificado, si no hay viviendas urbanas cerca y eso, que en Groenlandia no hay mucha población, pues no debe de haber mucho perro, sí, zorro ártico.
0: Zorro ártico,
1: sí.
0: Sí, algún pájaro, algún ave rapaz.
1: Exactamente, allí hay halcones, halcón jerifante de allí de Groenlandia, que es un halcón blanco muy bonito. O buonivales, pueden ser depredadores perfectamente de esta especie.
0: Pero sí, bueno, sí. Que sacan su anidad, que no están en riesgo, que son animales que hoy por hoy, digamos que gozan de buena salud.
1: La verdad que se ve que no le va demasiado mal.
0: Bien. De tampoco hecho, es que le vaya para tirar cohete.
1: Bueno, te lo digo con datos que tenemos aquí en España.
0: Sí.
1: Aquí en España vemos que no decrece, o sea que cada vez vemos más.
0: Se mantiene, por lo menos un...
1: La tendencia parece que sí, parece que es un animal que cada vez se ve más. Lo que pasa que bueno, eso a veces en migración tú ves un flujo de animales grande y piensas que puede ser que esté sano, pero en realidad cada vez la población esté más pequeña, pero tú estés viendo los mismos individuos repetidos varias veces. Claro, no sé si me estoy explicando.
0: Perfectamente.
1: Y claro, es complicado. Sí que es verdad que con B95 este, la ave esta norteamericana...
0: Sí. Llegó un momento que no fue más.
1: Exactamente,
0: pobre,
1: ya.
0: Pobre, ya. Caput. Es mucho normal, tiempo ya. Ley de la naturaleza.
1: Exactamente, exactamente. Y este animal se vio que allí en Delaware...
0: Sí.
1: Estaba decreciendo la población y han conseguido romperlo con cambio en el uso de pesca, por lo visto. O sea que es un...
0: Han conseguido
1: mejorarlo, sí.
0: Oye, que es importante para toda experiencia positiva ponerla en práctica en otros sitios y se le ayuda a este tipo de animales. Que por aquí, ¿por cuándo lo podemos ver?
1: Pues mira, ahora...
0: ¿Cuál es la fecha mejor para poder verlo?
1: Ahora puede ser un buen momento. Ahora puede ser un buen momento.
0: ¿Estamos hablando de preferible zona de bahía o preferible zona de salinas, marismas y parque natural?
1: Pues mira, es un animal que cuando se mete en las marismas, cuando se mete en las salinas, le gusta lugares muy concretos.
0: Muy concreto.
1: Es muy curioso, porque no es un animal que a lo mejor tú lo ves aquí, allí. No, no, no. Es un animal que a lo mejor, por ejemplo, en el río Arillo, siempre que se ve, está...
0: Un sitio.
1: Está al final del sendero, al final hay una zona inundable cerca de los militares.
0: ¿Le gusta?
1: Allí es donde se ponen. Sí. Es mucho más fácil verlo en el saco interno.
0: En la zona de, digamos, de Bahía Sur, de la cacería, mirando para Cádiz.
1: Exactamente. Cuando están,
0: la marea bajita que están comiendo.
1: Cuando está empezando a bajar es cuando más le recomiendo a los oyentes.
0: Claro.
1: Porque, claro, cuando está empezando a bajar se empieza a descubrir el limo.
0: ¿Y están arribita? O sea, cerquita nuestra.
1: Es más
0: cerca.
1: Fácil verlo, claro. Si tú esperas a que ya esté terminando la marea, tienes que ir con un telescopio terrestre, porque
0: claro,
1: no lo vas
0: no
1: a ver
0: ves,
1: con los prismáticos.
0: No lo
1: claro.
0: ves, no lo ves.
1: Sin embargo, si espera que, además, cuando empieza a bajar la marea, ellos tienen
0: ellos
1: mucha hambre.
0: Ellos lo saben.
1: No, por supuesto que lo notan, claro. Además, ellos tienen más hambre. Entonces, van a llegar los bandos y va a ser más fácil
0: poder verlo.
1: Que no cuando ya está al final, que como
0: ya
1: haya alguien mariscando...
0: Ya.
1: Claro, sí. Cuando haya alguien mariscando algo, a lo mejor no se quedan en la zona, sino que se desplazan más. Y cuando está empezando a bajar la marea, ellos se quedan y aunque haya alguien cerca, se van a quedar.
0: Pues sí, qué sí. Bueno. Oye, Alberto, que me ha encantado otra vez tenerte aquí. A ver, esto es no lo sé yo, ¿eh? Esto. que me gusta María Jesús hizo acordeón, pero lo que más me gusta es la alegría que nos da el poderle dar a la gente la oportunidad de que ame la naturaleza a través siempre de un paseo que le va a sentar bien sí o sí, y además si se lleva, que tampoco es caro, ¿verdad? Uno prismático, los hay de todos los tipos. Tampoco hace falta aquí el que llevaba el Rodríguez de la Fuente, no hace falta. Con uno pequeñito y disfrutar de la naturaleza, de ese privilegio que tenemos de contar con un paso de aves tan importante como las que nos comenta Alberto, que nos vemos la semana que viene, el próximo jueves.
1: Perfecto.
0: El próximo jueves. ¡Hasta luego!
1: Venga, hasta luego.

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1: Y como siempre, la advertencia del principio es que es lo mejor del programa, ¿eh? Lo mejor. Y yo, que aquí vas a aprender cositas. Cositas guapas. Pero te relaja que esto no es el colegio, ¿vale? Esto es distendido. Los que conocen el programa ya saben de lo que estoy hablando. Bienvenidos a Bajamar, el programa de radio donde aprenderás de todo un poco, desde lo global hasta lo local, desde lo que pasa en el mundo hasta lo que pasa en tu barrio. Y es que ya han pasado 2 semanitas más. ¿Ya os habéis repuesto de todo lo que traje en el programa anterior? ¿Ya estáis tranquilos? ¿Ya sabéis de lo que voy a hablar? Ya he dicho que voy a hablar de Camposoto, ya sabéis que voy a hablar de cosas guapas de Andalucía y de la noche de San Juan, todo lo que les rodea. Muy bien, ¿no? Pues, como siempre digo, este programa ha sido pensado para contarte noticias positivas del planeta en el que vives, historias curiosas de nuestra tierra Andalucía, curiosidades de nuestra isla y anécdotas de las calles por las que paseamos. Vamos a ver qué nos ha dejado a la vista la bajamar. ¿Qué cosas curiosas nos deja ver el mar cuando se retira? ¡Empezamos! Y vamos a comenzar con nuestra sección La Isla Curiosa.
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1: Vamos con la Isla Curiosa, la sección donde miramos a nuestro alrededor y decimos, pero si esto lo tengo a 10 minutos de casa, Guillo. Y hoy me ha dado por ir a la playa, a Camposoto, que ya sé lo que estás pensando. Camposoto la conozco de toda la vida, Alejandro. ¿Qué me vas a contar tú a mí de la playa de Camposoto? Que si las dunas, que si el búnker de las fotos, que si el chiringuito, que si el parque canino que está en el Quinto Pino. Que la historia de esta playa tiene más capas que la lasaña de Létore, chavales. Que no nos vamos a la playa de Camposoto, de la sombrilla, la del bocadillo, de tortilla de la yaya. No, no. Nos vamos al Camposoto de verdad, al que está debajo de la arena. Agárrate porque Camposoto no solo es la playa que todos conocemos, a esa playa a la que ibas de pequeños con los tuppers de tu madre, o a la playa donde te creías surfista por ir con un buggy. No, no. Vamos al Camposoto histórico. Vamos a traer unas cositas guapas de Camposoto que lo vais a flipar. Camposoto es, literalmente, un documento histórico con arena y olas. Y nosotros hoy lo vamos a leer. Empezamos para el principio. ¿De dónde viene el nombre de Camposoto? Pues no viene de ninguna planta, ni de ningún accidente geográfico, no, no, viene de un señor, de un caballero, concretamente de Juan de Soto y Avilés, un vecino de Cádiz que recibió estas tierras en mayorazgo. Camposoto es literalmente el campo de Soto, así de sencillo. Toda esa playa, ese arenal enorme con sus dunas y su historia, lleva el apellido de un tipo del siglo XVII. Eso es así. No todo va a ser épico, yo. Torre Alta es una torre alta, y Camposoto es un campo de Soto. Así de simple. Pues fíjate bien, si ahora mismo estuvieras paseando por la zona de Camposoto y de repente llegaras a la urbanización del campo de hockey, estás pisando uno de los yacimientos neolíticos más importantes de España. No estamos hablando de la playa en sí, sino de la zona de Camposoto. Pero escucha lo que te voy a contar porque tiene mucho sentido. En esa zona, entre los años 2007 y 2014, unos arqueólogos sacaron a la luz una necrópolis. Una necrópolis enorme. Hablamos de decenas de tumbas individuales excavadas y se estima que puede haber muchas más. Y aquí está el detalle que me parece precioso. ¿Esas personas llegaron por algún sitio? ¿Puede que llegaran por lo que ahora se conoce como Calle Real? Puede, pero puede que llegaran por el mar, por la playa de Camposoto. Pues resulta que entre esos enterramientos hoy se han encontrado ámbar, variscita, materiales que indican que esa gente tenía intercambios comerciales a larga distancia. No eran una comunidad aislada, estaban conectados con todo el mundo. Y hay un hallazgo en concreto que se ha convertido en el símbolo local. A ver si no te emociona a ti lo que me emociona a mí. Es que, madre mía, se encontraron 2 esqueletos entrelazados, abrazados, de hace 6.000 años. La prensa local los llamó los enamorados. Que fueran hermanos, que fueran padre e hijo, madre e hijo e hija, pero los han llamado los enamorados. Uno de los abrazos humanos más antiguos documentados del mundo. Esto está guapísimo aquí, en la isla. Los estudios genéticos siguen en curso para saber exactamente quiénes eran, pero que conste, esos dos estaban juntos en la tumba desde hace 6.000 años. Y si avanzamos en el tiempo, llegamos a los romanos. Y aquí también Camposoto tiene su parte. En 2009 y 2010, unos temporales muy fuertes dejaron al descubierto en la orilla de la playa lo que los arqueólogos llaman una chanca y un alfar romano. Básicamente, una trampa de pesca y un taller de ánforas. ¿Para qué? Para el garum. El garum era una salsa de pescado fermentado que los romanos usaban para todo. Para cocinar, para condimentar, para casi todo menos para lavarse. Era como un producto gourmet del imperio. Una especie especie de salsa barbacoa del mundo antiguo, pero con más personalidad y con olor a marisma. Y parte de ese garum salía de aquí, de Camposoto, de la isla. Los temporales de 2016 y 2018 confirmaron aún más instalaciones de este tipo. Esa industria llevaba funcionando desde época púnica hasta el Alto Imperio. Siglos de fábricas de pescado fermentado aquí, frente a la bahía. Así que la próxima vez que te metas en el mar de Camposoto y notéis ese olorcillo raro, pues bueno, pues solo son 2000 años de historia pesquera, casi nada. En la Edad Media, Camposoto era básicamente campo. Después de que Alfonso X conquistase Cádiz, la isla permaneció tranquila, rural, con huertas y salinas. No había núcleo urbano en la zona de la playa. Pero en el siglo XVII empezaron a aparecer las primeras casas de recreo de la élite gaditana. Gente con dinerico que se construía su casita de verano al borde del mar. Vamos, el chiringuito de lujo de la época. Y siguió siendo eso durante mucho tiempo, una zona de paso estratégico, un camino real que comunicaba Cádiz con la península y poco más. Y llegamos al siglo XVIII, cuando los militares dijeron: oiga, esto es un punto estratégico de primera, ¿eh? Y tenían razón. En la punta del Boquerón, al final de la playa, se construyó una batería, o la batería de Urrutia, una instalación costera con sus cañones y sus defensores para proteger la boca del caño de Santipetri. Esta batería, junto al castillo de Santipetri, ese islote que se ve desde la playa, pues formaba la línea exterior de defensa de lo que entonces se le llamaba Isla de León. Y ahora hagamos un momento de silencio por el ni idea de cómo se pronuncia esto, ¿vale? Francés, cómo no. En octubre de 1805, tras la batalla de Trafalgar, ese navío francés quedó tan maltrecho que no pudo huir y un temporal lo hundió frente a la costa de Camposoto. Durante 20 años, buceadores del Centro de Arqueología Subacuática de la Junta de Andalucía han estudiado sus restos en el fondo del mar, justo delante de esta playa. Al Fugux, este como se llame, se le conoce como el pecio de las morenas. A lo mejor eso ya sí que te suena aún más, ¿no? ¿Y qué hay ahí abajo? Pues restos del barco, sí, pero también potencialmente toda la historia de una batalla que cambió el dominio de los mares. Y está ahí, a unos metros de donde tú te pones a tomar el sol y de donde entierras la sandía para que esté fresquita. La bahía de Cádiz es, no lo olvides, uno de los puntos con mayor densidad de restos arqueológicos submarinos del mundo. En ese fondo hay más historia que en las excusas de tu ex. Y llegamos al siglo XX, donde Camposoto hace algo muy poco habitual para una playa. Se convierte en el campo de tiro del ejército. ¡Bum!
0: ¡No, hombre, no!
1: Así, tal cual, casi 5 kilómetros de litoral cerrados al público, con maniobras de artillería y prácticas militares durante décadas. El efecto secundario, que nadie construyó allí. Nadie hizo nada, ninguna urbanización masiva, ninguna hilera de apartamentos, nada. La playa llegó prácticamente intacta a la era turística.
0: Bueno, algo es algo.
1: Esto parece un drama, pero en realidad fue la mejor noticia que le pudo pasar a la playa de Camposoto. Y además, en los años 40 se construyó un sistema dunar, los dos búnkeres, estos que conocemos, de artillería de hormigón, construidos por prisioneros y tratados pésimamente como esclavos en pleno siglo XX. Eso es duro. Y esto formaba parte de un plan nacional de defensa costera franquista. Esos búnkeres siguen ahí, al final de la playa. Tercera pista, la punta del Boquerón. Los dos búnkeres de Instagram de hacerse fotito, pues esos. Se han convertido con el tiempo en uno de los elementos más fotogénicos de la playa. Hay gente que va expresamente a fotografiarlos. De ser construcciones de guerra a icono fotográfico. Es que el tiempo hace cosas muy raras. Bueno, en 1989 el ejército liberó por fin el acceso público. Casi 20 años después el ayuntamiento celebró los 25 años sin militares, con una carrera popular. Y vamos a hablar de cine. En las dunas de Camposoto se rodaron escenas de la película americana Navy Seals en 1990 con Charlie Sheen. El Boquerón hacía de Beirut. La punta del Boquerón, Beirut, guapísimo. En 2002, el coche descapotable de Pierce Brosnan en 007, Muere otro día, creo que se llamaba, circuló por el camino paralelo a la playa. En 2005, el biopic de Camarón se rodó aquí, por supuesto, ¿dónde si no? Y es que en 1970, la comedia española Cateto a Babor filmó escenas de los cuarteles militares de la isla. No llegó a Camposoto, pero me apetecía contarlo. Camposoto ha sido Beirut, escenario de un espía, el decorado de Camarón no está nada mal para una playa, todo hay que decirlo. Pero es que yo recuerdo haber visto una película muy viejuna en Canal Sur, allá por la época esa tan bonita de la de que cuando la Navidad era mucho más mágica que ahora, cuando éramos muy jovencitos, pues a que yo recuerdo que aparecía Hércules por una playa, y es que creo que esa playa, no sé si, bueno, no era Camposoto, pero hacía referencia a como que era Camposoto, o sea, otra playa hacía de Camposoto, creo que era así, es que no me acuerdo, no tengo ni idea, pero bueno, que Camposoto y el cine, ahí está. Y tú me dirás, esa película viejuna, Alejandro, ¿de qué era? Era de cuando la Isla de León paseaba por esas playas el héroe Hércules, el también llamado Melkart. No sé si te suena, ¿no? Bueno, pues lo enlazo con una parte misteriosa y me gusta porque todo lo misterioso me encanta. Desde la antigüedad existe una tradición que vincula esta zona con Hércules, con Melkart. Para ser más precisos, el dios fenicio que los griegos y romanos identificaron como Hércules. Estrabón y Filóstrato escribieron sobre un templo de Melkart en Santipetri, un templo famoso en todo el mundo antiguo. ¿Está en Camposoto, cerca de Camposoto? Pues no se sabe. Los investigadores llevan décadas buscando ese templo y en 2021, estudios con tecnología LIDAR localizaron posibles estructuras subacuáticas entre Santipetri y Camposoto que podrían corresponder al santuario. Son hipótesis, falta excavar, pero están ahí esas hipótesis. Y de hecho, en este 2026 se ha lanzado una de las mayores investigaciones arqueológicas de la historia de la bahía, rastreando el subsuelo con tecnología punta. Puede que estemos a punto de confirmar la leyenda, ojito. Bueno, puede que no también, ¿no? Pero, mientras tanto, cada vez que miras al islote de Santipetri desde la playa, ya sabes lo que puede estar escondido debajo. Y llegamos a hoy. La actualidad. Camposoto es bandera azul, playa con 5 estrellas, paseo peatonal, carril bici, zona canina, dunas protegidas, sendero patrimonial. ¿Habéis visto las cabañitas rositas estas que han puesto ahora mismo? Es que lo flipas. Se ha hecho un gran trabajo de restauración, se peatonalizó el paseo marítimo, las instalaciones, bueno, todo esto, ¿por qué? ¿Por qué tan importante estas pasarelas? Pues porque esa vegetación, el fonollón, las margaritas de duna, esas plantas resistentes que parecen poca cosa, bueno, pues son las que sujetan la arena. Si las pisas, la duna se mueve. Si la duna se mueve, desaparece. Y si desaparece por tu culpa, voy a tu casa y me explicas por qué. Y es que el cambio climático está haciendo que las dunas retrocedan. Los temporales invernales están llevando el pie de duna. Así que esas maderas en el suelo, esos caminitos que te dicen coge por aquí, no son un capricho, ¿eh? Son la diferencia entre que haya playa en 50 años o no. Así que cuando vayas a la playa, no te lleves arena, no te lleves conchas, no te lleves nada de allí. Cuando vayas a salir del agua, quítate bien la arenita del bañador, porque la arena de playa está mejor en la playa que en la rajita de tu culo. Y vamos rápido con nuestra siguiente sección, nuestra sección más andaluza.
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1: Y hoy toca hablar de una noche muy especial, la noche del 23 al 24 de junio, la noche de San Juan, que si eres de por aquí ya sabes de qué va. Hoguera, playa, saltar olas a medianoche y acabar con arena en sitios donde no debería haber arena. Pero hay mucho más detrás de todo esto, mucho más antiguo, mucho más raro y mucho más interesante de lo que parece. O por lo menos de lo que parece cuando estás con el bocadillo en la mano mirando cómo arde el muñeco. Así que hoy os lo vamos a contar. Vamos a empezar por lo que casi nadie dice cuando habla de San Juan. Esta celebración no la inventó el cristianismo, la iglesia la adoptó, que es diferente. Mucho antes de que nadie hablara de San Juan Bautista, los pueblos europeos ya llevaban siglos celebrando el solsticio de verano, la noche más corta del año, el momento en el que el sol alcanza su punto máximo y a partir de ahí los días empiezan a acortarse. Y eso, para gente que dependía de la luz y de las cosechas para sobrevivir, era un momento muy serio. ¿Y cómo lo celebraban?
0: Con fuego, con mucho fuego.
1: Encendían hogueras por varias razones, para darle fuerza al sol, que empezaba a perder horas de luz y había que animarlo de alguna manera. Solidaridad solar. Me encanta ese concepto. Para alejar también a los espíritus malignos, porque la noche más mágica del año también era la más peligrosa, según creían. Para purificar personas, hogares, campos, todo pasaba por el fuego y por la purificación. Para favorecer la fertilidad y las cosechas, porque el verano que venía era el que llenaba o vaciaba los graneros. La iglesia, con su habitual pragmatismo, vio que esas celebraciones no iban a desaparecer por mucho que lo intentasen, así que las incorporó al calendario cristiano asociándolas al nacimiento de San Juan Bautista, el 24 de junio. Y aquí seguimos, 2000 años después, saltando hogueras sin saber muy bien por qué. El fuego es el símbolo principal de esta noche. Y tiene su lógica. Las tradiciones relacionadas con el fuego en San Juan son básicamente dos: saltar la hoguera y quemar cosas, como ya hemos comentado, ¿no? Saltar la hoguera se hacía de forma distinta según la zona. En algunas partes 3 veces, otras 7 veces, en otras 9 9 veces y cada número tenía un propósito, un significado mágico. Que si salto 3 veces es mejor para la fertilidad, me lo invento, ¿eh? Que si 9 mejor para la cosecha, que si 7 pues tengo los pies más grandes, lo que sea. Cada número tenía su propio significado mágico, eso lo tenemos claro. Lo que todas tenían en común era la promesa de protección durante el año siguiente. Piénsalo, era la versión popular del seguro médico. Saltas la hoguera, el número correcto de veces y ya estás cubierto. Fin. Y luego está quemar cosas, que es donde la noche se pone interesante de verdad. La tradición era arrojar al fuego papeles con deseos escritos, objetos viejos, cacharros rotos, cosas relacionadas con problemas o desgracias. La idea era sencilla y poderosa: destruye simbólicamente lo que quieres dejar atrás. Malos recuerdos, situaciones difíciles, etapas cerradas y todo al fuego. Y oye, no hace falta ser muy supersticioso para entender el alivio que puede dar eso. En psicología moderna lo llaman ritual de cierre. Nuestros bisabuelos lo llamaban San Juan, pero el principio es el mismo. Ahora bien, en Andalucía, y especialmente en las zonas costeras, el agua tiene casi tanta importancia como el fuego. Esta noche el agua no es un agua normal, o eso decía la tradición. Se creía que durante la noche de San Juan el agua adquiría propiedades especiales. Y de aquí viene una de las costumbres más extendidas de toda la costa andaluza: bañarse a medianoche. En Cádiz, en Huelva, en Málaga, Almería, Granada, todas las zonas con playa, todas las provincias costeras tenían en algún punto, en algún pueblo, este ritual. ¿Y para qué servía este baño, Ale? ¿Para qué servía bañarse? Pues nada menos que para traer salud, atraer la buena suerte y alejar enfermedades, pero con condiciones, porque aquí había un protocolo, ¿eh? Ojo, según la localidad, la costumbre decía que había que o entrar de espaldas al mar, o mojarse exactamente 3 veces, o saltar 9 olas, no 8, no 10, 9, y si lo hacías, estaba todo bien. Pero hay otra tradición que no solo es saltar el fuego o bañarse en el mar, y esa es muy famosa también en el norte y me encanta. Estábamos hablando del rocío. Esta es de las tradiciones más antiguas y más bonitas, y también de las más desconocidas, por lo menos en el sur de España. Muy vista también en el norte, como digo, porque se creía que el rocío recogido durante la madrugada de San Juan tenía propiedades curativas. Y la gente lo usaba para lavarse la cara con el rocío de la madrugada, caminar descalzo sobre la hierba mojada, bueno, lo que se les ocurría, ¿no? ¿Y para qué? Pues lo que digo, pues para conservar la salud, la juventud, curar las enfermedades de la piel, traer fortuna, todo siempre para bueno, todo yo quiero más. Siempre iban pidiendo los notaguillos. Esto está documentado en las zonas rurales de toda Andalucía, para que lo sepáis. Y mira, ahora vendemos cremas antioxidantes, serums con extractos de no sé qué planta exótica y agua micelar de origen volcánico. Ni idea. Nuestros abuelos se lavaban la cara con el rocío de junio. En tu cara. Y tú me dirás, Ale, ¿por qué San Juan no se celebra igual en todas partes? Pues yo te digo, ¿el gazpacho se hace igual en todas partes? No, pues ya está. Andalucía es grande y variada y cada zona tiene lo suyo. Cádiz tiene los juanillos. La tradición gaditana más conocida de esta noche son los juanillos. Los juanillos son muñecos. Muñecos elaborados con cartón, madera, ropa vieja, no la comida, ropa vieja, material reciclado, lo que encontrasen. Durante la noche de San Juan esos muñecos se quemaban públicamente. Muchos investigadores consideran los juanillos herederos directos de los antiguos ritos de destrucción simbólica. Ojo, directamente de antiguos ritos de destrucción simbólica, ¿eh? Quemas al personaje, quemas el problema, quemas lo que no te gusta del año pasado y te sientes ahí más ligero. Bueno, pues en Málaga tienen las juas, muy parecidas a los juanillos gaditanos, que son figuras de trapo que representan personajes impopulares, hechos negativos, situaciones de la comunidad que quiere dejar atrás, lo mismo de siempre, ¿no? Y tradicionalmente se quemaban en la playa. Pero es que en Almuñécar, en Granada, es la gran fiesta del sur. En Almuñécar, en San Juan, allí se celebra uno de los eventos más multitudinarios de toda Andalucía Oriental. Y es que miles de personas cada año van allí, a las hogueras de la playa, baños nocturnos, música, fuegos artificiales, un espectáculo, vaya. Y en Huelva, el mar, los rituales para el amor, como todo lo que venimos diciendo, todo lo mismo en Huelva. En las localidades costeras de Huelva se conserva una relación muy fuerte entre San Juan y el mar, como es lógico, ¿no? Como igual que en Cádiz. Pues es que allí había algo más, y es que me encanta, ¿no? Bueno, aparte de los baños rituales, las hogueras, los deseos escritos en papel, bla, bla, bla, todo lo que hemos dicho, pues había algunas zonas que creían, donde se creían que haciendo ciertos rituales, pues se podía conocer al futuro amor.
0: ¡Oh! Súper bonito, ¿no? Pues bueno.
1: En las zonas rurales, ya no estamos hablando de la zona costera, En las zonas rurales, especialmente en Sierra Morena y en el interior, había tradiciones que hoy casi han desaparecido del todo, se han perdido. La más notable, la recogida de hierbas de San Juan. Durante esa noche se salía a recoger plantas específicas, romero, tomillo, ruda, hipérico, y es que todo este conglomerado de hierbas no eran hierbas provenzales, se creía, se llamaban a este conglomerado de hierbas, hierbas de San Juan, incluso alguna de estas individualmente también se le llama hierba de San Juan. ¿Por qué? Porque se creía que esa noche esas plantas concentraban una fuerza especial que el resto del año pues no la tenían. Y después todas esas hierbas, todo el ritual se beneficiaba haciendo amuletos, infusiones o simplemente para proteger el hogar. Era la farmacia rural del solsticio. Entonces, eso en la noche de San Juan, una celebración que tiene como mínimo 2000 años, probablemente más. ¿Qué pasó por manos de pueblos precristianos, por la iglesia? Bueno, de todo. Así que si eres de esos que va a ver cómo se queman Juan y Juan a la cacería, no pienses que estás en una fiesta o en una feria o... No, piensa que estás formando parte de un ritual muy, muy, muy antiguo. Disfrútalo. Y nos vamos rápido con nuestra dosis de positivismo.
2: Lo positivo de ser positivo.
1: Y voy muy rápido porque es que me he quedado sin tiempo con estas cosas magníficas que he hablado de Camposoto y de San Juan. Bueno, ojo a la noticia bonita del día, de esas que te reconcilian con el ser humano y te devuelven la fe en el barrio. Resulta que tras un aparatoso accidente de tráfico donde una familia perdió todo en un segundo, el drama se multiplicó porque su perrita, muerta de miedo por el impacto, salió huyendo y desapareció sin dejar rastro en mitad de la nada. Bueno, pues cualquiera hubiera pensado que la batalla estaba perdida, ¿no? Pues todo el mundo, toda la comunidad unida, todos los vecinos, los que conocían a los dueños y los que no, voluntarios, bueno, todos en bici, en coche, todos se juntaron para buscar a la perrita. Que se entere todo el mundo, que cuando nos da por arrimar el hombro, no hay perro que se quede atrás ni tormenta que nos pare. Así que un saludo desde aquí para todos esos perros que se han perdido y que ya no están, ¿vale? Y por último, una noticia positiva, atención a todos los padres y sobre todo a esos pequeños campeones que le echan coraje cada día. Y es que se acabó tener que mirar para otro lado a la hora del pinchazo, porque la ciencia nos trae una noticia de las que dan ganas de aplaudir con las orejas, chavales. La insulina inhalada ya es una realidad autorizada para los niños con diabetes desde los 6 añitos. Imagínate el cambio de vida radical. Pasamos del clásico pinchazo que pues, los niños con lagrimilla, algo impactante a la vista. Yo recuerdo ver a la gente que se pinchaba, diabéticos que se escondían para pincharse y eso, además se esconden, de pequeño te impacta, ¿no? Bueno, pues imagínate todo lo contrario, normalizarlo. El niño está ahí en un cumpleaños, ¡buah!, coge el inhalador y listo, ya lo tienes. Es un respiro psicológico tremendo para toda la familia. Así que un aplauso gigante para los investigadores que por fin han conseguido que cuidar de la salud de nuestros niños sea literalmente coser y cantar, o mejor dicho, inspirar y soplar. Y con estas dos noticias positivas, cerramos el programa de hoy. Madre mía, qué bien me lo he pasado. Hemos aprendido cosas, hemos echado el ratito, hemos sentido nostalgia en nuestros corazoncitos y hemos acabado con una sonrisa. Esto no lo consigues tú mirando Netflix ni de coña, ¿a que no?
0: Pues ya está.
1: ¿Os ha gustado lo de la playa de Camposoto, lo de la noche de San Juan, las noticias positivas? ¿A que sí? ¿A que os ha encantado? Es que hay tanto que contarte. La próxima vez volveremos con más curiosidades, más historias y alguna que otra sorpresa de las que hacen decir.
0: Pero que todavía hay más que yo.
1: Porque en la isla, aunque parezca que lo conocemos todo, siempre hay algo escondido. Algo que te cuentan y dices...
0: ¡Virgen Santa!
1: Así que ya sabes, cuando quieras desconectar un rato, entretenerte y echar una sonrisa, este es tu sitio. Nosotros estaremos aquí, en el mismo dial, en el 107.4, preparados para seguir rebuscando los cajones de la historia, que aún quedan muchas curiosidades que traer. 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
2: La vida sigue siendo un cabaret y como todas las semanas Nina Vinuesa llena el estudio de cultura y de cosas muy interesantes para poder disfrutar, para poder compartir y para poder ofrecérselas a la cantidad de gente que nos escucha. Que Nina, que tú ya lo sabes, que no solamente nos escuchan en San Fernando, en la Bahía de Cádiz, un poquito más lejos también, no. Que tenemos oyentes en Australia, en América, en Francia, en Alemania, que hay

0: venir, ¿no?
1: Madre mía. Madre
2: ya está.
0: Pues mira, Santi, sí, hoy traemos un tema muy especial porque tengo aquí a Juan José Oncala, que es vicepresidente de la Asociación Cultural Telón Cádiz Inclusión.
2: Bien.
0: Buenos días, Juan José, ¿qué tal?
1: Buenos días, Nani, encantado.
2: Buenos días.
0: Nina.
1: Buenos días, Nina, encantado de estar aquí en tu programa.
0: Pues bueno, en mi programa y en el de Santi.
1: En el de Santi.
2: En el de los dos, compartimos programas.
0: Sí. Bueno, pues Telón Cádiz Inclusión, estábamos hablando que es una asociación cultural, uh-huh. Es de las más activas, yo creo, porque dedican muchísimas horas al ensayo, ¿no?
1: Sí.
0: ¿Ensayáis casi todos los días?
1: Sí, por la tarde siempre eso de las 5:30, 6, pues nos reunimos, ahora estamos en el Colegio Carmen Jiménez y la verdad que se nos pasa la tarde volando en casa.
0: ¿Todas las tardes os reunís a ensayar?
1: Sí.
0: Muy bien. Vuestro director es Pedro López Raya, ¿no?
1: Sí, sí, señor.
0: Pedro López Raya. La asociación Telón Inclusión Cádiz, a mí me llama mucho la atención y creo que tiene un mérito enorme porque promueve el valor de la inclusión, que es que todas las personas tenemos derecho a tener las mismas oportunidades independientemente de nuestras características, origen, discapacidades, opiniones, etcétera, ¿no?
1: Exactamente, Nina. Precisamente nuestro lema es vida es discapacidad con F de diferente.
2: Claro.
1: Porque cada uno tenemos diferentes capacidades de hacer cosas y la verdad que yo creo que todos tenemos el mismo derecho a poder expresarnos, a poder
2: claro.
1: dirigirnos y sobre todo poder ser independientes por nosotros mismos aunque tengamos alguna dificultad.
0: Claro, todo el mundo tiene alguna dificultad, aunque todo no esté etiquetada.
2: Todo el mundo, todo el mundo.
1: Nosotros precisamente también reivindicamos eso, ¿no? Que ya está bien de tanto etiquetamiento, de tanto estigma contra la salud mental, porque también personas con problemas de salud mental podemos hacer esto.
2: Claro.
1: Estoy haciendo yo y
0: porque esto nace de la Asociación de Ayuda para Familiares de enfermos de esquizofrenia.
1: No,
0: de enfermedades
1: Asociación
0: mentales,
1: de
0: ¿no?
1: Familiares y enfermos de salud mental.
0: De salud mental.
1: Sí.
0: Qué importante el cuidado de la salud mental,
2: wow.
0: Sí.
2: Wow.
0: A todos los niveles.
1: El grupo se fundó allí en 2009.
2: Se tiene su tiempo ya, ¿eh?
1: Precisamente Pedro López Raya y Andrés Pablo Medina. Se fundó allí. Y estuvimos allí hasta 2019 aproximadamente, que ya después nos independizamos y estamos allí gracias a otra asociación, EQUA, que trabaja con personas con discapacidad intelectual y que nos acogió. Y allí estamos, seguimos en el Carmen Jiménez.
2: ¿Qué usa el teatro?
1: Y nosotros tengo una trayectoria bastante importante porque hemos actuado en muchos sitios.
0: Sí, pero eso nos lo vas a contar ahora. Te pregunta Santi.
1: Sí.
2: ¿Qué os da el teatro? ¿Qué cosas positivas os da el teatro para vuestra vida normal?
1: Pues mira, Santi, la verdad que el teatro nos aporta muchísimo. Nos da mucha autoestima, nos enseña a respetarnos entre nosotros, a ¿cómo te digo?
0: La vida social. A escuchar,
1: claro. Escuchar
0: al otro, ¿no?
1: A escuchar, sí. Y la verdad, para nosotros es como una terapia para soportar el día a día, porque siempre tenemos esa cruz de que no, nos etiquetan y
2: claro.
1: No nos dejan ser personas normales y queremos serlo.
2: Porque lo sois.
1: Sí, claro.
2: Lo sois, evidentemente.
0: Y en el teatro yo creo que se os considera un grupo querido y un grupo al que la gente uh-huh. llama para actuar en sitios.
1: Sí, sí.
0: Nos estabas contando vuestra trayectoria, ¿no?
1: Sí.
0: Cuéntanos.
1: Pues, como os digo, se fundó en 2009, allí en FAM Cádiz, fundado por Pedro Antonio López Raya y Andrés Pablo Medina. Y ha tenido varios premios. El premio importante, por ejemplo, en 2014, el de Telefónica. Y después nos hemos independizado y estamos en el Carmen Jiménez ahora mismo.

0: también a otra asociación, EQUA, que trabaja con personas con discapacidad intelectual. Y ahora hemos hecho también varios cortos.
1: Ay, qué guay. Estáis
0: Sí,
1: tocando el cine también, ¿no?
0: varios cortos hemos hecho. Por ejemplo, hemos hecho El Pato Chá, El Pozo, Las Lecciones de Inglés, Telón, y el último es una especie de performance transformada en corto,
1: Sí.
0: que se llama Las Siete Palabras, porque en él denunciamos precisamente eso, la cruz que tenemos que cargar
1: Soportar,
0: cada día la
1: claro.
0: persona etiquetada, y lo hemos grabado gracias a un director italiano venezolano que se llama John Petricelli, y con él hemos rodado cuatro cortos, porque el otro, Telón, que es la historia del grupo en sí, se rodó con Guillermo Rodríguez, otro director joven, y la verdad que rodar el cine es muy distinto al teatro.
2: Sí, no tiene
0: Sí.
2: nada que ver. ¿A ti qué te gusta más?
0: A mí me da igual, me gusta todo, la verdad. El teatro me encanta y el cine también, pero el cine es distinto porque no es, digamos, porque el teatro es verdad, aunque parezca mentira lo
2: Exacto.
0: que se ve.
2: Claro, pero lo que pasa en el escenario está pasando.
0: Sí, claro.
2: Claro. Y el cine no. El cine tú te pones ahí, haces una cosa 20 veces hasta que sale bien,
0: Claro.
2: y si sale mal la cortas y luego la empalmas y haces
0: Exactamente.
2: el montaje, la edición.
0: Exactamente.
2: Y en teatro también tenés una buena trayectoria, ¿no?
0: Sí, como te digo, sí. Precisamente,
2: Tú llevas 10 años, me acabas de decir, ¿no?
0: sí. Los más veteranos allí son precisamente el director Pedro Perraya, mi compañero también Manuel Gutiérrez Rosales, Guti, su hijo, el hijo de Pedro, del mismo nombre, Pedro Jesús, Pedro Junior le decimos, y yo, y después ya vienen otros compañeros que han entrado hace poco.
2: Sois muchos.
0: Sí, más o menos somos entre 10 y 15 personas,
1: Es
0: más o menos, creo.
1: bastante, un grupo
0: Y la
1: bastante
0: verdad que
1: importante.
0: somos un grupo, que somos una familia prácticamente,
1: Claro. Y además os veis todos
0: porque
1: los
0: nos
1: días.
0: llevamos muy bien entre todos.
2: Sois
0: Y
2: amigos, más que compañeros de grupo de teatro, sois amigos todos, ¿no?
0: sí.
2: Y tenéis como autor fetiche a Alonso de Santos, ¿no? Que es un
0: Sí.
2: autor de microteatro, de mínimos, ¿no?
0: Exactamente, sí. También, y él también, precisamente, de las películas Las Tanqueras de Vallecas y Bajarse al Moro, el guión es suyo
1: Qué
0: también.
1: guay.
0: Sí. Y él también tiene mucha estima, incluso
2: ¿Os escribe cosas para vosotros o no?
0: él nos da permiso para que adaptemos las obras suyas. Y incluso alguna vez ha venido él
2: A
0: a
2: veros.
0: dirigirnos un ensayo,
2: Ah,
0: precisamente.
2: qué bien.
0: Sí.
2: Porque este hombre tiene premio, es un autor a nivel nacional
0: Sí,
2: muy
0: sí.
2: reconocido.
0: Es Max de Honor de teatro.
2: Sí. Y luego tenéis también a Larrondo, a Juan Larrondo, que es
0: Sí.
2: muy divertido todo lo suyo.
0: Sí, también. También hacemos. También hemos hecho otra.
2: ¿Algunas
0: Otra
2: escenas suyas o qué?
0: sí. También hemos hecho obras. Por ejemplo, una que tenemos se llama El primer simposio transnacional de la lengua española con Ñe. Ya era hora. Oño, un título gracioso, la verdad. Que es una obra dividida en dos. Porque esta primera fue una idea de Pedro, del director, para adaptarla a nosotros. Y es un homenaje a lo que es el habla, la lengua, las palabras bonitas. Y después viene una segunda parte, que es lo que no, basada en la obra de Carlos Echeva, Lo que no son pesetas son puñetas. Y es una obra muy bonita. Y luego, pues, también hemos hecho obras propias de nuestra
1: Eso
0: creación.
1: os iba a preguntar, porque no solamente hay autores genéricos de teatro, sino vosotros también escribís, tenéis algún miembro del grupo que escribe obras para luego ser interpretadas por vosotros?
0: Bueno, tenemos un compañero que es Manuel Gutiérrez Rosales Guti, que escribe monólogos. Sí.
2: Muy bien.
0: Escribe monólogos, sí.
2: Yo fui en el Colegio del Campo del Sur, en un festival de teatro benéfico que se hizo a finales de año, pasado, y bueno, teníais una serie de cortos ahí muy divertidos, que a la gente le encantó, que actuabais todos, además, o casi todos, ¿no?
0: No, la obra era, no sé, era una obra muy, muy graciosa.
2: Sí.
0: Y a veces cuando ensayamos esta obra, pues nos hartamos de reír porque la hacemos y de repente se nos ocurren
2: y la ponéis otras ahí.
0: Cosas.
2: ¿Y la próxima actuación cuándo es?
0: Si Dios quiere, el día jueves, día 3 de agosto, a las 10, uy, no, 3 de septiembre.
2: Septiembre, después del verano.
0: Sí, jueves 3 de septiembre a las 10 de la noche en la Asociación Cultural Aires de Cádiz, que llevamos precisamente un espectáculo que se llama Cuatro Obras de Amor y Humor al Fresco, en homenaje a José Luis Alonso de Santos, precisamente. ¿Y
2: de qué va?
0: Pues son cuatro obras cortas de él, muy graciosas.
2: Ah, comedia, ¿no?
0: Sí.
2: Como siempre graciosa. Hace.
0: Y tenemos esto de momento, pero de repente pueden llamarnos de la Casa del Pueblo, del PSOE, o de Gerasa, que lo lleva el doctor Antonio Vergara, donde hemos actuado también varias veces, y a lo mejor nos pueden llamar.
2: ¿Vais a centros educativos también? ¿Os llaman de algún colegio, de algún CP, de algún centro de mayores, o residencias de mayores, o algo, o no?
0: Sí, alguna vez hemos actuado, por ejemplo, en el Colegio Arca Antonio, también, como te digo, en Gerasa, en Chiclana, gracias al doctor Antonio Vergara, de la María Blanca, en una asociación de mayores también lo hemos hecho, y la verdad que sobre todo cuando nos piden para actuar para niños y mayores, a mí me encanta, porque
2: es un público.
0: Es que nosotros actuamos esto porque le damos lo mejor de nosotros.
2: Claro.
0: A todos, sobre todo cuando actúan en Gerasa, que son personas que están solas, que
1: claro.
0: No tienen a nadie y los cuidan allí, pues cuando ven, nos ven, nos reciben con una alegría enorme, y porque les damos lo mejor de nosotros.
1: Claro.
2: Todo lo que se da luego se recibe.
0: Sí.
2: ¿Y a ti qué te gustaría conseguir con el teatro? ¿Tu sueño cuál sería?
0: Mi sueño, pues, sería que el teatro fuera una asignatura obligatoria en la escuela, porque en las escuelas y en los institutos.
1: Es verdad.
0: Porque consideramos que el teatro también forma. El teatro también es como una formación en la vida, que te ayuda a ser persona, a relacionarte, y sobre todo a como una terapia para que encuentres solución a problemas. Y
1: a mí me gustaría preguntarte, a ti particularmente, sí, ¿qué te gusta más interpretar? ¿Obras de humor o obras más dramáticas?
0: Depende de lo que surja, porque en el teatro hay que estar dispuesto a todo.
1: A todo, y preparado para todo.
0: Sí.
2: Hasta dar un beso si hace falta.
0: Sí.
1: Pues claro.
0: La verdad que sí. Porque yo, por ejemplo, empecé presentando y después de esto, pues debuté en una obra muy graciosa que se llamaba Diablo a la Copa, íbamos de albañiles, muy graciosa. Y después ya el siguiente reto fue algo serio.
1: Claro.
0: Porque se creó una obra que nos pidieron en Diputación cuando la pandemia, que se llamó El Fantasma que Solo Sabía Besar, sobre una leyenda del Pai Pai.
1: Famoso Pai Pai.
0: Sí, sobre una leyenda de un fantasma, una corista que fue asesinada allí. Y se creó a raíz de esa leyenda. Y me tocaba a mí hacer set de un personaje que era, digamos, de uno de los, no sé cómo decirlo.
2: ¿El fantasma?
0: No. Uno de los que recordaban los tiempos,
1: Ah,
0: esos
1: uno de
0: tiempos
1: los
0: oscuros.
1: clientes,
0: Esos
1: eso es,
0: tiempos oscuros.
1: eso.
2: Ya.
0: Uno de los malos, en teoría. En teoría. Y luego ya en los cortos, pues, por ejemplo, en el pozo, tuve que hacer de monaguillo, en la lección de inglés de profesor. Y en el último, pues, me tocó ser uno de los que crucifican en esa especie de performance.
2: El teatro te da posibilidad de vivir todas las vidas de tus personajes mientras lo estás
0: Sí,
2: haciendo, ¿verdad?
0: claro, sí, porque primero lo que hacemos es el trabajo de mesa, que es ver, analizar el personaje, cómo es, qué peculiaridades tiene, para luego,
2: Interiorizarlo, ¿no?
0: interiorizarlo. Antes de hacerlo en el escenario, pues no lo interiorizamos.
2: Como todos los grupos de teatro, es que sois un
0: Sí.
2: grupo de teatro más y de los más trabajadores, por lo que estás contando, porque casi todos
0: Sí,
2: los
0: sí.
2: grupos amateurs nos juntamos un par de veces a la semana, ensayamos lo que tenemos pendiente y tal, pero vosotros, por lo que dice, todos los días.
0: Sí,
2: O sea
0: todos los días, sí.
2: que mira, Juan, te deseo toda la suerte del mundo, que os
0: Gracias,
2: llamen de
0: Neida.
2: muchos sitios para actuar.
0: Ojalá.
2: Yo también reivindico la asignatura de artes escénicas en los
1: Sí,
2: centros
1: señor,
2: educativos
1: os
2: desde
1: apoyo.
2: siempre.
1: Sí,
2: Sí.
1: señor.
2: Y eso es una aspiración que tenemos que tener porque, como tú dices, te libera de muchos problemas y de muchos
0: Sí.
2: prejuicios. Así
0: Nosotros
2: que...
0: siempre decimos que de cuando entramos en el local de ensayo, todo lo demás se queda fuera.
2: Claro que sí.
0: Nosotros,
1: Claro que sí.
0: porque únicamente allí hacemos teatro.
2: Pues le
0: Todo lo
2: daremos
0: demás
2: la publicididad necesaria a
0: se queda ya fuera.
2: ese día 3 que actuáis en septiembre, lo
0: Sí.
2: publicitaremos
1: Sí,
2: con
1: señor.
2: anticipación para que la gente vaya a veros, porque yo
0: Vale.
2: que os he visto, lo
0: La daré.
2: recomiendo.
0: Te man
2: Me
0: le mandaremos el
2: mandas
0: cartel cuando
2: el cartel.
0: esté,
2: Y
0: sí.
2: ahora vamos a pasar a la agenda de la
1: Eso es,
2: semana.
1: que tanto me gusta, para que la gente sepa qué es lo que puede hacer y dónde ir este fin de semana.
2: Pues sí, bueno, empezamos hoy es miércoles. Hoy tenemos en el Centro de Interpretación del Vino y la Sal de Chiclana, a las 7 de la tarde, una conferencia de Desiree Ortega que se llama Fernando Quiñones en escena. Es entrada libre. Mañana jueves, en el Teatro Falla, la Kezia Benjamin Quartet Jazz. Jazz de, vamos,
1: Para no perdérselo.
2: absolutamente recomendable a las 8 de
1: Eso.
2: la tarde. En el Palenque en Chiclana, a las 21 horas, el cuento de los días pasados del Salto de la Cabra Teatro. Luego el viernes 29 tenemos aquí en el Teatro Las Cortes un homenaje a Rocío Jurado, por la Jurado, que ya he visto que están las entradas agotadas a las 8 de la tarde. Luego tenemos en Jerez, que yo os pediría que por favor vayáis,
1: Ahí,
2: porque en Jerez,
1: eso es. ¿Qué pasa en Jerez,
2: en
1: Nina?
2: Jerez, el grupo Sin Vivir Teatro al que
1: Eso es,
2: pertenezco,
1: eso es.
2: llevamos La Sala de Espera, que es una comedia, perdón, hablando de comedia, no, perdón. Es un drama en acto único sobre la violencia contra la mujer.
1: Hay que ir por muchas cosas, para veros y para aprender
2: Sí,
1: de todo.
2: siempre se da un mensaje de posibles salidas, ¿eh? No es un mensaje de todo negativo. Es a las 7:30 en el Centro Social La Granja, Avenida Arcos sin número. Y para reservar las entradas, os doy un móvil.
1: Venga.
2: 656-455-5365.
1: Escúchame, repítelo por si acaso.
2: 656-455-5365. Es una
1: Eso
2: obra
1: es.
2: además dirigida por Pepe Bablé, que no es nada
1: Estamos
2: eso,
1: hablando
2: ¿eh?
1: ya de palabras
0: Palabras
1: mayores.
0: mayores.
2: Sí, y luego en el entorno de Chipiona tenemos del Festival de Teatro Amateur de Chipiona Canción de cuna para un anarquista de Manejo Teatro, que estuvimos aquí con ellos
1: Sí,
2: hace un par de
1: sí,
2: semanas,
1: sí.
2: a las 9 en el Palacio de Ferias y Exposiciones. Todo eso es el viernes. Ahora pasamos al sábado.
1: Venga.
2: El sábado tenemos en Las Cortes Deuteronomio 5 entre 8 y 10, que es danza flamenco y danza contemporánea, a las 8. En el Teatro Moderno, Lua, que es teatro de objetos para mayores de 5 o 6 años, a las 8 de la tarde. En el Falla, El Entusiasmo, es una producción del Centro Dramático Nacional y Teatro Kamikaze, a las 8 de la tarde. En el Centro Cultural La Barca de la Florida, a las 8, La Casa de Bernarda Alba, de Teatro Dioniso. Entrada libre este. Y en Chipiona, para finalizar ya el festival, Anda mi madre, del grupo de teatro Federico Oliver, Nuevo Ateneo de Chipiona, a las 9 también. Y para finalizar, Hay una cosa el martes, pero la digo porque me parece que es interesante que se sepa.
1: Claro.
2: Es una gala benéfica a favor del autismo de Ermago Antonio, Teatro Moderno, a las 7.
1: Perfecto. Pues me parece estupendo, Nina. Muchísimas gracias, como siempre, por haber llenado de cultura cada esquinita, cada rinconcito de estos estudios de Radio La Isla. Oye, mira, vamos a poner un poco de publi, pero luego os recomiendo que escuchéis la radio porque hay mucha gente que tiene pensado montar un negocio o heredar un negocio de sus padres o de su familia, por ejemplo. Pero claro, los tiempos han cambiado. Ahora las redes sociales es otra cosa. Y nuestras compañeras Julia Guerrero y Desiree Loaiza van a ofrecernos todas esas claves para que cuando montemos un negocio lo hagamos con sentido común. Mientras tanto, os doy las gracias y un poco de publicidad.
3: 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Uy, rima.
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0: Y así de pronto, otra vez en mitad de la semana, con lo que me gustan a mí los paseitos, ahora que va llegando el buen tiempo, un mesecito queda nada más para la primavera. Aunque lo malo de este entretiempo, que se dice, es que igual por la mañana tienes que ir en manga corta, por la tarde te tiene que echar una rebequita por los hombros, y por la noche con un chaquetoncito y un paraguas. Pero ¿qué se le va a hacer, verdad, María Marín? Que te veo muy calladita ahí detrás del cristal. Muy buenas tardes, María.
1: Hola, Santi, muy buenas tardes. Pues mira, sí, estaba pensando en lo que habías dicho de que quedaba un mes para la primavera. Y se me ha venido a la mente la frase de Pablo Neruda, que dice: podrán cortar todas las flores, pero no podrán detener la primavera.
0: ¡Ole, qué bonito! Oye, estás tu poeta y seguro que nos traes algo estupendo. En fin, pero nosotros, llueva, haga sol o una levantera de estas de las gordas, no nos perdemos ni un paseíto. Así que antes de que nos digas el destino, ¿te parece que pongamos nuestra sintonía?
1: Me parece.
0: Pues vámonos.
2: 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Y lo más importante, isleña de corazón y condición.
0: Bueno, María, a ver, ya llegó la hora. ¿Dónde nos llevas hoy?
1: Pues mira, hoy nos vamos a la plaza.
0: ¡Ay, qué bien!
1: Bueno, mejor dicho, a las plazas de abastos que ha tenido y tiene San Fernando.
0: Ajá.
1: Antes, un buen medidor de la prosperidad de un pueblo o de una ciudad eran sus mercados.
0: Claro.
1: Si eran amplios, estaban bien surtidos, con variedad de puestos y un trasiego importante de clientes, se traducía en que aquel lugar tenía vida y futuro. Si no era así, pues mal asunto.
0: Me encanta la idea, sobre todo, además, porque tengo muchos recuerdos, igual que a mí seguramente le pasará a muchísima gente, muchísimos recuerdos cuando era un niño y, en mi caso, mi abuelo me llevaba con él por las mañanas de verano a comprar a la plaza. Íbamos al mercado central, que era el que nos pillaba más cerquita, y esos recuerdos me han acompañado y me van a acompañar siempre. Yo creo que esa es una de las razones por la que me gusta tanto los fines de semana ir a comprar al mercado. Yo creo que eso es algo que nos gusta a mucha gente, a mí entre otras. Pero, a ver, cuéntame la historia, que es muy interesante. Debe de ser muy interesante.
1: Pues mira, lo primero que tengo que decir es que me he llevado una sorpresa al comprobar la poca información que hay colgada en internet sobre estos edificios. Ninguna.
0: ¿Ninguna?
1: Ninguna, prácticamente.
0: Pues hay que... los historiadores se tienen que poner las pilas.
1: Deberían.
0: Hombre, porque estamos hablando de un mercado que, como hemos dicho antes, es el corazón de cualquier ciudad.
1: Pues sí. Así que, bueno, pues para hacer el tema de hoy, tenemos que volver a agradecer al escritor que más se ha preocupado por contar calle a calle las cositas de la isla. Y me refiero a José Carlos Fernández y a su libro Calles de la Isla.
0: Un clásico de la literatura cañailla. Yo aprovecho además para mandarle un abrazo muy grande al maestro. Y bueno, sigue, que tengo muchísima curiosidad.
1: Mira, los primeros mercados de la isla se encontraron en ambos extremos de la ciudad, es decir, en la zona próxima al puente Zuazo.
0: Sí.
1: Y en el barrio de las Callejuelas, muy cerca del convento del Carmen. Posteriormente, estos dos mercados se unifican, se establece uno solo que se instala en la Plaza de las Tres Cruces, en la Alameda Moreno de Guerra.
0: Sí.
1: Pero al parecer las cosas no iban del todo bien y tras un pleito que se produce en diciembre de 1769, tienen que desalojar este enclave, con lo que de allí pasaría a establecerse al sitio conocido como el Palmerete, la actual Plaza del Rey.
0: Ay, qué curioso, no conocía yo que la actual Plaza del Rey se le llamaba el Palmerete.
1: Pues por lo visto sí, yo la verdad es que tampoco lo sabía.
0: Para eso es bueno investigar internamente estas cositas.
1: Pues sí. Ahí se colocaban los puestos de frutas y verduras.
0: Sí.
1: Y la pescadería la ubicaron en la ya desaparecida Casa del Orión, en el número 107 de la calle Real.
0: Parece que poco a poco el mercado de abastos se va acercando más a donde se encuentra la actualidad, María.
1: Eso llegará un poquito más tarde. Ya a principios del siglo XIX, en 1809, y paralelamente a este del que acabamos de hablar, nació otro en la Placilla Vieja, en la calle Escaño. Pero no duró mucho. Se sabe de él que dejó de funcionar en torno al 1813.
0: Es curiosísimo todo lo que me estás contando.
1: El caso es que la Plaza del Rey no era el lugar más adecuado para un mercado. En pleno centro de la ciudad, los olores, el transporte, que en aquella época era con mulos y con borricos.
0: Claro.
1: Vamos, que no era salubre tenerlo en esas condiciones. Pero poco a poco se fue consolidando y al final terminó con un total de 90 puestos que fueron construidos por el maestro carpintero don Benito Camoyano.
0: Anda, pues es curiosísimo, ¿eh? Yo me imagino, tú te imaginas a aquella isla, por ejemplo, la Plaza del Rey llena de puestos, yo me imagino que sería parecido. ¿Tú te acuerdas las casetas estas de madera que estaban en la playa?
1: Claro.
0: Viendo, claro, pues mi tío Toto tenía una, me encantaba, en raya, no se me olvidará, la Navidad roja y blanca.
1: Y blanca, sí.
0: Hombre, algo, a ver, no eso, pero...
1: Pero parecido.
0: A ver, algo parecido, algo muy curioso. Porque, claro, tenían que hacerlo así, porque era una plaza, la plaza más céntrica de la ciudad, y no podían hacerlo de ladrillo, de mampostería.
1: Claro. El caso es que con el tiempo, y una vez que ya el Cabildo Municipal ve impropio utilizar la Plaza del Rey, lo que acuerdan el 4 de septiembre de 1822 es trasladarlo a las espaldas del Ayuntamiento. Acometen el proyecto en unos terrenos que por entonces eran propiedad de doña Manuela Tobar, casada en segundas nupcias con don Felipe del Cueto. Aquel primer mercado, situado en el lugar del actual, fue clausurado en 1920, debido a su pésimo estado, instalándose los puestos de forma provisional en la plaza de Antonio López Rodríguez. Una vez derribado el antiguo mercado, fueron iniciadas las obras del actual, que ocupa el mismo espacio. Conserva las puertas originales de acceso, pero que ya dispone de una estructura moderna, amplia, con oficinas en la planta superior y demás. Esas obras tuvieron lugar en la década de los 90, donde se acometió además la construcción del actual parking subterráneo. El caso es que la primera piedra la colocan en marzo de 1926.
0: Sí.
1: Casi dos años más tarde, en enero de 1928, fue inaugurado el nuevo mercado, que ofrecía prácticamente la misma distribución en los puestos que en la actualidad, vamos, que los tal y como están ahora. La última remodelación se ha producido hace un par de años y en ella se ha pretendido remodernizar el concepto de mercado.
0: Que algo es muy importante, ¿eh? Que al carro nos tenemos que subir todos, y es cierto que está bien, está puesta al día de algo tan importante, insistimos, como son los mercados. Bueno, actualmente en la isla hay un mercado más, que es el mercado de San Antonio, pero hasta la década de los 80... también funcionaba el Mercado de la Paz.
1: Pues sí, efectivamente. El de San Antonio goza de muy buena salud.
0: Sí.
1: Y el de la Paz, al que particularmente me une muchísimos recuerdos, cerró sus puertas hace ya bastantes años.
0: A ver, María, yo sé cuáles son estos recuerdos. Son, son recuerdos que merece la pena compartirlo con la gente que nos está escuchando. Porque esto es lo bonito que tiene la vida, compartir lo vivido, sobre todo si lo vivido fue tan hermoso como lo viviste tú.
1: Pues sí.
0: A ver, cuéntanos.
1: Pues, a ver, recuerdo tengo muchos, Santi, un poco difusos, porque en aquella época yo no tendría más de 5 o 6 años.
0: Sí.
1: Pero ahí en el Mercado de la Paz fue donde mi padre comenzaría su andadura como empresario.
0: Claro.
1: Desde abajo, que es como se consigue progresar, ¿no?
0: Claro.
1: Él siempre cuenta que no se conformaba con estar en la huerta, pues criando vaca y trabajando el campo.
0: Claro.
1: Ya tenía una familia, estaba casado y tenía un hijo, y quería darles lo mejor. Era muy jovencito.
0: Sí.
1: Pero, no sé, podría tener 22 años.
0: Con toda la ilusión y toda la fuerza y todas las ganas del mundo.
1: Claro, por eso te digo que él era muy jovencito, pero siempre fue un emprendedor, un
0: y
1: valiente. Un trabajador nato. Y sigue siéndolo, casi a sus 80 años.
0: Claro.
1: Así que decidió comprar un puesto en La Paz con ayuda de una tía suya, a quien tuvo que pedirle prestado el dinero para
0: comenzar. Que todos los comienzos son muy complicados, son muy difíciles y necesitas a alguien que te eche un empujoncito.
1: En ese caso fue su tía Rosario.
0: Eso es.
1: Y fue la que le prestó el dinero para poder comprar ese puesto, ¿no? Fíjate que nos cuenta que para poder ponerse detrás del mostrador, sí, antes tenía que tomarse una copita de coñac para perder la vergüenza.
0: Claro, porque era un hombre que siempre había estado a lo suyo en las huertas, pero no estaba acostumbrado con el trato con el público.
1: Tiene mucha labia y bueno, y imagino que en aquella época también la tendría, ¿no?
0: Claro,
1: pero él
0: claro.
1: decía, palabras textuales, ¿vale? Enfrentarse a un montón de María tenía guasa.
0: Y tenía, aquello tenía que bautizarlo de alguna
1: claro,
0: manera
1: para llegaba por la mañana, se tomaba su copita de coñac, templaba los nervios y a trabajar, ¿no?
0: Qué bueno.
1: Bueno, de hecho se compró un motocarro.
0: Sí, los motocarros de antes.
1: Claro.
0: Los niños no saben lo que es un motocarro, María, tiene guasa esto.
1: Bueno, y nosotros lo sabemos por poco, ¿eh? Porque
0: sí,
1: yo,
0: hombre, por
1: yo
0: poco,
1: no, yo
0: por
1: no
0: poco.
1: Lo conocí, yo el motocarro no...
0: ¿Tú no lo has visto por la calle?
1: Bueno, a ver.
0: Hombre, muy pocos, pero algunos
1: pocos,
0: sí que he
1: sí,
0: visto
1: sí, pero
0: yo.
1: Que yo, que cuando mi padre lo tuvo, yo
0: sí,
1: todavía
0: no
1: había nacido.
0: Sí, sí.
1: Entonces con él iba a Cádiz, al Campo del Sur, que era donde estaban.
0: A comprar la
1: fruta,
0: el género,
1: era donde estaban
0: claro.
1: los mayoristas.
0: Claro.
1: Creo que era Pacheco, me parece.
0: El
1: mayorista al que él le compraba. Por lo visto era en la zona del Campo del Sur.
0: Sí.
1: Como unas casas,
0: sí.
1: Arriba estaban las viviendas y abajo los utilizaban de almacenes.
0: Claro.
1: Y bueno, y allí el jaleo a las 4 de la mañana, que era cuando empezaba aquello.
0: Porque, a ver, para que la gente nos escuche y la que nos está escuchando comprenda, tu padre ya a las 4 de la mañana ya estaba comprando, es decir...
1: Mi padre a las 4 de la mañana ya estaba en Cádiz.
0: Ya estaba en Cádiz comprando con su motocarro, a Cádiz y estaba cargando allí el género que luego iba a traer para
1: San
0: Fernando.
1: Él traía al puesto aquí a San Fernando.
0: O sea,
1: bueno, a Cádiz y cuando no, a Conil.
0: A Conil, o Cádiz o Conil.
1: Claro, él iba
0: Conil
1: a Cádiz por la fruta... Y a Conil,
0: verduras,
1: que creo
0: supongo.
1: Que era la de Bonillo, me parece, que era la... Sí, creo que se llamaba Bonillo, era donde iba por la verdura. Pues
0: claro.
1: Imagínate a la hora que no tendría que salir para, bueno, pues por la mañanita bien temprano tener los
0: claro.
1: puestos preparados
0: mucho
1: para la venta.
0: Mucho trabajo, que nadie se crea que las cosas nacen por amor así al arte, sino esto tiene muchísimo trabajo detrás.
1: Mucho sacrificio, mucho trabajo,
0: mucho sueño perdido, muchos besos perdidos de sus hijos.
1: Sí.
0: Esto tiene una moneda que hay que pagar precisamente para luego poder decir he conseguido algo en la vida y además lo he hecho yo. Por mis méritos propios, por no decir otra cosa, aunque no sé si estamos en horario infantil.
1: Te he visto venir, no lo digas. Pero sé lo que ibas a decir.
0: Por mis santos.
1: Exactamente.
0: A ver.
1: Pues mira, las cosas, bueno, pues comenzaron a irle bien.
0: Sí.
1: Creo, si mal no recuerdo, que llegó a tener 7 u 8 puestos de venta entre La Paz y San Antonio.
0: O sea que bastante.
1: Sí, tenía
0: bastante.
1: Compró, él le dice la cuartelá. Yo no sé si se llamaba así, pero...
0: Un almacén, ¿no?
1: Era como un almacén pequeñito que estaba allí en La Paz. Eran un par de cuartos, no muy grandes.
0: Sí.
1: En uno, me acuerdo que estaba al fondo, que estaba, lo tenía como almacén de las patatas, de los sacos de patata. Y en el primero que había, tú entrabas y veías la cámara al fondo.
0: Sí.
1: Una báscula grande.
0: Sí.
1: Para el pesaje de las cajas. Y bueno, y su mesa de despacho. Hay un San Pancracio con un manojo de perejil más grande que el santo.
0: Para que no falte el
1: que
0: trabajo.
1: Eso era cosa de mi madre. Además, yo recuerdo que siempre les decía...
0: Claro, claro.
1: Cámbiale el perejil al santo. Y allí tenía puesto, pues bueno...
0: Pues bueno, imagínate,
1: todo el perejil del mundo.
0: Allí estaba
1: allí
0: con
1: tenía,
0: el San Pancracio.
1: Allí lo tenía puesto. Cuando yo iba con él algún sábado o días de vacaciones, ya te digo que era muy pequeña, pero me encantaba acompañarlo. Recuerdo que desayunábamos los tres en la cantina, que estaba a la derecha del mercado.
0: Oye, qué palabra más bonita.
1: La cantina.
0: Te has dado cuenta, ¿verdad? Al decirlo, la cantina.
1: La cantina.
0: Que eso, la cantina estaba en los cines y en los mercados. Luego estaban los bares, que era en la calle, y los wishy, pero la cantina. qué cosa era, más bonita.
1: Sí, yo siempre era eso, vamos a desayunar a la cantina.
0: Que sí, que sí. Sí.
1: Entonces íbamos, eso, mi padre, mi hermano, que no tendría más de 13 o 14 años y que
0: un
1: le
0: chavalote,
1: ayudaba.
0: Chavalote, un adolescente.
1: Era un niño.
0: Un niño,
1: o sea,
0: un niño.
1: Y que le ayudaba en
0: un
1: el trabajo.
0: Un saludo a tu hermano, ¿eh?
1: Sí, un saludo a mi hermano.
0: Un saludo
1: José.
0: Grande, que lo sigo por Facebook.
1: Eso, más lindo, ¿verdad?
0: Sí, sí,
1: bueno, pues mi hermano le ayudaba en el trabajo cuando podía, vamos,
0: sí.
1: Yo, allí arrimaba el
0: claro,
1: hombro,
0: todo el mundo,
1: entonces,
0: claro.
1: Él,
0: cuando no tenía que estudiar en verano,
1: claro, cuando no iba
0: tal,
1: al cole, pues, que estaba en el liceo, pues los sábados para allá con mi padre y en verano se llevaba el pobre mío todo el verano.
0: Sí.
1: Y yo, porque solo, pues ya te digo, era muy chica, pues nada más curioseaba y disfrutando.
0: Con dos cocos, para que te estoy viendo.
1: Con dos trenzas que me ponía mi madre, con un lazo. Con mis flequillos, mis dos trencitas a los lados y un lazo, y no veas el lazo como picaba en las orejas. O sea, un poema.
0: Pero muy buena, tú tenías que ser muy buena.
1: Yo, sí, mi
0: tú
1: madre
0: no,
1: dice que era muy buena.
0: Tú tienes cara de eso, la verdad.
1: Mi madre dice que era muy buena, pero bueno, no sé. Pues por eso te digo yo, pues eso. Me encantaba pasar ese tiempo con
0: claro.
1: mi padre, porque es verdad que lo disfrutábamos muy poco, pero estaba todo el día trabajando.
0: Sí.
1: Y quitando un domingo, el resto de semana apenas lo veíamos, ¿no? Uh-huh. Él se iba, bueno, se iba, ya te digo.
0: Claro.
1: Súper temprano. Y la mayoría de las veces no venía ni a comer y por las noches cuando él llegaba nosotros pues ya estábamos durmiendo. O sea,
0: claro,
1: que,
0: claro.
1: Bueno, pues lo que te estaba contando de lo de la plaza, lo del mercado.
0: Sí.
1: Yo una vez que asomaba la nariz por la plaza me fijaba en todo, ¿no? Porque claro. cuando eres un niño, pues los ojos se impregnan eso de curiosidad.
0: Uh-huh.
1: En la planta baja estaban las carnicerías, las recobas
0: sí.
1: y la pescadería.
0: Uh-huh.
1: En el centro había una escalera que llevaba a la segunda planta, que era donde estaban las oficinas y los puestos de frutas y verduras.
0: Sí.
1: Mi abuelo Antonio, el padre de mi madre, ayudaba a mi padre en el almacén, en esa cuartela.
0: Sí.
1: Y mi tía Charo y mi tío Rafael en la frutería.
0: Sí.
1: Mi tía Charo es la que estaba en un puesto y mi tío Rafael, creo recordar, que era el que le ayudaba a adornarlos.
0: Ajá, ponerlo bien.
1: A ponerlo bien bonito. Que en alguna ocasión en Nuestro Santo se llevaron los premios.
0: ¿Tú has publicado algo de eso?
1: Hace tiempo.
0: Eso es, recuerdo esa
1: que
0: foto.
1: En lo que era la frutería había puesto... las fotos en blanco y negro.
0: Eso.
1: Pero con fruta había puesto frutas marín.
0: Eso.
1: Pero ya te digo, en más de una ocasión se llevó algún que otro premio. Recuerdo eso, las piñas de plátano colgadas
0: claro.
1: en la parte superior del puesto, junto a las básculas. Y la fruta pues iba formando como por triángulos de colores que contrastaban con el verde de la verdura.
0: Claro.
1: Había también un puesto en el centro, creo recordar que... Era sobre una alfombra o una lona, donde se vendían los juguetes de aquella época. Claro, las bolsitas con los indios, los pistoleros, los cochecitos, los camioncitos de plástico.
0: Yo jugaba con los pistoleros, ¿tú te acuerdas los de...?
1: Los cowboys.
0: Los cowboys.
1: Sí,
0: de,
1: sí.
0: Bueno, pues había unos petardos, es que yo era un poco más golfo que tú, que eran pequeñitos, que eran rojos. Y a mí me gustaba tirárselos a los y jugaba así. En fin, formas de entretenerse como otra cualquiera. Sigue,
1: sí, ya,
0: anda.
1: Claro. Sí, más vale que siga yo. Pues mira, yo veía... Además me resulta muy emotivo, ¿no? Porque cuando
0: sí.
1: he hecho eso, cuando vuelvo a la vista atrás y recuerdo ver a las abuelas con sus nietos en una mano y en la otra pues esos monederitos pequeñitos.
0: Ay, verdad.
1: Donde cabía algún billetito arrugado sí. y muchas monedas.
0: De
1: para
0: estos
1: hacer...
0: de 20 duros, ¿te acuerdas?
1: Ese, los 100 pesetas. Y muchas monedas para hacer las compras del día o
0: claro.
1: de la semana.
0: Claro.
1: Y una bolsa de esas de rafia con raya. ¿Te acuerdas que tenían las
0: sí,
1: dos asas y se la metían
0: debajo del brazo? Sí.
1: Para luego cargarla con lo que compraran, ¿no?
0: Sí.
1: El bullicio.
0: Antes, fíjate esa conciencia, ahora todo plástico. Vamos a imitar un poco a nuestros abuelos y a nuestras
1: sí.
0: abuelas y eliminaríamos muchísimo plástico de en medio.
1: Del
0: eso
1: mar,
0: que
1: y
0: tanto,
1: sobre
0: y sobre
1: sí,
0: todo
1: sí.
0: el mar, eso que tanto criticamos, ellos ya eran sabios antes que nosotros.
1: Pues sí.
0: Dime.
1: Pues eso, y también recuerdo lo que te decía, ¿no? El bullicio, los comerciantes pregonando voz en grito que sus productos eran los más frescos y baratos, el trasiego de la gente, los olores. Claro. Fíjate, mi padre, de empezar con un puesto y teniendo que pedir el dinero para poder comprarlo, llegó a ser presidente de la Asociación de Mayoristas y Minoristas de los Mercados. Él siempre dice, yo no cobraba nada, que yo no era, digo, ¿no? Pero incluso,
0: era un luchador,
1: y incluso presume de que la primera huelga que se hizo aquí, en la época de Franco, la llevó a cabo él, incluso con los grises de por medio. O sea que
0: Que le plantaba lo que había que plantarle para defender los derechos. Oye, y lo demostraba con lo que tú acababas de decir, o sea, trabajando. O sea, mi mejor carta de presentación es mi trabajo. Y a partir de ahora, como trabajo, pues puedo decir las cosas que no veo bien. Pues me parecen estupendo. Gente así son las que terminan construyendo el mundo, María.
1: Pues sí. Bueno, ya luego con los años él compró un almacén grande, León Herrero. Tiempo después compró otro en Rota, pero en aquellos años que, claro, ya había dejado el mercado de La Paz. Y sabes que a mí en aquella época, yo ya con mis 18 o 19 años, cada vez que bueno, lo típico, estás en un grupo, te preguntan cómo te llamas y no sé qué. Claro. Y cada vez que yo decía, pues sí, yo soy la hija de... O sea, soy María Marín, la hija de Antonio Marín. El de Frutas Marín, sí. Ah, ese, tu padre ha tenido que tocar una lotería, ¿no?
0: No, chica lotería.
1: O sea,
0: la lotería,
1: esfuerzo, trabajo,
0: sudor, sacrificio. Y muchas lágrimas, supongo.
1: Y lo poco o lo mucho que tenga, se la ha ganado él con el sudor.
0: Eso merece el mayor de los respetos. Porque gente así, gente como tu padre, como he dicho antes, son las que a fin de cuentas ponen los ladrillos para construir el futuro.
1: Pues sí.
0: Ojalá hubiese más gente así.
1: Pues
0: yo
1: sí.
0: Lo único que puedo decirte, María, es que tu padre tiene que estar muy orgulloso de ti, porque...
1: Yo estoy muy orgulloso
0: también,
1: de mi padre.
0: También. Pero es importante transmitir esos valores y esa forma de vida, que además es preciosa y has tenido el enorme placer de vivirla.
1: Totalmente.
0: Bueno, mira, ya que estamos en la plaza, María, una cosita así, ya que estamos aquí, nos quedamos, compramos un pa' acá y un pa' allá, y me dices una receta, ¿no?
1: Venga, vale.
0: Pero espérate, antes nuestra música ¿para qué?
1: Para cocinar,
0: mujer, claro que sí. Pues ya estamos aquí después de que te aclares la garganta, María.
1: Uy, sí, porque es que yo me pongo a hablar de mi padre y de mis recuerdos y mira, menos mal que me has parado de detrás de los cristales, porque si no hubiese seguido,
0: Que yo, tú sabes que yo tengo ganas de un día traerlo y hablar con él, eso lo sabes.
1: Tú sabes que es un peligro, ¿no?
0: Me da igual, a mí me encanta el peligro.
1: No tiene filtro, tú sabes, ya con 80 años se lo permite todo.
0: Claro, como decir todo lo que...
1: Pero bueno, que como hay libertad de expresión, ¿no?
0: Claro, mira, mira el Val 7, que yo lo dejo caer por ahí, por si alguien se entera y te dice, y nos da una alegría, y dice, mira,
1: ojalá.
0: Santi, que sí, pero
1: ojalá,
0: bueno.
1: Porque es, yo lo digo muchas veces, es historia viva de San Fernando,
0: claro,
1: mi padre.
0: Y esas cosas ahí... que mantenerlas,
1: pues sí.
0: Y que tenerlas, claro que sí.
1: Papi,
0: pero bueno.
1: Que te quieren traer a la radio, o sea que ya sabes.
0: Una cosilla así, para que, en fin, un dita, que ya están las fronteras abiertas.
1: ¿Verdad?
0: Y ya se puede.
1: Ya
0: bueno,
1: se puede.
0: Que lo que te iba a decir, María.
1: ¿Qué vamos a comer hoy?
0: ¿Qué vamos a comer hoy?
1: Pues mira, como vamos justito de tiempo,
0: porque
1: nos hemos pasado un poquito, pero bueno.
0: Ha merecido la pena.
1: Sí, creo que sí.
0: Mucho.
1: Y ya que como veníamos de la plaza y allí las verduritas frescas y todas las cosas, pues vamos a hacer una cremita de puerro, si te parece. Una vichyssoise. Que la hice hace algunos días porque me trajo mi padre precisamente. Puerro de allí del campo.
0: Sí,
1: porque él sigue trabajando el campo.
0: Eso es.
1: Él no para, gracias a Dios, que no pare nunca.
0: Eso es la vida.
1: Pues mira, para hacer la cremita de puerro es muy fácil. Vamos a necesitar 6 patatas. 3 o 4 puerros grandes. Si son de estos finitos, chiquititos como los que hay ahora mismo, pues bueno, le ponemos un par de ellos más o tres y ya está. Una cebolla, dos cucharadas de mantequilla, medio litro de nata líquida,
0: sí.
1: Un chorrito de leche y sal y pimienta. Uh-huh. El proceso es muy rápido. Vamos a poner a cocer las patatas con los puerros.
0: Sí.
1: ¿Vale? Cogemos la cebolla, la cortamos a cuadraditos, la sofreímos en una sartén con la mantequilla. Y cuando las patatas y los puerros estén, nada, eso tardan nada en cocerse, pues escurrimos esas patatas y esos puerros,
0: sí,
1: y lo echamos con la cebolla, ¿vale?
0: Sí.
1: Le echamos, lo salpimentamos un poquito.
0: Un poquito para darle gracia y arte.
1: Lo removemos, lo vamos removiendo durante unos minutos y añadimos la nata, ¿vale? Lo ponemos todo en la, cuando ya lleva un ratito hirviendo, lo ponemos todo en la batidora y si vemos que está muy espeso, pues le echamos un chorro de leche.
0: Bien.
1: Si no, vamos, dependiendo de la textura que a cada
0: eso
1: uno le
0: guste.
1: Eso se
0: va viendo, claro.
1: Exacto. Y si tenemos sal de apio, le añadimos un poquito de sal de apio.
0: Bien.
1: Y coscorrones de pan.
0: Qué bueno, y qué palabra más bonita has dicho, y sí, más cañailla, y más
1: cañailla, porque yo por ahí digo coscorrones y se cree que es que te voy a dar un golpe en la cabeza, ¿no?
0: Hay gente para todo,
1: en
0: María.
1: En la isla los coscorrones
0: hay
1: son
0: gente para todo.
1: Los trocitos de pan frito.
0: Claro que sí.
1: Pues ya está, así de fácil y buenísimo.
0: Y así de rico. Oye, uh-huh, pues yo te agradezco muchísimo todo. Como vamos pilladitos de tiempo.
1: Hoy no vamos a poner música ni nada.
0: Sí, vamos a poner música, pero vamos a ponerla ya. Vamos a ponerla ya. La semana pasada que tú a mí no me dejaste poner al que me gustaba a mí. A Sabina, no sé si te acuerdas.
1: Sí, sí,
0: pusiste
1: sí,
0: a Pau Donés, una canción preciosa. ¿Cómo era? Bueno, veis, una canción preciosa de Pau Donés, pero a Sabina me lo dejaste ahí bendito al pobre
1: porque
0: mío.
1: Yo lo estaba dejando para hoy.
0: Estaba dejando para hoy. Ya, claro, yo lo sabía, que era un día especial. Ay, me encanta. ¿Sabes que en la vida a veces, solo algunas veces, hay que negarlo todo?
1: Ah, pues no lo sabía, pero bueno, ya lo sé.
0: Yo me apunto con Joaquín. Un beso grande, María.
1: Un besote.
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0: Claro que sí, vida sana y feliz. Mi amigo Miguel, que ha venido hasta un lugar precioso, estupendo. Yo creo que esto es un alivio para el alma, ¿eh?
1: Me une muchísimo con Radio La Isla por varios amigos que tenemos en común, como es nuestro amigo, yo digo hermano, Dani Aragón.
0: Sí, hombre, claro.
1: Que fue de los primeros que empezaron aquí. Juan Ochoa, que también lo conozco. Bueno, desde Kiko Cuadrado y programas como Lunares y Volantes, Denuncia Pública.
0: Hablar por no callar. Hablar
1: por no callar. Un programa que hacías tú muy picarón.
0: Ay, que se llamaba Luna de Corazones.
1: Que ahí la liaba tela.
0: Ahí la liaba bien liada.
1: La liaba bien liada.
0: O como toda que, la vida.
1: Que de verdad, darte las gracias, te lo digo de corazón, porque a mí, la radio me fascina y lo sabes.
0: Y además tú me decías el otro día que recordabas aquel A la playa que ya es hora,
1: claro.
0: Cuando se hacía en su momento,
1: ¿verdad? Totalmente. Hurtado.
0: Sí, hombre.
1: Me acuerdo,
0: José María y Emilio. María,
1: y se ponían a hacer sorteos. A ver, quien encuentre la pejeta o el duro, venga, le doy. Y eso, yo estaba aquí, o sea que,
0: claro.
1: Mira, se me ponen los vellos de punta. O sea, yo me acuerdo y de verdad te digo que estoy pasando un ratazo que por poco salimos volando como Mary Poppins cuando aparece.
0: Hemos tenido un ratito irregular, pero bueno, luego el tiempo ya.
1: Sí,
0: otra vez, bueno, eso no sé qué habrá sido, una manga marina le llaman.
1: Exacto, esa es la palabra, estaba dándole vuelta yo y esa es la palabra.
0: Que es un pequeño tornado que viene de la mar.
1: Exacto.
0: Y se ha llevado sombrillas, pero bueno. Que fue cuestión de segundos, ¿eh? Que ya está, que ya todo ha vuelto a la absoluta normalidad. Tenemos un sol precioso, una playa estupenda y un chiringuito que cada vez se está llenando más de público. Bueno, a ver, estamos en la playa recordando 40 años de radio, pero también estamos, al menos para dar un consejo, en un sitio donde nosotros aconsejamos que vengáis, como es la playa de Camposoto. Porque claro, la playa cuesta más trabajo andar. ¿Y qué ejercicios se pueden hacer aquí?
1: Aquí, que ya estuvimos dando en su día una pincelada a nosotros, aquí se puede hacer muchas cosas, Santi. Aquí el problema que hay, sobre todo para el impacto, que lo estuvimos hablando, es que hay que tener mucho cuidado de que no se nos lleve la emoción. Y eso de trotar descalzo o andar mucho tiempo descalzo se nos puede quedar grabado en la retina y en las ampollas de nuestros pies.
0: Sí, ya.
1: Entonces,
0: eso si nos damos con una piedra que
1: exacto.
0: No...
1: Exacto. ¿Qué aconsejo yo? Los maravillosos escarpines que hay ahora.
0: Yeah.
1: Sobre todo para caminar.
0: Claro.
1: Son magníficos. Y para el que
0: son
1: quiera
0: cómodos,
1: correr, son muy cómodos. Y hoy en día hay escarpines magníficos. Y para correr yo me pondría una zapatilla.
0: Claro.
1: Totalmente. Sí, sí. Ahora, esas locuras que yo veo, no, me fui hasta la punta del Boquerón y después la planta de los pies.
0: Claro.
1: Ahora, como deporte aquí, pues desde jugar a unas palas magníficas, deportes acuáticos que hoy en día hay, unas maravillosas tablas que teniendo algunas nociones, por supuesto, y siendo prudente, se puede ejercitar fuerza, resistencia, caminar con el agüita por la rodillita.
0: Eso es.
1: Caminar por la rodillita.
0: Buenísimo.
1: Para la circulación, a nivel de fuerza, a nivel de resistencia, si ya le quieres meter más, te pones hasta la cintura. O sea, esta playa que invita a poder caminar, y tienes aquí kilómetros de playa,
0: es verdad.
1: Senderismo, sabes que nosotros, si Dios quiere, esperemos que el viento, el día 15 de agosto, vamos a tener el sendero por aquí nocturno de la Punta del Boquerón. O sea que es que en la playa se puede hacer, no te diría de todo, pero casi de todo.
0: Claro, y además tenemos varios chiringuitos. Si nos entras, como estamos en la playa
1: del
0: y
1: tirón,
0: en verano,
1: del
0: en
1: tirón.
0: Fin, no vamos... en fin, hay que
1: la hidratación
0: es indispensable. Es indispensable. Y también nos da vida, porque además de hacer todos esos ejercicios que tú decías, cuando vamos a la playa, cuando venimos a la playa, no sé por qué, pero parece que nos entran más ganas de comer.
1: Totalmente.
0: Nos entran más ganas de vivir.
1: Sí.
0: Estamos más felices. Las endorfinas, todo lo que termine en ina, al final nos viene estupendamente. Nuestro solecito, siendo también prudente, echándonos cremita.
1: Estímulo, Santi.
0: Nos da la vida esto.
1: Es el estímulo. Acuérdate de esa palabreja que estábamos hablando también en
0: sí.
1: Un programa. El estímulo. Este estímulo, este enclave, es inigualable. O sea, aunque te vayas a otra ciudad a hacer deporte,
0: sí.
1: No es lo mismo.
0: No,
1: estamos hablando de un paraje natural. Te he escuchado antes hablar con la alcaldesa que somos pues unos privilegiados. Esto no Totalmente. Es una playa urbana. Aquí no miras tú por un lado y hay un edificio, ahora un trozo de ladrillos. No, no. Esto es un paraje inigualable. Te vas a la zona de dunas y puedes practicar, que lo estoy señalando ahora, puedes practicar por ahí también cambios de intensidades de arena para ejercitar la fuerza. O sea, que es que esto es algo inigualable. La pesca.
0: Que también podemos disfrutar. Totalmente. Tú sabes que eso es una posibilidad. Hay mucha gente, mucha gente.
1: Bueno, así que... increíble. Qué sitio tan magnífico.
0: Claro.
1: Para ponerte, el que haga buceo.
0: Claro.
1: El que haga buceo.
0: O sea, el castillo de Santi Petri.
1: Yo conozco amigos míos que hacen buceo ahí, gente
0: es
1: profesional.
0: Una maravilla.
1: Los kayak. Deporte de calla.
0: Sí, sí, sí.
1: También el paddle surf, que está muy en boga ahora. Hmm. Que ahí se trabaja muchísimo la zona del tren superior. O sea, la playa...
0: Muchas veces nos vamos... Oye, que está bien, ¿eh? Que conocer mundo es muy importante.
1: Totalmente.
0: Muy importante. Pero a veces valoramos más. O yo creo que cuando venimos decimos... Oye, pues aquí tampoco era tan mal esto, ¿eh? Y al final, sí,
1: Exacto.
0: que me parece muy bien.
1: Exacto.
0: Que todo lo que tú quieras, que está bien por ir, por conocer, pero... Que lo mío lo iguala, ¿eh? Esto, como mínimo.
1: Santi, yo creo que te lo he comentado en la antena. Yo he traído a gente de Madrid capital a hacer deporte. No te digo ni aquí, sino al cerro o a la zona del Zaporito. O a la zona de Gallinera. Y han hecho videollamadas a sus familiares para ¿dónde estaba? ¿Esto dónde?
0: Ya.
1: O sea, somos unos privilegiados. Y tú lo dices mucho.
0: Y yo creo que es cierto, que es verdad. Y simplemente venir con la familia.
1: Ya está.
0: Sin ninguna otra pretensión de venir. Hay mucha gente que viene, que se da un baño, que se toma un refresquito aquí en el chiringuito con una sardinita y se va a su casa a comer. Ya está. O sea, has echado la mañanita fuera, te has pegado un baño de lujo.
1: Exactamente.
0: Y ya está. O sea que...
1: Otro deporte que se nos olvida, el nado libre. Tenemos una calle que creo que inauguraron hace un par de días. Eso es otro privilegio, que tú sepas que tú puedes nadar. Ojo, y nadar aquí no es nadar en agua cerrada, en el vaso de una piscina. Nadar aquí...
0: Ya es otra cosa, pues están las corrientes, siendo aquí, además una buena playa para nadar.
1: Quiero decir ahora mismo, que no es para nada al revés.
0: No.
1: Pero claro, las corrientes sí.
0: Pero ahí estamos hablando del Atlántico.
1: Ahí va. Yo lo mismo 50 metros en nuestra piscina que aquí.
0: Claro.
1: Y es otro deporte que aquí perfectamente, siempre con prudencia, haciéndole caso a las señales, los socorristas y tal, pero que se puede ejercitar perfectamente.
0: Y las ahogadillas, los amigos.
1: Las ahogadillas, qué buena palabra. Las ahogadillas.
0: Muda aquí, una palabra muda aquí. Cuando tú entrabas con tus colegas...
1: No me dé más ahogadilla que yo.
0: No me dé más ahogadilla. Te metía la cabeza dos o tres veces debajo del agua y entonces ya está. Qué bonito y que me alegra además de que mis hijos... Hablo por mí, imagino que tú también
1: dirás
0: lo mismo. Pues compartamos este lugar, este sitio, como esta playa, que ellos vivan en este entorno natural, que sepan que somos unos privilegiados absolutamente.
1: Y lo que se ha luchado, perdona Santi, por esto, ¿eh?
0: Wow.
1: Yo recuerdo cuando mi padre me traía aquí de pequeño, un inciso rápido, que ahí se ponía la gente a protestar por los pasos de peatones, la playa tiene que ser nuestra... Que esto, la juventud que no sepa que esto ha sido moco de pavo.
0: No, los surfistas aquí tuvieron en positivo mucho que ver, ¿eh?
1: Exacto.
0: Aquí los surfistas se pusieron en pie de guerra y dijeron esto es nuestro.
1: Eso habría que resaltarlo también.
0: Esto es nuestro. Hay una mítica que ya no está,

0: recordar también y dar las gracias a, luego vamos a tener a Antonio Moreno ahora en un ratito, que magnífico, fue el, aquel alcalde con el que se abrió la playa de Camposoto.
1: Sí, señor.
0: Miguel, muchísimas gracias. Tenemos que tener algún tema por ahí, ¿verdad? Sí, yo tenemos que tener algún tema más, pues yo creo que lo podemos poner y luego publicidad o al revés, lo que tú prefieras.
1: Muchas gracias, amigo Santi. Gracias.
0: Muchas gracias
1: de corazón
0: a ti, de verdad, por haber venido y por haber participado en este programa especial del 40 aniversario de esta casa.

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1: Hoy bueno, estamos solitos.
2: Solitos y parece que no... Digo, mira, hoy no está lloviendo, pero ahora está cayendo, empezó a caer una mijitilla de agua de esta de... Como le dicen chiribiri, ¿no?
1: Sí,
2: Los vascos, ¿no? Le dicen chiribiri.
1: No nos libramos, de...
2: Qué barbaridad, chiquilla.
1: Del agua. Pues esperemos que termine pronto porque tenemos cerca ya un festival de flamenco importante, ¿no, Lolo?
2: Hombre, el Festival de Jerez, un festival que ya sea es una institución dentro de la programación nacional de flamenco y que, vamos... Hoy vamos a desglosar uno por uno, vamos a hablar de los artistas y eso, pero un señor festival que empieza entre el 21 de febrero y el 8 de marzo de 2026. Y he dicho 21, es 20, del 20, perdón.
1: Del 20, a partir del 20 de febrero.
2: Del 20 de febrero, sí. Y trae pues un montón de artistas, tanto de cante como de baile, como buenos guitarristas, bueno, tiene de todo.
1: Que es indiscutible, Lolo, lo que es la Plaza Flamenca de Jerez, ¿no? Yo creo que prácticamente todo el que ha hecho algún trabajo de investigación, todo el que se ha dedicado un poco a indagar sobre los orígenes del flamenco, que tú sabes que es complicado porque no hay documentos sonoros hasta la primera década del siglo XX y los primeros testimonios escritos son del XVIII, pero lo que está claro, Lolo, que todo el que se ha puesto a indagar sobre el origen flamenco topa con Jerez. Después habla también de Cádiz, los puertos, San Fernando incluso, uh-huh. En la parte de Sevilla, Utrera, Lebrija, Triana, pero Jerez, indudablemente,
2: yo voy a partir una lanza, Carlos, que los flamencos no les gustan partirla, pero yo creo que eso dependió de la cantidad de flamencos gitanos que había en cada ciudad, ¿vale? Tú sabes sí. Que esa es una línea que nadie quiere cruzar.
1: Sí, pero tienes mucha razón. De hecho, Caballero Bonal, escritor jerezano también, ¿no? O de Sanlúcar, pero
2: sí,
1: Caballero
2: sí,
1: Bonal.
2: De la zona.
1: Que él fue uno de los... Escribió flamenco, luces y sombras. Vamos, que un autor con bastante solvencia. Coincide contigo en que esos núcleos gitanos poblacionales, entre ellos, por supuesto, Jerez, tiene un peso específico y que vamos, creo que es indudable, ¿no? Y es de justicia también reconocerlo.
2: No, y va dentro de la marginación de los pueblos, porque desgraciadamente el mundo gitano siempre ha estado dentro de la marginación de cada ciudad y ahí depende mucho. El flamenco ha sido un caldo de cultivo donde ha nacido en esa marginación, en ese dolor, en ese mal viví, como podríamos decir, es donde nace el flamenco, donde es una música de raíz, ¿no? Y de aquí es donde nace el flamenco, igual que, por ejemplo, el blues nace también, claro. La marginación en Estados
1: Campo
2: Unidos.
1: De algodón.
2: Exacto, también en la pobreza y el flamenco, pues yo te digo, la cantidad de gitanos que hay en Jerez. Fíjate, aquí hemos tenido uno o dos familias gitanas y nos ha salido
1: claro.
2: El mejor del mundo, fíjate.
1: Sí.
2: Si hubieran más gitanos cantando, es que San Fernando, por ejemplo, hay muy poco...
1: Núcleo gitano,
2: muy poco, pero la cantidad que tiene.
1: Solamente a nivel de barrio, no lo estamos hablando del barrio de Santiago, hablamos del barrio...
2: De San Miguel.
1: De
2: Blazuela. Toda esta zona de fíjate, son unos núcleos gitanos. De todas formas, Carlos, te quería leer un poquito del festival, ¿no?
1: Para centrarnos un poco sobre el festival, ¿no?
2: Ponernos a nuestro radio oyente, decirle que, vamos, le vamos a dedicar este programa al Festival de Jerez, pero para que sepa un poquito de historia, ¿no? El Festival Flamenco de Jerez, que vio la luz en 1997, es uno de los primeros festivales flamencos del año, ya que tiene lugar en el mes de febrero. Son dos semanas de espectáculos flamencos en directo en las principales salas, teatros, bodegas de la ciudad. El eje central del festival es el Teatro Villa Marta, fundación que organiza el citado festival junto al Ayuntamiento Jerezano. siendo Jerez una de las cunas del arte flamenco, es una de las principales causas por las que se acercan aficionados y turistas de todo el mundo para disfrutar de sus espectáculos flamencos, así como de sus cursos, que gozan de muy buena fama y son muy demandados por aficionados y aficionadas de todo el mundo. Asimismo, el festival siempre cuenta con un ciclo nocturno que tiene lugar por todas las peñas flamencas de Jerez de la Frontera. Todo un deleite para los que son aficionados al buen cante, toque y baile. Por el festival han pasado las principales figuras del cante jondo en estos 17 años que tienen de vida. Desde la Paquera de Jerez, Agujeta, Manuel Moneo, Capullo de Jerez, Juan Moneo el Torta, o Fernando de la Morena y María del Mar Moreno, como artistas locales, hasta Miguel Povede, Israel Galván, Cañizares, El Pele Dorante, Rocío Molina, María Pajés y un largo etcétera. También son muy famosos, aparte, el post-festival, ¿no, Carlos? Una especie de...
3: Sí, de paralelo, ¿no?
2: Paralelo, un festival donde muchos artistas también, casi todos locales o de la provincia, pues también actúan y son las noches, son muy demandadas.
1: De hecho, nuestro querido amigo Mario González, de la Guarida del Ángel, que el programa allí, programa prácticamente a todos los artistas de Jerez, y en una sala que es espectacular, con un escenario y unas condiciones tremendas, y completa prácticamente una programación paralela. Y después, como tú dices, hay mucha actividad, ¿no? A mí una cosa que has dicho, Lolo, que me parece muy interesante, y creo que Jerez lo ha trabajado muy bien, que es el aspecto didáctico, ¿no? Porque sus maestras de baile y los maestros de guitarra atraen alumnos de todo el mundo. Sí, yo creo, Lolo, que muchas veces fuera del ámbito flamenco se desconoce hasta qué punto vienen gente de Australia, de los países más recónditos, vamos, gente israelita, de Turquía, de Estados Unidos, de todo sitio, para aprender una patadita por bulería.
2: Además, todo el que hemos ido al Festival de Jerez, a cualquier espectáculo, va por las calles y da gloria, vamos, gente japonesa, gente francesa, gente de todas partes del mundo prácticamente, ¿no? Que vienen a los cursos y luego pues son los mismos que después van a los espectáculos, ¿no? Bueno, y de aquí pillamos también, aquí también durante esos tiempos, ya te digo, como isleño, ¿no? Como isleño y que suelo estar en sitio flamenco, pues ve tú cómo estos dos semanas la gente coge en el tren o coge un taxi, depende la... Claro. Como, y vienen a San Fernando a ver también la cuna de Camarón, viene a ver el monumento, viene al museo, o sea que ese viene a ver la Venta Barca, que esa gente suelen atiborrarse de todo lo que hay en la provincia, y San Fernando, como es, no es para menos, pues también se embarga de esta gente.
1: Que yo también apuntaría, Lolo, y creo que es de justicia, del ámbito institucional, que muchas veces siempre fuente de diana de crítica, ¿no? El político o las cuestiones políticas, y yo creo que en este tema, pues obviamente el hecho de que en 2010 se proclamara el flamenco patrimonio de la humanidad es un movimiento político hasta cierto punto, aunque pueda surgir de unas iniciativas privadas. Pero es verdad que tal movimiento, un festival del elenco de este de Jerez que estamos hablando, lo local, traer a estas artistas de primer nivel, aunque cobres entrada y tal, sin apoyo institucional, esto
2: no se puede hacer.
1: Y creo que en este caso, lo mismo que la Bienal de Sevilla, el Festival de Jerez, su ayuntamiento, a nivel neutro, no ya de un partido o de otro, sino lo que es a nivel institucional, de una manera clara, hacen una apuesta por el flamenco porque sabe que es un valor que suma y es un valor que siempre le va a dar rédito, ¿no? Y aparte se entiende como un factor, Lolo, económico, porque como tú acabas de decir, los restaurantes se llenan, el transporte se llena, el que vende ropa, pues va la gente a las tiendas, la gente el que da clase y es un motor económico, ¿no?
2: ¿Cuántas veces lo hemos dicho, no?
1: Claro.
2: Cuando hemos hablado de esto y de los festivales de flamenco y todo aquí en San Fernando, pues hemos hablado por lo mismo, ¿no? Pues hablando del festival, vamos a empezar a desglosarlo y a hablar de los artistas y eso que actúan. Tendremos el viernes 20 de febrero de la compañía de Manuela Carpio, Raíces del Alma. Manuela Carpio es una bailadora larga y buena, ¿no?
1: Con el apellido también.
2: Carpio, como, de la familia del Torta también.
1: Un flamenco.
2: Además, el Sebastián, que es el marido, yo conozco al marido de Manuela Carpio, es un tío fenomenal, un tío flamenco, donde no los hay. Este cuenta, fíjate los artistas, Carlos, cuenta al baile con Saray García, Rocío Marín y Susana Casa, ¿vale? En el baile. Pero después tiene colaboraciones especiales de La Macanita, de José Valencia, de Manuel Moneo, el Barullo, muy conocido también, primo del Torta, el Tolo, Angelita Montoya y Anabel Valencia.
1: Ya ves.
2: Casi nada, o sea.
1: Eso es solamente la parte de atrás que está ahí dándole.
2: Eso es la parte de atrás, o sea, que es un espectáculo de campanilla. Además, estamos hablando de que estos festivales, estos espectáculos son también un espejo donde se miran y donde van otras ciudades a ver espectáculos para llevárselo a sus
1: claro,
2: su
1: festivales, también sus programaciones de teatro.
2: Exacto, que le sirva a Jerez también, porque aunque tenga la ayuda del ayuntamiento, pero yo estoy seguro que el ayuntamiento no paga caché estos espectáculos.
1: Claro, habrá muchos que digan, bueno, pues llegarán cuestiones
2: un acuerdo,
1: de
2: no, porque
1: de
2: taquilla, a ellos lo que le conviene a mí ahora mismo es que lo vean,
1: claro,
2: ¿entiendes? Los espectáculos, y de aquí vienen muchos, sí, programadores de...
1: En este caso es el festival el que tiene el sartén por el mango, ¿no?
2: Exacto.
1: Porque ellos saben que son un espejo donde hay mucha gente mirándose, ¿no? Pues si te parece, Lolo, vamos a ir escuchando algunas de la gente que va a intervenir, y ahora seguimos viendo, porque estará Maite Martín, que es una también...
2: Una catalana que canta
1: ahí,
2: de categoría...
1: Pues precisamente Lolo la ponemos para que también vemos este ejercicio del Festival de Jerez, que siendo una de las zonas más puras y con más, sin embargo, también se abre a la vanguardia, ¿no? Se abre a otras propuestas más actuales o más novedosas. Y Maite Martín, pues la verdad que tiene una discografía amplia. La tuvimos un año aquí en el Festival de la Isla Ciudad Flamenca, que estuvo en el Colegio San José. Y
2: me acuerdo aquella madrugada flamenca después, sí, en la venta.
1: Sí. Es verdad que estuvo después en la venta ya cantando.
2: Sí.
1: Y
2: me acuerdo de aquello.
1: Pues vamos a escuchar, Lolo, una bulería que es una recreación que ella hace. Esta letra, como tú ahora bien la escucharás, ha sido interpretada por innumerables flamencos. Esto de Me avisaron a tiempo, ten cuidado. Maite Martín, por bulería.

0: Bai, quedó esta catalana Maite Martín, que canta, hay que decirlo, que con la guitarra de José Gálvez la tendremos en el Festival de Jerez el próximo día 1 de marzo, domingo 1 de marzo, en los Museos de la Atalaya a las 11 de la noche. Y la tendremos, que todo el mundo que quiera verlo. Estamos desglosando lo que es el Festival de Jerez. Incluso estamos poniendo algunas actuaciones de algunos artistas que estarán en el festival. Y todas estas actuaciones, puede usted conectarse, poner Festival de Jerez 2026, se conectan a la página directamente y allí tendrá una pestaña que es entrada y ahí mismo puede usted comprar la entrada. No, claro. Son entradas muy caras, son las de todos los precios, pero realmente son precios bastante, bastante buenos. Cualquiera que os guste podéis disfrutar, hay una gama tremenda de espectáculos de todo tipo y que pueden ustedes pues recrearse y echar una huertecita a Jerez, que está aquí al ladito. La aparca en el aparcamiento de la plaza, del mercado central, sale y ahí está por lo menos el teatro, ¿no?
1: El Villamarta, ¿no?
0: El Villamarta está cerca, después otros espectáculos pues, son en otro sitio diferente, ¿no?
1: Que también, Lolo, viendo un poco lo que es la programación general, hay mucho baile. Mucho baile también de artistas jerezanas, pero también como una apuesta por la vanguardia muy, muy grande, ¿no? Que aquí los festivales como que se retratan, ¿no? Bajo mi punto de vista. Hay gente que hace una apuesta más tipo tradicional. Y es verdad que Jerez tiene después esa noche de la bulería, ¿no? Que tiran más de los artistas locales, ¿no? Pero es verdad que aquí, pues, hay muchas compañías con tipo ballet, tipo que abren la mano a otras propuestas, Carlos, porque artísticas.
0: Lo que se vende del flamenco, lo que más se vende es el baile.
1: Es el baile.
0: Claro, porque si los queremos vender fuera, el cante no lo podemos vender.
1: Claro.
0: El cante, sí, cante
1: lo escucha. Los aficionados buenos, ¿no?
0: Digamos. Pero yo he tenido, por ejemplo, un espectáculo, la venta de solo de cante y guitarra, cuatro ingleses, comieron estupendamente, escucharon el espectáculo y después al irse me dijeron, no nos gusta.
1: Claro. Porque no, ¿dónde está baile. La bailadora, no?
0: Está,
1: claro.
0: Exacto. Entonces claro. Dices tú, joder, han comido de categoría. Han visto un espectáculo, pero claro, ellos no tienen el sentimiento que le, claro, de las letras, ese apartado lo tiene perdido. Entonces, como no haya baile y ellos vean baile bonito, un traje bonito de,
1: claro,
0: de hombre, luce mucho, exacto. Entonces, claro, estamos ante ya un flamenco también, que un festival que tiende a hacer una comercialización del flamenco, ¿no? Porque claro, al final se pretende eso. Entonces, el baile es fundamental hoy en día en el flamenco, sobre todo pasando de nuestra frontera, pasando,
1: sí, totalmente,
0: para otros países. E incluso, ya te digo, aunque sea de lengua española, hay muchas veces que los cantadores tampoco se entienden porque,
1: claro, ¿sabes? no, directamente que no se entiende, no, Lolo, se entiende. A no sea que sea español, y muchos españoles fuera de Andalucía tampoco lo entienden.
0: Exacto, que claro, incluso a nosotros nos cuesta trabajo seguir las letras y demás, no sé, que nos dé un, claro, nos dé un panfleto con la letra. Entonces es normal que al final tiran por el baile, que es lo que es la gente lo que realmente entiende y lo que le gusta de folclore.
1: Claro, y mira, se ve también reflejado mucho, Lolo, en el tema de lo que son los cursos. La mayoría de los cursos son de baile. Y vienen muchas japonesas, muchas chinas, muchas mujeres, porque es verdad que el baile, a nivel de las clases, yo diría que prácticamente el 90% son mujeres, ¿no? Y lo que tú dices tiene mucho fundamento, ¿no? Eso de los volantes, ¿no, Lolo? El taconeo, esas mujeres con las peinetas, nosotros pero estamos, mira, acostumbrados,
0: Carlos,
1: y...
0: Mira, perdona, Carlos.
1: Sí.
0: Tú vas a un país árabe y ve a un árabe cantar y no te queda mucho tiempo a verlo. Pero claro, si viene una haciendo el baile de
1: la danza
0: del vientre,
1: pues claro, igual dice tú, mira, esto yo no lo he visto nunca, claro, pues Es un aliciente, ¿no?
0: Es un aliciente, claro. No es lo mismo cantando uno que con varios instrumentos que ponerte. El baile es un complemento.
1: El baile.
0: Un complemento bastante grande cuando, además, cuando no es el mismo el idioma el que se baila, ¿no?
1: De hecho, Lolo, voy a hacer como tú haces, de soltar estas bombas así un poco, que voy a hacer un poco tú, que porque lo digo porque a ciencia exacta no sé si será cierto, pero se habla mucho de que incluso Paco de Lucía, que como todos sabemos es nuestro músico más internacional, ¿no?, tuvo que meter a gente bailando. De hecho, siempre llevó a hombres, creo que nunca llevó a bailadoras, ¿no?, pero llevaba
0: a Farruko,
1: ¿no?, de último, ante a Manuel Soler, ¿no? Uh-huh. Y por lo visto dicen que Vicente Amigo se niega a llevar baile y que es una condición que él pone en su contrato de que él no lleva baile. O sea, que incluso si va a Nueva York, si va a París, a donde vaya, el que quiera ver a Vicente Amigo sabe que va a ver. Y entonces, pues, esa controversia Paco-Vicente, ¿no? Había como... Claro, Vicente posterior, es verdad que es un maestro también, ¿no? Porque Vicente a nivel de composición, a nivel de técnica, a nivel de... Paco, es verdad que es Paco, ¿no? Pero vamos, que se podían hablar de tú a tú. Y él se negó precisamente, no sé yo, Lolo, si él lo veía como esa comercialización que tú decías, ¿no? Es decir, bueno, tengo que meter una bailadora para que me hagan caso. Pues yo no sé hasta qué punto le habrá afectado a sus contrataciones, ¿no?
0: No sé,
1: yo... Porque muchas veces los promotores, tú sabes que te exigen, ¿no? De hecho, tú como promotor, cuando llevas a la venta, pues tú dices... Pues prefiero llevar a una bailadora.
0: Pero tú vas a caballo ganado siempre.
1: Claro, tú no...
0: Tú vas a caballo ganado y a lo que te...
1: En el momento que te dijeron que esto no me ha gustado...
0: Pues te pone malo.
1: Claro, tú dices, pues esto no lo ofrezco más.
0: Te pone malo. No, que hay que pensar en la gente de fuera también.
1: Claro.
0: Y es lo que... Entonces, cuando tú ves dentro de las personas que van a ver el espectáculo, ves que hay extranjeros, dices tú... Y si puedes antes controlarlo... Es verdad, cuando ya te vienen todos extranjeros... Si no trae baile es un fracaso total. O sea, total. Que si son todo una excursión, por ejemplo, de gente todos de fuera y nos lleve alguien de baile, pues se sabe que va a ser un fracaso como nos lleve alguien, claro, a alguien bailando, ¿no? Comentar más espectáculos, ¿no? De Nino de los Reyes, por ejemplo, el nuevo Ballet Español.
1: Mira, por ejemplo, se atreven en Jerez a llevar a guitarristas solistas.
0: A solistas, que Santiago Lara, familia de los Lara, de también familia del Torta, y también un buen guitarrista también, sí, muy conocido, también ha sido alumno del Balao también en Jerez, y bueno, ya yo creo que lleva por varios discos también,
1: uno
0: de los grandes guitarristas de Jerez. El día 22 de febrero tendremos a Farru, natural, en la Sala Compañía. Olga Pericé también, otro espectáculo de baile. Y aquí tenemos, pues, Arcángel, que es un flamenco muy diferente, con una voz afi, ¿no? ¿Cómo es?
1: Sí, la verdad que yo creo que era lo contrario a Fillá, ¿no?
0: Sí, ¿no?
1: Porque
0: sí.
1: Era ahora mismo
0: lo que sí, al revés, sí.
1: Pero pues, una
0: Fillo
1: voz muy
0: era
1: fina.
0: Por Fillo era por Ronca,
1: claro.
0: Por Ronca, y al revés, él es una voz
1: muy... Él puede recordar un poco más a lo que era Pepe Marchena, ese tipo de... Debo, ahora nos paramos un poquito en Arcángel, si te parece escuchamos un tema.
0: Venga, porque seguimos hablando de él después.
1: Porque Arcángel es de Huelva y es un cantao que lo deja indiferente a nadie, y lo vamos a escuchar, estos tangos que titula Tía María, Arcángel.

0: Arcángel.
1: Arcángel, hemos escuchado a Arcángel, que estará en el Festival de Jerez el próximo domingo 22 de febrero a las 11 de la noche en el Museo de la Atalaya, ¿vale? Conectándose, como hemos dicho antes, en la página de Festival de Jerez, directamente le sale toda la programación y ahí mismo puede comprar las entradas. Arcángel, como hemos dicho, nació en Alorno, Huelva, el 25 de marzo del 77, o sea que tiene prácticamente, va a cumplir los 50, le queda el año que viene. Artísticamente el nombre es su apellido, pero es también el nombre que ha elegido, la verdad, un nombre bastante acertado, ¿no? Acertado. Y es un cantado bastante bueno. Y se inicia en el cante en el 87, pero hasta 1998 no empieza a ser reconocido. Primero en el ciclo, fíjate, ya llevaban 11 años, o sea que no es tan fácil, ¿no?, como triunfar y darse a conocer. No empieza a ser reconocido primero en el ciclo del Monte y más tarde en la décima Bienal de Flamenco de Sevilla, donde publicó y la crítica elogia su voz en los espectáculos de Cádiz a Cuba de Mario Maya, Abanao de Juan Carlos Romero, Seis Movimientos de Baile Flamenco de Pepa Monte y Ricardo Miño, Sansueña de José Joaquín y Compadre de Manolo Franco y del Niño Pura. Desde ese momento Arcángel canta para bailar a figuras como Javier Barón y Hierbabuena, colaborando con el guitarrista Vicente Amigo, destacando de nuevo en la Bienal de Flamenco de Sevilla en los espectáculos de Cinco Mujeres en el 2000, de Eva la Hierbabuena en Flamenco 2001 junto a Segundo Falcón y la orquesta Checara de Tetuán, y más tarde en Galvanicas de Israel Galván. Bueno, ahí viene, tiene bastante, hombre,
0: tiene
1: bastante disco. En 2004, y junto al compositor y guitarrista Juan Carlos Romero, edita el segundo disco titulado La Calle Perdida, que recibe elogiosas críticas. En 2006 sale al mercado su tercera producción discográfica con el título, fíjate el nombre, Carlos, Ropa Vieja. Y en 2008 pasea por los escenarios su homenaje a Manolo Caracol, un espectáculo titulado Zambra. En 2012 recibe junto a Faín Alquí el Girardillo, la mejor música de la Bienal de Flamenco de Sevilla, por el espectáculo Las Idas y las Vueltas. En 2015 publica su disco Tablao. En 2017 fue galardonado por la Medalla de Andalucía y en 2018 Medalla de Oro de la provincia de Huelva. Y el último disco que ha publicado ha sido en 2023, su disco Hereje, que cuenta con composiciones de artistas como Juanes, Andrés Calamaro, Vetusta Morla, Leiva, Vanessa Martín, Chanchugueiras o Rosalén. Más o menos, pues ahí tiene usted una referencia de quién es Arcángel, de quién también, como te he dicho antes, Carlos, una excelente persona también.
0: ¿Tú lo has tratado?
1: Yo lo traté en el Lope de Vega en Sevilla, tras la actuación, una actuación de Miguel Poveda, creo que fue la actuación, y estaba por ahí atrás, fuimos a saludar a la gente y nos encontramos con Arcángel, y vamos, excelente persona, la verdad que... Que un tío que da gloria hablar con él y de escucharlo también.
0: En referencia a lo que estábamos hablando antes, le correspondería eso de la voz la ina. No, porque la filla que estábamos hablando sería más la de Luis de la Pica, ¿no? Luis, voces más roncas, ¿no?
1: Exacto, este tipo de Antonio Molina.
0: Claro, tipo de Pepe Marchena.
1: Pepe Marchena, de Molina, de un tipo de voz de esta.
0: Yo la verdad que me encanta este tipo de flamencos, de este tipo de artistas, porque son gente muy profesionales. Y ahí Lolo, Manuel Curao, el locutor y el periodista de Canal Sur, que un día le escuché esa definición y me gustó mucho. Él hacía una distinción muy clara entre lo que era el flamenco, perdón, como forma de vida, como entretenimiento, como forma de sentir, y lo que era el flamenco profesional, ¿no? Y Arcángel es un profesional. Este disco de Ropa Vieja, el corte que hemos escuchado de Tía María es de este disco de Ropa Vieja. Es un hombre que para mi gusto conoce bien la raíz, conoce bien los cantes, pero después pues ha hecho es la manera, ¿no? Creo, Lolo, cuando tú dominas bien, sabes lo que el terreno que estás pisando, conoces bien tu raíz y dices, bueno, voy a colaborar con un coro búlgaro, y coge y hace una cosa con unos gitanos búlgaros, pero desde el conocimiento
1: del flamenco, claro, y de dominar tú el flamenco, y claro, siempre haga lo que haga, es lo que decía, claro, ¿no? Siempre lo decimos de Camarón, que él decía, ya de por sí yo soy flamenco.
0: Claro, o sea, Camarón
1: decía cuando eso, lo criticó, ¿no?, la Niña de los Peines, de que decía que su disco Soy Gitano no era flamenco, y él dice,
0: cuando quiera vuelvo a eso.
1: Sentenció, ¿no? Soy flamenco porque ya yo de por sí soy flamenco. Claro. Y haga una muñeira, va a ser flamenca.
0: Va a ser flamenca.
1: Exacto, entonces una forma de decirlo. Hay que decir de este festival que sigue, ha habido muchas muy buenas actuaciones también, como hemos dicho, va a haber muy buenas actuaciones. El lunes 23 de febrero está Miriam Méndez, que es una pianista que también canta muy bien, que fue, yo creo que escuché el otro día que María Toledo había sido una de las primeras flamencas que tocaba el piano y cantaba, pero ya se está reproduciendo,
0: sí,
1: ya,
0: sí.
1: Y ya viendo más.
0: Claro.
1: Aquí un espectáculo que quería resaltar, que es la de Concha Vargas y Inés Bacán, que son dos lebrijanas de categoría. Incluso hay que decir que Concha Vargas es una de las que sale en la sevillana de Riab, ¿cómo se llama? Las lebrijanas.
0: De Saura, ¿no?
1: La de Saura, la película. Pues Concha Vargas es una de las que canta.
0: Las corraleras.
1: De las corraleras que canta. Y la hemos tenido, hizo una madrugada flamenca en la venta y es una gitana para quitarse el sombrero. Es joyera el Lebrija, es joyera.
0: Sí,
1: y ella tiene su joyería.
0: Y canta.
1: Y canta también.
0: Pues Lolo, también hay gente de Jerez en este cartel, como por ejemplo Ezequiel Benítez, ¿eh? Que si te parece vamos a
1: escucharlo también un poco. Hay que decir también que Ezequiel lo tuvimos en otra temporada, lo tuvimos aquí en el programa de La Fragua, también lo entrevistamos, lo hemos tenido en La Fragua de jurado también.
0: Sí.
1: Ha sido jurado de un también excelente persona, un tío muy bueno y
0: le escribe mucho su padre. Porque tiene el padre, por lo visto, el hombre escribe letras flamencas.
1: Padre letrista y ha sido peñista de toda la vida, ha tenido la dirección de una peña, no sé exactamente cuál es, pero ha sido una persona muy reconocida en Jerez y es muy, muy querido. Este Ezequiel Benítez que vamos a escuchar ahora lo tendremos el 28 de febrero, el Día de Andalucía, en Jerez, en los Museos de la Atalaya. Y como hemos dicho, pues conectándose a la página, pueden ustedes ver todo el recorrido que tiene el espectáculo y comprar las entradas en la misma página.
0: Pues vamos a escuchar, Lolo, si te parece, a Ezequiel Benítez por Soleá, por Bulería.
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0: Ezequiel Benítez, por Soleá.
1: Un flamenco de Jerez que no es gitano.
0: Ahí va.
1: Que también hay en Jerez flamenco que no son gitanos. Bueno, pues estamos desglosando el Festival de Jerez, ¿vale? Que, como hemos dicho, iría desde el 20 de febrero hasta el 7 de marzo, un gran festival. Y hemos desglosado una serie de artistas. Por ejemplo, aquí tenemos a Andrés Marín con Ana Morales, Matarife se llama, Paraíso. También el Villamarte, que es el 26 de febrero. Está acá Ana Morales, una buena bailadora también catalana, aunque lleva muchos años en Sevilla. Yo a Ana la considero más sevillana que catalana, la verdad. Aunque vamos, como ella me decía en su día, de que ella participaba de pequeña en las torres.
2: ¿Cómo se llama? Los castillos.
1: Ella era la. Claro, delgadita. La todo. Última que se ponía arriba. Y dice: no, yo, en mi pueblo no me participa yo a veces en los castillos. Es curioso. Mira, tenemos. A Irene Olivares también, que participa, Sergio Bernal, fíjate, hay días con tres espectáculos, Carlos, Lela Soto de la familia de los Sordera.
2: De los Sordera
1: también, gente.
2: Ya nueva generación.
1: Propio de Jereno, Elena Martín, Pablo Peña, Mercedes Leonor también, Gala Jerez con nombre de mujer, ¿vale? El de Ezequiel que me ha hablado, el 1 de marzo Maite Martín. Belén López, de la compañía Belén López, Latido, Sandra Carrasco, con Andrés Barrio, El Gillo y David de Araal, también un buen guitarrista.
2: Sandra, ¿no? Carrasco, buenísimo.
1: El piano flamenco de Antón Cortés, que lo hemos visto evolucionar en las redes, ¿no? A los que hemos estado en Instagram y lo hemos tenido, pues hemos visto cómo desde pequeño el padre era muy asiduo a las redes y lo ponía mucho, ¿no? Ahí, trae a Jerez un espectáculo dedicado a Camarón y a Paco de Lucía, ¿vale? Babel, la compañía de David Coria, o Geray Cortés, un recital de guitarra también, el Museo de la Atalaya, el día 2 de marzo. Tenemos por otro lado a Salomé Ramírez, tenemos al ballet flamenco de Andalucía, ¿vale? También, con Tierra Bendita. A José Manuel Ramos, el Oruco, con el espectáculo Patrón, o Jesús Carmona, Tentativo, ¿no? Seguimos el 5 de marzo, tendríamos a José Montoya, el berenjeno, ¿no? El espectáculo Lealtad, magnificante, la compañía de María Moreno. Esto está hablando del jueves 5 de marzo y el recital de una sanluqueña que es muy asiduo aquí a la isla, ha participado mucho en el festival de la isla Ciudad Flamenca, que va con que es Alba Bazán, que irá seguro con Manuel Lin a la guitarra, porque
2: siempre va con él.
1: Siempre va con él, ¿no? Una buena guitarra, una buena cantadora que la hemos tenido muchas veces con nosotros aquí. El 6 de marzo, David Lago y Leonor Leal, Martinicos, Le di a mi cuerpo, José Maya, Color sin nombre, y recital de Miguel Lavi, ¿vale? El 7 de marzo, Beatriz Morales, en arte, compañía flamenca de La Lupi es una bailadora de Málaga, que seguro que va con su esposo, Curro de María. Uh-huh. Es el guitarrista y ya también
2: bailadora ha
1: con Miguel Poveda.
2: Con mucho recorrido.
1: Y ahí termina el festival prácticamente.
2: Pues ¿vale?
1: Aparte, comentar pues los espectáculos que también hay paralelos en Las Peñas.
2: Pues nos vamos a despedir con alguien que este año no está en el festival, pero que es jerezano a no poder más y lleva su nombre por bandera. Y nos despedimos dando las gracias a nuestro técnico y querido Santi Muñoz. Lolo, nos vemos en próximas ediciones y nos vamos por tango con José Merced.

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2: ¿Qué tal? Saludos, muy buenas tardes a todos. Esto es La Remontada, esto es Radio La Isla, les habla Javi Ramírez. Y hoy viernes 28 de agosto les vamos a contar un día más toda la actualidad del deporte de la ciudad de San Fernando. Una actualidad que viene marcada por muchos temas. En la jornada de hoy vamos a hablar de las obras del Estadio Iberoamericano. Vamos a hablar de ese amistoso que el Club Deportivo San Fernando disputará esta tarde en Rota frente al Club Deportivo Rota, el trofeo de la Urta, por supuesto. Comentaremos lo que se viene este fin de semana en el Parque Almirante Laulé desde hoy viernes con esa fiesta de inicio de temporada del Club Baloncesto San Fernando, torneo 3x3 y muchísimas iniciativas más, concurso de triples y muchas cosas que comentábamos el otro día aquí con su presidenta, con María Gómez. También hablaremos, también tocaremos el tema del hockey, porque ayer se cerraba la Liga de Verano del Club de Hockey San Fernando, que ya es señal de que la temporada está a puntito de comenzar. Y también destacaremos, por supuesto, lo que anunciaba ayer en redes el isleño San Fernando, que va a tener una nueva página web bastante chula, por cierto. También lo comentaremos a lo largo del programa de hoy. Así que con todo ese menú, con todos esos temas, vamos a arrancar aquí en La Remontada, así que breve pausa y enseguida comenzamos hablando de las obras del Iberoamericano.
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2: Comenzamos hablando del Club Deportivo San Fernando y lo hacemos de un estadio iberoamericano que un día más, hoy viernes, pues concluye una semana, la primera semana de derribos en su interior, ¿no? En el fondo norte, más concretamente, hemos visto cómo a lo largo de la semana, desde que el lunes se iniciaron los trabajos, pues cada vez se van derribando más partes de lo que era ese fondo norte, de lo que era también la curva Madariaga, que es más o menos la zona donde estaba hoy, digamos, la grúa en el momento en el que me acerqué antes de venir para los estudios de Radio La Isla. Y la verdad que evidentemente, cuanto menos impacta, ¿no? Y bueno, es noticia positiva que sigan avanzando estos trabajos, porque un día más es un día menos para ver lo que será el futuro estadio Isla de León. Veremos la semana que viene, ¿no? Esos trabajos que evidentemente continuarán en ese fondo norte, que es la primera tarea que se está cometiendo en cuanto a derribos en el interior del estadio iberoamericano. Un San Fernando que lo deportivo, en la tarde-noche de hoy, va a disputar pues su quinto amistoso de pretemporada. Va a enfrentarse al Club Deportivo Rota en la 50ª edición del trofeo de la Urta. Este conjunto, el Club Deportivo Rota, que milita en Primera Andaluza y que juega sus partidos en el Estadio Antonio Pazos, y el San Fernando pues jugará frente a este conjunto, frente al Club Deportivo Rota, que, si no recuerdo mal, me estoy tirando el triple ahora mismo, de hecho lo comprobaré a lo largo del programa, creo que fue el primer rival oficial del anterior club, del San Fernando Club Deportivo, en Primera Andaluza, si no recuerdo mal. O fue el Rota o fue la Roteña, creo que fue el Rota, de todas maneras ahora lo compruebo para dar el dato exacto. Pero el San Fernando que visita al Club Deportivo Rota en esta pretemporada, y lo va a hacer con muchas bajas, lo va a hacer con 7 bajas, una más que las que llevan siendo habituales en los últimos partidos. Continúan fuera los lesionados, pues Lucas Ballesteros, Dani Freire, David León, que se cae por esas molestias, que esperemos que se queden en el golpe, como nos comentaba ayer en la entrevista. Tampoco estará Trabazo, tampoco estará Pablo Jiménez, tampoco estará Antonio Lacida, y puede que me deje a uno ahora mismo, creo que no, hemos dicho 7, Alberto Chus, que por cierto, tanto Alberto Chus como Trabazo les hemos visto ya entrenando con el grupo en esta semana, así que entendemos que no van a tardar mucho en volver, pero es verdad que no han debutado todavía, que tanto, o sea, Chus es tema de pubalgia y Trabazo tuvo una lesión muscular en el primer entrenamiento, no es cuestión de arriesgar, ¿no? Pero evidentemente irían entrando poco a poco, y lo ideal sería que tuvieran minutos ya en los amistosos de la semana que viene. Vamos a ver, ¿no? Porque es verdad que son, quizás es verdad que bueno, que por un lado, ¿no? Te tranquiliza pretemporada, muchas molestias, muchas bajas, pero son demasiadas, son 7 ausencias, y bueno, el San Fernando, que por suerte pues tiene plantilla larga, y más allá de ello, esos juveniles que están pues teniendo unos minutos bastante buenos en esta pretemporada, pero para los que Jaime Bugato pues solo cuenta con tres de ellos para este partido, ya que vuelve a completar la lista Pablo Herrera, sustituyendo a Lucas Ballesteros como segundo portero, y pues tanto Unai Vega como Hugo Méndez, que también se mantienen en la convocatoria, buenos minutos de los dos el otro día, Hugo Méndez debutando en el Iberoamericano de titular, en el Trofeo de la Sal, y no estarán en esta lista pues ni Iago Sánchez, tampoco estará Sergio, tampoco estará Luca Urri, bueno, y ya por supuesto tampoco estará Lucas Fernández, que ya se marchaba pues hace un par de días de forma oficial al Béjar Balompié, que será el primer rival del San Fernando en la temporada en Segunda Andaluza, que cuenta pues con tanto con Lucas Ballesteros como con Juan Carlos Olmedo en sus filas. Así las cosas, a partir de las 8 el San Fernando que tendrá esta nueva cita frente a un rival de Primera Andaluza, veremos qué imagen nos da el equipo de Jaime Bugato con una convocatoria corta, solo 18 jugadores y 15 de ellos únicamente del primer equipo, así que duro test, dura prueba para un San Fernando que buscará llevarse este trofeo de la Urta. Recordamos que la semana que viene ya le quedan un par de partidos más en lo que será la última semana de pretemporada, pues frente al Rayo Sanluqueño de División de Honor el día 2 de septiembre, y el día 5, el sábado 5, se enfrentará al San Fernando Atlético a partir de las 8 de la tarde en el Estadio Iberoamericano, el equipo de Jaime Bugato, en lo que será ya su última prueba antes de recibir, como decimos, al Béjar Balompié. En la tarde de ayer comentar también que el San Fernando pues realizaba las habituales ofrendas florales tanto a la patrona, tanto a la Virgen del Carmen, como a la Divina Pastora, que es la patrona del deporte Cañailla. La expedición del San Fernando, que partió en autobús, por cierto, con esas nuevas camisetas de paseo que están patrocinadas por Intermondo, que han dejado sensaciones ahí, a algunos les ha gustado mucho, a otros no les ha gustado nada, bueno, son curiosas, es verdad que son novedosas, podemos decir, y bueno, a mí yo la verdad que me voy a mantener ahí en el terreno neutro, no voy a decir ni que me encantan ni que me parezcan, evidentemente tampoco, todo lo contrario, yo creo que bueno, que son novedosas, como decimos, y ahí las vamos a dejar. El San Fernando, que como decimos ofrecía, realizaba esa ofrenda floral primero pues con una parada en la iglesia del Carmen, como decimos, para realizar la ofrenda floral a la patrona de la isla, la Virgen del Carmen, y después en la iglesia de la Pastora a la patrona del deporte, a la Divina Pastora, un año más, un acto evidentemente siempre que siempre es bonito, que siempre se repite año tras año, y que el San Fernando, como decimos, realizaba en la tarde de ayer, para pues evidentemente pedir por una temporada perfecta, una temporada que todos esperemos que desemboque pues en otro ascenso más, ¿no? Que es únicamente el objetivo del equipo de Jaime Bugato, como nos decía ayer también el bueno de David León. Esa es la actualidad, esa es la lo que ahora mismo tenemos del Club Deportivo San Fernando en el día de hoy, en el que disputará ese amistoso en Rota, y nosotros que vamos a hacer una breve pausa para hablaros, para recordaros lo que se viene este fin de semana aquí en el Parque Almirante Loulé con esa fiesta de inicio de temporada del Club Baloncesto San Fernando.
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2: Hablamos, como decimos, de lo que se viene a partir de hoy viernes en el Parque Almirante Loulé San Fernando. Antes comentaros que he comprobado lo del Club Deportivo Rota, y sí, fue el primer partido de la historia del San Fernando Club Deportivo en Primera Andaluza, cuando empieza ahí directamente el equipo isleño, y perdió por 2-1 frente al Club Deportivo Rota en esa jornada 1, un año en el que el San Fernando terminaría quedando segundo en ese grupo de la Primera Andaluza por detrás del Conil, y tras superar a Utrera en esa eliminatoria mítica en Sacramento, ese gol de Canito hizo que el San Fernando pues lograra ese primer ascenso, ¿no? De lo que fue el San Fernando Club Deportivo, ¿no? Historia de la isla, cuanto menos, ¿no? Y que ha recordado un servidor cuando he nombrado al Club Deportivo Rota. Ojalá pronto, pues bueno, ahora mismo lo tenemos una categoría por encima, ojalá que el año que viene pues nos enfrentemos a ellos en Primera Andaluza de forma oficial, ¿no? Nuevamente. Lo que decimos, lo que se viene a partir de hoy en el Parque Almirante Loulé, y es que el Club Baloncesto San Fernando pues va a organizar esa fiesta de inicio de temporada con los tres días completos, ¿no? Del fin de semana, con muchos actos, muchos torneos, mucho ambiente que se está preparando ya allí en el Parque Almirante Loulé, y es que unos 400 jugadores, en torno a 400 jugadores, se van a dar cita en este fin de semana en lo que será el noveno torneo 3x3 de baloncesto Club Baloncesto San Fernando, que es el plato fuerte, digamos, de la edición, la programación que va a empezar, ¿no?, a partir de hoy, como decimos, con un microclinic del exjugador ACB Raúl Pérez, que por cierto nos comentaba María Gómez, un experto en triples, uno de los mayores anotadores en triples de la historia de la Liga ACB, que va, digamos, a servir, ¿no?, esa charla de Raúl Pérez va a servir de pistoletazo de salida de lo que será un concurso de triples abierto a todas las personas interesadas. El sábado es cuando va a tener lugar este torneo 3x3 con hasta 213 partidos, mientras que la cita va a concluir el domingo con una jornada de convivencia en la que habrá pues una gran paellada, muchos premios, muchos regalos en la pista exterior, ¿no?, del Parque Almirante Laulé. Un torneo que, por cierto, está respaldado también, pues, más allá del Ayuntamiento, pues también por la Diputación de Cádiz, que respalda esta iniciativa como parte de su apoyo al deporte base, los hábitos saludables y los valores del compañerismo asociados a la práctica deportiva. Es totalmente gratuito el acceso, todo el mundo puede ir, ya sea del club, ya sea aficionado, ya sea padre o madre de algún jugador, o simplemente le guste el baloncesto, o tenga ganas de pasarse por allí, por el Parque Almirante Laulé. Así que todo preparado, como decimos, como nos comentaba el otro día aquí la presidenta del club, María Gómez, para lo que será una temporada con muchísimos equipos, por cierto, de base de este Club Baloncesto San Fernando, con un senior que volverá a competir en tercera federación y que volverá a intentar ese salto del ascenso a segunda. Y a partir de las 7 hoy, por cierto, podrán presentarse incluso allí nuevas inscripciones para lo que será el 3x3. A las 7 y media van a arrancar con el concurso de tiro, como decimos, muchas categorías presentes. Mañana sábado ese torneo 3x3 para el que hoy todavía te puedes apuntar. Y el domingo a partir de las 12 y media esa convivencia, esa paellada y bueno, ese cierre de fiesta de inicio de temporada que va a tener el Club Baloncesto San Fernando. Y eso es lo que va a tener lugar este fin de semana, como decimos, en el Parque Almirante Laulé. Y ayer, en otro recinto deportivo de la isla, en este caso en el Pablo Negre, pues finalizaba la Liga de Verano del Club Hockey San Fernando. Puso fin ayer jueves 27 de agosto, pues con una jornada de clausura que ya anunciamos aquí, que pues iba a ser una auténtica fiesta, ¿no?, del hockey isleño, en la que participaron pues evidentemente los jugadores de esta competición, de esta liga de verano, familia, amigos y bueno, mucha gente más, en una tarde noche marcada por la diversión y la convivencia, como decimos, en Pablo Negre, una nueva edición este año que de esta liga de verano, que ha regresado después del paréntesis provocado, del paréntesis obligado por la renovación del césped del Pablo Negre. La celebración, que comenzaba ayer con una fiesta light para los menores de 16 años que disfrutaron de la música de DJ Raúl, hamburguesas, juegos, chucherías y diferentes sorpresas. Y posteriormente, a partir de las 9 y media, llegó el turno para los mayores de 16 con DJ, karaoke, bebidas, sorteos y regalos aportados por los colaboradores del club. Uno de los mayores momentos de importancia, ¿no?, de la noche fue la entrega de los premios de esta liga de verano, reconociendo tanto al mejor jugador como a la mejor jugadora, al mejor portero y a la mejor portera de las categorías, de ambas categorías que tenía presente esta liga, tanto la Gold como la Silver, además de entregar pues los trofeos y las camisetas conmemorativas a los equipos campeones de cada categoría. Esta liga de verano, que ha sido patrocinada por General Óptica y que ha contado pues con estas dos categorías, tanto con la Gold para gente un poquito más experimentada como con la Silver, que era un poquito para gente que estaba iniciándose en el deporte. 8 equipos participantes disputándose durante 6 jornadas que han tenido lugar en el Pablo Negre, el Club de Hockey San Fernando, que agradecía en un comunicado especialmente a General Óptica, que ha sido el patrocinador principal de la competición, así como a todos los colaboradores que han aportado regalos para la fiesta y especialmente pues a los jugadores, familias y aficionados que han vuelto a convertir esta actividad en una de las citas más esperadas del verano. Con esta celebración, el Club de Hockey San Fernando, que pone el punto y final a un verano en el que el hockey, la convivencia y la diversión han vuelto a compartir protagonismo en el Pablo Negre, porque recordamos que antes de esta liga de verano tuvo lugar ese campus, ¿no?, a principios, que parece que fue ayer, pero fue a principios de verano, en el que estuvieron también presentes jugadores del club, con canteranos y con, bueno, los más pequeños, que pudieron también disfrutar de algunas actividades a principios de verano, como decimos, en el Pablo Negre. Una temporada que está a punto de arrancar, que va a comenzar el sábado 12 de septiembre contra el Real Club Jolaseta, primer partido en la división de Norbé para el equipo senior del Club Hockey San Fernando, el sábado 12 a partir de las 7 de la tarde. Muchísimas ganas dentro del equipo que entrena Jaime Ferrandiz por comenzar también la competición de forma oficial, y a buen seguro que aquí en La Remontada pues estaremos cubriéndole a lo largo de este año tan especial en su retorno a la División de Honor B.
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2: Hablamos ahora de lo que se nos viene también entre Gómez Cali y en Sacramento este fin de semana con el Memorial Paco Armario, que fue presentado ya hace un par de semanas por el San Fernando Atlético, que es quien lo organiza, y va a celebrarse esta edición número 22 de este trofeo Constitución Memorial Paco Armario este fin de semana en Gómez Castro, donde mañana sábado día 29 jugarán las categorías juvenil, cadete, infantil, alevín y benjamín, y habrá un torneo de fútbol sala pre-benjamín. Y en el campo de Sacramento, que el domingo tendrá lugar el plato fuerte del fin de semana con el triangular senior entre el grupo Empresa Bazán, el cadista de la isla, y el San Fernando Atlético. Un triangular que servirá una prueba más tanto para Bazán como para San Fernando Atlético y cadista de la isla en esta preparación, ¿no?, de sus temporadas a nivel senior, y esta 22ª edición que va a poner punto y final con ese triangular, 3 partidos de 45 minutos cada uno. Que se va a abrir a las 11 de la mañana del domingo con un partido a 45 minutos entre el San Fernando Atlético y el cadista. A las 12 entrará en liza el Bazán para medirse al cadista, y se cerrará el torneo con el enfrentamiento entre el San Fernando Atlético y el Bazán. Así que bueno, todo aquel que quiera ver un poquito de fútbol base, también de fútbol base el sábado en Gómez Castro, y fútbol isleño a nivel senior el domingo pues en Bazán, pues bueno, gran fin de semana, ¿no?, que se nos viene a nivel futbolístico aquí en la isla con este Memorial Paco Armario, recordando la figura siempre de Paco Armario, y bueno, la verdad que torneazo y gran fin de semana, ¿no?, de fútbol base, con muchísimos niños participantes en lo que será la jornada del sábado, y con ese cierre, ¿no?, con el triangular senior el domingo en Bazán. Y ya por último tenemos que comentar algo que anunciábamos, ¿no?, en el programa, y es que el isleño San Fernando estrena nueva página web. En un comunicado oficial, pues en sus redes, el isleño San Fernando anunciaba que sigue creciendo también fuera del 40x20, ya que estrenan nueva página web oficial, un espacio creado para reunir todo el club en un mismo lugar. Actualidad, equipos, calendarios, historias, fotografías, vídeos, patrocinadores, tienda y mucho más. La página web, cuyo dominio, nombre, pues naming, es sanfernandofutbolsala.com, pues nace para seguir creciendo junto a los jugadores del club, familias, aficionados y colaboradores, y para acercar todavía más el día a día del isleño pues a todos sus aficionados. Son ya 26 años de historia, 3 ascensos a categoría nacional y 6 títulos provinciales, y ahora pues se abre una nueva ventana hacia todo lo que está por venir. Una página web, como decimos, que ya está disponible, en la que ya puedes entrar, y está bastante bien organizado todo. La verdad que muy buen trabajo del isleño San Fernando. Está muy chula esta web, y la verdad que menos, ¿no?, para un club como el isleño, que sigue creciendo, que este año va a competir en tercera división, que sigue con esa pretemporada a nivel deportivo, y que sigue también pues creciendo, como ellos mismos dicen, fuera del 40x20, así que también destacar aquí, en dedicarle, ¿no?, este espacio aquí en La Remontada al equipo que preside pues Miguel Ángel Reyes, los amigos del isleño San Fernando, y que ya tienen esa página web, que repetimos, www.sanfernandofutbolsala.com, para todo aquel que quiera conocer la última hora y la actualidad del isleño San Fernando. Nosotros que nos vamos a marchar con esta noticia aquí en La Remontada de Radio La Isla, y les vamos a emplazar un día más, en este caso pues al programa del lunes. Les vamos a desear pues un feliz fin de semana, que sigan disfrutando, algunos que acabáis ya, ¿no?, que acaban sus vacaciones en este último fin de semana de agosto, pues que las apuren de la mejor forma, que disfruten de la playa, del buen tiempo, del verano, de lo que queda. Y nosotros que pues nos veremos el lunes. Recordarles que hoy el San Fernando pues juega un nuevo amistoso en Rota a las 8, trofeo de la Urta. Podrán seguir también lo más destacado, por supuesto, en las redes sociales de un servidor, en Javi Ramírez-02, y nosotros pues que nos emplazamos al programa del lunes. Mientras tanto, sigan escuchando Radio La Isla, la radio con sal. Hasta el lunes. Adiós.
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La amistad es todo un arte. La amistad es algo grande entre personas, personas que se profesan mutuamente un cariño y un respeto más particular que el resto de los humanos. Es un arte porque la amistad es saludarte, besarte, animarte, abrazarte, bromearte, incluso molestarte, amarte, llamarte, apoyarte, cantarte, admirarte, aconsejarte. Es todo un arte la amistad. Fíjate que todas terminan en arte, como soportarte, aguantarte, escucharte, abrigarte, a veces imitarte, que es lo bueno, pero nunca, nunca olvidarte y mucho menos ignorarte. Que tengas un feliz día.

Sabes, todos tenemos un poquito de ángel o de amigo. Ángeles o amigos, un poquito de cada cosa, porque un ángel no nos escoge, Dios nos lo asigna, y un amigo nos toma de la mano y nos acerca a Dios. Un ángel tiene la obligación de cuidarnos y un amigo nos cuida por amor. Un ángel te ayuda evitando que tengas problemas y un amigo te ayuda a resolverlos. Un ángel te ve sufrir sin poderte abrazar. Un amigo te abraza porque no quiere verte sufrir. Un ángel te ve sonreír y observa tus alegrías. Un amigo te hace sonreír y te hace parte de sus alegrías. Un ángel sabe cuándo necesitas que alguien te escuche. Y un amigo te escucha sin decirte que lo necesitas. Un ángel en realidad es parte de tus sueños. Y un amigo comparte y lucha porque tus sueños sean una realidad. Un ángel siempre está contigo. No sabe de extraños. Un amigo cuando no está contigo, no solo te extraña, también piensa en ti.

Un ángel vela tu sueño y un amigo sueña contigo. Un ángel aplaude tus triunfos y un amigo te ayuda para que disfrutes y para que triunfes. Un ángel se preocupa cuando estás mal y un amigo se desvive porque estás mal. Un ángel recibe una oración tuya. Un amigo hace una oración por ti. Un ángel te ayuda a sobrevivir y un amigo vive por ti. Para un ángel eres una misión que cumplir. Para un amigo eres un tesoro que defender. Un ángel es algo celestial y un amigo es la oportunidad de conocer lo más hermoso que hay en la vida, el amor y la amistad. Un ángel quisiera ser tu amigo y un amigo, sin proponérselo, también es tu ángel.

0: Había una vez un muchacho que tenía un mal temperamento y un día su padre le dio una bolsa de clavos y un martillo y le dijo que cada vez que se enojara, que perdiera su temperamento, le debería clavar uno de estos clavos en la parte trasera de la cerca. El primer día el muchacho, que tenía un mal genio, había puesto 37 clavos en la misma. En las siguientes semanas, así como iba aprendiendo a controlar su ira, el número de clavos iba disminuyendo gradualmente. Y descubrió que era más fácil controlar su temperamento que poner aquellos clavos en la cerca. Y finalmente llegó el día en que el muchacho no perdió su temperamento para nada. Y fue contento y le dijo a su padre acerca de esto. Y le sugirió que ahora fuera quitando... El padre le dijo, voy quitando un clavo por cada día en el que eres capaz de controlarte. Los días pasaron y el muchacho finalmente fue capaz de decirle a su padre que había quitado todos los clavos. El padre tomó a su hijo de la mano y lo condujo a la cerca y le dijo, lo has hecho bien, hijo, pero observa los huecos en la cerca. La cerca no volverá a ser la misma. Cuando dijiste cosas enojado, ellas dejaron una cicatriz como esta. Tú puedes ponerle un cuchillo a un hombre y cortarlo, no importa cuántas veces digas lo siento, porque la herida sigue ahí. Una herida verbal es tan mala como una física. Efectivamente, los amigos son joyas muy raras. Ellos te hacen reír y te alientan para que tengas éxito. Te prestan atención, comparten palabras de elogio y siempre quieren abrir su corazón a nosotros. Ah, una cosa. Perdóname, por favor, si alguna vez hice un hoyo en tu cerca.
1: Lo miro, el ñajo.
2: ¡Échele!

una libra de clavos y un formón. No, no, no, no, no, no, tenés que apuntarlo porque si no se te olvida. ¿Cómo es el truquito? ¿Cómo que le pones musiquita?

No llores por lo que perdiste, lucha por lo que te queda. No llores por lo que ha muerto, lucha por lo que ha nacido en ti. No llores por quien se ha marchado, lucha por quien está contigo. No llores por quien te odia, lucha por quien te quiere. No llores por tu pasado, lucha por tu presente. No llores por tu sufrimiento, lucha por tu felicidad. Con las cosas que a uno le suceden, vamos aprendiendo que nada es imposible de solucionar. Solo sigue adelante. Como el buen samaritano, no nos avergoncemos de tocar las heridas de los que sufren. Más aún, tratemos de tocarlas con obras concretas de amor.

Bueno, ha pasado tiempo y nuestra... Bueno, estás en Radio Manía, no lo olvides. Y una buena amiga, Mercedes, decía, nos escribía hace tiempo, pero bueno, por esas circunstancias y ese error mío de no explicarlo, pues no había llegado el correo, pero los currantes de Hotmail nos lo han hecho llegar. Y dice, hola, me gusta mucho el programa, los textos hacen pensar y el programa le entretiene y le ayuda. Y la música le gusta mucho también, nos da la enhorabuena y nos manda un abrazo y nosotros te lo devolvemos, Merce, gracias por estar ahí y seguimos con la música.

0: Dice una leyenda árabe que dos amigos viajaban por el desierto y en un determinado punto del viaje discutieron. El otro, ofendido, sin nada que decir, escribió en la arena: "Hoy mi mejor amigo me pegó una bofetada en el rostro". Siguieron adelante y llegaron a un oasis donde decidieron bañarse. El que había sido abofeteado y lastimado comenzó a ahogarse, siendo salvado por el amigo. Al recuperarse, tomó una navaja y escribió en una piedra: "Hoy mi mejor amigo me salvó la vida". Intrigado, el otro amigo le preguntó: "Vamos a ver, ¿por qué después que te lastimé escribiste en la arena y ahora escribes en una piedra?". Sonriendo, el otro respondió: "Cuando un gran amigo nos ofende, deberíamos escribir en la arena, donde el viento del olvido y el perdón se encargarán de borrarlo y apagarlo. Por otro lado, cuando nos pasa algo grandioso, debemos siempre grabarlo en la piedra de la memoria del corazón, donde viento ninguno en todo el mundo podrá borrarlo".
1: Juan y José, sentados contra el muro del frontón, hacían planes mientras reponían fuerzas. Dudaban entre ir a la escuela o al río a pescar. Cuatro cangrejos.

el fuego del licor, el brillo del dinero, el automóvil, el cine y la mujer.

Después los años discurrieron mansamente. Frío en invierno y en verano calor.

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Con el tiempo comprendemos que hay muchas cosas que aprender. Te das cuenta que los amigos verdaderos valen mucho más que cualquier cantidad de dinero. Entiendes que los verdaderos amigos son contados y que el que no lucha por ellos tarde o temprano se verá rodeado solo de amistades falsas. Con el tiempo aprendes que las palabras dichas en un momento de ira pueden seguir lastimando a quien heriste durante toda la vida. Con el tiempo aprendes a disculpar, cualquiera lo hace, pero perdonar es solo de almas grandes. Con el tiempo comprendes que si has herido a un amigo duramente, muy probablemente la amistad jamás volverá a ser igual. Con el tiempo te das cuenta que cada experiencia vivida es irrepetible. Y te darás cuenta de que el que humilla o desprecia a un ser humano, tarde o temprano, sufrirá las mismas humillaciones o desprecios, pero multiplicados. Con el tiempo aprendes a construir todos tus caminos en el hoy, porque el terreno del mañana es demasiado incierto para hacer planes. Con el tiempo comprendes que apresurar las cosas o forzarlas para que pasen ocasionará que al final no salga como esperabas. Con el tiempo te das cuenta que en realidad lo mejor no era el futuro, sino ahora, el momento que estás viviendo, justo en este instante. Con el tiempo aprenderás que intentar perdonar o pedir perdón, decir que amas, decir que extraña, decir que necesitas, decir que quieres ser amigo, es de lo más importante.

Ayúdame a decir la verdad delante de los fuertes y a no decir mentiras para ganarme el aplauso de los débiles. Si me das fortuna, no me quites la razón. Si me das éxito, no me quites la humildad. Si me das humildad, no me quites la dignidad. Ayúdame siempre a ver la otra cara de la medalla. No me dejes inculpar de traición a los demás por no ser igual que yo. Enséñame a querer a la gente como a mí mismo y a no juzgarme como a los demás. No me dejes caer en el orgullo si triunfo ni en la desesperación si fracaso. Más bien recuérdame que el fracaso es la experiencia que precede al triunfo. Enséñame que perdonar es un signo de grandeza y que la venganza es una señal de bajeza. Si me quitas el éxito, déjame fuerzas para aprender del fracaso. Si yo ofendiera a la gente, dame valor para disculparme, y si la gente me ofende, dame valor para perdonar. Señor, si yo me olvido de ti, nunca te olvides de mí.

Bueno, hemos desnudado un poco también en este programa nuestro corazón, nuestros sentimientos y nuestras emociones, y eso queremos también hacerlo con vosotros, si queréis, a través del correo radio.manía@hotmail.com. Os agradecemos, todos los que formamos esta gran familia, que estéis ahí y habernos acompañado durante esta hora, y no vayáis a cambiar el dial del receptor, porque esta, por si no lo sabes, es tu radio. Te esperamos el próximo día aquí en Radio Manía. Sed felices y hasta siempre.

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0: Hola, buenos días, buenas tardes y buenas noches. Sed bienvenidos y bienvenidas a esta nueva edición de NewsClick Ciber, el programa semanal que realizamos desde Madrid y que se sigue a través de medios de comunicación de todos los países de habla hispana. Desde el mar Mediterráneo hasta el Océano Pacífico, atravesamos el Atlántico para dar a conocer noticias, novedades, opiniones y traer algunos referentes de la tecnología de instituciones privadas y públicas o también del sistema educativo. Y queremos dar un abrazo a todos los seguidores que escuchan el programa a través de cualquier plataforma de podcast donde podéis acceder a todos los programas anteriores. 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Y hoy me siento muy bien acompañado en el programa. Está con nosotros don Óscar Monrío. ¿Qué tal?
1: Muy bien, encantado de estar aquí otra vez con vosotros, Carlos. Gracias por invitarme.
0: Además, siempre vienes con una sonrisa impresionante.
1: Es importante en la vida ir con una sonrisa siempre, por malas que vengan las cosas.
0: Pero a ti te van bien, seguro. Sí, gracias. También tenemos a Ray Mills. Hola, Ray.
2: También igual, como siempre, es un placer poder colaborar.
0: Y para nosotros es un placer que estés aquí con nosotros. También está Maribel Morales.
3: Hola, ¿qué tal? Pues digo lo mismo, encantada de estar aquí, que hacía tiempo además que no venía.
0: Pues desde
3: y
0: antes del verano, ¿eh?
3: Seguro, pues sí.
0: Y también tenemos el placer de tener en el estudio a un invitado que hemos sido compañeros en el pasado, aunque no habíamos coincidido, pero hemos sido
4: muy
0: compañeros.
4: Cierto, muy cierto, hemos sido compañeros.
0: Enrique Mazá, que eres el CISO de Westinghouse España.
4: Te agradezco que me presentes como CISO. Soy responsable de ciberseguridad para España, líder de ciberseguridad para España.
0: Bueno, lo he acortado a una palabra más corta, sí. Pero bueno. Finalmente estoy yo, Carlos Lillo, y os proponemos que nos acompañéis durante todo el concurso, que viene durando unos 55 minutos. Ya sabéis que al final hacemos un concurso con una pregunta fácil y haremos sortearemos dos licencias de antivirus de Kaspersky. Bueno, Ray, ¿qué tenemos en el programa de hoy?
2: Pues empezaremos con algunas noticias de tecnología. Pasaremos a una ciberpíldora donde Óscar nos hablará del concepto del data caos.
1: Nunca mejor dicho.
2: Luego un monográfico acerca de la gestión de incidentes de ciberseguridad, una tecnología curiosa, el CISO como comunicador, y terminaremos con la entrevista a Enrique, el CISO de Westinghouse España.
0: Ya hemos dicho que no es CISO, pero bueno, es muy largo, Westinghouse España. Bueno.
3: Bueno, pero antes de empezar, Carlos, me gustaría recordar que martes 16 de septiembre es el Día Mundial del Teletrabajo, una tendencia que sigue en auge en 2025. Y es que antes de la pandemia era un fenómeno minoritario, con alrededor de 1,64 millones de teletrabajadores. Tras este hecho, se alcanzó un máximo histórico de 3,55 millones en el segundo trimestre de 2020.
0: Y creciendo hasta el día de hoy, aunque hay corrientes ahí que intentan volver a corrales. Pero bueno, el caso es que es una tendencia que es imparable. Bueno, pues vamos a ver esas noticias de tecnología, las que nos han parecido más interesantes en esta semana.

0: 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Y la primera de las noticias nos habla de un hecho muy preocupante, ya que la ciberseguridad en las universidades de España y Latinoamérica parece ser que no está tan bien como debería estar.
1: Pues mira, según el primer índice de madurez de ciberseguridad, el IMC, elaborado por el Banco de Santander a través de Metared en colaboración con la Secretaría General Iberoamericana, que ha contado con la participación de 247 universidades en 14 países, el 60% de las universidades encuestadas ha sido víctima de ciberincidentes en el último año, registrando un promedio de 15,9 incidentes anuales por cada universidad.
2: Esta cifra pone de manifiesto que la educación superior es ya uno de los sectores más atacados a nivel global, junto con la sanidad y los servicios gubernamentales. Pese a la gravedad del escenario, el nivel de preparación aún es bajo. El IMC medio en Iberoamérica se sitúa en 1,37 sobre 3, lo que equivale a un nivel básico de madurez cibernética.
1: Es decir, las universidades tienen cierto grado de concienciación y algunas prácticas incipientes, pero carecen aún de políticas formalizadas, personal especializado o presupuestos adecuados para abordar la ciberseguridad de forma integral.
0: Bueno, en este conjunto de universidades parece ser que España está en la cabeza de la madurez digital.
2: Pues sí, dentro del conjunto de países analizados, España destaca con el índice más alto, un IMC de 1,73, situándose en el rango intermedio de madurez. Le siguen Colombia con 1,62 y Chile con 1,47.

0: Presupuesto específico. El 53% de las universidades no dispone de una hoja de ruta clara en materia de ciberseguridad, lo que limita su capacidad de respuesta ante incidentes críticos. Además, solo el 4,1% cuenta con un presupuesto de ciberseguridad diferenciado del área de tecnologías de la información.
1: Bueno, parece ser que los recursos humanos es un cuello de botella común.
2: Pues es que el factor humano es uno de los ejes centrales del IMC de 2024. Según el informe, las universidades que cuentan con equipos específicos de ciberseguridad, aunque sean de apenas una o dos personas, obtienen niveles de madurez hasta el doble de altos que aquellas sin personal dedicado. Aún así, la creación y retención de estos perfiles se enfrenta a serios obstáculos. El 57% de las instituciones reconoce tener dificultades para contratar expertos por razones salariales. Y el 55% señala la escasez de profesionales cualificados como otro problema grave.
0: Un 37% de las universidades ha perdido personal especializado en el último año, principalmente por la alta rotación laboral, los bajos salarios y la falta de proyectos técnicos motivadores. Estos datos demuestran que la ciberseguridad no solo requiere tecnología y procesos, sino también talento, y que es urgente mejorar las condiciones para atraer y retener esos perfiles en el sector universitario.
1: Ray, luego nos vas a hablar un poco de la gestión de incidentes, que es uno de los problemas que se adolecen en el sector universitario.
0: Exactamente, es para todos los sectores, pero especialmente en el universitario.
1: La siguiente noticia nos habla de que Samsung ha lanzado sus actualizaciones de seguridad mensuales para Android y además incluye una solución para una vulnerabilidad de seguridad que ha sido explotada en ataques de día cero.
0: La vulnerabilidad con una alta puntuación CVSS de 8,8 se refiere a una escritura fuera de los límites que podría resultar en la ejecución de código arbitrario.
2: El problema de la calificación crítica, según el gigante de la electrónica de Corea del Sur, afecta a las versiones 13, 14, 15 y 16 de Android. La vulnerabilidad fue revelada de forma privada a la empresa el 13 de agosto de 2025.
0: Samsung no compartió ningún detalle sobre cómo se está explotando la vulnerabilidad en los ataques y quién puede estar detrás de estos esfuerzos. Sin embargo, reconoció que un exploit para este tema ha existido en la naturaleza.
1: Bueno, es habitual que las vulnerabilidades salgan unas semanas antes de que salga la información. Mientras que no haya exploit, la cosa no va demasiado mal. La siguiente noticia nos habla de dentro del conflicto de Asia. Bueno, hay una colección de ciberataques chinos contra Filipinas, Maribel.
2: Pues un grupo de amenazas persistentes avanzadas, APT, de China, se ha atribuido al compromiso de una empresa militar con sede en Filipinas que utiliza un marco de malware sin archivos previamente no documentado, llamado Xtreme.
0: Según la firma europea Bitdefender, con sede en Rumanía, este conjunto de herramientas de varias etapas logra un espionaje persistente y de bajo perfil, inyectando código malicioso directamente en la memoria y aprovechando la carga lateral de DLL para ejecutar cargas útiles.
2: El componente principal de este malware chino es una puerta trasera con todas las funciones que permite el amplio reconocimiento del sistema, el movimiento lateral y el robo de datos a través de un keylogger inyectado.
0: La puntuación a Filipinas es una especie de patrón recurrente para los grupos de hackers patrocinados por el Estado chino, particularmente a la luz de las tensiones geopolíticas alimentadas por las disputas territoriales en el mar de China meridional entre China, Vietnam, Filipinas, Taiwán, Malasia y Brunei.
1: Bueno, una prueba más de que la ciberseguridad se ve afectada por los conflictos geopolíticos. Y vamos con la última de las noticias, que tiene que ver también de nuevas vulnerabilidades, en este caso sobre Microsoft.
2: Pues Microsoft informó que de estas 80 vulnerabilidades, 8 están catalogadas como críticas y las 72 restantes como importantes.
0: Hasta ahora, ninguna de las fallas corregidas ha sido explotada aún, o al menos no se conoce si ha ocurrido.
2: En cuanto al tipo de vulnerabilidades, un elevado número son de elevación de privilegios, 38 de las 80, seguida de 22 que permiten ejecución remota de código, 14 por divulgación de información y 3 causan denegación de servicio.
1: Bueno, vamos a ver algunas de estas vulnerabilidades destacadas, Ray.
0: Una de las más relevantes es CVE-2025-55234, calificada como Privilege Escalation, escalado de privilegios, y con un puntaje CVSS de 8.8. Permite que, dependiendo de la configuración, un atacante realice ataques tipo relay para escalar privilegios.
2: Otra muy crítica, la CVE-2025-54914, un fallo en Azure Networking que alcanza CVSS 10. 4.0 afecta a infraestructura en la nube, permitiendo potencialmente escalación de privilegios.

0: Microsoft señala que no requiere acción directa del usuario final, ya que es un problema en su entorno cloud.
1: Bueno, ¿cuál es la importancia para las empresas y para los usuarios?
2: Pues esas vulnerabilidades afectan tanto a entornos corporativos como a servicios en la nube, lo que implica riesgo para compañías que dependen de Azure o infraestructuras Windows críticas, que son casi todas las compañías.
0: En España y Latinoamérica, muchas organizaciones tienen servidores SMV expuestos o utilizan tecnologías basadas en NTLM y BitLocker para proteger datos sensibles, lo que hace que estas fallas sean relevantes localmente.
1: Para evitar riesgos mayores es esencial que los responsables de TI revisen sus configuraciones, apliquen los parches lo antes posible y auditen sus redes internas para asegurarse de que no existen clientes o componentes incompatibles con los ajustes de seguridad más exigentes. Esta recomendación es algo habitual que solemos dar aquí en el programa, pero bueno, hay que insistir en ello. Bueno, pues hasta aquí las noticias que han sido muy tecnológicas hoy, muy de vulnerabilidades, y siempre se nos traba la lengua con la palabra vulnerabilidades.

0: 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Y vamos a ver, hoy tenemos aquí a nuestro colaborador, Óscar, el hombre de la sonrisa, un experto en transformación digital y liderazgo, además, en la época de los datos y de la inteligencia artificial. Nos vamos a tratar un tema que él ha llamado Data Chaos y cómo las organizaciones pueden pasar de esta confusión a una columna vertebral de datos estratégica. Bueno, pues vamos a ver un poco cómo el futuro depara todo este Data Chaos. ¿Qué es esto, Óscar?
1: Bueno, aquí estamos, Carlos. Lo primero, sé que me quieres mucho, más que experto, apasionado, ¿vale? Los cambios tecnológicos. Bueno, es un tema que me apasiona, ¿no? Porque yo creo que cada vez veo más empresas, ¿no?, que invierten muchísimo dinero en datos o en plataformas de datos, y aún así seguimos basando muchas de las decisiones que tomamos en Excel básico, sobre todo en consejos, en comités directivos, ¿no?
0: Es más fácil también ver el Excel, todo el mundo está acostumbrado a ver esa tablita y ya está, sí. Rojo, verde y amarillo.
1: Sí, es verdad, ¿no? Al final es un tema de lo que se acostumbra en una empresa, ¿no? Pero al final un Excel no deja de ser una información desagregada muchas veces, ¿no? Y es el tema que yo creo que tenemos que tratar, ¿no? También creo que muchas veces todos los problemas y el tema del data chaos no es un tema, comentábamos, tan relativo a la tecnología, ¿no?, y sí a la estrategia de la entidad y a la cultura, ¿no?, que es muy importante, como ahora veremos, para todo esto.
0: Esto es realmente importante, pero si quieres empezamos por la raíz. ¿Qué es este data chaos? ¿De qué hablas y cómo se manifiesta en el día a día en una empresa?
1: Bueno, el data chaos fue una idea que se me ocurrió un día, ¿no?, y me animé a escribir unos artículos en LinkedIn muy orientados de qué entendía por data chaos, ¿no?, y qué problema veo en las organizaciones, que cada vez se está agudizando más, ¿no? Nos bombardean todo el día con información de la IA, del no sé qué, pero muchas veces perdemos de vista temas muy, muy básicos, ¿no? Habrás escuchado muchas veces el garbage in, garbage out, ¿no?, que dice, no, es que la información no está bien. Bueno, yo es que no estoy de acuerdo con eso, porque si la información está bien, no está bien, me da igual con IA que sin IA. No está bien, joder, pues aunque no tengas IA no va a estar bien, ¿no? Que es un tema que me hace mucha, mucha gracia, ¿no? Pero sí es verdad que las compañías, hay una realidad palpante, ¿no? Cada vez hay más volumen de información, cada vez se depende más de los datos. Entonces, si una compañía ha nacido con un sistema que le valía para tratar una fuente de información única, pues vamos a modelos muy desagregados donde los volúmenes de datos son más grandes, ¿no? Entonces, ¿qué está pasando? Pues que cada vez nadie tiene idea dónde está la información, ¿no? Hay una información única, está distribuida en 300 carpetas de red, no se securiza nada, es muy complejo de administrar y, bueno, al final es como si vas, por hacer un símil, con un coche con limpiaparabrisas empañado, ¿no? No sabes muy bien dónde estás, y lo que es más fuerte, ¿no?, la regulación del dato cada vez es más fuerte y la credibilidad del dato lo pierdes en la compañía, ¿no?
0: Sí, todas estas regulaciones tipo GDPR o DORA, pues seguro que dispara los costos de duplicación y la complejidad de arquitectura, además. Bueno, has hablado de inteligencia artificial. ¿Cuál es el impulso de la inteligencia artificial a la industria?
1: Bueno, yo creo que el impulso de la inteligencia artificial a la industria va a ser muy fuerte, ¿no? Porque creo que va a hacer, yo creo, lo veo positivo, porque por un lado se va a dar madurez, ¿no?, a cómo se ha de tratar los datos y cómo se ha de entender los datos, ¿no? Creo que es importante, ¿no? Gartner estaba diciendo que, por sacar una estadística, que el 85% de los proyectos de IA que están haciendo no están teniendo éxito. A mí me parece muchísimos, porque para tener éxito en la vida primero hay que entender cómo se mide algo, ¿no? Yo creo que la mayoría de la gente no tiene una governance de plataforma, no sabe cómo se mide y no entiendo de qué va esto de los data model platform, ¿no? Y es muy importante, ¿no? Entonces, no creo que solo sea un tema de la calidad del dato, como ahora veremos. Creo que es un tema que afecta a la parte semántica, a la parte de seguridad, a la parte del AI, de AI, y todo eso va a ser muy importante de cara al futuro de éxito de compañía de aquí a los 5 años. Lo que hagas ahora va a marcar una compañía en 5 años, lo tengo clarísimo.
0: Fíjate, la semana pasada ya nos hicimos eco de esta noticia que daba, que decía que el 90% casi de todos los proyectos de IA empresariales fracasan. O sea, es algo tremendo, y vuelve a decirlo Gartner. Bueno, estamos hablando del problema, pero bueno, podríamos ver también algo de luz en cuanto a las plataformas de datos modernas. ¿Qué estrategia deberían utilizar?
1: A mí, mira, las plataformas de datos modernas, los Modern Data Platform, donde cada fabricante está dando una solución, y yo siempre digo que todas son buenas, que la tecnología debe ir en la decisión final, primero hay que entender muy bien qué es lo que necesita. Creo que va más allá del dato, ¿no? Lo que entendemos por el dato, o lo que veníamos entendiendo. Las plataformas de datos modernas lo que están haciendo es unificar muchos de los nuevos servicios que va a requerir la industria 4.0, 5.0 y la nueva industria que va a venir, ¿no? ¿Por qué? Porque hemos pasado de modelos. Yo, por ejemplo, trabajo mucho en banca, donde era muy importante el sistema estructurado, el sistema batch, a modelos en real time, con datos desagregados, donde va a haber una importancia muy grande, no solo el tratamiento de datos, ¿no? Sino, por un lado, la unificación de datos, estructurados, no estructurados. Por otro lado, va a ser muy importante el que seas capaz de tratar un dato único, es decir, que no estés distribuyendo tus datos en muchos sitios, una compañía, pues para que los trabaje una persona analista, una persona que trabaje con modelos de machine learning, es decir, el dato ha de ser único, eso no pasa ahora. Las compañías gastan muchísimo dinero y muchísimo esfuerzo en crear grupos de trabajos de datos que utilizan herramientas distintas y con un gran volumen de duplicidad y de procesos para transformar y enviar datos de un sitio a otro, ¿no? Entonces, lo que intentan estas plataformas es dar una solución a un problema que está surgiendo debido a las nuevas necesidades, que es datos desestructurados por todos lados, integración a tope, seguridad desde el nacimiento del proceso, es decir, toda la capa de government data, que en España yo creo que se ha tratado muy poca, pues ya por defecto la ayuda mucho a hacerla. Y luego hay algo que yo creo que es muy importante, estamos volviendo atrás, que es que se estamos volviendo, yo creo, mucho al símil de los stores proceduros, acordáis, antiguos de base de datos, pero vamos a volver al modelo de semántico y de gramático con la IA. Es decir, los fabricantes de hyperscaler cada vez están integrando más el procesamiento inteligente de los modelos de datos para los agentes. Y mucha gente se cree que tú vas a tener el tie-in, vas a estar atado a un hyperscaler por el almacenamiento, y el almacenamiento ya es en un estándar abierto, ¿no? Tienes el Delta, tienes el Parquet, tienes Iceberg, pero verdaderamente vas a estar atado por el procesamiento de la inteligencia artificial. Uh-huh. Y, te guste o no, no vas a poder estar 100% libre de nadie. Entonces tienes que elegir muy bien en qué cesta quieres meter esos huevos, porque van a ser críticos.
0: Pero hay una cosa del que no has tratado hasta ahora, que es el factor humano. Aquí estamos hablando al final de que detrás de esa tecnología y procesos están las personas.
1: Bueno, vamos a ver, hay temas aquí que son críticos, ¿no? El dato tiene que pasar de ser un proyecto tecnológico a un proyecto estratégico de un comité de dirección, porque ya no es un dato, son procesos, son datos, es la estrategia de una compañía, es lo que va a evolucionar toda la tecnología. Entonces, yo creo que es fundamental varias cosas. Por un lado, que se cuide el talento, hay poco. Y hay que pagar el talento. El talento es fundamental en las compañías, y eso es una conversación que no vamos a entrar. Es fundamental la estrategia, es decir, que desde el C-level, desde los comités de dirección, se tenga gente con conocimientos tecnológicos que puedan ayudar, puedan hacer un advisory, puedan orientar, puedan ver dónde va la compañía, qué va a requerir. Es fundamental. Y luego, lo último siempre es la tecnología. Tú puedes tener un Ferrari y un mono conduciendo, o puedes tener un Volkswagen y un tío con sentido común, y eso es muy importante, ¿no?
0: Oye, ¿qué me cuentas un poco de esta tendencia que hay del pago por uso? ¿Cómo la ves tú?
1: Pues yo creo que el pago por uso, y eso es algo que está muy bien que me lo preguntes, Carlos, porque según el tipo de fabricante y según el tipo de solución, pues tienes un modelo de gastos fijos y un modelo de pago por uso, ¿no? Yo creo que los dos, si se hacen bien como toda la vida, tienen sentido, y si no, no. Y te voy a poner ejemplos. Yo he visto compañías donde por falta de control, que te puede venir por errores de seguridad, que vosotros de eso sabéis mucho, también tienes una incultura de FinOps brutal, ¿no? Entonces, ¿qué ha pasado? Gente que no ha puesto controles, ha lanzado procesos el fin de semana y ha habido facturas que se le han multiplicado por 4, por 5, ¿no? Entonces, ¿qué ha pasado? Que, claro, la persona que tiene que innovar, pues ya tiene más cuidado de innovar, tiene miedo, porque dice, joder, me va a venir el financiero y me va a crujir, ¿no? Entonces, al mismo tiempo que te da libertad, el modelo pago por uso también te puede limitar tecnológicamente. Hay que manejarlo muy bien. Y por otro lado, tienes el gasto fijo que tienen plataformas, que te aseguras de que tienes un gasto que no puedes sobrepasar y lo tienes pagado. Eso está bien, pero también lo tienes que medir muy bien. ¿Por qué? Porque igual lo que haces es no utilizarlo al 100% y pagas menos. Entonces, yo siempre digo lo mismo. El FinOps, que es el control de operaciones y tecnología, tiene que ser algo no tecnológico, financiero, tiene que ser algo incorporado en el ADN de las empresas, cómo hacen las cosas, y requiere su tiempo.
0: Óscar, para las empresas que nos escuchan y quieren empezar este camino, ¿cuál sería el primer paso práctico? Y además, ¿qué pregunta estratégica más importante deberían formularse?
1: Bueno, yo creo que, como toda la vida, el primer paso es saber dónde estás y saber dónde quieres llegar, ¿no? Es fundamental. Yo no veo nadie en una compañía, por mucha tecnología que use de última generación, que pueda tener éxito si no tiene una estrategia clara. Y eso es fundamental. Y esto no va de tecnología. O sea, que el primer paso es top-down. La dirección tiene que tener muy claro dónde va, cómo quiere hacer las cosas, qué OKR va a definir, cómo los va a medir. Luego tiene que hacer un inventariado muy claro de dónde tienes sus datos, qué gap tienes en la compañía, en qué departamentos faltan cosas, dónde tienes duplicidades, qué problemas de seguridad tienes. y luego tienes que tener muy claro cómo vas a querer automatizar y sacar el máximo a la IA, ¿no? Y empezar de cero ¿con qué? Pues con POP, ¿no? Con productos o procesos más sencillos, pero con una base que te permita tener una escalabilidad a 5 años e integrar todo lo que viene, que va a ser mucho.
0: ¿A 5 años estás hablando? ¿Proyectos a 5 años? Una visión largo plazo.
1: No digo a 5 años, pero cuando empieces con un proveedor a meter esos huevos, no te quepa la menor duda de que esto va y no para. Entonces, cuando digo 5 años, es que yo creo que de aquí a 5 años, las Modern Data Platform o cómo gestionamos ahora la tecnología de datos va a tener un cambio brutal, porque ya van a pasar a hacer proceso y a decidir con los agentes, ¿no? Con Agentic Agents, ¿no? Database, ahí no va a ser un modelo como el de ahora, todo clarísimo.
0: Yo creo que nos ha dado mucha luz y yo creo que además has abierto muchas incógnitas, seguro que muchas de las empresas que nos están escuchando. Muchas gracias, Óscar. Un verdadero experto en transformación digital. Y eso es de verdad.
1: Muchas gracias a vosotros y, oyes, experto no, apasionado.
0: Apasionado. Apasionado y experto.
1: Todos aprendemos todos.
0: Muchas gracias.
1: A vosotros.

0: Una vez más os ofrecemos nuestro monográfico semanal de la mano de Ciberguru, fabricante europeo que se focaliza en la protección del eslabón más débil de cualquier infraestructura de seguridad. La concienciación de los recursos humanos es el objetivo que cubre Ciberguru con su amplio abanico de soluciones. Volvemos al factor humano, siempre el factor humano.
1: Siempre.
0: Un enfoque de resiliencia es una pieza fundamental en las estrategias de ciberseguridad. Ya no es un tema novedoso y es una de las áreas que ha recibido mucho enfoque últimamente y son los procesos que engloban todo el proceso y las distintas tareas, retos y consideraciones a la hora de responder efectivamente a una crisis de ciberseguridad. Estamos hablando de la gestión de las incidencias de ciber, porque hay una cosa segura. Bueno, hay varias cosas seguras: los impuestos, la muerte y que va a ocurrir un incidente de ciberseguridad.
2: Por supuesto, y cuando ocurre, lo clave es cómo vamos a responder. Hemos hablado anteriormente en este programa de esa hoja de ruta, la preparación, los productos, los procesos, el conocimiento, son varios factores que entran.
0: Pero bueno, por dar un contexto, ¿qué ocurre dentro del entorno europeo?
2: Pues este año la Comisión Europea recomendó la implementación de un Cyber Blueprint que tiene como objetivo permitir a los agentes pertinentes de la Unión, es decir, entidades individuales y redes de identidades a escala de la Unión, comprender cómo interactuar y hacer el mejor uso posible de los mecanismos disponibles a lo largo de todo el ciclo de vida de la gestión de crisis.
0: Bueno, ¿qué se propone la Unión Europea?
2: El objetivo es definir qué es una cibercrisis, porque tenemos ciberincidencias sin terminar, pero tenemos que definir cuándo una incidencia se convierte en una crisis, cómo podemos definir eso y que eso desencadena un mecanismo de cibercrisis a escala de la Unión. Explica el uso de los mecanismos disponibles como el mecanismo de emergencia en ciberseguridad, incluida la reserva de ciberseguridad de la Unión Europea, para preparar cómo gestionar, responder y recuperarse de una crisis derivada de un incidente de ciberseguridad a gran escala.
0: Estamos hablando de una escala de multipaíses, con lo cual habrá alguna iniciativa que esté conjuntada con otras organizaciones.
2: Pues sí, además pretende fomentar una cooperación más estructurada entre los agentes civiles y militares, incluida la cooperación con la Organización del Tratado del Atlántico Norte o OTAN, dado que un ciberincidente a gran escala que afecta a la infraestructura civil de la Unión de la que dependen los militares también puede activar los mecanismos de la respuesta de la OTAN.
0: Sin duda alguna, ahora mismo estamos en pleno conflicto de Rusia contra los países limítrofes y esto está afectando. ¿A quién aplicaría, Ray?
2: Aunque esta iniciativa tiene un enfoque amplio a nivel corporativo, los retos que busca solventar aplican a nivel individual para organizaciones de todo sector. A nivel global, aunque 96% de las organizaciones tienen un plan de respuesta a ciberincidencias, solo el 50% participan en ejercicios tabletop de simulación y preparación que involucran todos los equipos que tomarían parte en un escenario real.
0: Pero, Ray, los incidentes de ciber no solo afectan a la tecnología, eso está claro.
2: Por supuesto, una incidencia ciber puede involucrar departamentos que van mucho más allá de ciber, porque el mundo digital controla todo lo que hacemos hoy en día. Y entonces, más allá de ciber y operaciones, llegamos a incluir legal, lo que son operaciones, relaciones públicas, si es una compañía grande con un impacto sobre el mercado, y otras. Si tomamos en cuenta de que 71% de las organizaciones sufre una incidencia que afecta a operaciones corporativas por lo menos una vez al año, eso significa que hay varias organizaciones que se ven afectados de forma anual por incidencias sin preparación y prácticas suficientes para todos los equipos involucrados.
0: ¿Qué tipo de retos afrontan estas empresas?
2: Un reporte reciente reveló que solo 10% de organizaciones reportaron no tener retos significativos que impiden una respuesta eficaz ante una cibercrisis. Uno de los retos más comunes es el uso de distintas plataformas de comunicación entre equipos y la falta de métodos de comunicación confiable y auditable, que es muy importante durante una crisis, dejando que WhatsApp, que es la peor pesadilla de cualquier auditor, se convierte en el método de comunicación más común tanto a nivel interno como externo, con esos partners, los auditores, las agencias.
0: Claro, porque cuando ocurre una crisis de estas importantes, ¿qué canales de comunicación utilizamos? ¿Utilizamos WhatsApp para comunicar a nuestros proveedores que estamos inmersos en una crisis y solucionándolo? Parecen retos realmente importantes.
2: Sí, y otra de las limitaciones incluye una falta de claridad en cuanto a roles y responsabilidades durante una crisis, que esto puede abordar varias jornadas. ¿Quién está responsable para la primera jornada, segunda jornada? A veces no tenemos todo el personal disponible, pero los que estamos tenemos que hacer lo que podamos. Uh-huh. Hay limitaciones, demasiadas herramientas involucradas. O sea, ¿cuál es la herramienta relevante para esta fase específica? Comunicación entre herramientas. Muchas veces las herramientas no tienen ninguna integración y planes de respuesta que no han sido actualizados recientemente que pueden abordar los retos y los tipos de ataques que están viendo hoy en día.
0: ¿Me estás hablando de que hay organizaciones que tienen un libro hecho hace 20 años ahí en un armario y que no está actualizado?
2: Espero que no hace 20 años, pero con la rapidez que evolucionamos hoy en día, hasta algo que no se ha actualizado en uno o dos años puede crear muchos problemas.
0: Bueno, vamos a ver qué pasos podemos recomendar a las organizaciones para la preparización y la capacidad de gestionar y minimizar el impacto de una cibercrisis. Vamos poco a poco. Si quieres, podemos empezar por adaptar un plan que esté conforme a las necesidades de una organización.
2: Pues sí, tienes que determinar la tolerancia al riesgo de la empresa, que cada empresa va a tener una tolerancia distinta, identificar los activos críticos y asignar roles para llevar a cabo acciones específicas en un orden específico, no solamente para operaciones y TI, pero también el liderazgo en ciberseguridad y los otros roles involucrados. Por ejemplo, ciertas compañías tienen un director de riesgo, hay líderes de unidades de negocio críticas que serían afectados por una ciberincidencia e incluso la junta directiva.
0: Hemos hablado de comunicaciones consistentes y seguras. ¿Qué podemos hacer?
2: Bueno, para mejorar el rendimiento de la respuesta ante cibercrisis es necesario contar con herramientas fuera de banda y que no dependen de la disponibilidad de equipos corporativos, porque si es un ransomware, por ejemplo, si no tenemos disponibilidad a Microsoft, ¿cómo nos comunicamos? También necesitamos poder garantizar el almacenamiento de planes de contingencia, que eso es un error que a veces pasa, que tenemos un plan muy bien practicado, pero el plan está guardado en un sitio que se ve afectado y ahora ¿qué hacemos? Y también tenemos que permitir comunicaciones a través de toda la empresa, todos los equipos involucrados y también entidades externas participantes, incluyendo regulatorias.
0: Pero además, esto tiene que ponerse en práctica de vez en cuando.
2: Por supuesto. Podemos aumentar la agilidad incrementando la complejidad del escenario de práctica y añadiendo técnicas avanzadas a los ejercicios de simulación.
0: O sea que la simulación es importante a la hora de... Igual que se hacen ejercicios de simulación de un incendio en un edificio, hay que hacer este tipo de simulaciones.
2: Sí, y ese es un ejemplo muy bueno porque ante esos ejercicios todos participamos. Uh-huh. Entonces debemos tener el mismo tipo de pensamiento en cuanto a los ejercicios de ciber, porque si nos va a afectar a todos, todos deberíamos saber cómo reaccionar.
0: Efectivamente, habría que involucrar a todos los equipos, ¿no? Que pueden actuar en una crisis real.
2: Sí, y aunque mencionamos anteriormente en el tema universitario que España está liderando, una de las áreas donde nos quedamos un poco atrás es que en España solo 30% de las organizaciones reportan involucrar el equipo de recuperación de desastres en ejercicios de cibercrisis y solo 24% involucran a los responsables para continuidad de negocio dentro de sus ejercicios de cibercrisis.
0: Bueno, yo creo que el panorama es un poco desolador, pero sí que hay buenas noticias, que es que hay herramientas, hay soluciones, hay empresas que están dedicadas a facilitar esta gestión de crisis. Por supuesto, siempre a priori, porque en el momento que ocurra, mal.
2: Sí, y cada vez escuchamos más hablar de resiliencia como estrategia, así que hay esperanza.
0: Bueno, pues hasta aquí esta interesantísima intervención que nos ha dado Ray contando esta gestión de las incidencias, o mejor dicho, crisis de ciberseguridad.

0: 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Y hoy dentro de esta sección que le llamamos Tecnología Curiosa, vamos a hablar del CISO comunicador. Es un tema vital que a veces no se menciona lo suficiente cuando hablamos de ciberseguridad. La comunicación entre los responsables de seguridad, los CISOs, o con la palabra que se identifiquen, y los consejos de administración, los directivos, los que toman decisiones estratégicas. Porque muchas veces la tecnología está clara, el riesgo está claro, pero llega el momento de explicar el qué, por qué y el cuánto cuesta, y aquí es cuando chocan los lenguajes.
1: Exacto, y justo el artículo que hemos leído de The Hacker News, Cracking the Boardroom Code, aborda eso. ¿Cómo ayudar a los CISOs a hablar el idioma del negocio?
0: ¿Y cuál es el problema, Maribel?
2: Pues mira, lo primero que dice el artículo en cuestión es que los CISOs saben bien de amenazas, de controles, de vulnerabilidades, de cumplimiento, etcétera. Pero uno de los retos recurrentes es ¿cómo hacer que los altos directivos entiendan las implicaciones en términos de riesgo para el negocio? Porque si solo se presentan datos técnicos, hay X vulnerabilidades, este malware, esta amenaza, pues pierde impacto.
1: En Europa, con regulaciones como la NIS2, los consejos de administración tienen responsabilidades legales muy serias si no se gestionan bien los riesgos cibernéticos. En España, por ejemplo, ya hay muchas empresas especialmente grandes o de sectores críticos que tienen que cumplir con directivas europeas, sanciones, reportes obligatorios, etc. Y si no comunican bien, si no convencen al Consejo, muchas iniciativas de seguridad no obtienen el presupuesto necesario o quedan relegadas.
3: Y en Latinoamérica, la situación es similar, aunque con variaciones. En muchos casos, los consejos, no tienen tanta información en tecnología y no están tan bien formados en ciberriesgos o en la cultura empresarial. Esto hace que toda la información esté integrada en un riesgo de negocio, pero también hay presión, ¿no? Tenemos los clientes, tenemos los reguladores, tenemos la reputación, tenemos la continuidad operativa, todo juega y es importante.
0: Bueno, ¿qué nos propone este artículo, Maribel? La verdad es que yo creo que se pueden proponer varias ideas prácticas para cerrar esta brecha entre el lenguaje de los CISOs y los lenguajes de los consejos.
2: Mira, por ejemplo, podemos presentar el riesgo en términos de negocio, no solo técnicos. Es cómo afecta a ingresos, reputación, crecimiento. No solo podemos ser hackeados, sino esto podría costar tanto de tener operaciones durante este tiempo, tener que pagar multas, perder clientes.
3: Por otro lado, también creo que es importante evitar las típicas métricas vanidosas, ¿no? Los vanity metrics, ¿no? Esas cifras que se ven bien en un informe técnico, pero que al consejo no le dicen mucho o nada, la verdad. Mejor dashboard que cuente con una historia de riesgo, prioridades, tendencias, no solo inventario de vulnerabilidades, dinero.
1: Y presentaciones de alto impacto, concisas, anticipando preguntas difíciles alineadas con lo que realmente importa al consejo. Estrategia, retorno, coste total de propiedad o TCO y beneficio real de inversión.
2: También puede ser crear casos de negocio sólidos. Por ejemplo, traducir una inversión en seguridad a algo que tenga sentido fiscal, financiero, estratégico, por ejemplo. Esto reduce la probabilidad de una interrupción de negocio que nos haría perder X millones al día.
1: También podemos utilizar modelos como Continuous Threat Exposure Management o CTEM, es decir, no solo reportar incidentes pasados o vulnerabilidades, sino mostrar una visión estructurada, prospectiva de exposición al riesgo continuo y cómo se está mitigando.
3: Es muy importante aclarar un tema, ¿no? Los directivos cada vez tienen más responsabilidad, ¿no?, en la gobernanza y la supervisión de la seguridad, ¿no? Por ejemplo, en la Comunidad Europea, las leyes empiezan a exigir que los cuerpos directivos respondan específicamente a los problemas de seguridad, igual que los socios de una compañía, ¿no?, y que reporten las incidencias y establezcan una supervisión. Esto ya no va de, no, la culpa es de tecnología, no. Los directivos tienen que dar fe y tienen que entender lo que pasa. Por eso, ya no basta con que el CISO haga bien su parte técnica y se quede ahí, no. Debe ser un puente, debe ser un facilitador y debe ser un estratega que ayude a pues, un poquito limitar los problemas.
0: ¿Y por qué es tan importante este cambio de lenguaje?
1: Pues hay varias razones. Primero, la confianza. Si los consejos ven que el CISO entiende el negocio, no solo la tecnología, ganan credibilidad, se evitan sorpresas y se consigue que seguridad no sea vista como gasto, sino como inversión estratégica.
2: También mejores decisiones. Si un director entiende los riesgos reales y los costos de no mitigarlos, puede priorizar presupuestos, aceptar ciertas medidas, apoyar iniciativas.
3: y para mí el más importante, ¿no? Que es, aparte del cumplimiento legal, que cada vez es más duro, ¿no? Es el riesgo reputacional que puede hundir una compañía, ¿no? En muchos países de España y Latinoamérica, los reguladores cada vez exigen más controles y las sanciones están endureciendo. Si llega un incidente grave, no solo hay daños técnicos o financieros, sino que la empresa puede perder reputación, imágenes o acciones legales.
1: Y innovación segura. Cuando la seguridad se integra, no es un freno, sino un habilitador. Un consejo que entiende esto puede permitir la innovación de forma segura.
0: Bueno, ya que nuestro programa se escucha mucho tanto en España como al otro lado del Atlántico, vamos a contextualizar un poco en nuestros países. Maribel.
2: Pues mira, en España tenemos la Ley Orgánica de Protección de Datos, el GDPR, la Directiva NIS 2, pues ya marcan obligaciones específicas de gobierno, supervisión y reporte. Empresas de sectores críticos, energía, telecomunicaciones, servicios financieros, deben estar al día. Los consejos directivos tienen que conocer bien las implicaciones de ciberriesgos. Muchas empresas ya están contratando CISO internos o externalizados, auditorías regulares, implementación de planes de continuidad, etcétera. Pero aún vemos que no siempre se comunica bien al máximo nivel de dirección.
3: Por otro lado, en Latinoamérica la diversidad es aún mayor, ¿no? Hay países con regulaciones muy fuertes, ¿no? Brasil con su LGPD, México, por ejemplo, con la LFP de PPP y otros, muchos otros, ¿no? Otros en etapas de consolidación todavía. En muchos casos, la cultura empresarial en estos países tradicional no ha considerado el riesgo digital hasta que llega un incidente significativo y grave. Empresas que operan internacionalmente sienten la presión de cumplir no solo regulaciones locales, sino estándares globales. También hay retos de recursos, falta de personal especializado, presupuestos limitados, visibilidad, formación.
1: También hay diferencias en escala. Empresas pequeñas o medianas quizás no tengan consejo formal como tal, sino propietarios o juntas más modestas, o no se dedique un gran presupuesto específico a la seguridad. Esto plantea el reto de adaptar el mensaje. No es lo mismo hablar con un consejo grande en una multinacional que con los fundadores de una pyme. Pero los principios del artículo siguen aplicando. Traducir el lenguaje del negocio, evitar tecnicismos aislados y mostrar valor.
0: Bueno, yo creo que está bien un poco lo que hemos contado, pero vamos a concluir diciendo que, bueno, la buena ciberseguridad no solo es técnica, es también comunicación, estrategia, negocio. Los CISOs que logran hablar el idioma del consejo estarán en mejor posición para conseguir recursos, respaldo, para que sus iniciativas no solo existan en papel, sino que además se implementen realmente. Y para las empresas en España y Latinoamérica hay que adaptarse sí o sí. Esto ya no es una opción. Las regulaciones, las expectativas del cliente, los costes reputacionales nos lo exigen. Así que, si escuchas esto, tanto si eres directivo o un CIO, un CISO, un emprendedor o trabajas en el área de ciberseguridad, vale mucho la pena invertir en tiempo como comunicar. Y aquí tenemos ejemplos fantásticos como Oscar, como Ray, o como Enrique, o como Maribel, que lo atestiguan. Hay que ser un comunicador, no solamente hacer las cosas, sino saber comunicarlas. En fin, hasta aquí esta sección. Muy interesante, yo creo.

0: Como decíamos al principio del programa, tenemos aquí en el estudio a Enrique Maza, que es el líder de ciberseguridad de Westinghouse España.
1: Así es,
0: muchas gracias. Lo hemos dicho bien ahora, ¿no?
1: Ahora lo hemos dicho muy bien.
0: Ahora lo hemos dicho muy bien. Bueno, ¿qué es esto de Westinghouse?
1: Bueno, pues Westinghouse es una empresa estadounidense fundada en 1886, que tiene más de 9.000 empleados en 19 países y es líder en el sector nuclear. Aporta soluciones durante todo el ciclo de vida de la operación nuclear, desde la fabricación y suministro de combustible, diseño de reactores nucleares, inspección, trabajos de formación, etcétera, ¿no?
0: Sí, porque estamos hablando de un sector que en España hay 5 centrales nucleares activas, 7 reactores. ¿Y vosotros qué hacéis sobre estas centrales nucleares españolas?
1: Pues por darte un poco de contexto, un poco de historia, Westinghouse adquirió una compañía española llamada Tecnatom, que es la que se encarga en España de la inspección y la formación de operadores nucleares para estas 5 centrales españolas.
0: O sea, aunque sean de cualquier empresa, toda esa gestión la hacéis vosotros.
1: Así es, no solamente de España, también tenemos trabajo en el extranjero. Sí.
0: ¿Cuántas personas estáis en Westinghouse España?
1: En España somos 1.200 personas en diferentes ubicaciones.
0: La mayoría entiendo que estarán en campo haciendo labores en las centrales.
1: Bueno, sí, efectivamente, cuando hay trabajos en una central nuclear, las centrales nucleares tienen periodos de parada y recarga de combustible, ¿no? Son cada 18 meses o 24 meses, es cuando el grosso de los empleados pues tienen que ir a estos clientes, a estas centrales nucleares, a hacer esos diferentes trabajos de...
0: Porque el combustible no es llenar el depósito y ya.
1: Es un poco más complicado que llenar el depósito de tu coche. Sí,
0: no debe tener algún tipo de proceso más complicado.
1: Sí.
0: Y aquí es donde entráis vosotros, la gente de ciberseguridad, ¿no? Tenéis que proteger, dar una protección razonable y segura, porque las centrales nucleares, yo siempre he oído que son el elemento más seguro de la Tierra.
1: Lo son. O sea, los procedimientos en el sector nuclear, como te puedes imaginar, son muy estrictos. Y por consiguiente hemos heredado parte de esa cultura, ¿no?, del procedimiento muy, muy estricto. Durante una parada movilizamos en torno a 200 personas, 200 empleados en la central nuclear.
0: Físicamente allí.
1: Entonces tenemos que dotar de infraestructura tecnológica a esa parada. La parada normalmente dura aproximadamente un mes o mes y medio, dependiendo del tamaño de la central.
0: Uh-huh.
1: Y en ese trabajo pues hay que securizar conexiones, túneles VPN, servidores físicos, servidores de impresión, servidores de domain controllers, etcétera. Entonces es como montar una oficina en el cliente, en la instalación del cliente, en muy poco tiempo.
0: Y solo para un mes.
1: Y
0: al mes te la llevas a otro
1: y
0: lado.
1: Y al mes, efectivamente, vuelve con nosotros el material.
0: Bueno, es una peculiaridad del sector atómico realmente interesante. Has contado que Westinghouse, compañía norteamericana, compró Tecnatom hace algunos meses. ¿Ha habido alguna particularidad o, sobre todo, dificultad en esta adquisición en cuanto a la tecnología, por supuesto?
1: Sí, por supuesto, como toda adquisición, ¿no? Al final hay un gran objetivo, el reto de integrar tecnología, ¿no? De 1.200 empleados, hay el gran proyecto para integrar los sistemas, tanto la infraestructura como las aplicaciones, para pues, apoyar las aplicaciones integradas y estandarizar la tecnología, ¿no? Sobre todo asegurar la conectividad y la funcionalidad en todos los departamentos.
0: Bueno, sí, cualquier adquisición realmente es importante, pero en este caso, bueno, pues tiene la relevancia de un sector muy especial. Óscar, creo que quiere hacerte alguna puntualización. Óscar, tú que has trabajado en el sector energético, ¿realmente veis al sector atómico nuclear como algo distinto por su particularidad?
2: Bueno, yo creo que yo he trabajado en el sector energético. Sabéis que el sector energético tiene tres partes, la generación, la distribución y la comercialización, más la comercialización. Vamos, el sector nuclear es obvio que tiene un modelo con procedimientos muy validados, muy probados, y que cualquier cambio tiene que ser muy medido por el impacto que tiene, ¿no? Entonces es un modelo muy hermético, y de ahí pues, lo que está comentando Carlos, porque incluso cualquier parada afecta la volatilidad de los precios de mercado, ¿no? Entonces es sí, totalmente correcto.
1: Así es. Ajá. Y respecto a los procedimientos, para que os hagáis una idea, os pongo un ejemplo muy claro. Cuando tengamos que desplegar un sistema de información nuevo, o sea, esto tiene que ir primero un diseño de arquitectura que está validado por ciberseguridad, tanto un arquitecto de ciberseguridad como un ingeniero de ciberseguridad, entran varios departamentos como legal y compliance. Y si por cualquier motivo durante el despliegue hay que modificar cualquier regla en enrutamiento, etcétera, tiene que adaptarse, que actualizarse el diseño, y dependiendo si es un cambio menor o un cambio mayor, tiene que volver el proceso de validación y revisión.
0: O sea que realmente es muy
1: estricto.
0: Estricto. Oye, me has hablado de que sos una compañía norteamericana que compró una compañía española. Uh-huh. ¿Me puedes hablar un poco de la diferencia de culturas desde el punto de vista empresarial?
1: Por supuesto. Yo no sé si, bueno, aparte de la diferencia horaria que ya se da por asumido, ¿vale? Estos procedimientos rígidos, no sé si bien por el sector nuclear, tan estricto en regulación y procedimientos, o por ser empresa americana, y sobre todo destacaría la gran especialización de los equipos. O sea, cada departamento tiene unos especialistas muy duchos en una tecnología. Y, por ejemplo, en el área de ciberseguridad, pues tenemos un departamento de gestión de vulnerabilidades, y esa gestión de vulnerabilidades es totalmente independiente y autónomo de otro departamento como gestión de incidentes, que estábamos hablando antes, respuesta a incidentes, o si esas vulnerabilidades, por ejemplo, afectan a una tecnología OT, pues hay un equipo especialista en OT y en sistemas de control industrial. Uh-huh. O sea, es una especialización en cada tecnología brutal.
0: Uh-huh. Interesante. ¿Cuáles serían las curiosidades que me puedes contar de un responsable de ciberseguridad en una empresa nuclear o atómica?
1: Bueno, hay una curiosidad que me gusta contar. Primero, voy a ir con dos, ¿vale? Primero, cómo gestionar esos negocios, ¿no?, con tecnologías obsoletas, que este problema pues los hemos sufrido en otros sectores. Estos negocios que tienen tecnologías obsoletas, tienes que hablarle, como hemos comentado antes, del riesgo, sobre todo impacto económico o de disponibilidad de su infraestructura, ¿no? Yo siempre digo una cosa, ¿no? Las cosas se pueden hacer rápido y barato, o seguro y robusto, y rara vez se pueden mezclar estos conceptos, ¿no? En España, una de las diferencias culturales también que tenemos con respecto a Estados Unidos, es que nosotros somos hacedores, si se me permite la palabra. Nosotros tendemos a terminar un proyecto, finalizar un proyecto con los recursos que tenemos. Y yo he sufrido paradas de proyecto porque no estaban de acuerdo con esos recursos, o necesitaban más recursos, y si no se disponían de esos recursos, no se podía seguir con el proyecto adelante.
0: Bueno, interesante. Enrique Baza, yo creo que tenemos más preguntas aquí. Lo que no tenemos es más tiempo, y sí que me gustaría proponerte que vinieras otro día.
1: Encantado.
0: Porque encantado. Yo creo que además sí que él cumple lo de CISO comunicador. No es CISO, ya lo sabemos, pero bueno, nos hemos entendido. Comunicador, yo creo que lo ha comunicado muy bien cuáles son las características un poco especiales de su trabajo. Muchas gracias, Enrique.
1: Muchísimas gracias, Carlos, por tenerme.
0: Pues ya sé que sí, llegamos al final del programa, donde hacemos el sorteo semanal de dos licencias anuales de Kaspersky, un antivirus de calidad profesional. Cada semana hacemos un sorteo en el que damos dos de estas licencias valoradas en 40 euros, $40 más o menos el cambio, que se puede instalar en varios dispositivos como puede ser PC, tablets, etc. Lo primero que habría que preguntar es si tenemos ganadores de la semana pasada, Óscar.
2: Bueno, esto siempre me gusta, ¿no? Alegrar a alguien siempre es positivo. Jolín, pues sí, tenemos dos personas que se han llevado los premios. Por un lado tenemos a Ale Torregrosa, de Alicante, España, se queda aquí. Y por otro lado tenemos, al otro lado del charco, a Miriam López, de Santiago de Chile, ¿no? Cada uno de ellos, recibirá el email, mirar la carpeta spam, que espero que no entre, porque ahí tenéis la información.
0: Bueno. Y luego, para concursar, vamos a hacer una pregunta muy sencilla. ¿Cuál es el orden el aproximado de proyectos de inteligencia artificial que suelen fallar empresarialmente? Hemos dado dos valores, nos vale cualquiera de ellos. Nos contestáis a esta pregunta. ¿Y cómo se debe concursar, Ray?
3: Pues bastante simple. Simplemente enviar un correo al info@clicksiever.com indicando la respuesta a la pregunta. Y recordamos que debéis informarnos de vuestra localidad y país de origen. Y mucha suerte.
0: Mucha suerte, que luego Oscar de premios. La semana que viene te va a tocar Carlos a ti también, ¿eh?
2: Siempre.
0: Bueno, pues ya sé que sí, estamos llegando al final de esta edición, que estamos hablando del programa número 2 de la temporada 15. Así que nos vamos a despedir.
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0: Pues sí que sí. Oscar, hasta la semana que viene.
2: Un placer, aquí Ray, nos vemos.
0: A Ray, hasta que vuelvas, porque la semana que viene tú no estás. Maribel, tú tampoco estás.
4: Tampoco.
0: Habrá otro. Y muchas gracias por haber estado con nosotros, Enrique.
1: Un placer, muchas gracias por invitarme.
0: Hasta la semana que viene. Adiós. Sí.

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6: Pues hola, ¿qué tal, amigos? Aquí estamos nuevamente a la cita con el pop y con el rock. Bienvenidos a La Nacional. Los próximos minutos compartiendo la música a través de las 175 emisoras por toda España, también en México, en Argentina, en Venezuela y también, como no, en la radio La Carta, en el portal iVox, donde están todos nuestros programas alojados. En los mandos técnicos, el señor Palancas. Ahí está, los mandos. Y este que os habla, Pepe Carmona. Bienvenidos a La Nacional.
7: ¿Te gusta,
8: por favor?
7: Sí.
8: A ver, por favor, no callamos.

0: Así hemos arrancado nuestro viaje, hemos comenzado nuestro recorrido con Rebeca Jiménez, perteneciente a su álbum Todo Llegará. Este es el tema llamado Acaba de Empezar. Acabamos de empezar en la Nacional, hoy nos espera mucho y bueno, entre ellos La Frontera, también tendremos a Rock Cambado, a Dani Flaco, también tendremos a Los Secretos, a David Otero, Los Cigarros, Luz Casal, Viva Suecia, Hombres G. Y así iremos viajando y recorriendo el pop y el rock en todas sus tendencias, aquí, en La Nacional.
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0: Le ponemos la velocidad larga a nuestro autobús. Empezamos a tomar la autopista con La Frontera.

cuando se editó este trabajo conmemorativo de 30 años en los escenarios, Javier Andreu y Tony Marmota seguían fieles a sus principios musicales. Desafiantes ante el paso del tiempo y destilando esa pasión y arrojo que caracteriza su música country rock. De vuelta a empezar con La Frontera.

0: Fito y Fitipaldis dándonos un buen castigo.
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Daniel Sánchez García desde Hospitalet de Llobregat. De nombre artístico, Dani Flaco. Uno de esos máximos exponentes de la canción de autor en España. Esta versión grabada en directo en Los Secretos de Sumario. Oye, bienvenidos a La Nacional. Estamos viajando por el pop y por el rock en todas sus tendencias.

0: otra vez esos que llegan desde Argentina vuelven a colocarse nuestros recuerdos musicales. Hoy recordándolos aquí en La Nacional con este tema de Coti.
1: El país ha hablado y su partido ha ganado las elecciones. Enhorabuena, primer ministro.
2: Bueno, supongo que debería empezar pidiéndole disculpas.
1: ¿Y eso por qué?
2: Por ganar.

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4: ¿Un vibrador? 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

Noticias falsas, fake news, desinformación, lo que toda la vida hemos llamado bulos, mentiras que ahora corren como la pólvora por las autopistas de Internet.

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0: El tema se llama Quizás. Aquí está Luz Casal, sin máscaras ni artificios. Franca y apasionada como siempre. Anclada en la realidad. Sonando aquí en La Nacional.
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0: La formación Viva Suecia nos llega ahora con este tema que lleva por nombre, que se llama El Bien.

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eran otros tiempos, concretamente el año 1991. Con nombres de álbumes tan curiosos como Cuando el amor entra por la puerta, El amor salta por la ventana. El último de la fila y este tema que está sonando, Otra vez en casa.

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2: Hasta aquí hemos llegado, justamente al destino de nuestro tiempo en radio. Hemos compartido los minutos musicales con el pop y con el rock. Y ya le damos paso a nuestros compañeros que vienen con más música, noticias, creatividad y compañía. Así que estuvo en los mandos técnicos el señor Palancas. Y les habló Pepe Carmona, que les emplaza para la próxima cita aquí mismo en esta sintonía. Estaremos en La Nacional. Hasta siempre, amigos.
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1: Ha llegado el momento y te estarás preguntando qué momento, ¿verdad? Pues estás escuchando ahora mismo Top Música Nueva, el programa de novedades musicales líder. En la próxima hora te vas a poner al día de lo último, lo más nuevo que ha salido al mercado para que no te pierdas nada, para que estés 100% actualizado. Además, también vamos a disfrutar de las canciones que están arrasando, que lo están petando en estas últimas semanas, esas que no te puedes quitar de la cabeza. Así que la combinación perfecta, disfrutar de tus canciones favoritas y además descubrir música. También vamos a abrir directamente nuestro Instagram @topmusicanueva, donde ya somos más de 80.000 seguidores, que se dice rápido. Soy Bruno Navarro y arrancamos con Sabrosura de Rodríguez.

0: Es de esas canciones que se enganchan como chicle. La Graciosa, de Quevedo y Elvis Crespo. Yo creo que si no es la canción de este verano 2026, está entre las tres primeras, seguro. Así que si aún no te la sabías, apúntatela. Juan Magán y Omar Montes, ahora mismo. 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

Hitazos como este, novedades como estas son las que te presentamos solo aquí en Top Música Nueva, el programa líder de estrenos musicales. Saiba Music, dale vuelta, hitazo para este verano. Por cierto, tienes el videoclip oficial en nuestra web topmusicanueva.com por si además de escuchar las canciones como haces aquí en la radio, también quieres ver el videoclip. Nos quedamos ahora con BTS.

La canción se llama Olvidar Nunca Fue Pa' Mí, es de Rappers. La mejor forma de estar al día de lo último es escuchándonos cada semana aquí en tu radio favorita. Ahora vamos con Rels B, tu Basim.

¿Qué estribillo más fresco y perfecto para este verano? B&B Project, BNV Project, El amor de mi vida, así se llama esta canción, por si la quieres guardar en tu playlist personal. Y por cierto, hablando de playlist de Spotify, tienes nuestra playlist actualizada cada semana con lo último que ha salido al mercado entrando en nuestra web oficial topmusicanueva.com para que no te pierdas nada. Aquí en la radio las descubres y en la playlist las escuchas siempre que quieras. Ahora nos quedamos con Manuel Turizo y Maluma. Ojito con esto, madre mía. Se llama Apambichao.

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canciones de buen ritmo, canciones de buen rollo, que te invitan a irte a la playa e ir a la piscina ahora que viene el buen tiempo. Bruno FM, A mi ritmo. Aquí tenías una canción para bajar revoluciones, que vamos un poquito agobiados, vamos un poquito estresados, así que vamos a relajarnos con temazos como este. Otra canción muy veraniega, otra canción perfecta para bajar revoluciones, es la que te voy a pinchar ahora mismo, que es una súper novedad, y ya sabes que aquí en Top Música Nueva, como el propio nombre indica, te ponemos esas canciones nuevas, esas novedades que seguro, seguro te encajan en tu gusto musical. Vamos con Summer Party, Tropical Sunset Vibes.

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temazo. Se llama Pegadita y es de Jess y Nick. Llega ahora mismo el momento más importante del programa de esta semana y es que vamos a abrir nuestro top 5 de novedades. Esto es lo más nuevo. Vamos con el puesto número 5, Becky G, Epa.

Qué ritmazo que tiene esta canción que tenemos en el puesto número 5 esta semana de novedades. Epa de Becky G. Por cierto, puedes votar por tu canción favorita, por tu estreno que más te guste de esta semana a través de nuestro Instagram. @topmusicanueva. @topmusicanueva en Instagram. Nos envías un mensaje directo y nos dices: quiero votar por RVFV, Tiki Taka, que es la que ya tenemos sonando en el puesto número 4. ¡Nos vamos a Almería con RVFV!

cómo se nota que viene el Mundial de Fútbol, y es que están saliendo un montón de canciones dedicadas al fútbol, como este temazo de RVFV, Tiki Taka. Si te gusta, vota por ella a través de nuestro Instagram, @topmusicanueva. Vamos ahora a la posición número 3 de esta semana de novedades, y es que Poco Mock Show presenta esto que se llama Bullerengue. ¡Bullerengue!

¿Cómo se engancha, al ritmo del bullerengue? Aquí tenías este temazo de Poco Mocho. Por cierto, estamos ya en la segunda posición. Ojito, abre bien los oídos porque es la canción oficial del Mundial. Shakira y Burna Boy, Die Die.

0: ¡Qué hitazo! ¿Cómo suena? Y la vamos a bailar muchísimo este verano porque es la canción oficial del Mundial de Fútbol de este próximo verano. Shakira, Burna Boy, Die Die. Segunda posición por la que puedes votar a través de nuestro Instagram, @topmusicanueva. Esperamos tu voto de tu canción favorita, de tu novedad. Y ahora sí, subimos al puesto número uno, donde tenemos a Maluma, Tu Recuerdo.
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0: Y siguen los temazos aquí en Top Música Nueva. Aún nos quedan algunas novedades musicales que presentarte. 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Te suscribes y recibirás cada semana las novedades.
1: ¡Vamos!
0: Y seguimos avanzando y ahora lo hacemos con un temazo increíble. Se llama Juntos y es del grupo B Positive.

mía, cómo mola este hitazo. FLM Melody, Vivir a tu lado. Una canción perfecta para desestresarse, para dejarlo, dejar todo lo malo. Recta final, vamos a poner los dos últimos temazos. Nos quedamos ahora con Trueno, directamente desde Argentina. Nos escuchamos la próxima semana a la misma hora, aquí en tu radio favorita. Que vaya muy bien. Un abrazo. Chao, chao.

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1: Hola, ¿qué tal? Me alegra mucho que me acompañes hoy en el trastero. Aquí, bueno, ya sabes, empezamos a rebuscar entre las estanterías, las cajas, en fin, todo este revolutum que hay por aquí abajo, y seguro que encontramos algo que nos interesa, que nos haga pasar un buen rato. Quédate conmigo en un nuevo capítulo de este espacio de Radio Podcast. Comenzamos.

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1: ¿Es la obra de David Lynch deudora directa de la de Alfred Hitchcock? ¿Por qué dos directores tan peculiares y en apariencia tan diferentes, aunque quizá en el fondo no tanto, y formados en contextos tan diversos, se interesan por los mismos temas? Son algunas de las cuestiones que pretende despejar este esclarecedor ensayo de Almudena López Molina, del que hablaremos hoy, ahondando en las perspectivas que comparten las películas Vértigo y Mulholland Drive, dos títulos que definen de manera ejemplar el estilo y aliento artístico de sus creadores. Por otro lado, es interesante también examinar en profundidad la filmografía de David Lynch, especialmente en obras como Carretera Perdida, Lost Highway o Twin Peaks, para determinar cómo las referencias a los rasgos de Hitchcock son una constante en su trayectoria y al mismo tiempo cómo se distancia del icónico cineasta británico, forjando así una propuesta personal indiscutible. Considerando ambas obras como paradigmáticas de su tiempo, esta reflexión sobre las diversas maneras de abordar temas similares permitirá señalar en cada caso los rasgos esenciales de dos películas fascinantes que marcaron un punto de inflexión en la historia del cine. Hoy hablamos con Almudena López Molina, que ha publicado Hitchcock y Lynch, una extraña fascinación, editado por Berenice. Almudena López Molina es escritora y guionista, licenciada en Historia del Arte. Desde 2003 trabaja como guionista especializada en arte, historia y patrimonio. Ha sido finalista del Premio Nadal en 2022 y ha escrito diferentes novelas y poemarios como La estrecha herida o En buena hora. Hola Almudena, bienvenida al Trastero.
2: ¿Qué tal, Luis? Muchas gracias.
1: Oye, el vínculo entre Alfred Hitchcock y David Lynch es fascinante, desde luego, porque aunque sus métodos y personalidades de trabajo eran opuestas, pero sí es verdad que comparten como una geografía del miedo, ¿no? Y bueno, ¿tú en qué momento te das cuenta de esto? ¿Cuándo decides que había que buscar una explicación de todo esto? Sin mirar hacia atrás, hacia la figura de Hitchcock con Lynch.
2: Bueno, la verdad es que yo siempre he sido mucho mejor conocedora de la obra de Hitchcock que de la de Lynch. Yo, Hitchcock, llevo viendo películas de él desde que era pequeña, pues estas películas de Hitchcock que ponían en la tele. Y desde entonces, desde que se genera esa afición, pues me he detenido a estudiarlo, a analizarlo. Luego, pues cuando estudié mi carrera, yo estudié Historia del Arte. Uh-huh. Y por mi formación dentro de esa carrera en Historia del Cine, pues quizá uno de los directores en los que más me detuve fue precisamente Hitchcock. Sí. Y a partir de ese momento, bueno, yo en principio no tenía un gran conocimiento de Lynch, pero en el momento en que, después de toda esa formación previa, empiezo a ver la filmografía de Lynch, pues me doy cuenta de que hay cosas, hay rasgos comunes, hay aspectos entre los que se pueden trazar paralelismos, y me parece que es que las conexiones son bastante obvias en realidad, tampoco estoy yo inventando nada.
1: Ya.
2: Pero surgió precisamente al ver Mulholland Drive, donde identifiqué en ese primer visionado muchas cosas en común con Vértigo, y me dije, bueno, creo que aquí hay material sí, sobre el que rascar.
1: Claro, claro. Mm. Y el título habla de una extraña fascinación, tienes ese subtítulo. ¿Es así o es más bien una obsesión que tenía Lynch por el universo de ser Alfred?
2: Pues no creo que fuera una fascinación o una obsesión exclusiva con Hitchcock.
1: No llegó a eso.
2: Lynch en realidad bebe de muchísimas fuentes y bueno, Hitchcock es una de ellas, pero quizá la fascinación es más mía por los dos directores que quizá de Lynch hacia Hitchcock.
1: ¿Y cuál fue el descubrimiento o uno de los descubrimientos más sorprendentes que hiciste mientras buceabas, me imagino, en la paliza que te diste?

de las películas siempre hay muchos detalles curiosos, ¿no? Y quizá, no sé, historias sobre el casting de, tan comentado casting de Kim Novak, después de que se descartara ver a Miles, por ejemplo. Bueno, hay infinidad de detalles interesantes, o cómo el proceso de producción de Mulholland Drive pues se enredó, porque sabes que inicialmente estaba previsto para que fuera una serie y finalmente pues es la película que es.

0: ambos directores utilizan este concepto de la rubia sofisticada, ¿no? Aunque de formas distintas, uh-huh. pero Hitchcock desde luego tenía una obsesión famosa por las mujeres rubias, distantes y sofisticadas, ¿no? Que mostraba. Uh-huh. Y Lynx toma un poco ese arquetipo, pero lo lleva más hacia su terreno del surrealismo, ¿no? Puede ser.
1: Sí, bueno, el arquetipo de la rubia de Hitchcock en realidad se fragua o quizás se solidifica con Grace Kelly, porque tenemos que recordar que ha tenido otras actrices a las que adoraba, sí. y de las que sacó muchísimo, como Ingrid Bergman, por ejemplo, que no era nada rubia. Sí. Pero Lynch, en realidad, creo que el interés por ese arquetipo de mujer rubia tiene más que ver con el arquetipo de la mujer fatal y con la dualidad que se puede establecer entre la rubia y la morena, no solo en Mulholland Drive, sino, pues, por ejemplo, en Carretera Perdida. Sabemos tiene este doble personaje, Alice y René, que son interpretados por la misma actriz, Patricia Arquette. Sí. Sí, que una rubia, otra morena, y cada una representa cosas muy diferentes. Mm. Y bueno, incluso en Twin Peaks tenemos también a la prima de Laura Palmer, que es también interpretada por la misma actriz, pero con el pelo moreno, ¿no? Entonces yo creo que le interesaba más ese arquetipo de la mujer rubia por su capacidad para oponerla al contrario, ¿no? A la morena.
0: Sí, o sea, hay una claramente una conexión entre Vértigo, ¿no?, de Hitchcock, y Mulholland Drive de Lynch, ¿no? Y sí. Ahí también lo utilizas para hablar de ese concepto también muy clásico del cine de Hitchcock, que es el doble, ¿no? El doppelganger, ese término.
1: El doppelganger, ¿no? Mm. Sí. El doppelganger, en realidad, bueno, explico bastante en el libro el origen del término, que tiene una raíz literaria y que se origina en el romanticismo. Y de hecho, hago un poco esa genealogía de ese término y de ese concepto del doppelganger, no solo, bueno, hablando de todos esos tópicos culturales del romanticismo, que yo creo que están en las dos películas, sí. ¿no? Que no solo es el doble, sino pues el mito de Pigmalión o el de Orfeo y Eurídice. Yo creo que ambas películas deben mucho de esos tópicos culturales del romanticismo.
2: Hubo un accidente.
3: De David Lynch, el director de Twin Peaks y Terciopelo Azul.
4: Podría ser que nos falte alguien.
5: La chica sigue desaparecida.
2: Verá, yo soy de Deep River, Ontario, y ahora estoy en este lugar de ensueño. No sé quién soy.
6: Ese dinero, ¿no sabes de dónde ha salido?
7: Por cierto, esos dos detectives han preguntado por ti.
6: Alguien tiene problemas. Algo malo está ocurriendo.
7: Me estás asustando.
6: Alguien tiene...

0: problemas. Algo malo está ocurriendo.
1: Me estás asustando.
2: No hay banda. Y sin embargo, oímos una banda.
0: Silencio.
1: Estoy recordando algo.
0: ¿Qué es, Rita?
1: ¿Qué es? ¿Qué has visto? ¿Mulholland Drive? Ahí es donde iba.
0: Diane, el coche está esperando.
3: Sí, también me resulta muy interesante ese análisis que haces de la América profunda, ¿no? Que a mí me gusta mucho ese concepto y esa realidad, ¿no? Y de qué manera la sombra de la duda, por ejemplo, planea un poco la ciudad esta de Blue Velvet, ¿no? Donde, o en el propio Twin Peaks, ¿no? Donde hay una realidad subterránea, ¿no? Hay algo que huele a podrido por debajo, ¿no? Y siempre hay esa mirada de que al final lo vas a acabar descubriendo.
4: Sí, en la filmografía de Lynch hay siempre una de sus obsesiones, uno de sus temas más recurrentes es precisamente el análisis de esa realidad que subyace a esa supuesta perfección de esa América de ensueño, ¿no? De esa América soñada, de ese sueño americano que nunca es tal, siempre debajo del sueño se oculta la pesadilla.
3: Sí, sí, eso es cierto, ¿no? Igual que el espacio doméstico, ¿no? Es decir, como un lugar de peligro más que como refugio, que es como lo tenemos siempre nosotros imaginado, ¿no? ¿Crees que comparten esa desconfianza hacia el hogar, dulce hogar?
4: Sí, es bastante posible. Hay una cita muy famosa de Lynch cuando se le preguntaba sobre su película favorita de Hitchcock. Yo creo que Lynch en las entrevistas no decía del todo la verdad, pero sí que comentaba que le gustaba mucho La ventana indiscreta. Y una de las razones por las que aludía a La ventana indiscreta era precisamente por cómo muestra esa mirada hacia el espacio doméstico, pero un espacio doméstico compartido, como era ese patio de vecinos, ¿no? De la ventana indiscreta, donde estamos viendo las vidas de todos los demás. Y lo comentaba como si fuera un escenario muy agradable en el que estar, como una película en la que entras y te puedes quedar, como si fuera ese hogar, ¿no? que comentamos, pero en realidad es un hogar terrible donde pasan cosas espantosas.

0: Bueno, se podrían ver esos paralelismos, por ejemplo, con el sonido y la música, ¿no? Sabemos que para Lynch es vital con la colaboración casi siempre con ese músico Badalamenti con el que colaboró tanto, y Hitchcock, ¿qué vamos a decir, ¿no? Con músicas que ya son también historia fuera de la pantalla.
1: Bueno, de hecho, sabes que Lynch, quizá uno de sus principales, una de sus principales aportaciones, por lo menos para mí, a nivel estético, es ese uso que hace del diseño del espacio sonoro que muchos directores, pues casi lo pasan por alto o lo toman como un detalle más para que la película funcione, ¿no? Algo funcional. No tanto como un espacio donde aplicar unos rasgos de estilo. Y en el caso de Lynch son muy evidentes esos rasgos de estilo. Esa construcción del espacio sonoro, pues tiene un valor simbólico y semántico súper potente. Y luego en el caso de la música, los dos solían trabajar con equipos bastante recurrentes. Y bueno, sabes eso, Lynch trabajaba con Badalamenti y Hitchcock cuando encontró a Bernard Herrmann, pues
0: Sobre todo.
1: casi ya no lo soltó, aunque anteriormente había trabajado también con Dmitri Tiomkin, es otro de sus compositores más importantes.
0: Sí, bueno, el caso de Hitchcock es que eran como contrataba a auténticos monstruos de la música clásica, ¿no? Porque Herrmann
1: Sí.
0: o Tiomkin eran músicos de vieja guardia en el sentido clásico, ¿no? Y Hitchcock siempre se ha dicho que inventó el MacGuffin, pero explícanos un poco qué es el MacGuffin para los oyentes que no lo conozcan. Es una palabra que se utiliza mucho entre los cinéfilos, ¿verdad? Y
1: Sí.
0: que algo que no, en este caso es una diferencia entre ellos, porque no lo utiliza mucho Lynch, ¿no?
1: No, en realidad no. Bueno, a ver, siempre. El MacGuffin es un término muy resbaladizo y muy complicado de
0: Sí, es
1: explicar, y
0: verdad.
1: yo cada vez que lo intento termino recurriendo a las propias citas de Hitchcock cuando intentaba explicarlo en sus entrevistas. En realidad, básicamente se trata del misterio que el protagonista tiene que resolver, que no tiene por qué ser un misterio para el espectador. Es decir, cuando nosotros estamos viendo una película de Hitchcock, normalmente sabemos qué es lo que sucede, sabemos quién es el malo, sabemos cuál es el crimen que se está cometiendo o que se va a cometer o que se planea cometer. Sin embargo, el protagonista no tiene por qué saberlo. Entonces, esa información puede ser muy, muy importante, muy relevante para las acciones y las decisiones que toma el protagonista, pero nosotros espectadores normalmente contamos con todas las piezas porque era una de las claves del suspense, ¿no? De tal como lo planteaba él y que luego muchos otros autores, tanto literarios como directores de cine, etcétera, no lo han aplicado de esa manera, sino intentando pues plantear un puzzle, digamos, lógico y racional. Lynch, por su parte, pues en realidad no jugaba tanto al misterio, no le interesa tanto esto como explorar pues la propia psique de sus personajes o la propia el contexto social en el que transcurren sus historias, ¿no? Esas historias de violencia tan tremendas que realmente no tenemos ninguna tensión por resolver ningún misterio en las películas de Lynch.
2: La arena que trajo Devlin contiene mineral de uranio. De modo que ya sabemos dónde estamos. Su misión consiste ahora en averiguar de dónde procede esa arena. La localización del yacimiento de uranio es de la mayor importancia y ya tenemos gente investigando, pero creo que su ayuda puede ser decisiva.
3: ¿Quién mató a Laura Palmer?
4: Primero debo contarles mi sueño de anoche.
5: No hay nada que ver.
6: Claro que hay. Yo lo he visto por esa ventana. He visto muchas disputas y discusiones. Misteriosas salidas de noche. Cuchillos, sierras, cuerdas. Y desde anoche ni rastro de la mujer. Está bien, dímelo tú. ¿Qué es
5: lo
6: que está
5: haciendo?
6: ¿Dónde está
5: ella? Tal vez pretenda abandonarla. No lo sé, ni me importa. Muchas personas tienen cuchillos, sierras y cuerdas en casa.
6: Pero no
5: Y muchos maridos no hablan con sus mujeres en todo el día. Luego ellas se enfadan, discuten y empiezan los problemas.

0: Bueno, hemos dicho ya una diferencia, pero las hay más. Por ejemplo, ya de orden práctico, a nivel de rodajes y tal, Hitchcock era conocido por ser una persona muy fría e incluso cruel, ¿no? Con sus actrices, como se sabe de Tippi Hedren, a la que y a actores a los que llegaba a llamar como ganado, ¿no? Es decir, esto es que los actores son ganado. O los subía a una colina y los tiraba ahí 3 horas esperando a que diera acción para hacerle sufrir, ¿no? Es decir, era un tipo en ese sentido curioso. Pero Lynch no, porque Lynch es famoso por ser un director amable, protector, ¿no? Creando un ambiente de tranquilidad en los rodajes.
1: Bueno, Lynch, yo creo que todas las personas, todos los actores, actrices y todo el equipo que ha trabajado con Lynch, en todas las entrevistas que yo les he escuchado o leído, siempre tienen palabras de absoluto amor hacia el director. Todos están encantados, no solo por haber trabajado con él, sino por cómo les había tratado durante los rodajes, ¿no? La única pega, la única gran queja de los intérpretes, sobre todo, es que ellos mismos no saben lo que están haciendo, porque Lynch no terminaba nunca de explicar, pues evidentemente, las piezas de ese guión, ¿no? Que muchas veces era muy críptico para los propios intérpretes, y es la única queja que yo he escuchado. Por lo demás, parece ser que, pues, que se portaba súper bien.
0: Sí, bueno, no llegaron a coincidir, creo, por un asunto de... En fin, que murió antes de que algo, pero creo que quiero decir que Hitchcock, ¿qué hubiera dicho Hitchcock? Si hubiera podido ver, por ejemplo, Carretera Perdida, ¿habría reconocido su propio ADN?
1: Hombre, yo creo que le habría gustado mucho específicamente Carretera Perdida, sí. Sí.
0: Y bueno, a ver, y si tuvieras que elegir una sola escena de Lynch que tú creas que es puro Hitchcock, es decir, que tiene todo esto. Literatura, todas estas ideas de las que estamos hablando, ¿cuál sería y por qué? O sea, el Hitchcock dentro de Lynch, ¿cuál se te ocurre que fuera esa escena?
1: Uf, sí. La verdad que no sé qué decir.
0: No te quiero poner en un aprieto. Pero...
1: No sé, es que en realidad la construcción de una escena para Hitchcock tenía unas características muy concretas, sobre todo por esa necesidad de poner en marcha los mecanismos del suspense, que en Lynch no opera para nada de esa manera. Lo que hay de Lynch, o sea, de Hitchcock en Lynch, tiene más bien que ver con rasgos estilísticos, con detalles simbólicos, que no te puedo poner en pie una escena concreta. O sea, no.
0: Bueno, no se me ocurre. No pasa nada, claro. Yo era, bueno, por si la hay, digamos, clásica o tal, pero bueno, habría que pensarlo a fondo. ¿Y qué le dirías a un espectador seguidor de Hitchcock, ¿no? Que los hay a montones, pero que se siente un poco perdido o frustrado con el cine de Lynch? Porque claro, como también hay muchas diferencias, ¿qué puedes decirle, o puede tu libro servirle de mapa a este espectador que dice, bueno, yo Hitchcock, total, claro, pero Lynch me cuesta?
1: Pues yo creo que lo primero es darle una oportunidad a las películas sin prejuicios. Por supuesto, si mi libro ayuda a recorrer ese trayecto que yo creo que existe entre uno y otro, pues estupendo. Pero sobre todo que hay que ver las pelis un poco sin juzgar, que por el hecho de que no apelen a mensajes superficiales, racionales, etcétera, no significa que no tengan sentido. Tienen un sentido que opera de otra manera, a partir de interpretaciones desde la intuición y no desde la lógica sucesión de acontecimientos. Hay que abrir un poco la mente en ese sentido, pero en el momento en que te dispones a disfrutar del cine, pues evidentemente todo es posible.

0: Piensen en ello. En este mismo momento hay cientos de personas que han cometido crímenes y están andando por ahí libremente.
1: Miles.
2: ¿Crees que esos asesinos son felices, Johnny?
1: No lo sé. ¿Por qué no habrían de serlo?
3: ¿Temor a ser descubiertos?
4: Bueno, y tú, Almudena, tras escribir este libro, ¿ha cambiado tu forma de ver las pelis de estos dos genios? ¿Ves ahora, digamos, fantasmas de uno o en otro? ¿Puedes verla de forma independiente o ya tienes esa forma de mirar a estos autores de una forma particular?
5: Bueno, lo maravilloso de Lynch es que hay tantísimo donde rascar que puedes ver las películas una y otra vez y otra y otra y siempre sacas detalles nuevos. Y yo es que puedo seguir así mil años estudiando esas películas y encontrando cada vez más detalles y más aspectos que me recuerdan no solo a Hitchcock, sino a infinidad de artistas diversos. Así que...
4: Sí, bueno, en ese sentido te quería preguntar, cómo has hecho este estupendo libro relacionando estos dos autores, y si vas a seguir ese camino, es decir, si vas a encontrar estas analogías o este punto de vista de dos autores... para continuar, digamos, una saga podría ser, un estilo.
5: Pues no lo sé, o sea, yo empecé este libro precisamente al encontrar esa conexión entre Vertigo y Mulholland Drive, pero conforme escribía veía que había muchas más conexiones y sobre todo hay una muy clara que es con Carretera Perdida. Pero bueno, no lo sé, hay tanto que explorar ahí que todavía no tengo exactamente una idea concreta de cuál sería el siguiente paso, pero sí, terreno hay.
4: Pero no lo descartas.
5: No.
4: Carretera Perdida, sí, menuda peli. Bueno, sí, la última, para terminar, Almudena, ¿tú crees que si se hubieran podido juntar estos dos autores, hubieran tenido que colaborar en una hipotética situación en una película, después de este trabajo que has hecho, ¿cómo crees que hubiera sido esa relación? Dos genios, por ejemplo, en el montaje final, no sería fácil, ¿no? Que hubiera sido tipo hermanos Coen que dirigían dos a la vez.
5: Yo lo veo imposible. Imposible, ¿no? Imposible por la manera en que funcionaban los dos. O sea, los dos estaban obsesionados con el control, así que poner dos personas así a trabajar juntas es muy complicado porque alguna tiene que soltar un poco para que la otra pues desarrolle el trabajo, así que no lo veo posible. Hitchcock estaba asumido desde el principio que era un controlador y que tenía que controlar cada fase del proceso, y en el caso de Lynch pues sabes que tuvo peleas gordas a partir de Dune. Sí. Que dijo que nunca más iba a dejar en manos de nadie el montaje final de sus películas y lo peleó hasta el final, o sea, sí. No hizo una sola película que no pudiera controlar por completo, así que no lo veo posible.
4: Sí, no en vano, yo siempre me gustó que también fuera pintor, ¿no? Que también se dedicara a las artes plásticas, porque entiendo que ahí encontraba la verdadera libertad creativa, ¿no? Que es donde el estudio de un pintor es donde yo creo que más libertad creativa hay, ¿no? Pues nada, Almudena, ha sido un placer, la verdad, esta breve charla contigo, pero muy interesante, sobre tu libro Hitchcock y Lynch, una extraña fascinación, editado por Berenice, que siempre edita libros sobre cine, sobre arte en general, muy interesantes. Gracias por venir al Trastero y enhorabuena por tu libro.
5: Muchas gracias.
4: Hasta pronto.
5: Hasta pronto.

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0: Matthew, ¿dónde estás? ¿Dónde te has metido?
1: Aquí es donde realmente empieza la historia.
2: Hola, Juan Luis, ¿qué tal? ¿Cómo estás?
3: Hola, Luis, ¿qué tal? Pues otra vez en el trastero, hablar de cine, que es lo que nos apasiona, sí. Entre otras cosas, claro.
2: Cine y series, que bueno, la cosa está muy mezclada, pero bueno, en este caso es una película, ¿verdad?
3: Es una película, sí, una película del año pasado, pero que viene a colación sacarla ahora porque fue una de las triunfadoras de los Oscars de este año.
2: Sí, yo, claro, yo es que la vi más o menos en su momento, pero bueno, la tengo bastante presente como para hablar de ella y sobre todo tú, que nos puedes contar. Bueno, es una peli en principio de miedo, ¿no?
3: Sí, sí, es Weapons, que recordaréis, fue uno de los fenómenos del verano del año pasado. Yo fui al cine a verla sin saber nada porque quería sorprenderme. La verdad es que la historia tiene unos giros de guión bastante buenos. Es una historia que involucra niños, desapariciones y demás, pero bastante original lo que cuenta, ¿no? Es una historia de terror con algunos tropos típicos del género, pero para mí es sorprendente por dónde te va llevando y sobre todo cómo involucra también el tema de la maternidad y paternidad, el proteccionismo de los padres, el rol de los maestros también, porque hay una escuela y una maestra involucrada en todo este embrollo, y se carga las tintas sobre ella, porque es la sospechosa más lógica a priori. Pero también yo creo que ahí encierra también un tema de crítica hacia la devaluación de la autoridad figura maestra. En fin, es una película que cuenta muchas cosas bajo el envoltorio de cine de terror de calidad, que también lo es, ¿eh?
2: Sí, sí, porque claro, lo suyo es que cuando veas una peli de terror, pues te dé un poco de cosa, ¿no? Y a mí sí, recuerdo que tenía su cosilla y los protas son interesantes, ¿verdad? Julia Garner es una chica de esas como inquietante, ¿no? Todo lo que hace mola,
3: sí,
2: ¿no?
3: Sí, sí.
2: Y Josh Brolin también.
3: Josh Brolin, como bien, bueno, Josh Brolin es un veterano que aquí cumple, es un actor muy solvente, cumple su rol a la perfección. Julia Garner, como bien dices, es bastante inquietante y en este rol de posible culpable, posible no culpable, funciona bien. Y luego tenemos a Amy Madigan,
2: ¿sí?,
3: que ganó el Oscar a actriz de reparto, que es, bueno, no queremos destripar nada, por si alguien no ha visto la película, creo que ya está en plataformas.
2: Sí.
3: Pero eso es otro personaje ultra inquietante de la película, claro.
2: Sí.
3: Y como digo, es una interpretación que le valió un premio, así que...
2: Es una actriz de esas que, bueno, trabaja, pero no demasiado, yo creo, pero es muy, muy interesante. Es la pareja de Ed Harris.
3: La pareja de Harris.
2: Y es como una actriz también de esas, bueno, que queda... Bueno, además es que va muy... Bueno, no decimos nada, ¿no? Pero hace un papel como muy característico, con mucho maquillaje y tal, ¿no?
3: Sí, la caracterización es muy buena.
2: Sí,
3: sí, sí, sí. El director es Zach Cregger, que es uno de los nuevos talentos del cine terror. No sé si habéis visto Barbarian, alguno, que también se estrenó en Disney Plus.
2: Sí, la he visto.
3: Es una película de terror también bastante original, sorprendente. Tiene algunos vasos comunicantes con esta película,
2: sí,
3: y es un estilo parecido y, como digo, es un director a seguir, este Zach Cregger, que está con películas de no mucho presupuesto, porque esta película, bueno, sí tiene a Josh Brolin, pero realmente los medios de la película son los que son, no hay grandes... Es una película con un buen guión, con un giro de guión interesante y con alguna escena muy perturbadora, eso sí. La película al principio parece un drama normal, con niños involucrados, pero luego ya empiezas a ver cosas que sobrenaturales, perturbadoras. Hay un actor asiático que tiene una cierta transformación, en fin. Es una buena película de terror, vaya, muy buena, muy inquietante, muy angustiante a ratos y ultra recomendable para mí, vamos. Yo recomiendo a todo el mundo que le guste el género.
2: Sí, es difícil de ver en estos días cine de género de terror y tal. Bueno, si te parece, antes de terminar, que además sería nuestra última charla de temporada, la última vez se nos pasó a hablar, me lo recordó un oyente, fíjate, del tema de Torrente. No para hablar mucho, porque no creo que merezca la pena, pero sí de lo que ha significado hacer una película como Torrente, que suscita esto entre el público y bueno, de cómo se ha convertido en un fenómeno, a pesar de que yo, por ejemplo, no la he visto y no creo que la vea, sinceramente.
3: Yo tampoco la he visto. Vamos a hablar aquí del fenómeno de Torrente, del oportunismo de Santiago Segura, y yo quería hablar también de una campaña de promoción sin precedentes. Vamos, yo no conocía ningún aparato propagandista de una película tan minimalista. No tuvo tráiler, no tuvo pase de prensa previo al estreno, los carteles publicitarios se pusieron después del estreno, en fin, él quería que la gente fuera al cine sin saber nada de nada y también evitar, evidentemente, malas críticas, porque las películas de Santiago Segura, bueno, yo respeto a todo lo que le gusten, pero hombre, la calidad es la que es. Claro, eso es. Entonces la mayor parte de los críticos pues la suelen destrozar, porque son críticos profesionales, ven mucho cine, evidentemente, y cuando ves algo que no da el nivel, sí, pues tienes que decirlo. Y él, en parte por evitar esto, yo creo, ha hecho esta campaña publicitaria totalmente minimalista, pero que le ha funcionado, vaya, que esto es lo que a mí más me sorprende. A día de hoy es la cuarta película más taquillera, cuarta, porque ya supera a los otros, de la historia del cine español. Cuidado, es que claro, es tremendo. Ha recordado más que las anteriores películas de Torrente, ya supera a los otros de Amenábar, que bueno, es una película fantástica, por ejemplo, y a ver dónde acaba esto, vamos.
2: Ya, yo creo escalando. Que es cine, la música ocurre también un poco, ¿no? Gente que la música que escucha es bastante mala y
3: sí,
2: y es y se, porque yo creo que se hace música para gente como concreta que no le gusta la música, ¿no? Esto o que no sé cómo decir, Torrente sería cine para gente que no va al cine, ¿no? Es decir, que solamente va a ver determinadas cosas llevado por una historia que tiene que ver con la visceralidad, ¿no? Y con la cosa esta reaccionaria, ¿no? De ir un poco en contra de todo, pero que realmente pues no pisa el resto del tiempo, no pisa el cine. De hecho, recuerdo haber visto algún vídeo de las salas llenas, pero claro, dice, joder, ese público hacía mucho que no iba al cine, ¿no?
3: Y no volverá en mucho tiempo tampoco.
2: Claro. Sí, porque sí, sí. A mí es que este tío además se ha vuelto como muy reaccionario, ¿no? Ha ido por la pasta, que yo entiendo que, bueno, está bien que quiera hacer películas solo para ganar dinero, pero, joder, también como muy tan chusco, y ahora aprovechándose de las dificultades que pasa el mundo de la política con lo reaccionario y con,
3: sí,
2: y con todo esto, pues, hombre, a mí, desde luego, no me ha parecido bien. Me parece que este hombre hace demasiadas cosas por la pasta que ya tiene más que de sobra, ¿no?
3: Sí, sí, sí, sí. Está claro que es un oportunista. Él ha visto un clima político muy, muy salvaje, muy dividido, muy polarizado, muy, sí, como dice, movimientos extremistas, sí, pues anti todo, antisistema, anti... Bueno, ya sabéis lo que está pasando en España, vaya, sí, no sí, vamos sí. a... Y él ha aprovechado esto y ha caricaturizado a todos los actores políticos actuales en España. Sí. Entiendo que unos como más cierto que otros, porque como digo, no he visto la película. Y se ha aprovechado. Ha metido a todos sus compañeros de cámara, a todos sus amigos actores, amigos famosetes y tal. Y pues lo que lleva haciendo desde finales de los 90, desde que empezó sí. con Torrente. O sea, y la fórmula, a mí lo curioso es que esta fórmula no se la haya gastado todavía, que siga funcionando en 2026. Pero bueno, eso es lo que dice, son espectadores casuales que van a ver esto y no van a volver a ver al cine pues en un año, en dos, en cinco, hasta que él saque película, a saber. Pero desde luego la calidad de las películas de Santiago Segura es la que es. Y por eso yo creo que evita que los críticos metan mano a la película antes del estreno. En fin.
2: Bueno, Juan Luis, pues nada, en principio este sería el último nuestro último charla de la temporada, aunque bueno, vamos a ver si habrá una última ocasión de encontrarnos
3: y de
2: cerrar la temporada como debe ser. Pero en principio nos emplazamos para la temporada que viene, ¿no? En la que nos volveremos a encontrar.
3: Claro que sí. Volveremos al formato habitual y, como decimos, pues igual os encontré alguna sorpresita.
2: Vale.
3: Antes del cierre completo de temporada.
2: Venga, Juan Luis, pues entonces nos vemos pronto. Un abrazo fuerte.
3: Un abrazo, Luis. Muchas gracias.
2: Hasta luego.
3: Hasta luego.

Y con esto llegamos al final de nuestro recorrido de hoy entre las sombras y los sueños del libro Hitchcock y Lynch, una extraña fascinación, un libro escrito por Almudena López Molina y publicado por Berenice. Ha sido un placer desgranar estas páginas que conectan a dos genios tan distintos y a la vez tan obsesionados con lo inquietante. Espero que este viaje por el suspense y lo surrealista os haya dejado con tantas ganas de volver a ver sus películas como me ha pasado a mí. Por mi parte, cierro ya la puerta del trastero. Pero recordad, volveré la próxima semana con nuevos temas y más historias que rescatar. Gracias por acompañarme en este rato. Nos escuchamos en el próximo programa.

Lo más hermoso es que el misterio siempre permanece. Incluso en la oscuridad más profunda hay una pequeña luz que brilla. David Lynch.

0: Querida gente, muy buenas tardes.
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0: Desde ahora y durante los próximos 60 minutos estaremos veraneando
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0: Aquí, en el 107.4 de Radio La Isla para toda la Bahía de Cádiz y en radiolaisla.com para el resto del planeta. Reciban el saludo más cordial y afectuoso de todo el equipo que hace posible este tiempo de radio. Muy especialmente de este que os habla encantado como siempre, Pepe Oneto.
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0: Hoy nos trasladaremos hasta Marbella porque el pasado lunes se celebró ese importante evento gastronómico como es All Star Marbella.
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0: Y hablaremos de gastronomía con ese importante actor español como es Juan Echanove. Así que estos son los argumentos con los que empezamos ya a estar veraneando.
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3: Bueno, pues efectivamente nos hemos desplazado hasta aquí, hasta Marbella, concretamente a esta finca de la Concepción donde nos encontramos, porque se está celebrando la sexta cumbre de All Star Marbella y tenemos con nosotros al presidente de esta entidad, como es Ángel Marco, para que nos dé una impresión acerca de cómo se está desarrollando este importante evento, que ya puedo adelantar que es todo un acontecimiento, todo un éxito. Ángel, enhorabuena y evidentemente me tiene que dar tu impresión acerca de esta sexta edición de All Star Marbella aquí en esta finca de la Concepción. A ver, cuéntanos.
4: Primero, darte las gracias, Pepe, porque eres un amigo y eso es lo más importante. Lo has visto con muy buenos ojos, pero bueno, sí es cierto que hemos hecho un esfuerzo enorme teniendo en cuenta los tiempos en los que vivimos y que estamos muy contentos del resultado. Hoy ha habido aquí un acercamiento enorme entre diferentes productores, diferentes firmas, cocineros. Ha sido muy, muy interesante y bueno, pues es el final de un día agotado, pues ya venimos de haber estado esta mañana con el gol y muy contentos, encantadísimos con vuestro apoyo porque ha sido gigantesco. Nos ayudáis muchísimo, para vosotros sois unos compañeros de viaje maravillosos y bueno, eso nos da ala para que podamos hacer más cosas en un futuro porque lo que necesitamos es manos apoyando, sobre todo en ese sentido que queremos que, y ahora se comprueba más que nunca, Andalucía tiene un puesto de liderazgo a nivel mundial en todo el tema gourmet gastronómico con los profesionales que son excepcionales y hago aquí una puntualización, por ejemplo, ahora mismo la última generación que hay de directores de hoteles en el tema de gastronómico son españoles por el mundo, están porque tienen muy buenos niveles de idiomas, han estudiado en las escuelas y lo hacen muy bien y están con 25, 27 años, 30 años, están por el mundo impresionando, pero el mundo es desde Estados Unidos hasta Tailandia o hasta Vietnam o hasta Haití. Entonces, eso es lo que queremos reflejar aquí. Tenemos esos profesionales, tenemos ese producto y os tenemos a vosotros que nos deis cuenta, percibís perfectamente qué hay detrás de todo esto. O sea, que nosotros decimos, como andaluces hay que sentirse orgullosos de todo, porque vivimos en una tierra privilegiada. Como todos, con problemas y todo, normal, pero no tiene privilegio. Pero en el tema gastronómico, ese privilegio está llegando a unas cumbres excepcionales. Y de hecho, el entorno nos da la razón. Ahora mismo se habla mucho más de cocineros andaluces, de cocina andaluza, que de otros, que tienen todo nuestro respeto y que lo hacen muy bien también. Pero eso es lo bonito, que hemos salido del pelotón para ponernos en cabeza. Y eso ya a los demás les va a hacer ponerse las pilas.
3: Una labor muy importante que hay que aplaudir, ya lo he dicho en más de una ocasión, no me importa repetirlo, para a ti mismo, a María Asenjo, la directora de este evento, de All Star Marbella, y evidentemente todo el equipo que conforma esta empresa importante, la que estáis enfrascado, de lo cual nos tenemos que alegrar sobremanera, porque dadas las circunstancias en las que nos encontramos a consecuencia de esta pandemia, vosotros, lejos de retroceder, lo que estáis haciendo, o estáis creciendo ante la adversidad, que eso es muy importante, eso se agradece, Ángel.
4: Sí, bueno, eso es un poco nuestro ADN. Es decir, nosotros aquí, el ejemplo es claro, somos como los toros bravos, cuanto más le castigan, más se vienen arriba. Entonces, eso es nuestro orgullo. Es duro, es muy duro, pero también es las recompensas son muy importantes, y sobre todo para otro la recompensa es el cariño de los profesionales, la estima, que es natural, que hay un respeto enorme y que además estamos generando ese tejido a todos los niveles, que al final tendremos que llegar a Andalucía, será una ruta permanente de sitios maravillosos donde desayunar, comer, cenar con productos andaluces, aceites, jamones, panes, vino, eso es lo más maravilloso. Y eso hasta hace muy poco, sabes que llegabas a un sitio y bueno, pues el vino no era de aquí, el jamón pues tampoco era, pero sí, aquí hay producto maravilloso. Entonces eso es muy importante, estamos dando, también comentábamos al mediodía, mano de obra, se está generando una industria muy potente. Y bueno, el último dato que lo queremos contar aquí es que este terreno donde estamos ahora mismo, esto fue el segundo gran horno, alto horno de España. Sí, hace 200 años, y aquí nació esa industria agroalimentaria de la que tenemos que estar orgullosos y que cada vez va a más, pero va a más gracias al esfuerzo de todos y sobre todo, por ejemplo, de la COPE y de COPEANDO, que están ahí permanentemente y vigilando, y eso es lo que hoy en día, porque luego vendrán que se suba al carro, pero vosotros habéis estado aquí desde el primer momento, eso es lo que hay que agradecer. Entonces, encantadísimos.
3: Evidentemente, sí, así se queda plasmado en ese programa, esta mañana en directo, la mañana de la costa, que se emite a través de COPE Marbella para, evidentemente, para toda la Marbella y toda su término municipal y el resto de la Costa del Sol. Ya lo dijimos, que cada vez son más las empresas, los proveedores que se están sumando a esta cumbre importante, y algo tendrá el agua cuando la bendicen, Ángel. De hecho, yo sé que estáis trabajando y que no vais a retroceder en esta intención. Como dijimos también con José Antonio Gómez, que lo tenemos con nosotros y ahora vamos a comentar algo al respecto, ese proyecto como es All Star Gade. Y la prueba evidentísima de que esto va a seguir hacia adelante es que nos hemos desplazado una amplia representación del sector de la restauración de San Fernando de Cádiz, para que ellos se den cuenta efectivamente cómo se desarrolla este evento, que es lo que es All Star Marbella, para que se haga una copia de este allí en Cádiz.

0: unos magníficos productos, con lo cual estamos degustando un jamón, un queso, unos vinos, unos mariscos o incluso un caviar extraordinario, porque aquí en Andalucía también se hace buen caviar, en Granada, por ejemplo, y la verdad es que es fundamental. Estamos en una nueva era, en una nueva etapa, donde la gastronomía va unida del turismo. Es decir, el turismo ya no quiere comer fritanga rara, quiere comer bien. Y indiscutiblemente Marbella es un lugar que se ha destacado siempre por tener una alta cocina. No nos olvidemos que aquí fue la primera estrella Michelin de España, se dio en Marbella, al Hotel El Corce. Y desde entonces son muchas las estrellas Michelin y las iniciativas gastronómicas sin estrellas Michelin que también existe. Con lo cual la variedad gastronómica de nuestro entorno es extraordinario y yo creo que eventos como este indiscutiblemente vienen a demostrar la potencia que tiene la gastronomía hoy día en el turismo. Yo creo que es muy loable y plausible, por descontado, el esfuerzo y el trabajo que hace al estar tanto Ángel como María en este evento que ya está consolidado en nuestra tierra. Espero que en Cádiz, por supuesto, también eche raíces como lo ha hecho aquí.
1: Muchísimas gracias, José Antonio. No te marches, vamos a seguir con esta tertulia improvisada aquí, justamente en la finca de la Concepción. Qué mejor escenario que este para hacer una tertulia gastronómica. En este marco, permítame la pedantería, marco incomparable, aunque es una frase un poco manía, pero en este caso tiene sentido.
0: Fantástico, diría yo.
1: Tiene sentido. José María Carrasco, miembro de la Cofradía Gastronómica Isleña Los Esteros. Francisco Sánchez, representando al Bodegón Andalucía. Alfonso García, fíjate, Ángel, representa al sector de la restauración de San Fernando, nada más y nada menos. Y Diego Montero, que es un importante empresario de la restauración colectiva allí en San Fernando. Son gente que han venido para comprobar, para ver in situ qué es lo que es All Star, y se han ido con una gratísima impresión. Ángel, ¿por qué esas personas que nos están escuchando en este momento, para toda la Bahía de Cádiz, por qué se tienen que sumar esos empresarios de la restauración a este importante evento de All Star Gade? A ver, cuéntanos.
2: Básicamente porque necesitan, ahora mismo todo el mundo necesita mucha visibilidad. El tema es darte a conocer fuera de tus fronteras y sobre todo darte a conocer cuando todo tu producto, todo tu trabajo tiene todas las cartas en regla para triunfar. Entonces, ahora mismo con el nuevo turismo que surge después de la pandemia, aunque ya la estamos dando por pasada, pero todavía tenemos aquí un poquito de tela que cortar, que se podría decir, pero va a haber un turismo que va a veranear 52 semanas al año, y eso es algo que va a cambiar todo. Y Cádiz ahora mismo, las conexiones han mejorado, tienen que mejorar todavía, pero las conexiones son ya buenas, y desde Madrid hacia el sur, el destino ahora mismo es Cádiz. ¿Por qué? Porque tiene ese producto excepcional, esas manos maravillosas, y luego, pues un punto exótico, porque eso sí que está todavía por descubrir. Entonces, todos estos lugares, por ejemplo San Fernando, que puedo decir que he estado una vez, y estoy deseando volver porque me pareció maravilloso, me encantó, me lo pasé muy bien, y fue justamente la semana antes de que empezase el COVID, o sea que fíjate en qué situación fui, y me lo pasé muy bien. Entonces, me gusta tanto que eso, porque tenemos tus amigos en Madrid, tus amigos en Barcelona, todavía no tienen esa percepción de lo que hay aquí. Entonces, porque todavía, como decía antes José Antonio, bueno, pues todavía a lo mejor piensan en el pescadito frito con todos los respetos, pero hay mucho más, sobre todo porque hay unos profesionales inmensos trabajando con un material sobresaliente. Entonces, no hay posibilidad de error. Entonces, eso es lo que Cádiz va a ser la gran explosión, lo llevamos anunciando, se va a producir, lo que pasa que este COVID nos ha parado prácticamente un par de años, pero esa explosión se va a producir si, de todas maneras, se unen los conceptos de hay que mantener la calidad, hay que mantener esa creatividad, ese punto de salvajismo en el buen sentido de la palabra, es decir, romper un poquito las normas, porque eso es una experiencia que hoy en día los comensales piden, o sea, y eso en Cádiz es permanente, o sea, hay una posibilidad de ir de sorprenderte prácticamente en cada plato. Entonces, está claro que esa combinación es una combinación ganadora. Entonces, por eso nuestra inclusión es no repetir esto, porque esto tiene una personalidad. No, vamos a crear un producto exclusivo, exquisito para Cádiz. Entonces, claro, necesitamos muchas manos, necesitamos mucho apoyo. Tenemos el vuestro, y eso para nosotros es fundamental, el de las personas que han estado hoy aquí con nosotros. pero tenemos que seguir trabajando porque es un proyecto ambicioso, porque Cádiz merece mucho, mucho, merece todo. Entonces no podemos dar una nota de 7 porque tenemos que ir a por el 10. Esa es nuestra ilusión.
1: Pues con esta iniciativa seguro que ganamos todo.

0: todo, no simplemente la hostelería y la restauración y la gastronomía en general de Málaga, sino de toda Andalucía. Por eso, si All Star Gade, el grupo All Star, se extiende hasta Cádiz, pues evidentemente vamos a seguir sumando para seguir todos beneficiándonos. Por eso, en este sentido, yo estoy total y absolutamente confiado y convencido de que para apoyar esta iniciativa de All Star Cádiz, contamos con la cofradía gastronómica isleña Los Esteros, ¿no, José María Carrasco?
1: Por supuesto que sí. Antes que nada, agradecer esta invitación que nos hacéis, que siempre venimos encantados a Marbella. Estamos creando un vínculo muy amistoso, muy ameno, con todos ustedes de Marbella y el All Star en San Fernando. Esperemos que sea también muy de relevante para la restauración. Y confiamos en que no vamos a superar esto, porque yo creo que superar esto va a ser una meta imposible, porque lo habéis forzado, la verdad que lo habéis forzado. Pero en fin, allí intentaremos hacer lo que podamos.
2: Arriba el todo.
1: Arriba.
0: Paco Sánchez, que también es miembro de la cofradía gastronómica isleña Los Esteros, como antes dije, aunque él ahora está representando el bodegón Andalucía. Paco, yo creo que por espacio no vamos a tener problemas para hacer este evento allí en Cádiz, ¿verdad?
3: Hombre, yo creo que en absoluto vamos a tener problemas. Además, he estado contactando aquí con algunos de los que están montados, en especial con uno que estaba promocionando el boquerón del Rincón de la Victoria. Le hemos dicho que en San Fernando hemos celebrado esta última semana la Feria de la Caballa, la Tapa de la Caballa, que durante la cual 27 establecimientos de San Fernando se han unido con una gran aceptación por parte del público y una gran labor de los cocineros. Entonces hemos acordado ideas de uno y otro, porque son dos pescados azules que hay que promocionar, porque el pescado azul está de moda.
0: Muchas gracias, Paco. Bueno, yo creo que aunque sea All Star Marbella, All Star Gade, pero seguirá siendo la COPE la emisora oficial de este evento, ¿no?
2: Sí. ¿Eh? Confirmadísimo por esa parte, sabéis que he confirmado.
0: ¿Dispuesto a seguir para adelante, José Antonio?
4: Indiscutiblemente, siempre vamos a apoyar cualquier iniciativa, y en este caso una iniciativa de categoría y de prestigio, seria, en pro de una buena gastronomía y sobre todo que va unida indiscutiblemente al turismo, ¿no? Nosotros vivimos del turismo y tiene que estar todo muy bien engrasado, tanto la gastronomía como la hostelería en sí, para que funcione como una balsa de aceite, y cuando la gente venga a cualquiera de nuestros entornos, que se lleven un buen sabor de boca. No puede ser que te engañen, que ya eso ya está quedando relegado, y donde quieras que tú vayas a comer, verdaderamente te lleves eso, un buen sabor de boca. Dice, yo he pagado, pero he comido muy bien. Y eso es fundamental, eso es clave.
0: El concepto prácticamente de All Star Cádiz va a ser más o menos como All Star Marbella, ¿no? O sea, en un espacio determinado como este donde estamos, en la finca de la Concepción, una serie de stands con los distintos proveedores, esos show cookies con las chaquetillas rojas de All Star, por cierto, muy bien coordinado por Fran Estremera, ¿eh? En definitiva, prácticamente el concepto es el mismo que se tiene intención de hacer en Cádiz.
2: Sí, porque tenemos, hay una posibilidad enorme, porque es todo lo que es la industria que hay agroalimentaria que tenemos en Cádiz, y desde las bodegas, que no tengo que hablar ya de ellas porque esas son legendarias, pero te digo lo mismo, pues todo el mundo del atún, todo el mundo de la gran carne que está haciéndose ahora mismo, la gran producción vegetal que está haciendo ahora mismo, todo incluso con sello eco, que es también una de las claves actuales, y eso, y luego ese sabor de... Nosotros tenemos que reflejar en esas cumbres pues el sabor de la libertad, el sabor de una tierra que mira al Atlántico, que mira América, y que nosotros, y que eso es lo más bonito, porque podemos hacer incluso hermanamientos como se hizo hace 200 años, en el que demos mucho más importancia a una cocina excepcional, pero que es una cocina excepcional que influyó además en las cocinas de toda América Latina. Entonces eso hay que reconocerlo, es importante. Se reconoció en el Atlántico que es el mar, el gran padre del mar, y tenemos que seguir trabajando en esa idea, sobre todo eso, que las grandes industrias que hay, grandes industrias por calidad, no por tamaño, sino por calidad, que hay en Cádiz, tengan un escaparate para presumir, además esa es la palabra correcta, para presumir de un superproducto que tenía que estar en más manos de las que llega, porque es excepcional. Entonces, ahí, como siempre, nos quitan el pan los franceses, los italianos, nosotros tenemos que resolver. No, no va a pasar nada, pero tenemos que competir lealmente con ellos, pero competir para ganar.
0: Creo que entre los planes que tenéis para poner en marcha All-Star Gabe, tenéis intención de hacerle un guiño a una dieta que nadie o muy poquita gente se ha encargado. Todo el mundo habla de la dieta mediterránea, pero nadie habla de la dieta atlántica, ¿no? Y esa sí la vaya a poner en práctica, ¿no?
2: Que ese es, como decía antes, tenemos que buscar justamente la diferencia clara. Y entonces la diferencia clara, lo que tú nos comentabas, hay una dieta atlántica, hay una serie de productos que son de este mar, que hay que trabajar con ellos, y tenemos nuestra obligación es que eso funcione, pero vamos, que entren todos los libros de cocina como por la puerta grande, porque es importantísimo que se reconozca, porque sobre todo lo que vamos a buscar es que haya una serie de empresas de trabajo que se beneficien de ese interés extra por esos productos. Entonces, nuestra obsesión siempre es, como dice siempre Juan Antonio, el turismo va ligado de la mano de la gastronomía, pero buscamos turismo gastronómico excelente como un valor añadido al producto clásico. Dándole ese valor de que sea más distinguido, que la gente sepa que está pagando un poquito más, pero que entienda que eso se justifica claramente por la calidad de lo que tienen delante, y a eso es lo que hay que trabajar.
0: Ángel Marco, María Asenjo, todo el resto del equipo de All Star, enhorabuena y muchas gracias por esta iniciativa, porque con este proyecto
2: sí.
0: Todos salimos ganando, ¿eh?
2: Sí, exactamente, esa es nuestra idea, que todos salgamos ganando, juntos brillamos más.
0: Juntos brillamos más, como dice María en su eslogan. José María Carrasco, ¿algo que añadir para despedirnos?
1: Nada, constatar lo que he dicho antes, que este evento, el superarlo, nos va a ser imposible. Intentaremos de mejorar un poquito, pero que chapó por el evento, chapó.
0: Muchísimas gracias. Paco Sánchez.
3: Nada, lo que ha dicho mis compañeros, darle felicitar aquí al compañero por la gran proyección de este evento y difícil de superar.
0: Muchas gracias, Paco. Y permítaseme esta pequeña licencia de cerrar con mi querido amigo, compañero y director de COPE Marbella, como es José Antonio Gómez.
4: Pues nada, yo creo que ha sido un placer hacer hoy una radio gastronómica. Uh-huh. Siempre he apostado por la gastronomía y por el flamenco. Creo que son dos cosas que van también... Es importante sacar adelante nuestras raíces, ¿no? Y hoy, una vez más, hemos hecho un auténtico guiso radiofónico, nunca mejor dicho, le hemos dado sabor a las ondas, y buena prueba de ello ha sido que los oyentes nos lo han agradecido y nos han mandado muchísimas felicitaciones. Por tanto, seguiremos apostando. Yo le doy las gracias y, por supuesto, la enhorabuena a la organización de All Star Marbella 2021, y espero que verdaderamente lo de All Star Gades pues sea una realidad muy pronto, y que podamos ir de la mano los dos sitios, porque creo que tanto el Atlántico por un lado con Cádiz y el Mediterráneo con Marbella, pues vamos a ir de la mano, porque creo que hay muchas cosas que compartir, y en la vida hay que compartir, hay que llevarse muy bien y darnos un gran abrazo, que ya falta hace.
0: Muchísimas gracias, Antonio, muchísimas gracias, como decía Ángel Marco, y ahora os dejamos con la presentación por parte de ellos mismos, con las personas que han estado exponiendo sus distintos productos en los diferentes stands que han estado repartidos y que están todavía repartidos por esta finca de la concesión donde nos encontramos.
5: Buenas tardes, soy Sara Llopis Anaya, directora técnica de Arrozúa. Estamos en el evento All Star en Marbella y, bueno, presentando todos nuestros productos, nuestra marca, y aquí estamos. Por delante, el arroz, que vaya por delante, se conozca, que es importante, que se sepa que en Sevilla es la primera productora de arroz a nivel nacional.
6: 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Nosotros somos una marca de producto gourmet, elaboramos aceite de oliva virgen extra, tres variedades diferentes, miel de mil flores de la Sierra de Cádiz y un queso semicurado de cabra artesanal, y todo lo que nosotros elaboramos proviene de la finca donde nos ubicamos, que se llama de Safuente Imbro.
7: Pues bueno, buenas tardes. Mi nombre es José María Sánchez Sánchez. Soy, junto a mi socio Alfredo López, somos la primera sociedad cooperativa aquí en Málaga, el Grupo Cortadores Costa del Sol, y de ahí hemos creado pues nuestra propia marca, nuestra propia distribución, que se llama Ibérico Sánchez López. Trabajamos tres denominaciones de origen. Trabajamos Extremadura, Guijuelo y Jabugo. ¿vale? Y esta tarde, aquí en la sexta cumbre de Marbella All Star, aquí en Marbella, estamos presentando un jamón de cebo campo, 100% de raza ibérica, de la parte de Extremadura. ¿Vale? Y hemos venido aquí a presentar un poquito lo que es el producto en sí, la calidad del jamón, la técnica del corte, nuestro trabajo y nuestra propia marca. Estamos también con más asociados, llevamos muchos años ya con Marbella All Star, con María y Ángel, y aquí estamos.
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10: Buenas, ¿qué tal? Soy Antonio, de Exclusiva Soto, director comercial de la distribuidora, y estamos aquí en el Marbella All Star hoy con dos bodegas, que son Cortijo Laguilares, de aquí de la Serranía de Málaga, y con Roger Goulart, un cava del Penedés. Y bueno, aquí presentando los productos y ver qué tal la aceptación que tienen y esperando a ver cómo va el día de hoy. Saludos.
11: Hola, buenas tardes. Mi nombre es Javier Vázquez, de la firma Molino Don Félix, de Ronda. Somos una almazara que hacemos aceite virgen extra, sobre todo de elaboración temprana. A partir del mes de octubre empezamos la molturación. Yo soy responsable de producción y calidad de la OVE, ¿no? Ahora mismo estamos presentando nuestro nuevo formato de 100 mililitros, el cual en una mesa para cuatro personas se consume totalmente, o sea, no se queda, es como una monodosis, pero de cuatro.
12: Muy buenas, soy Antonio Cano, soy ganadero y CEO de la empresa de jamones de bellota 100% ibérico de Los Pedroches, de Era Alta. Estamos situados en el Valle de Los Pedroches y bueno, hemos venido aquí a Marbella All Star a disfrutar de este tiempo que tenemos. Y nada, tenemos nuestros productos que hemos venido, tenemos jamón, tenemos lomo, tenemos salchichón y tenemos chorizo, todo de bellota. Ya bien estamos degustando en loncheado, lo tenemos en pieza para servir ya bien a casa, a distribuidores, a tiendas, a donde haga falta.
13: Bueno, mi nombre es Álvaro Saura, venimos del chiringuito Liceo Playa en Rincón de la Victoria y venimos un poco en representación del Ayuntamiento del Rincón de la Victoria promocionando el boquerón vitoriano y un poco la diversidad, ¿no?, que tiene el producto, que no solamente se estanca en las cocciones típicas que conocemos como el boquerón en vinagre o la gran fritura, sino que estamos de hace ya 4 o 5 años diferentes cocineros tanto del Rincón como de Málaga editando un recetario anual. Y lo que buscamos es darle eso, buscar un poco la diversidad, que la gente vea que el boquerón no se estanca solamente ahí, sino que estamos haciendo mini burger, hoy traemos incluso un helado de boquerón en vinagre, en fin, estamos dándole una vuelta de tuerca para que la gente vea un poco la cantidad de posibilidades que tiene a la hora de realizar elaboraciones culinarias con este magnífico producto que tenemos en la costa malagueña.
14: Yo soy Juan Luis Sarmiento y llevo pues el tema de calidad de la cecina, bueno, lo que es el curado Wagyu Selection, que es una como una cecina, pero con una más alta calidad que la vaca, la cual pues bueno, estamos ahora mismo promocionando y hacemos dos tipos, los animales que tenemos con criadores en Estados Unidos y lo que traemos de Japón, que estamos haciendo la parte ya de Japón, que es la Selection curado, Japanese Beef, que bueno, que es la que estamos ahora promocionando también. Es un producto muchísimo más caro, pero de una calidad suprema. Y luego está pues la la de Guayú normal, que es la cruzada, con cruces de allí, como habíamos hablado, de Estados Unidos, y es lo que estamos ya ahora promocionando, y bueno, a ver qué os gusta a todos y que tiemble el jamón ibérico.
15: 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Por un lado, una familia donde englobamos todas las variedades de cosecha temprana con las que trabajamos, que son cuatro concretamente, en peltre, cornezuelo, pico limón y picual, y luego trabajamos con una familia de aceites de campaña, por llamarlo así, que volvemos a trabajar con picual y con arbequina. 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
16: Hola, buenas tardes. Soy María Casado y estamos aquí esta tarde en All Star para dar a conocer nuestros productos de Entrechuelos. Y estamos dando a conocer nuestros vinos de Chardonnay y el nuevo de este año, que es el semidulce, que está mezclado con moscatel.
17: Buenas tardes, soy Agustín Polo, de Distribuciones El CID, una empresa local en la Costa del Sol. Llevamos 40 años en San Pedro de Alcántara. Este es nuestro segundo año que venimos a participar aquí en el Marbella All Star. El año pasado ya vinimos con bodegas de vino, este año hemos venido con otras de las que tenemos en el catálogo. Entre ellos fue Miguel Domecq, una empresa, una bodega de Cádiz muy conocida, Acontia, unos vinos de Ribera del Duero muy particulares, criados en roble español. Tenemos una mesa con Yasmín Monet, que es un cava argentino orgánico, que es la presentación precisamente aquí en el evento hoy, la primera vez que se ve en España. Tenemos bodegas Marco Real y justo en la esquina de nuestra mesa tenemos las mieles de Armuria, el chef de la miel, le han dado estrella Michelin. Esto es esta generación, con las mieles este chaval, pero esta sexta generación se ha metido también en la cocina, le han dado esta estrella Michelin y tiene unas mieles pues de alta gama, con trufa, hasta con oro y todo. O sea que tenemos un poquito de todo.
18: Hola, soy Samantha Poza. Tengo el cargo de gerente de Apoza, de una distribuidora de productos italianos, y estamos aquí en All Star para presentar diferentes productos que hemos traído al evento, como vinos de todas las zonas de Italia, productos como la mozzarella, el rabo de toro, las líneas de grapa de Marsadro y otros tipos diferentes de productos derivados de la trufa.
19: 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Nos dedicamos a hacer toda la costa de aquí de Málaga y Motril, Granada. Y bueno, pues nos dedicamos a vinos muy exclusivos, bodegas pequeñas, y hoy estamos aquí en el All Star con la bodega Gordoncello, con Pico Fino y con Aceites Claramunt de Jaén.
20: Buenas tardes, soy Victoria Ordóñez, soy la enóloga y propietaria de Bodegas Victoria Ordóñez e Hijos de Málaga, y estoy aquí en Marbella All Stars para presentar, pues, a las personas que vengan y a también restauradores y chefs los vinos que hacemos en nuestra bodega, que son de la denominación de origen Sierras de Málaga. Entre los blancos, pues la Ola del Melillero, Voladeros, que son los dos, son Perosimé, y un moscatel que es Monticara, y los tintos Camarolo, que es nuestro Cabernet Sauvignon, y Martí Aguilar, que es nuestro Petit Verdot.
21: Buenas tardes, soy Sara Morales, soy la Export Manager de la marca Calvisius y Ars Italica Calvisius. Somos el primer productor de caviar del mundo, de cultivo, y todo el caviar que tenemos en este planeta hoy por hoy es de cultivo, la pesca está prohibida. Así que bueno, nos dedicamos a exportar al mundo entero. Para mí estar en All Stars es, pues eso, acercar el producto al público, sobre todo quitarle el miedo, porque el producto, el caviar, es un producto sano, saludable, agradable y no excesivamente caro si lo compramos por gramos, no por kilos. No se puede comprar caviar por kilos. Es como el azafrán, que lo compramos por gramos, pues lo mismo. Y bueno, mi labor es hacer catas, explicar el producto, explicar cómo se tiene que catar, cómo se siente, cómo lo vive cada persona a su manera, porque es como estar cerca del mar, como es estar en Málaga.
1: Hola, muy buenas, soy Alfonso López, soy el director comercial de Canallín, una ginebra cordobesa, una ginebra premium con 5 destilaciones en el alcohol, alcohol de grano, y estamos presentándola aquí en este evento a todos los presentes, ¿vale? Una ginebra herbácea con toques cítricos, pero una ginebra muy suave, ¿vale? Muy suave. Ahora, conforme la vayáis probando, ya me daré vuestra opinión.
2: 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Es un sistema de producción de agua que te personalizan las botellas con tu logotipo del restaurante, con botellas exclusivas, y siempre vamos con la finalidad de eliminar las botellas de plástico. Nosotros tenemos un lema, que somos la generación que bebe agua sin generar residuo, y hoy estamos aquí pues para ofrecer a todo el mundo este nuevo sistema, ¿no? Que ya es muy conocido, pero bueno, a veces hay clientes que aún no lo conocen.
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0: Hoy, aquí, vamos a hablar con uno de los actores más importantes y prestigiosos que hay en este país. Se trata, nada más y nada menos, que de Juan Echanove. Pero no hablaremos de su faceta artística, de la interpretación, sino que charlaremos con él de gastronomía, otra arte que él domina a la perfección también, cosa que no sabe mucho de nuestros oyentes, porque Echanove, aparte de ser un magnífico actor, es también un gran gastrónomo. Hola Juan, muchas gracias por aceptar nuestra invitación.
1: Muchísimas gracias a ti, por favor, para mí un honor. Aquí estoy encantado de estar aquí charlando contigo.
0: Muy amable, Juan. ¿De dónde te viene esa afición por la gastronomía?
1: Pues yo creo que todo va un poco unido a... He pasado la vida viajando. Yo llevo ya casi 40 años, 38 va a ser ahora. Trabajo como actor y me paso la vida de gira y yendo de un lado para otro. Y ya desde hace muchísimo tiempo, pues descubrí que una de las maneras que había de poder explicar cómo era nuestro país, que es un país tan variopinto, era a través de los conceptos gastronómicos que se derivaban de cada ciudad, de cada pueblo, de cada autonomía. Y de la misma manera que uno cuando está de gira y está en el hotel, pues sale de la habitación, se va a la calle, ve un museo o pues, pasea por un parque, empecé también a interesarme por qué productos se producían en las distintas zonas, quién lo hacía, cómo lo hacía y qué significaba. Y a partir de ahí yo creo que una cosa fue llevando a la otra y lo que empezó siendo una afición así recurrente se ha convertido en una afición a la que afortunadamente pues le dedico su tiempo porque el saber sobre esto es infinito, pero bueno, pues echándole trabajo encima, pues la verdad que cada vez tienes más conciencia o más noción de cómo son las cosas.
0: Pues efectivamente, ha demostrado tu gran sapiencia en estos menesteres de los fogones con muchos trabajos que ha hecho. Por ejemplo, ese país para comérselo, ese libro último, que curso de cocina para torpe o para novato.
1: No, para torpes no.
0: Para novato.
1: No, los torpes no.
0: Disculpa, Juan. Mira.
1: Una cosa, no, si te lo digo porque es curioso, porque los torpes no tienen nada que hacer en la cocina. O sea, eso sí que la cocina es sencilla incluso para los novatos. Pero el que es torpe es torpe. Quiero decir que el que es torpe realmente lo que tiene que hacer es explorar alguna de sus otras facetas humanas, seguramente la simpatía, y topar con alguien que no sea torpe en la cocina y que le invite mucho a comer.
0: De todo es sabido, evidentemente, que la cocina que actualmente disfrutamos se asienta sobre esa cocina tradicional, auténtica, de nuestras abuelas, de toda la vida, ¿verdad? Por cierto, Juan, ¿qué hay más en la alta cocina o esa cocina llamada de vanguardia? ¿De arte o de marketing?
1: Bueno, yo creo que hay de todo. Es decir, yo creo que lo peor en esto de la evolución de la cocina es la falsificación. Uh-huh. Hay veces que la gente recurre también a la tradición exaltando el plato de cuchara y en realidad lo que están expresando es una voluntad inmovilista y una negación al riesgo y a conocer cosas nuevas que puedan sorprenderte. Y yo soy partidario realmente de seguir avanzando siempre y de intentar descubrir, avanzar en el mar, ¿no? O sea, si los marineros no se hubieran hecho a la mar, uh-huh, no hubiéramos descubierto la inmensidad del océano. Eso sería clarísimo. Seguiríamos creyendo que el mundo es un plato y que Finisterre sería por donde cayeran las naves en las travesías oceánicas, ¿no? Uh-huh. Pero de la misma manera que ese, a mí que me den un plato de cuchara, es inmovilista, también es verdad que no por tener un sifón y convertir en espuma todo lo que se menea, uno está haciendo una obra culinaria de vanguardia. Porque hay veces que lo que parece o aparenta ser una novedad o una cocina futurista, a veces es incluso más tradicional o más apegada a esa cuchara que en los propios platos de legumbres. Uh-huh. En todo caso, yo sí que creo que puede hablarse más que de tradición o de cocina de vanguardia. Yo diría que hay una cocina figurativa y hay otra cocina abstracta. Uh-huh. De la misma manera que en el arte está el arte figurativo y el arte abstracto, ¿no? Yo creo que hay veces que en lo contemporáneo hay que hacer un esfuerzo imaginativo y un esfuerzo sensible para percibir algo que realmente pueda suponer una sublimación de los sentidos. Y sin embargo, la cocina de vanguardia es algo que cuando uno lo ve, lo toca, lo siente, es lo que es. Es decir, eso es lo que ha querido hacer, en este caso, el artesano, ¿no? Porque no podemos olvidar que la cocina no deja de ser una artesanía.
0: Sí, sí. Te atrevería a decir, Juan, de una forma objetiva, y eso no subjetiva, y ahora explicaremos por qué esto de la subjetiva y objetiva, ¿no? ¿Cuál es la región española que más te gusta desde el punto de vista gastronómico?
1: Bueno, la verdad, como te decía al principio, es tan variado todo y son tantos años de recorrer que realmente casi incluso entiendo España como una región de la aldea global. Quiero decir, si yo tuviera que decir cuál es una en concreto, te diría que toda España, ¿no? Uh-huh. Pero para mojarme, quiero decir, sí, en todo lo que pueda ser, digamos, el territorio nacional, yo diría que hay una cocina enormemente sólida y que siempre ha supuesto, digamos, el mascarón de prueba de esta nave tan complicada que es la gastronomía, que ha sido la Comunidad Vasca. Uh-huh. Uh-huh. El País Vasco tiene una riqueza gastronómica realmente fuera de toda duda. Y luego yo te diría que por supuesto, siguiendo el Mediterráneo, la Comunidad Valenciana es una fuente de riqueza y de grandes cocineros, es una maravilla, está en franco progreso. Y luego ya te diría que la proyección de futuro seguramente más interesante, o yo seguramente de lo que más espero, seguramente te estaría hablando de Asturias y Andalucía. Creo que son las dos comunidades que para mí albergan más progresión, más capacidad de llegar más lejos. Uh-huh. Sin olvidarme, por supuesto, ni de Galicia, ni de Cantabria, Castilla y León, Castilla la Nueva, es decir, Madrid como autonomía, también Canarias, Baleares, que es una riqueza brutal. Sí. Pero bueno, yo creo que más o menos, para hacer un resumen simplista de lo que es la cocina nacional, pues, firmaría este que te he dicho, pero tendría que revisarlo mucho, porque realmente hablar en general es muy complicado. Yo creo que ya habría que empezar a hablar más que de territorios, de tendencias, ¿no? Es un poco como el vino. Sí, Yo creo que las denominaciones de origen ya no cumplen la misión para la que fueron creadas. Yo creo que hay que ir a casos concretos, a pagos concretos y a gente que hace el vino de una manera distinta.
0: Sí, efectivamente. Yo creo que la respuesta ha estado al principio, ¿no? Al decir que la cocina española en su conjunto. Podría haber dicho que la región española en su conjunto, la región española de la Unión Europea, ¿no?
1: Decía, sí, claro. Sí, incluso te diría que del mundo, porque somos una parte de la contraextracción americana, ¿no? Y también estamos absolutamente fusionados con Asia y con Japón. Uh-huh. Yo creo que no hay algo tan claro en cuanto a la fusión que se produce entre países que la gastronomía. Uh-huh. Hablamos ya de provincias, pero tú fíjate el boom de la cocina asiática y de la cocina nipona, y la cocina peruana o la cocina ecuatoriana, realmente, y ahora la chilena, ¿no? Es decir, esto es una... Llegará un momento en el que descubramos que hasta los Estados Unidos tienen una gastronomía importante. Porque la tienen.
0: Sí, sí, efectivamente. Decía antes, Juan, un poco en broma, ¿no? Que te pedía que la respuesta fuese objetiva y no subjetiva, porque nos temíamos que iba a decir contundentemente la región valenciana, por razones obvias, ¿no? Hay que decir que Juan Echanove está casado con Cuchita Luz, con una gran gastrónoma muy importante a nivel nacional, presidenta de la Academia de Gastronomía de la Comunidad Valenciana, ¿no? Y eso es importante también, eso es muy significativo a la hora de dedicarte a esta otra actividad como es la gastronomía, ¿verdad, Juan? ¿Qué te ha aportado Cuchita?
1: Sí. Hombre, por supuesto, absolutamente descubrirme y ampliarme el conocimiento en cuanto a la Comunidad Valenciana, sin duda. Pero sobre todo, además, encontrarte, por supuesto, a alguien que vibre y que le guste la actividad que uno hace, no solo la gastronómica, sino también la interpretativa y demás, pues hace que la vida sea un continuo aumentar y avanzar y compartir. Sí, sí, desde luego que sí.
0: Juan, ¿cómo debe ser un buen restaurante?
1: Pues un buen restaurante tiene que ser ese sitio donde uno sale con ganas de volver.
0: Que bien lo definió, ¿eh? Sí, me lo había apuntado, Juan.
1: Sí, es que yo creo que es así.
0: Sí, ¿no? Sí, es cierto.
1: Creo que es tan sencillo como eso.
0: Es cierto.
1: Y luego, bueno,
0: cierto.
1: Pues si hay que hacer una disección o una lección de anatomía de un restaurante, yo creo que tiene que tener una sala con bastante... O sea, una sala... Yo creo que de salida lo más importante es cómo es la sala, quién dirige la sala, qué feeling se percibe cuando tú te vas a sentar en una mesa, cómo te tratan, ¿no? Uh-huh, luego uh-huh. Tiene que haber un producto verdaderamente de calidad y luego tiene que haber un equipo de virtuosos en la cocina que trabajen muchísimo para depositar todo eso en ese tipo de sala, que te lo lleve hasta la mesa y que realmente te hagan emocionarte con lo que comes. Eso sí.
0: Efectivamente.
1: Puede ocurrir en una venta de carretera, uh-huh. Puede ocurrir en un restaurante cinco tenedores.
0: Uh-huh. Bueno, la gastronomía, Juan, como he sabido, forma parte, es una parte importante, una pata imprescindible e insustituible del turismo, ¿no? Y ya saben ustedes perfectamente que el turismo es, bueno, sin temor a equivocarme, la mayor fuente de riqueza de nuestra tierra, ¿no? Diría que ¿qué le quitaría o qué le pondría a la cocina española para que efectivamente ocupara el sitio que le corresponde a nivel mundial, Juan?
1: Bueno, yo creo que ahora mismo incluso, para bien y para mal, La cocina española ocupa, si no el primer lugar, yo te diría que entre los tres primeros. Uh-huh. Y te digo para bien o para mal porque a veces cuando uno está en el top se duerme y no se renueva. Yo creo que el esfuerzo turístico en general tendría que ser mejorar en la capacidad adquisitiva al turista, es decir, congregar a gente que gaste más jurdoses, ¿sabes? O sea, quiero decir, que olvidar un poco el turismo de alpargata que al final deja unos euros pero que no contribuye a nada, ¿no?
0: Claro.
1: Yo creo que eso es lo más interesante. Y eso tiene que estar apoyado fundamentalmente en tres pilares fundamentales. El sol, la gastronomía y el arte. El arte y la historia. Es decir, la idiosincrasia de un país que es España, ¿no?
0: La formación también es clave, ¿verdad? Para aquellas personas jóvenes que se están iniciando en estos menesteres de los fogones, es importante decirles de que no cesen en su empeño de formarse más, más y más, porque para que seamos competitivos la formación es clave, ¿verdad, Juan?
1: Por supuesto, y para ello lo que hay que hacer es reclamar y exigir a las autoridades políticas que no cierren escuelas y que apuesten por el futuro. Y que apuesten sobre todo, que no vayan a hacerse fotos y que entiendan que hay mucha gente que quiere dedicar su vida pues a querer ser Ferran Adrià o Joan Roca, pero en el fondo también a poder a lo mejor heredar el negocio familiar y a lo mejor con un poco de imaginación pasar de un chiringuito así de cuatro palos y un sombrajo y con mucha imaginación a lo mejor conseguir dar un producto que pueda ser más incluso que una estrella Michelin y para muestra a los marinos, ¿no? Quiero decir para recurrir a cosas, es decir, negocios que no necesitan estar digamos dentro de la carrera Michelin porque están en una calidad absolutamente fuera de toda duda y fuera de toda puntuación. Eso es dificilísimo y eso, si queremos que haya más como ellos realmente en este sentido, hay que pedir a las autoridades que se tomen muy en serio esto de apostar por esta fuente de creación de Producto Nacional Bruto como es el turismo y la gastronomía, desde luego, y que no anden tonteando con cierres y con tonterías de estas que al final además se encuentran con tal oposición por parte de muchísima gente que tienen que echar para atrás, pero al final los que pagan el pato son los muchachos que en el fondo ven, se preguntan en algún momento ellos y sus familias si tanto esfuerzo va a valer la pena.
0: Efectivamente, también como habría que pedirle a las administraciones que cuidasen un poco más, ¿no? La cuestión periodística, me explico, ¿no? De un tiempo a esta parte es verdad que existen muchos blogs de personas muy entendidas en la materia y esto ayuda de forma importante a fomentar nuestra gastronomía, pero también hay que decir, Juan, que hay otra serie de blogueros que no tienen ni la más remota idea y se me erigen como entendido la materia, y esto nos puede perjudicar, este tipo de entusiasmo.
1: Sí. Esto tiene mucho que ver con la crisis de los medios de comunicación escrita. Uh-huh. O sea, es decir, la apertura del campo, el tumbado de la valla del campo, y que todo el mundo puede abrir una página web con tres conceptos y una foto, irse a un restaurante y fotografiar platos y emplear además lenguajes comunes y estereotipos comunes, pues eso. Lo que pasa es que yo tengo la esperanza, en todo caso, de que todo esto a veces crece, pero explota como una burbuja y al final se queda lo que se queda. Y la gente consulta lo que consulta.
0: Sí, sí, efectivamente. ¿Y qué futuro se le augura a la cocina española, Juan?
1: Bueno, yo creo que el futuro de la cocina española todavía no lo podemos ni siquiera aventurar. Uh-huh. Pero en el fondo yo creo que si hay algo que define la manera de ser y de cocinar de los españoles en general es el sabor. Uh-huh. Entonces el futuro de la cocina española es una cocina plena, retórica de sabor.
0: Sí, sí, sí, sí. Te lo he preguntado antes de una manera, ahora lo voy a plantear de otro, ¿no? Juan, ¿qué obstáculos tendríamos que derribar de la gastronomía española para que esta efectivamente ocupe un sitio más privilegiado, si cabe?
1: Bueno, pues no lo sé. Mira, no te sabría decir qué es lo que habría que quitar, de alguna manera, ¿no? Pero yo sé que lo que voy a decir ahora es muy difícil, porque es muy fácil hablar de ello, pero luego llevarlo a la práctica es muy complicado. Pero yo creo que entre todos deberíamos de desterrar el carácter competitivo que en un momento dado puede tener la valoración de algo frente a otra cosa, ¿no? Uh-huh. Es decir, yo creo que lo mejor que puede ocurrir a la cocina del futuro, en todo caso, es desterrar el individualismo y empezar a jugar en colectivo.
0: Pues la verdad es que estamos pasando un rato muy agradable, sinceramente, no es por adularte gratuitamente, Juan, ¿no? Pero
1: te lo agradezco porque además tenía muchas ganas de charlar contigo y la verdad es que me gusta mucho porque además sabes que yo soy un asiduo visitante de tu comunidad. Tengo grandes amigos y gente que me inspira muchísimo y creo que además en muchos de ellos está seguramente esto que estamos intentando charlar, que es el futuro, ¿no?
0: Efectivamente.
1: O sea, a mí creo que de las cosas más interesantes que yo he vivido seguramente este año, aparte de todo lo que viene de la mano de Ángel León, pero ya más en concreto, digamos, el reconocimiento de Juan Ruiz Enestrosa como uno de los mejores sommeliers del panorama y la gran cena que preparó Juanlu en la cena francesa de Jerez, yo creo que esos acontecimientos son dos dieces, pero dos dieces absolutamente incuestionables de la comunidad andaluza. Ya te digo, bajo el paraguas, que eso ya no es un 10, es un paraguas más grande que la cabeza que tiene, mi hermano el cabeza, el Ángel León, que realmente es seguramente en la cocina algo que se puede equiparar, creo yo, fíjate, y me voy a pasar 100 pueblos, pero lo siento así, como lo fue en su día Rafael Alberti con la poesía.
0: Qué bien. La federación, esta federación de cofradía y sí, asociaciones sí. gastronómicas de Andalucía, FECOAN, ¿no? Que sí, cuyo sí, presidente sí. de honor es Manuel Piedrahíta, el famoso Manuel Piedrahíta, que fue corresponsal.
1: Que yo soy además cofrade, además.
0: ¡Ey, qué bueno!
1: Tuve la suerte de ser investido cofrade y además de ponerme, digamos, los hábitos, me los impuso el mismo Manolo Piedrahíta.
0: Pues la verdad que podríamos seguir hablando con el señor Chanove de otras muchas cuestiones, porque hablar de gastronomía es largo y extenso. Podríamos hablar de aquellas declaraciones de Santi Santa María, de la cocina molecular, etcétera, etcétera. Pero ya tendremos ocasión en otro momento de seguir conversando con Juan Chanove. Para no.
1: Ya sabes que mi casa está abierta siempre para ti y mi teléfono siempre que no lo extravíe.
0: siempre que no te quedes con él, ¿no? Pues muchísimas gracias, Juan. Hemos echado un rato muy amable y ruego que le salude a tu esposa, a Cuchita.
1: La estoy saludando ahora mismo porque la tengo aquí delante.
0: Ah, muy bien.
1: Estoy con la cabeza de que igualmente.
0: Pues Cuchita, Juan Echenove, un abrazo muy fuerte para los dos y
1: gracias.
0: Eres muy amable, de verdad. Seguimos en contacto. Un abrazo, amigo. Muchas gracias. Chao.
1: Hasta luego.
0: Y por esta semana aquí dejamos de estar veraneando. Pero volveremos dentro de 7 días a la misma hora y en este mismo punto del dial, o sea, en el 107.4
2: 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Reciban el saludo más cordial y afectuoso de todo el equipo que ha hecho posible este tiempo de radio. Muy especialmente de este que os habló, encantado como siempre, Pepe Onetto. Quien os desea salud, suerte y que haya alivio.

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3: Hola, ¿qué tal? Muy buenas. Es un placer saludarles de nuevo de parte de todo el equipo y también por mi parte, Alejandro Zapata, que lleva informándoles todo este mes de agosto y que siempre es un placer informarles, por supuesto, aquí en el 107.4 de la FM, en Radio La Isla. En una sesión de informativos que esta vez viene encabezada por la programación de la Isla Ciudad Flamenca, que encara ya su última semana, que comprenderá hasta el 31 de agosto y que empezó el pasado lunes 24. También tendremos otra denuncia de SIPAN, que vuelve a reclamar transparencia al Ayuntamiento de San Fernando, y concluiremos con las informaciones destacadas desde la Asociación Nacional Cota Cero, que reconoce a San Fernando como un ejemplo de ciudad con gran accesibilidad. Ampliaremos mucha más información y daremos muchas más noticias, pero antes siempre es bueno mirar al cielo y saber qué tiempo hará hoy en San Fernando. Por eso, antes de la sesión de informativos, les dejamos con el tiempo.

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1: Hoy se espera una jornada de cielos algo nubosos en San Fernando y que también puede esperar algo de lluvias. Las temperaturas rondarán los 20 hasta los 26 grados y el viento seguirá siendo parcialmente del oeste, aunque con algunas rachas de 15 kilómetros por hora también del suroeste. Como ya decimos, cielos nubosos que también pueden contener algo de lloviznas, sobre todo a primeras horas de la mañana. Y tendremos temperaturas un poco descendientes, que llegarán hasta los 23 grados centígrados, sobre todo en cuanto a sensación térmica. Los días serán mucho más fríos. La humedad relativa también desciende hasta cotas del 60%. Ya sabéis, igualmente siempre les recomendamos disfrutar del día en San Fernando, disfrutar de sus calles, de su gente y, si no se puede, de la playa, pues de las muchísimas cosas que tiene que ofrecer nuestra ciudad. Como siempre, disfruten del día en San Fernando y relájense con esta sesión de informativos que tenemos preparada para ustedes.

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1: Y abrimos, como decíamos, esta sesión informativa con La Isla Ciudad Flamenca, que encara ya su última semana de programación con nuevas propuestas de flamenco en distintos espacios de San Fernando. La undécima edición del festival encara ya su recta final, como les decimos, después de que comenzara este pasado lunes 24 de agosto con una programación que se mantendrá hasta el 31 de agosto, el próximo lunes. Durante estos días el flamenco seguirá presente en plazas, peñas, terrazas y espacios emblemáticos de la ciudad, con actuaciones de cante, baile y guitarra, además de actividades culturales y exposiciones, como ya nos tiene acostumbrado este festival y como hemos visto en la calle de San Fernando durante este último mes. Este propio martes a las 10 de la noche, Toñi Romero actuó en la Alameda Moreno de Guerra dentro del ciclo Flamenco en la Alameda. Para el miércoles la programación se trasladará a la Venta de Vargas, donde a las 11 de la noche Carolina Castilla ofrecerá un recital de cante dentro de la propuesta Candle Light. El jueves será el turno de Carmen la Chica a las 10 de la noche en la terraza La Milonga. Nos desplazamos al viernes, que tendrá un marcado carácter cultural, porque a las 12 del mediodía la Casa Natal de Camarón acogerá una ponencia sobre actuaciones de José Monje Cruz a cargo de Antonio Jiménez Cuenca y Carlos Fernández Rico. Y ya por la noche, a las 11, la Venta de Vargas recibirá a La Rosa Negra, bailadora francesa procedente del Festival Flamenca de Arles. Su presencia tiene además un significado especial por el hermanamiento entre San Fernando y la ciudad de Arles, reforzando el vínculo entre ambas ciudades y sus respectivos festivales flamencos. El sábado, la Peña de Camarón de la Isla acogerá a las 10 de la noche a Omar Fernández a la guitarra y a Carmela Gil al cante. A las 11, Noelia Castillo protagonizará un recital de baile en la Venta de Vargas. El domingo, a las 11 de la noche, el Paseo Marítimo de Bahía Sur será escenario de una nueva propuesta de atardeceres en la bahía con Pablo Lobo y su actuación de flamenco fusión. Y ya el lunes 31 de agosto llegará la clausura oficial de esta undécima edición. Será a las 10 de la noche en la bacería La Cañailla con Rumbaleando. Además, hasta ese mismo día podrán visitarse las dos exposiciones del festival, recordando al Chato de la Isla en el Museo Camarón y la muestra dedicada al Festival Flamenca de Arles, como le decíamos antes, en la Casa Natal de Camarón de la Isla. 7 días de flamenco por delante, aún en San Fernando, antes de que Rumbaleando ponga el próximo lunes el broche final a esta undécima edición de La Isla Ciudad Flamenca. Y continuamos con otras noticias, porque SIPAN vuelve a reclamar transparencia al Ayuntamiento de San Fernando. El Sindicato Profesional Independiente de Policías de Andalucía ha presentado una nueva reclamación contra el Ayuntamiento ante el Consejo de Transparencia y Protección de Datos de Andalucía. El sindicato reclama las actas íntegras de las mesas de negociación, comisiones paritarias y comités de seguridad y salud desde el año 2019. Según SIPAN, el consistorio estaría dificultando el acceso a una documentación que la organización considera necesaria para ejercer sus funciones sindicales y defender los intereses de los trabajadores. El sindicato asegura que esta nueva reclamación se suma a otras actuaciones emprendidas frente al consistorio isleño. SIPAN señala también que ha acudido a la inspección de trabajo, donde asegura que se ha puesto de manifiesto de forma reiterada distintos incumplimientos en materia laboral y de prevención de riesgo. A esto se añade, según la organización sindical, diferentes acciones judiciales relacionadas con los derechos de los trabajadores, entre ellas las relativas a la falta de uniformidad policial desde el año 2022, así como procedimientos relacionados con derechos económicos e indemnizaciones. SIPAN denuncia además que el Ayuntamiento de San Fernando estaría perdiendo procedimientos judiciales relacionados con indemnizaciones que, según el sindicato, corresponden a los trabajadores, teniendo que asumir también los costes de esos procesos. La organización considera que esta situación supone un uso ineficiente de recursos públicos que podría evitarse, a su juicio, atendiendo las reclamaciones de los trabajadores y cumpliendo las obligaciones legales. El sindicato, por su parte, también señala que continúan pendientes determinadas cuestiones relacionadas con personal, procesos selectivos y

0: Sí, así, nuestra ciudad San Fernando ha sido valorada como un buen ejemplo en materia de accesibilidad por la Asociación Nacional Cota Cero. Su presidente, Javier García, ha recorrido distintos espacios de la ciudad junto al ayuntamiento para conocer de primera mano las actuaciones desarrolladas en materia de accesibilidad, autonomía personal y eliminación de barreras. Escuchemos ahora al presidente de la asociación, Javier García.
1: Y venimos invitados, ¿no?, por la alcaldesa Patricia a visitar el concepto que vosotros tenéis aquí de playa accesible. Debo decir que lo que he visto me ha congratulado plenamente, ¿no? Es una maravillosa experiencia ver cómo tenéis todo esto predispuesto para atender a las personas con problemas de movilidad y sobre todo, bueno, ver la atención a la que le prestáis, ¿no? Sabes que hay muchos pensadores que indican que las sociedades más avanzadas y más evolucionadas son las que se caracterizan precisamente por prestar la debida atención a los sectores más discriminados y más marginados. Entonces, aquí sois un buen ejemplo, hacéis un trabajo maravilloso y no puedo por menos que felicitaros y daros mi más sincera enhorabuena.
0: Durante la jornada también se han visitado algunos de los principales puntos de este modelo de ciudad accesible, entre ellos la playa de Camposoto, la piscina cubierta de la Madalena y distintos espacios del entorno de la calle Real y la Plaza del Rey. También se han analizado los accesos a edificios municipales y otros espacios de interés turístico. La alcaldesa de San Fernando, Patricia Cavada, ha destacado la importancia de contar con la experiencia de colectivos y entidades especializadas para evaluar las actuaciones realizadas y detectar nuevos ámbitos de mejora. Escuchemos ahora a la alcaldesa de San Fernando.
2: Creo que el recorrido de hoy explica bastante bien cuál es ese concepto de ciudad en el que trabajamos. Hemos estado en Camposoto, en una playa que lleva años trabajando para que la calidad y la excelencia estén necesariamente vinculadas también a la accesibilidad. Fuimos el primer ayuntamiento en poner en marcha la playa de accesibilidad 5 estrellas y ha sido desde su origen todo un éxito y sigue avanzando y siendo absolutamente una referencia. Hemos visitado también la piscina municipal cubierta de la Magdalena, donde hemos incorporado una nueva silla accesible. Parece una pequeña actuación, pero nos permite rebajar los tiempos de espera de las personas usuarias mayores o con algún tipo de movilidad reducida para acceder y salir del vaso. Y también, terminar, ¿no?, como estamos haciendo, pues el recorrido por el entorno del ayuntamiento, el propio edificio, porque esa misma filosofía la traslademos también al conjunto de la ciudad. La accesibilidad la tenemos clara como una actuación que no es concreta ni un añadido a lo que hacemos, sino que está en todo lo que hacemos, en todo lo que pensamos para San Fernando, para nuestra ciudad, desde cuando transformamos una calle, cuando rehabilitamos un edificio, cuando diseñamos un equipamiento deportivo, cuando prestamos un servicio público, cuando queremos que alguien pueda disfrutar de nuestra playa.
0: Uno de los puntos principales de la visita ha sido la playa de Camposoto, donde el ayuntamiento lleva años trabajando para combinar calidad turística, accesibilidad e igualdad en el disfrute del espacio público. El módulo de accesibilidad ofrece además un servicio gratuito para las personas con movilidad reducida que necesiten de este. La jornada también ha permitido conocer la nueva silla accesible instalada recientemente en la piscina cubierta de la Madalena. Este recurso facilita el acceso y la salida del vaso a personas mayores y usuarios con movilidad reducida. Se trata además de la segunda silla de estas características instalada en la piscina, lo que permite reducir los tiempos de espera. San Fernando reafirma así su apuesta por una ciudad con menos barreras y más accesible, en la que todas las personas puedan disfrutar de sus espacios y servicios públicos en igualdad de condiciones. Hasta aquí la información de San Fernando, así han sido las cosas, así se las hemos contado, pero no se vayan porque enseguida nos despedimos de ustedes aquí en el 107.4 de la FM, Radio La Isla.

saben, como siempre, podrán ampliar información en la web de Radio La Isla, en la web de San Fernando Información y en los distintos portales que tenemos en redes sociales para darle toda la actualidad.

Meseta de San Fernando al segundo. Así que ya saben, disfruten del día de hoy, disfruten también de esta programación que tenemos para usted en Radio La Isla, y por mi parte, como siempre, es un placer informarles.

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3: ¿Qué tal? Saludos, muy buenas tardes a todos. Esto es La Remontada, esto es Radio La Isla, les habla Javi Ramírez. Y hoy viernes 28 de agosto les vamos a contar un día más toda la actualidad del deporte de la ciudad de San Fernando. Una actualidad que viene marcada por muchos temas. En la jornada de hoy vamos a hablar de las obras del Estadio Iberoamericano. Vamos a hablar de ese amistoso que el Club Deportivo San Fernando disputará esta tarde en Rota frente al Club Deportivo Rota, el trofeo de la Urta, por supuesto. Comentaremos lo que se viene este fin de semana en el Parque Almirante Laulé desde hoy viernes con esa fiesta de inicio de temporada del Club Baloncesto San Fernando, torneo 3x3 y muchísimas iniciativas más, concurso de triples y muchas cosas que comentábamos el otro día aquí con su presidenta, con María Gómez. También hablaremos, también tocaremos el tema del hockey porque ayer se cerraba la Liga de Verano del Club de Hockey San Fernando, que ya es señal de que la temporada está a puntito de comenzar. Y también destacaremos, por supuesto, lo que anunciaba ayer en redes el isleño San Fernando, que va a tener una nueva página web bastante chula, por cierto. También lo comentaremos a lo largo del programa de hoy. Así que con todo ese menú, con todos esos temas, vamos a arrancar aquí en La Remontada, así que breve pausa y enseguida comenzamos hablando de las obras del Iberoamericano.
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3: Comenzamos hablando del Club Deportivo San Fernando y lo hacemos de un estadio Iberoamericano que un día más, hoy viernes, pues concluye una semana, la primera semana de derribos en su interior, ¿no? En el fondo norte, más concretamente hablando. Hemos visto cómo a lo largo de la semana, desde que el lunes se iniciaron los trabajos, pues cada vez se van derribando más partes de lo que era ese fondo norte, de lo que era también la curva Madariaga, que es más o menos la zona donde estaba hoy, digamos, la grúa en el momento en el que me acerqué antes de venir para los estudios de Radio La Isla. Y la verdad que bueno, evidentemente, cuanto menos impacta, ¿no? Y bueno, es noticia positiva que sigan avanzando estos trabajos, porque un día más es un día menos para ver lo que será el futuro estadio Isla de León. Veremos la semana que viene, ¿no? Esos trabajos que evidentemente continuarán en ese fondo norte, que es la primera tarea que se está cometiendo en cuanto a derribos en el interior del estadio Iberoamericano. Un San Fernando que lo deportivo en la tarde-noche de hoy va a disputar pues su quinto amistoso de pretemporada. Va a enfrentarse al Club Deportivo Rota en la 50ª edición del trofeo de la Urta. Este conjunto, el Club Deportivo Rota, que milita en Primera Andaluza y que juega sus partidos en el Estadio Antonio Pazos, y el San Fernando pues jugará frente a este conjunto, frente al Club Deportivo Rota, que si no recuerdo mal, me estoy tirando el triple ahora mismo, de hecho lo comprobaré a lo largo del programa, creo que fue el primer rival oficial del anterior club, del San Fernando Club Deportivo, en Primera Andaluza, si no recuerdo mal. O fue el Rota o fue la Roteña, creo que fue el Rota, de todas maneras ahora lo compruebo para dar el dato exacto. Pero el San Fernando que visita al Club Deportivo Rota en esta pretemporada, y lo va a hacer con muchas bajas, lo va a hacer con 7 bajas, una más que las que llevan siendo habituales en los últimos partidos. Continúan fuera los lesionados, pues Lucas Ballesteros, Dani Freire, David León, que se cae por esas molestias que esperemos que se queden en el golpe, como nos comentaba ayer en la entrevista. Tampoco estará Trabazo, tampoco estará Pablo Jiménez, tampoco estará Antonio Lacida, y puede que me deje a uno ahora mismo, creo que no, hemos dicho 7, Alberto Chus, que por cierto, tanto Alberto Chus como Trabazo les hemos visto ya entrenando con el grupo en esta semana, así que entendemos que no van a tardar mucho en volver, pero es verdad que no han debutado todavía, que tanto, o sea, Chus es tema de pubalgia y Trabazo tuvo una lesión muscular en el primer entrenamiento, no es cuestión de arriesgar, ¿no? Pero evidentemente irían entrando poco a poco y lo ideal sería que tuvieran minutos ya en los amistosos de la semana que viene. Vamos a ver, ¿no? Porque es verdad que son quizás es verdad que bueno, que por un lado, ¿no? Te tranquiliza pretemporada, muchas molestias, muchas bajas, pero son demasiadas, son 7 ausencias y bueno, el San Fernando que por suerte pues tiene plantilla larga y más allá de ello, esos juveniles que están pues teniendo unos minutos bastante buenos en esta pretemporada, pero para los que Jaime Bugato pues solo cuenta con 3 de ellos para este partido, ya que vuelve a completar la lista Pablo Herrera, sustituyendo a Lucas Ballesteros como segundo portero, y pues tanto Unai Vega como Hugo Méndez, que también se mantienen en la convocatoria, buenos minutos de los dos el otro día, Hugo Méndez debutando en el Iberoamericano de titular, en el Trofeo de la Sal, y no estarán en esta lista pues ni Iago Sánchez, tampoco estará Sergio, tampoco estará Luca Urri, bueno, y ya por supuesto tampoco estará Luca Fernández, que ya se marchaba pues hace un par de días de forma oficial al Vejer Balompié, que será el primer rival del San Fernando en la temporada en segunda andaluza, que cuenta pues con tanto con Lucas Ballesteros como con Juan Carlos Olmedo en sus filas. Así las cosas, a partir de las 8 San Fernando que tendrá esta nueva cita frente a un rival de primera andaluza, veremos qué imagen nos da el equipo de Jaime Bugato con una convocatoria corta, solo 18 jugadores y 15 de ellos únicamente del primer equipo, así que duro test, dura prueba para un San Fernando que buscará llevarse este trofeo de la Urta. Recordamos que la semana que viene ya le quedan un par de partidos más en lo que será la última semana de pretemporada, pues frente al Rayo Sanluqueño de División de Honor el día 2 de septiembre y el día 5, el sábado 5, se enfrentará al San Fernando Atlético a partir de las 8 de la tarde en el Estadio Iberoamericano, el equipo de Jaime Bugato, en lo que será ya su última prueba antes de recibir, como decimos, al Vejer Balompié. En la tarde de ayer, comentar también que el San Fernando pues realizaba las habituales ofrendas florales tanto a la patrona, tanto a la Virgen del Carmen, como a la Divina Pastora, que es la patrona del deporte Cañailla. La expedición del San Fernando que partió en autobús, por cierto, con esas nuevas camisetas de paseo que están patrocinadas por Intermondo, que han dejado sensaciones ahí, a algunos les ha gustado mucho, a otros no les ha gustado nada, bueno, son curiosas, es verdad que son novedosas, podemos decir, y bueno, a mí yo la verdad que me voy a mantener ahí en el terreno neutro, no voy a decir ni que me encantan ni que me parezcan, evidentemente tampoco todo lo contrario, yo creo que bueno, que son novedosas, como decimos, y ahí las vamos a dejar. El San Fernando que, como decimos, ofrecía, realizaba esa ofrenda floral primero pues con una parada en la iglesia del Carmen, como decimos, para realizar la ofrenda floral a la patrona de la isla, la Virgen del Carmen, y después en la iglesia de la Pastora a la patrona del deporte, a la Divina Pastora, un año más, un acto evidentemente siempre que siempre es bonito, que siempre se repite año tras año, y que el San Fernando, como decimos, realizaba en la tarde de ayer para pues evidentemente pedir por una temporada perfecta, una temporada que todos esperemos que desemboque pues en otro ascenso más, ¿no? Que es únicamente el objetivo del equipo de Jaime Bugato, como nos decía ayer también el bueno de David León. Esa es la actualidad, esa es lo que ahora mismo tenemos del Club Deportivo San Fernando en el día de hoy, en el que disputará ese amistoso en Rota, y nosotros que vamos a hacer una breve pausa para hablaros, para recordaros lo que se viene este fin de semana aquí en el Parque Almirante Loulé con esa fiesta de inicio de temporada del Club Baloncesto San Fernando.
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3: Hablamos, como decimos, de lo que se viene a partir de hoy viernes en el Parque Almirante Loulé San Fernando. Antes comentaros que he comprobado lo del Club Deportivo Rota, y sí, fue el primer partido de la historia del San Fernando Club Deportivo en primera andaluza, cuando empieza ahí directamente el equipo isleño, y perdió por 2-1 frente al Club Deportivo Rota en esa jornada 1, un año en el que el San Fernando terminaría quedando segundo en ese grupo de la primera andaluza por detrás del Conil, y tras superar a Utrera en esa eliminatoria mítica en Sacramento, ese gol de Canito hizo que el San Fernando pues lograra ese primer ascenso, ¿no? de lo que fue el San Fernando Club Deportivo, ¿no? Historia de la isla, cuanto menos, ¿no? Y que ha recordado un servidor cuando he nombrado al Club Deportivo Rota. Ojalá pronto, pues bueno, ahora mismo lo tenemos una categoría por encima, ojalá que el año que viene pues nos enfrentemos a ellos en primera andaluza de forma oficial, ¿no? Nuevamente. Lo que decimos, lo que se viene a partir de hoy en el Parque Almirante Loulé, y es que el Club Baloncesto San Fernando pues va a organizar esa fiesta de inicio de temporada con los 3 días completos, ¿no? Del fin de semana, con muchos actos, muchos torneos, mucho ambiente que se está preparando ya allí en el Parque Almirante Loulé, y es que unos 400 jugadores, en torno a 400 jugadores, se van a dar cita en este fin de semana en lo que será el noveno torneo 3x3 de baloncesto, Club Baloncesto San Fernando, que es el plato fuerte, digamos, de la edición. La programación que va a empezar, ¿no?, a partir de hoy, como decimos, con un microclinic del exjugador ACB Raúl Pérez, que por cierto nos comentaba María Gómez, un experto en triples, uno de los mayores anotadores en triples de la historia de la Liga ACB, que va, digamos, a servir, ¿no?, esa charla de Raúl Pérez va a servir de pistoletazo de salida de lo que será un concurso de triples abierto a todas las personas interesadas. El sábado es cuando va a tener lugar este torneo 3x3 con hasta 213 partidos, mientras que la cita va a concluir el domingo con una jornada de convivencia en la que habrá pues una gran paellada, muchos premios, muchos regalos en la pista exterior, ¿no?, del Parque Almirante Laulé. Un torneo que, por cierto, está respaldado también, pues, más allá del ayuntamiento, pues también por la Diputación de Cádiz, que respalda esta iniciativa como parte de su apoyo al deporte base, los hábitos saludables y los valores del compañerismo asociados a la práctica deportiva. Es totalmente gratuito el acceso, todo el mundo puede ir, ya sea del club, ya sea aficionado, ya sea padre o madre de algún jugador, o simplemente le guste el baloncesto, o tenga ganas de pasarse por allí, por el Parque Almirante Laulé. Así que todo preparado, como decimos, como nos comentaba el otro día aquí la presidenta del club, María Gómez, para lo que será una temporada con muchísimos equipos, por cierto, de base de este Club Baloncesto San Fernando, con un senior que volverá a competir en tercera federación y que volverá a intentar ese salto del ascenso a segunda. Y a partir de las 7 hoy, por cierto, podrán presentarse incluso allí nuevas inscripciones para lo que será el 3x3. A las 7 y media van a arrancar con el concurso de tiro, como decimos, muchas categorías presentes. Mañana sábado ese torneo 3x3 para el que hoy todavía te puedes apuntar. Y el domingo a partir de las 12 y media esa convivencia, esa paellada y bueno, ese cierre de fiesta de inicio de temporada que va a tener el Club Baloncesto San Fernando. Y eso es lo que va a tener lugar este fin de semana, como decimos, en el Parque Almirante Laulé. Y ayer, en otro recinto deportivo de la isla, en este caso en el Pablo Negre, pues finalizaba la Liga de Verano del Club Hockey San Fernando. Puso fin ayer jueves 27 de agosto, pues con una jornada de clausura que ya anunciamos aquí, que pues iba a ser una auténtica fiesta, ¿no?, del hockey isleño, en la que participaron pues evidentemente los jugadores de esta competición, de esta Liga de Verano, familia, amigos y bueno, mucha gente más, en una tarde noche marcada por la diversión y la convivencia, como decimos, en Pablo Negre, una nueva edición este año que de esta Liga de Verano, que ha regresado después del paréntesis provocado, del paréntesis obligado por la renovación del césped del Pablo Negre. La celebración, que comenzaba ayer con una fiesta light para los menores de 16 años que disfrutaron de la música de DJ Raúl, hamburguesas, juegos, chucherías y diferentes sorpresas. Y posteriormente, a partir de las 9 y media, llegó el turno para los mayores de 16 con DJ, karaoke, bebidas, sorteos y regalos aportados por los colaboradores del club. Uno de los mayores momentos de importancia, ¿no?, de la noche fue la entrega de los premios de esta Liga de Verano, reconociendo tanto al mejor jugador como a la mejor jugadora, al mejor portero y a la mejor portera de las categorías, de ambas categorías que tenía presente esta liga, tanto la Gold como la Silver, además de entregar pues los trofeos y las camisetas conmemorativas a los equipos campeones de cada categoría. Esta Liga de Verano, que ha sido patrocinada por General Óptica y que ha contado pues con estas dos categorías, tanto con la Gold para gente un poquito más experimentada como con la Silver, que era un poquito para gente que estaba iniciándose en el deporte. 8 equipos participantes disputándose durante 6 jornadas que han tenido lugar en el Pablo Negre, el Club de Hockey San Fernando, que agradecía en un comunicado especialmente a General Óptica, que ha sido el patrocinador principal de la competición, así como a todos los colaboradores que han aportado regalos para la fiesta y especialmente pues a los jugadores, familias y aficionados que han vuelto a convertir esta actividad en una de las citas más esperadas del verano. Con esta celebración, el Club de Hockey San Fernando, que pone el punto y final a un verano en el que el hockey, la convivencia y la diversión han vuelto a compartir protagonismo en el Pablo Negre, porque recordamos que antes de esta Liga de Verano tuvo lugar ese campus, ¿no?, a principios, que parece que fue ayer, pero fue a principios de verano, en el que estuvieron también presentes jugadores del club, con canteranos y con, bueno, los más pequeños, que pudieron también disfrutar de algunas actividades a principios de verano, como decimos, en el Pablo Negre. Una temporada que está a punto de arrancar, que va a comenzar el sábado 12 de septiembre contra el Real Club Jolaseta, primer partido en la división de honor B para el equipo senior del Club Hockey San Fernando, el sábado 12 a partir de las 7 de la tarde. Muchísimas ganas dentro del equipo que entrena Jaime Ferrandiz por comenzar también la competición de forma oficial, y a buen seguro que aquí en La Remontada pues estaremos cubriéndole a lo largo de este año tan especial en su retorno a la División de Honor B.
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3: Hablamos ahora de lo que se nos viene también entre Gómez Cali y en Sacramento este fin de semana con el Memorial Paco Armario, que fue presentado ya hace un par de semanas por el San Fernando Atlético, que es quien lo organiza, y va a celebrarse esta edición número 22 de este trofeo Constitución Memorial Paco Armario este fin de semana en Gómez Castro, donde mañana sábado día 29 jugarán las categorías juvenil, cadete, infantil, alevín y benjamín, y habrá un torneo de fútbol sala pre-benjamín. Y en el campo de Sacramento, que el domingo tendrá lugar el plato fuerte del fin de semana con el triangular senior entre el grupo Empresa Bazán, el cadista de la isla, y el San Fernando Atlético. Un triangular que servirá una prueba más tanto para Bazán como para San Fernando Atlético y cadista de la isla en esta preparación, ¿no?, de sus temporadas a nivel senior, y esta 22ª edición que va a poner punto y final con ese triangular, 3 partidos de 45 minutos cada uno, que se va a abrir a las 11 de la mañana del domingo con un partido a 45 minutos entre el San Fernando Atlético y el cadista. A las 12 entrará en liza el Bazán para medirse al cadista, y se cerrará el torneo con el enfrentamiento entre el San Fernando Atlético y el Bazán. Así que, bueno, todo aquel que quiera ver un poquito de fútbol base también, de fútbol base el sábado en Gómez Castro y fútbol isleño a nivel senior el domingo, pues en Bazán, pues bueno, gran fin de semana, ¿no?, que se nos viene a nivel futbolístico aquí en la isla con este Memorial Paco Armario, recordando la figura siempre de Paco Armario. Y bueno, la verdad que torneazo y gran fin de semana, ¿no?, de fútbol base, con muchísimos niños participantes en lo que será la jornada del sábado, y con ese cierre, ¿no?, con el triangular senior el domingo en Bazán. Y ya por último tenemos que comentar algo que anunciábamos, ¿no?, en el programa, y es que el isleño San Fernando estrena nueva página web. En un comunicado oficial, pues en sus redes, el isleño San Fernando anunciaba que sigue creciendo también fuera del 40x20, ya que estrenan nueva página web oficial, un espacio creado para reunir todo el club en un mismo lugar: actualidad, equipos, calendarios, historia, fotografías, vídeos, patrocinadores, tienda y mucho más. La página web, cuyo dominio, nombre, pues naming, es sanfernandofutbolsala.com, pues nace para seguir creciendo junto a los jugadores del club, familias, aficionados y colaboradores, y para acercar todavía más el día a día del isleño pues a todos sus aficionados. Son ya 26 años de historia, 3 ascensos a categoría nacional y 6 títulos provinciales, y ahora pues se abre una nueva ventana hacia todo lo que está por venir. Una página web, como decimos, que ya está disponible, en la que ya puedes entrar, y está bastante bien organizado todo. La verdad que muy buen trabajo del isleño San Fernando, está muy chula esta web, y la verdad que menos, ¿no?, para un club como el isleño, que sigue creciendo, que este año va a competir en tercera división, que sigue con esa pretemporada a nivel deportivo, y que sigue también pues creciendo, como ellos mismos dicen, fuera del 40x20, así que también destacar aquí, en dedicarle, ¿no?, este espacio aquí en La Remontada al equipo que preside pues Miguel Ángel Reyes, los amigos del isleño San Fernando, y que ya tienen esa página web, que repetimos, www.sanfernandofutbolsala.com, para todo aquel que quiera conocer la última hora y la actualidad del isleño San Fernando. Nosotros que nos vamos a marchar con esta noticia aquí en La Remontada de Radio La Isla, y les vamos a emplazar un día más, en este caso pues al programa del lunes. Les vamos a desear pues un feliz fin de semana, que sigan disfrutando, algunos que acabáis ya, ¿no?, que acaban sus vacaciones en este último fin de semana de agosto, pues que las apuren de la mejor forma, que disfruten de la playa, del buen tiempo, del verano, de lo que queda. Y nosotros que pues nos veremos el lunes. Recordarles que hoy el San Fernando pues juega un nuevo amistoso en Rota a las 8, trofeo de la Urta. Podrán seguir también lo más destacado, por supuesto, en las redes sociales de un servidor, en Javi Ramírez-02, y nosotros pues que nos emplazamos al programa del lunes. Mientras tanto, sigan escuchando Radio La Isla, la radio con sal. Hasta el lunes. Adiós.
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Una semana más, volvemos a estar en tu compañía en estos 60 minutos dedicados al mejor rock nacional en todas sus formas y en todas sus maneras y expresiones sonoras. Te habla David Calderón y como siempre es un placer el estar contigo. Como te reitero, esos próximos 60 minutos, esa próxima hora a través del programa Trovador Urbano, que ya conoces más que de sobra, que se lleva emitiendo desde hace muchísimos años y que es un placer estar en tu casa, si estás haciéndolo en tu FM preferida, en tu página web preferida o en tu app preferida. Como siempre, te tengo repleto un playlist muy interesante con algunas novedades discográficas, que de eso, por suerte, no deja de llegar. También algún clásico y también nuestra habitual poesía, que tanto nos gusta adornar. Como siempre, tenemos ese email de contacto, que es trovadurbanosradio@gmail.com, y también nuestro blog y podcast, asaltomataradiorock.com/trovador-urbano, que nos lleva directamente a acercarnos a conocer este cuarto trabajo de los madrileños Rancor. Puedes escucharlo a través de nuestro podcast en entrevista larga, en uno de nuestros programas más largos, Bury the Wall, y siguen reafirmando ese sonido clásico del thrash metal ochentero, siempre técnico, y a través de estos cinco musicazos madrileños, Rancor vuelve a poner una gran obra de thrash metal en nuestras manos. Evil Subjugation se llama el corte que te propongo para arrancar la nueva edición del programa. Ahí están, Rancor.

excelente, una banda que debería de estar mucho más arriba. Son bandas que desde luego en nuestro país se ahogan y tienen o deberían de tener al menos la posibilidad de mostrarse a un público europeo, a un público de otros lugares. Lo que pasa es que los costes económicos son los que son y hay pues realmente en muchos momentos complicaciones, ¿no?, para poder llegar a poder hacer esos sueños que se pueden hacer al mínimo, al menos en realidad, mejor dicho. Nos vamos hasta Vitoria-Gasteiz. Ya los habéis escuchado por aquí, pero los volvemos a traer, ya que desde asaltomatarradiorock.com nos lo recomiendan en su apartado de bandas asociadas. Te hablo de estos don guipuzcoanos no, gasteizarras, Dinky Dau, nuevo trabajo en la calle mientras nos quede aliento, y este tema que vamos a escuchar está dedicado a Raúl Aranzáez, músico y estrellero vitoriano que falleció en el año 2013, un tema muy sentido, y tu guitarra ya no suena, de, como bien te digo, estos vitorianos que son Dinky Dau.

una gran banda y que desde luego desarrolla esa parte más de corazón en este tema, porque al fin y al cabo el camino va pasando y hay gente que uno quiere que se va quedando por ese camino. Vamos a seguir con una otra banda madrileña, antes Rancor, ahora en este caso Jagen, esta banda de rock progresivo con diferentes elementos, ya llegan a picar incluso hasta del jazz por la inclusión de un saxofón en uno de sus cortes. Tema complejo, mejor dicho, este trabajo, El Planeta Cúbico, ya con esa denominación te puedes acercar a encontrar un disco que debes escucharlo varias veces para poder adentrarte en él y disfrutarlo. Y desde luego, cuando lo haces, a mí personalmente me ha molado mucho y por eso quería traértelo al programa. Jagen, como bien te digo, desde Madrid, no son nuevos en estos menesteres, y una despedida a tiempo es el corte que te propongo para que conozcas un poco más a fondo El Planeta Cúbico de Jagen.

Jagger, una excelente banda madrileña que nos lleva a otra banda madrileña, banda que estuvo también con nosotros. Te vuelvo a decir que a través de nuestro podcast podrás escuchar programas más largos con entrevistas a un montón de bandas de las que te vamos proponiendo. Y una de ellas son, como bien te digo, estos Nivel Cero, que tienen ese primer larga duración en la calle, que es Fuego, y uno de esos cortes que puedes disfrutar de este trabajo es este Rock y Distorsión, Nivel Cero, desde Madrid.

Una banda muy interesante que seguimos dando visibilidad en Trovador Urbano, trovadorurbanoradio@gmail.com, para que nos hagas llegar tu material de donde nos estés escuchando. Estaremos encantados de recibirlo. Desde tierras barcelonesas, José Jarque se lía la manta a la cabeza y con su segundo trabajo vuelve a acercarnos con JJ Friends, este Voy a escapar de ti, siguiendo y marcando la línea de hard rock en diferentes posicionamientos y sobre todo con una elegancia, que es lo que pide en muchas ocasiones el estilo, pide marcha, pide sentimiento y sobre todo pide esa sensibilidad que en muchas ocasiones un estilo como el hard rock pide. Paco Reina a la guitarra y a los coros, Juan Cañuelo a la guitarra y coros y Bestia a la batería, donde han colaborado Manu Esteve a los coros y Ana Montalvo también en coros. José Jarque, con este JJ Friends, nos ofrece este segundo trabajo, del cual vamos a conocer uno de sus cortes, concretamente este Hello, ya que cantan en castellano y en inglés, que va a sonar tras mis palabras. JJ Friends.

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Su querer es infinito, porque cuando jadea su voz sin pensar en lo prohibido, calmará a alguien su dolor. 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

Pues ahí estaba este tema de Guns N' Roses que ha servido para leer esa poesía y ha servido para seguir con más de dinámica del programa. En este caso, para escuchar a estos barceloneses Odd Sense, que de momento tienen una demo que nos han hecho llegar de un rock and roll cantado en catalán, que la verdad es que tiene una personalidad muy propia, pero como bien os digo, es una banda que se forma Odd Sense en el año 2017 y está conformado por Adolfo Choco en la guitarra, la batería Xavier, también en los teclados Jordi, también en la voz Ernest y al bajo Jordi Mendoza. Quinteto, como te digo, cantan en catalán, en algunos momentos un poquito más popero, con un rock siempre de base clásico y el rock and roll como fuerza principal. Vamos a conocer el que abre este Páginas Vergues, que nos sirve, como te digo, para acercarnos a la música de Odd Sense desde Cataluña.

Nos venimos hasta Madrid. Vamos a conocer este trabajo que nos llega del formato trío. Ahora os digo por qué. Víctor Velasco a la guitarra y voces, Luis de Diego Pardo a la batería y voces, y también al bajo, voces y estilo phone, a José L. Luna. Como te digo, estos madrileños, denominados The Avid o The Rabbit, nos proponen a lo largo de 12 canciones Living in a Hole in the Ground. Una música del pasado, pero que nos encanta, con muchas reminiscencias setenteras, también los 90 quedan reflejados. La verdad es que es una amalgama de sonidos el que nos adentran en The Avid o The Rabbit, que lo mejor es proponértelo a tu oído para que los conozcas. Watching the Sunshine es el tema que te propongo para ir conociendo a esta banda madrileña que es The Avid o The Rabbit. Ahí los tienes.

Y otro disco, hay veces que los grupos, os lo voy a contar, nos hacen llegar su discografía y nos encontramos con dos, tres discos que dentro de las maneras y dentro del tiempo intento darle la visibilidad que se merece, evidentemente, porque siempre que te hacen llegar música hay que dar la visibilidad, más en este formato que ahora parece tan denostado y que nos hablan de que simplemente es una locura ahora pensar en nada. En formato físico, el vinilo vuelve a estar en donde está y seguramente el CD con el tiempo le ocurrirá lo mismo. De La Bruja, banda madrileña, Incendio, uno de los tres discos que nos hicieron llegar. Vamos a escuchar el que da nombre a ese trabajo, una banda que ya hemos escuchado en el programa en diferentes ocasiones porque conocen la trayectoria de Trovador Urbano, pero bueno, son partícipes a través de su música, como bien te digo, y nosotros somos partícipes de ella. Vamos a acercarnos a esa parte de punk rock con también un poco de hardcore, que es lo que esta gente de La Bruja nos hacen llegar en Incendio, trabajo editado por Potencial Hardcore. Ahí tienes a los madrileños de La Bruja.

0: es algo innato. Ellos son así por naturaleza. Todos son violentos. No tiene remedio, ni uno solo merece la pena. Son un peligro. Son salvajes. Lo hablo. Claro.
1: Demasiado. Siéntese y no vuelva a hablar.

Pues de esta manera damos terminación al programa de hoy. En este caso, como bien te digo, ha sido un auténtico placer el estar compartiendo contigo esta nueva edición de Pura Radio Rock en Trovador Urbano. Te ha hablado David Calderón y hemos intentado traerte la actualidad. Siempre tenemos bandas que traerte, no para de llegar música, y eso significa que nuestra música rock, nuestras bandas están con ganas, están vigentes y quieren simplemente que pares un minuto de tu tiempo para prestarles atención. trovadorurbanoradio@gmail.com para hacerte llegar, o para hacernos, mejor dicho, llegar vuestro material y también ese podcast y blog de noticias que es Asalto Mata, radiorock.com/trovador-urbano, donde puedes escuchar una entrevista de lo que voy a proponerte a continuación, que son Obús. Juan Luis Serrano, hace poco tiempo, yo creo que nos habla realmente de Obús a pleno pulmón, ya que él era parte importantísima de la banda, es uno de hecho de sus fundadores, y es la auténtica biografía hasta el momento de Obús. Ojalá haya alguien que haga una cosa aún todavía mucho más completa, porque son una de esas bandas cabeceras de nuestro heavy metal y deberíamos tener muchas más anécdotas. Juan Luis nos cuenta mucha en ese dosis de heavy metal, y recordándote que puedes escuchar esa entrevista en nuestro podcast, nos ayuda para cerrar la nueva edición del programa con este clásicos de clásicos del heavy metal español. Prepárate, que nos ayuda para cerrar la nueva edición de el programa. Como siempre, disfruta de la vida, sé feliz y nos escuchamos en 7 días. Ahí te quedas con Obús. ¡Hasta pronto!

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0: Buenas noches y bienvenidos a Rutas Misteriosas, el podcast. 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

Esta noche viajamos hasta el corazón de Asturias y lo hacemos para entrar en una imponente casona de indianos, marcada por el estigma de lo insólito. Nos vamos a Luarca, concretamente hasta Villa Excelsior, un lugar donde el lujo de antaño se ha transformado en el escenario de auténtico misterio y decadencia. ¿Qué sucedió para que una mansión tan magnífica cayera en un declive tan profundo? ¿Qué secretos se esconden entre sus muros que la han convertido en un lugar que hace temblar a propios y extraños? Para intentar desentrañar los misterios que habitan entre sus muros, tenemos el placer de recibir en Rutas Misteriosas, el podcast, a la investigadora Marian Colla, que nos guiará por los rincones más oscuros de esta enorme casona. Villa Excelsior parece la casa encantada por antonomasia, un lugar donde cada sombra guarda un secreto. ¿Es solo la imaginación? ¿O realmente hay algo más acechando en cada rincón? ¿Qué historias no contadas se aferran a sus paredes?

0: Marian Coya, compañera, muy buenas noches.
1: Buenas noches, Juanca.
0: Volvemos a encontrarnos. Yo no lo había dudado nunca, que volveríamos a coincidir en este micrófono.
1: La verdad es que yo estoy encantada. Todo un placer volver a hablar contigo.
0: Oye, Marian, esta noche nos vamos hacia un punto concreto de esa hermosa geografía. Un punto, además, muy, muy concreto. Cuéntanos, ¿hacia dónde dirigimos nuestro GPS esta noche?
1: Pues nos vamos concretamente a un pueblo que se llama Barcellina, que está situado pues allá en el occidente de Asturias, concretamente en la comarca de Valdés, cerquita de Luarca.
0: Para quienes no hemos estado nunca allí, vamos a decir, es un paraje también, vamos a decir, verde, amplio, son valles, eso está en medio de la montaña.
1: Montaña, pero sobre todo también mar, porque Luarca es un pueblo marinero, muy turístico también, y que en su momento, en épocas ya más pasadas, pues fue un pueblo cuna de indianos.
0: Qué importante es eso, la figura de los indianos esta noche además va a estar presente en esta historia que vamos a contar, porque en ese lugar que nos comenta Marian está o hay una enorme casona conocida como Villa Excelsior, que es un nombre llamativo ya a priori. Cuéntanos, nos ponemos delante de esa villa, no sé en qué estado se encuentra hoy en este minuto, pero poniéndonos enfrente de ella, ¿qué es lo que vemos?
1: Bueno, a día de hoy esta casona está restaurada, afortunadamente. En teoría es un hotel, aún no ha inaugurado. Y bueno, pues afortunadamente, pues de esta forma no se ha perdido el patrimonio por una empresa bastante conocida de aquí de Asturias. Pero sí es verdad que tuvo una época decadente, ¿no? Una época en la que estuvo sumida, pues, en un abandono absoluto, podríamos decir. Sin embargo, nunca ha perdido ese encanto especial Villa Excelsior.
0: Descríbenos cómo es la casa, lo que vemos desde fuera.
1: Bueno, es una casona imponente, es una casona impresionante, grandiosa. Te pones a mirarla y te hace sentir pequeño, diría yo. Fue una casona que se construyó en el año 1912 por un arquitecto que en aquella época pues era muy famoso, Manuel del Busto, lo conocían como el arquitecto de moda de los indianos. Y bueno, pues la verdad es que podríamos decir que viene a ser el símbolo por excelencia de más representativo de la arquitectura indiana en Asturias. Y también yo diría que también un símbolo de lujo y de ostentación, ¿no? Es una casona, bueno, pues que además mezcla muy diferentes estilos arquitectónicos, entremezclando arquitectura del medievo, clasicismo, modernismo, pero además de una forma, yo diría que exagerada, ¿no? El edificio tiene una planta rectangular que se decora pues, con infinidad de galerías, balcones, terrazas, porches, cubiertas, ventanas multiformes y una grandiosa escalera de mármol que conducía a las estancias superiores, que además pues, poseían corredores de maderas exóticas traídas de todos los lugares del mundo, cristales policromados, forjas imposibles, muebles de caoba y pianos repartidos por todas las habitaciones de la casa. Villa Excelsior estaba rodeada por un jardín que poseía especies de árboles y plantas traídas de diferentes lugares del mundo. Y sobre todo lo más llamativo, lo más característico de esta casona, pues yo creo que sin duda es la grandiosa cúpula verde que corona el edificio. En definitiva, algo extraordinario. De verdad que sí, Juanca.
0: Eso te iba a decir, llama mucho la atención esa hermosa, enorme cúpula. La primera vez que yo vi una imagen de Villa Excelsior, si hay algo que me atrajo es la cantidad de ventanas, y es cierto, ventanas de todo tipo, de toda forma, que me entraron hasta ganas de poder contabilizarlas, ¿no? Que es casi como una tarea imposible, ¿no? Aclaremos algo, porque no todo el mundo tiene por qué saberlo. Un indiano es una persona que emigra a hacer fortuna en tierras de América, etcétera, y regresa con esa fortuna y se establece nuevamente en el país de origen Pues eso, haciendo ostentación muchas veces, como es el caso de esa fortuna que amasó, que no siempre se amasaba en esas tierras donde había emigrado. Pero esta familia evidentemente tuvo éxito, ¿no? ¿A qué se dedicaba?
1: Efectivamente, de hecho, bueno, la familia, yo opino que con esta casa quería mostrar su poder económico y social. Era toda una exhibición de lujo, de poder y de ostentación. Bueno, pues esta familia, concretamente, el protagonista principal, pues fue un indiano, Manuel Menéndez de Andés, que pues este indiano, como otros tantos asturianos, pues emigra concretamente Argentina y

0: finalmente pues pasar a convertirse en su heredero, ya que su tío pues muere sin descendencia. Con lo cual pues este niño prácticamente a corta edad hereda pues lo que es la inmensa fortuna de su tío.
1: Hacerse cargo de una empresa de ese peso, de esa envergadura, ya con la experiencia de haber colaborado con su tío en vida, lo hace ser un hombre importante. La fortuna la hace en Argentina, pero ¿cómo la conectamos con España? Es decir, estando allí se viene a vivir a tierras de Asturias, continúan esos viajes, esos negocios en las dos orillas. ¿Cómo fue esto?
0: Efectivamente, Manuel Méndez de Andés pues era originario de Luarca. Entonces, pues él podemos decir que iba y venía, vivía a caballo entre Argentina y Asturias. Incluso, pues en uno de esos viajes contrae matrimonio con una joven también de familia acomodada que se llamaba Tarsila Blanco Abella. Y justamente pues en esa etapa es cuando establecen esa vivienda familiar y ordena construir Villa Excelsior en el año 1912.
1: Y Manuel llega a tener descendientes, quiero decir, se casa con esta mujer, llega a tener hijos.
0: Sí, de hecho tuvieron 6 hijos.
1: Aquí hay un punto de inflexión, Marian, en esta historia que nos va a llevar, ya lo irán descubriendo los amigos oyentes, nos va a llevar a una parte bastante más triste e incluso parapsicológica. Esta noche además escucharemos grabaciones psicofónicas, ya voy avisando, pero hay un punto de inflexión en el recorrido histórico y es cuando comienza a no ir tan bien las cosas. No sé si es porque este chico o este hombre ya no llevaba bien el negocio o porque empiezan a haber eventos sociales que aquello hace que coja otro rumbo. ¿Cómo fue el punto en el que empezó a decaer?
0: Bueno, Manuel Méndez realizaba viajes prácticamente de forma continua a Argentina para atender sus negocios, mientras pues en Villa Excelsior permanecía su mujer con sus 6 hijos, pero parece ser que a pesar de estos continuos viajes a América, pues efectivamente, como tú bien dices, sus negocios comienzan a ir a menos. Se piensa que por su falta de habilidad en la administración de los mismos, ¿no? Además a esto, pues habría que sumar también un gasto desmesurado para mantener pues ese estatus social y económico de la época. Hay que tener en cuenta que hay un momento en la historia en la cual pues Villa Excelsior se convierte en un punto de referencia donde se reúne pues toda la burguesía con realizaciones de fiestas y eventos con un despilfarro, vamos a decirlo así, total y absoluto. Y llega un momento pues que parece ser que la familia pues entra en un profundo declive económico, concretamente a partir sobre todo de 1914 con el estallido de la guerra.
1: Claro.
0: Eso yo creo que marcó como ese punto de inflexión, ¿no?
1: Y hay otro punto de inflexión, Marian, que supongo estarás de acuerdo conmigo. Claro, ya es el definitivo. Y es que Manuel Méndez, hay un momento en el que tú me explicarás si misteriosamente o no, pero fallece.
0: Sí, de hecho, bueno, yo en su momento cuando investigué el caso de esta familia, llegué a la conclusión que parecía que de alguna forma estaban como marcados por la desgracia, ¿no? Porque hay una serie de acontecimientos que dices tú, uf, es que esto no es normal. Realmente, el tema del declive económico solamente era uno de los factores, porque efectivamente la verdadera desgracia aún estaba por llegar. Cuando Manuel Méndez, pues en uno de esos viajes de regreso a Asturias, fallece en el camarote del barco en extrañas circunstancias. En realidad, nunca se supo qué es lo que pasó. Evidentemente, pues esto marca un antes y un después en esta familia.
1: Oye, es verdad que más allá de las desgracias, las mujeres de la familia, o por lo menos algunas de ellas, tenían algo especial. Y me refiero a la edad en la que fallecían, porque ellas no fallecían de forma extraña, más bien extraordinaria, ¿no?
0: Sí, estamos hablando de una familia que por línea femenina, pues muy longeva, tanto.

0: la matriarca de la familia, Tarsila Blanco, como algunas de sus hijas, pues estamos hablando de que fallecen a unas edades de 90 y pico años. Incluso creo recordar que una de sus hijas tenía unos 107 años
1: Sí.
0: cuando fallece.
1: Una familia marcada por el éxito, también por la desgracia, mujeres de la familia, que como hemos dicho, vivieron muchos años, pero ya por último casi que de forma indigente, con maridos fallecidos de forma prematura. De alguna manera ya estamos marcando el lienzo para lo que vamos a comentar a continuación, porque Marian, tú acudes a esa casa en un momento en el que no es el de ahora, como bien dices, ya tiene otra función, sino cuando estaba abandonada. Y yo te he escuchado decir a ti que, a diferencia de otros lugares, y has estado en muchísimos lugares especiales, este te dio cierto miedo, ¿no? ¿Qué tiene de especial? ¿Qué sentiste la primera vez que fuiste?
0: Sí, la verdad, yo creo que es de los poquitos lugares que tengo que reconocer que yo pasé miedo. Incluso, pues hay un momento a la noche en el cual, pues todo el equipo decidimos abandonar el lugar. Y esto es algo que normalmente no se da, ¿no? Villa Excelsior es un lugar que suscita mucho interés porque cuando te sitúas ante esa imponente casona, pues sientes mucha curiosidad, yo diría que hasta ansiedad, ¿no? Por adentrarte en su interior y recorrer pues todas esas estancias majestuosas que pese, bueno, al momento en el que nosotros lo visitamos, la verdad es que ya estaba en una situación de bastante abandono, pero conservaba aún, digamos, ese encanto, ¿no? Especial, decadente, pero tenía algo especial, una belleza decadente, diría yo. Pero conforme fue avanzando la noche, vas teniendo la sensación de que allí no te quieren, que hay algo o alguien de otro plano que te observa y que, desde luego, vamos, a nosotros nos quedó bastante claro que no estábamos, no éramos bien recibidos en aquel lugar, ¿eh?
1: Un lugar inmenso, especial, que por algún motivo hace que vayas, claro, las habladurías, la historia, lo que se empieza a contar sobre esta casa, cuáles son los principales fenómenos, o no sé si llamarlos fenómenos, anomalías, percepciones que hay en la casa, que nos ocupan en esta casa.
0: Bueno, pues hay un poquito de todo. Fíjate, parafonías desde luego muy interesantes, que además estamos hablando de respuestas inteligentes a preguntas que, no, que nosotros realizábamos en relación a la historia de la casa. También vivimos un fenómeno poltergeist que la verdad nos dejó, bueno, más de uno, nos dejó atónitos y de muy difícil explicación. Como tú bien decías hace un momento, bueno, yo he visitado muchos lugares, pero he de reconocer que a mí Villa Excelsior me marcó profundamente.
1: Te iba a preguntar, ¿es verdad que estando allí llegaban a escuchar, yo diría una voz, ¿no? Una voz que además se repetía de forma intermitente cada X tiempo?
0: Sí, es algo extrañísimo, Juanca. De hecho, yo nunca he tenido ninguna experiencia similar en ningún otro sitio. De hecho, esto ocurrió prácticamente, pues, desde el primer momento que nos adentramos en la casona. Nosotros escuchábamos como una especie de sonido de fondo que era algo como cíclico. De hecho, hubo un momento incluso que decidimos sincronizar los relojes y llegamos a la conclusión de que eso ocurría cada X minutos, ¿no? Entonces nosotros lo percibíamos como una especie como de alarido, de quejido, algo que no llegábamos a conseguir descifrar, pero que bueno, al final, pues como llevamos máquinas di de diferentes, grabadoras, etcétera, pues íbamos un poco con la expectativa de que eso quedase registrado. Efectivamente, pues hay una grabadora que registra ese sonido. ¿Y cuál es nuestra sorpresa? Que bueno, ya en casa, analizando todo el material, descubrimos que es una parafonía muy inquietante, tanto por lo que dice, por cómo lo dice.
1: Vale,
0: Vamos.
1: esa la vamos a escuchar dentro, creo, que la tenemos preparada así para dentro de un momentito. Oye, estuviste a punto de buscar una ventana por la que saltar porque no había forma de escapar del interior, ¿esto es así?
0: A ver, ahora se me escapa la risa, pero en aquel momento te aseguro que para nada te ríes, ¿eh? Sí, además es que fue muy curioso porque todo fue a raíz de una pregunta. O sea, nosotros estábamos en una de las estancias de la planta superior con la máquina SB7, de aquella todavía no teníamos la SB11. Y bueno, pues a una pregunta de un compañero, precisamente pues por Manuel Méndez, el tío, es decir, el fundador de la tabacalera, de la Abundancia. Bueno, pues en ese momento, no sé si lo cuento o no lo cuento.
1: Es que hay que estar ahí, ¿eh? Hay que estar ahí.
0: Igual hay que
1: Pero
0: escucharlo, ¿eh?
1: sí. Así es que vamos a esta parte del programa que tanto gusta a muchos y que a otros tanto inquieta. Siempre recomiendo, en la medida de lo posible, si no estás conduciendo en otro lugar inoportuno, que nos pongamos unos auriculares. La inmersión en la grabación siempre es mayor, porque vamos a escuchar una serie de grabaciones que se obtienen en el interior de Villa Excelsior. Si te parece, vamos a escuchar, Marian, la primera. Vamos a escuchar una pregunta, y esto es interesante porque tras esa pregunta hay una respuesta que llega desde otro lado. La pregunta viene a ser algo así como, ¿está Esther con vosotros?
2: ¿Está Esther con vosotros? ¿Está Esther con vosotros?
1: La hemos escuchado un par de veces. Oye, Marian, pues a veces dejo margen para que el invitado explique, te lo voy a dejar, pero es que yo escucho claramente Esther.
0: Es muy, muy clara y además pues tiene una explicación porque está directamente relacionado con la casa, porque Esther fue la última habitante de Villa Excelsior, hija de este matrimonio formado por Manuel y por Tarsila.
1: Hay que decir, yo supongo que ya los amigos oyentes, la mayoría son seguidores de nuestros episodios. La SB7 es un captador también psicofónico que utiliza emisora de radio, o sea, va rastreando rápidamente, desmiénteme si me equivoco, emisoras de radio a tanta velocidad que no se detiene en ninguna, y en ese barrido es donde se cuela, digamos, esta entidad. Es algo así, ¿verdad?
0: Efectivamente, lo has explicado perfectamente.
1: Bueno, vamos a volver a escucharla. Ahora que ya sabemos, hemos dicho que ahí nos responde, nos interpela con un Esther.
2: ¿Está Esther con vosotros?

0: continuamos este viaje parafónico esta noche en Villa Excelsior. Marian, nos vamos a escuchar la segunda. No hago ningún comentario, porque otra cosa no, pero rotunda, rotunda es la voz que dice esto. Yo no quiero ofender, pero a alguien le han faltado el respeto en esta parafonía, ¿no?
1: Bueno, yo pienso que seguramente me lo dirían a mí, más que nada porque era la única chica que iba en el grupo, o sea que deduzco que se referirían a mí y va un poco en consonancia con esa sensación que nosotros percibíamos de hostilidad, ¿no?
0: Dice loca. Bueno, la volvemos a escuchar. Recordemos que esto no es que lo grabes y luego lo escuchas en casa, que sí, que también, sino que la SB7 nos permite escucharlo in situ, en vivo, si estamos pendientes, atentos a la experimentación que estamos haciendo. Vamos a escuchar una tercera grabación, ya decía yo que esta noche son unas cuantas. La pregunta que se hace y vamos a escuchar es, ¿podrías decir quién eres? Y la respuesta lo deja claro.
2: ¿Podrías decir quién eres? ¿Podrías decir quién eres?
0: Marian, que invitaba a que se fuesen del lugar. ¡Marchaos!
1: Sí, espeluznante. Es que además es una voz que desde luego te eriza la piel. Porque aparte de que efectivamente nos está diciendo claramente de que no estamos bien allí, que tenemos que abandonar el lugar, aparte de eso es que es una voz ronca, desagradable, no es humana esa voz. La verdad es que pone la piel de gallina.
2: ¿Podrías decir quién eres?
0: Claro, cuando uno está en medio de una experimentación, una investigación de este tipo, con esta intensidad, hay quien nos pregunta muchas veces, Marian, si sentimos miedo. En la mayoría de los casos, es todo lo contrario, porque estamos siendo testigos de algo intenso, la adrenalina se dispara, los miedos entran después, quizás. En momentos como este, como, perdón, como este, ¿cuál es el sentimiento?
1: La cuestión es que, claro, todo esto que estamos escuchando, estamos hablando de un intervalo de tiempo muy breve. Es decir, la afluencia de parafonías, los fenómenos poltergeist, hechos desde luego inexplicables, que yo no he vivido en ningún otro lugar como Villa Excelsior, todo esto era de continuo, fue seguido. O sea, prácticamente nosotros no teníamos tiempo para reaccionar de un acontecimiento a otro. Así fue que llega un momento que consensuamos el decir, bueno, ya está bien, nos vamos de aquí porque es evidente que no nos quieren. Pero claro, es una situación de tensión y de adrenalina absoluta, o sea, te lo aseguro.
0: Yo vuelvo a tener envidia. Me van a llamar el envidioso de Marian, pero es que me da mucha envidia poder estar en lugares tan intensos. Luego habrá que ver cómo uno lo percibe en cada momento, ¿no? Seguimos, continuamos escuchando porque todavía queremos escuchar tres grabaciones más. La siguiente es esta. Dilo tú, Marian, ¿qué es lo que nos comenta? ¿Qué es lo que dice esta parafonía?
1: Pues dice miedo. Y además pensamos que esta parafonía se corresponde con ese sonido cíclico que nosotros escuchábamos desde el momento en el cual nos adentramos en la casona, que no lo descifrábamos a priori escuchándolo, pero que luego sí es verdad que las grabadoras, bueno, pues se escucha claramente un miedo. Pero una vez más, la sensación que da es, no sé, es una voz muy, muy extraña. Es una voz que, bueno, es que lo dice todo. Lo que dice más con la entonación, que es que la propia entonación da mucho miedo.

0: Acabo de mirar el reloj, también me da miedo a mí el reloj, así es que, pero no quiero dejar pasar la oportunidad de escuchar alguna más, porque Villa Excelsior tiene para hacer monográficos de horas y horas, ¿no? Marian, vamos a la siguiente, que realmente es curiosa, es larga, es de las que yo llamo incluso densa, ¿no? La escuchamos y la comentamos. A ver, ahí se escucha como, no sé si una especie de quejido o de lamento. Yo la he escuchado varias veces antes de emitirla esta noche. También llego a escuchar, cosa mía, como un miedo nuevamente, pero mucho más
1: Sí.
0: prolongado, un miedo o algo así, ¿no?
1: Da la sensación, yo no la entiendo muy bien, no estoy completamente segura, es lo que tiene el tema de las parafonías,
0: Claro.
1: pero sí que parece como un quejido que tira más como a infantil, una voz, no sé, un poco más como más aguda, y pudiera ser que también dijese la palabra miedo, ¿eh?
0: Bueno, vamos a volver a escucharla. Creamos el debate nacional. Sea, estamos ya casi que en la recta final. Nos da tiempo de escuchar una grabación más de las muchas que se obtienen en este lugar, pero admito que lo que vamos a escuchar ahora a mí me hizo saltar de la silla cuando la escuché porque no la esperaba y me llevé un susto. La escuchamos y la comentamos.
2: ¿Sabéis algo de Manuel Méndez, el tío de Manuel Méndez Méndez? ¿Está con vosotros también? El creador de la fábrica de tabacos en Argentina, La Abundancia.

0: Claro, el experimentador pregunta, ¿sabéis algo de Manuel Méndez? Entiendo que refiriéndose al tío
1: Sí.
0: en esta familia. Vemos que hay un periodo más o menos largo, normalmente en las radios cortamos todo como muy troceadito, pero es que al final se escucha como un murmullo, unas voces, y lo otro ya es
1: Sí.
0: evidente, un portazo.
1: Sí, además todo pasó en un intervalo de tiempo muy rápido a esta pregunta, bueno, inocente de este compañero preguntando por el tío. Yo recuerdo que justo antes del portazo sentí tres golpes justo encima de nuestras cabezas. Lo que hice fue como cubrirme porque pensé que era el techo que se nos iba a caer encima.
0: Caray.
1: Y acto seguido, el portazo. Una puerta que, bueno, una puerta pues de madera, poco consistente, muy deteriorada. Y sí comentar, Juanca, que, bueno, cuando pudimos reaccionar del susto que llevamos, pues accedemos bueno, a la puerta a intentar salir y éramos tres personas tirando de la manilla de la puerta y no la podíamos abrir.
0: Es
1: O sea.
0: decir, este es el momento, Marian, en el que te planteas, yo salto del piso de arriba, me da igual dónde caiga.
1: Sí, bueno, de hecho un compañero se asomó por la ventana, claro, evidentemente estábamos en la planta superior, había muchísima altura y justo en ese momento también se levantó un viento que empezó a agitar todos los árboles, las palmeras, que era una noche además de verano que no hacía absolutamente nada de viento, se generó como una especie de microclima que duró unos minutos y bueno, acto seguido pues pudimos abrir la puerta, pero vivimos unos momentos de tensión tremendos.
2: ¿Sabéis algo de Manuel Méndez, el tío de Manuel Méndez Méndez? ¿Está con vosotros también? ¿El creador de la fábrica de tabacos en Argentina, La Abundancia?

0: Qué pena que el tiempo no podamos estirarlo como un auténtico chicle, porque esta noche hemos sondeado, hemos viajado, hemos incluso entrado en Villa Excelsior con nuestra compañera Marian Coya. Ha sido una visita intensa la que tuviste y la que esta noche, de forma podcastera o radiofónica, hemos hecho nosotros. Realmente un lugar especial que, gracias a Dios o a quien sea o al dinero en este caso, ha sobrevivido a los lamentos de la historia. Oye, en este medio minutito final, Marian, que no me quiero quedar con las ganas, si queremos conocerte, escucharte contar también las cosas como las cuentas, nos tenemos que ir a Rutas Misteriosas en Avilés y en Oviedo. Es así, ¿no?
1: Sí, efectivamente,
0: Y
1: así es.
0: además, como siempre, con mucho éxito. No sé si te lo dije en otra ocasión, pero en mis rutas he tenido personas que han hecho las tuyas. Es decir, comenzamos a tener ese mapa ampliado de toda España de los que hacen rutas misteriosas y debo decir que hay muy buena prensa de lo que haces en esos recorridos.
1: Pues también, a mí también me ha pasado al revés, porque sí que me han venido personas a la ruta que me han dicho, ah, pues mira, yo estuve, que han estado ya en unas cuantas.
0: Sí.
1: Gente que
0: Bueno.
1: está realmente enganchada a las rutas.
0: Se trata de sobrevivir la aventura del misterio. Esta noche además lo hemos hecho en tierras asturianas con Marian Coya, compañera, que esta temporada pues ya está casi que en horas bajas. Estamos llegando al final de ella, pero vendrá una tercera y que nadie se vaya, que todavía queda algún programa, ¿eh? Volveremos a encontrarnos en la tercera temporada de este Rutas Misteriosas, el podcast, solo si tú quieres.
1: Por supuesto que sí, yo encantadísima, es un placer.
0: Un abrazo grande, buenas noches.
1: Igualmente, buenas noches.
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0: Continuamos con nuestro particular viaje para acudir hasta el corazón de Cartagena, haciendo parada en un lugar que a simple vista evoca inocencia, pero que encierra un sinfín de historias que erizan la piel. La Casa del Niño. Este imponente edificio, un antiguo refugio de la infancia, es hoy un eco del pasado, un testigo mudo de eventos que pocos se atreven a nombrar. ¿Qué secretos se ocultan tras sus desgastadas fachadas? ¿Qué voces quizás aún resuenan en sus pasillos, atrapadas en el tiempo? Para desentrañar estos enigmas y explorar los entresijos de este emblemático lugar, esta noche recibimos al investigador referente en la región de Murcia, el escritor Santi García. Es posible que la energía de tantos niños, de tantas vidas, haya quedado impregnada en su estructura, creando fenómenos inexplicables. Se realizaron extraños experimentos entre sus muros. ¿Hay algo más?
1: Nosotros vamos a continuar con este particular viaje a través del misterio y nos vamos, o nos venimos, desde tierras asturianas hasta la ciudad de Cartagena. Aprovechamos para saludar a Santi García. Compañero, buenas noches.
2: Muy buenas noches, Juanca, compañero.
1: Menudos viajes nos damos por España con este podcast, ¿eh?
2: Sí. Yo, pues, para mis vacaciones quiero esto.
1: Además, esta parada que vamos a hacer ahora te toca más de cerca, evidentemente, pero creo que es parada obligatoria porque vamos a ir hasta un lugar que no todo el mundo conocerá, incluso no sé si los propios ciudadanos de la región conocerán este lugar, tú ahora me lo cuentas, que es conocido como la Casa del Niño. Yo no sé si esto tiene relación, yo te lo he escuchado a ti a veces, tiene relación con un concepto que es la gota de leche.
2: Sí, correcto. Es un sitio que en lo que es la región de Murcia, pues había diferentes, sobre todo nos estamos centrando como construcción de esa gota de leche, de la Casa del Niño actual, a principios del siglo XIX. En la ciudad de Cartagena, que es donde se ubica, la gente sí lo recuerda mucho, sí lo conoce, porque además ha sido un centro en donde la juventud, la chiquillería siempre ha estado a lo largo de los últimos 120 años presente. De hecho, a día de hoy, así es, forma parte de un instituto, el San Isidoro y Santa Florentina, y bueno, incluso llegó a ser sede de la Escuela Oficial de Idiomas, así que, insisto, pues sí que es una zona bastante conocida en la ciudad, no tanto en la región. Pero la historia que nos vamos a centrar no es tanto en el edificio, que sí, sino en la construcción que había antes de este edificio, que, como te digo, el edificio sí data de principios del siglo XX y anteriormente a él había otro edificio bastante, bastante más característico, considerado una especie de casa de expósitos.
1: Vamos a explicar, Santi, a los amigos oyentes, qué es una casa de expósitos, porque no todo el mundo debe saberlo, y qué importancia social tenía este tipo de lugares.
2: Pues es básicamente un lugar donde se dejaban a los niños que en un momento determinado pues se quedaban huérfanos o no podían la familia pues administrarle una simple comida o darle una vida digna. Preferían darlo en orfandad a esa criatura antes de jugársela a que en cualquier momento de la vida de esa familia pues ese chaval o esa niña sucumbiera ante la hambruna, por ejemplo.
1: Yo quiero que cojamos el eje cronológico, ¿no? Para ver cómo subsistía, en qué consistía la actividad diaria en un lugar como ese. Vamos a viajar en el tiempo. Sitúanos, ¿qué estamos viendo en este viaje al pasado frente a nosotros?
2: Pues nos vamos a ir al siglo XVII, la ciudad de Cartagena, próxima al mar. La tenemos totalmente cercada por pequeñitas murallas, por pequeñitos guetos, y precisamente este lugar se ubicaba fuera de las murallas de la ciudad. Aproximadamente, para que la gente se sitúe en la actualidad, tanto si son de Cartagena como si vienen a visitarla, ese límite estaría aproximadamente entre la calle San Roque y lo que sería la Plaza del Guijuez, más o menos. Concretamente, este edificio se ubicaba en el antiguo Arrabal de San Roque.
1: En ese lugar, en ese punto de inflexión, en ese punto de entrada a la ciudad, ¿se dio algún tipo de conflicto? Me explico. Claro, aquí venían personas que no estaban, vamos a decir, aceptadas socialmente del todo, ¿no? ¿Marcó algún punto de conflicto este lugar?
2: Más allá de ser una especie de gueto, es considerado como Arrabal de San Roque, precisamente porque en ese lugar se marcaban los ciudadanos que tenían enfermedades infecciosas. Podían ser cólera, podían ser malaria o la misma peste que precisamente desde prácticamente 1648 se conocía como ese arrabal también de los apestados. En ese entorno tan extraño, por decirlo de alguna forma, ubicamos esa casa de expósitos y nos podemos preguntar por qué, es decir, ¿por qué la ubicas en ese punto en concreto?
1: Claro.
2: Pues primero porque estaba como alejada, digamos, de las instituciones religiosas, hospitales como el de Santa Ana o el Hospital de Caridad, o incluso los mismos conventos que había dentro de las murallas de la ciudad, aunque recibían esa beneficencia, pero esta casa de expósitos era más un apartado, para que me entiendas, del concejo, y por ese motivo lo alejan un poquito del entorno social de las instituciones religiosas.
1: Oye, sé que la historia también ha tenido su vertiente cruel con la ciudad de Cartagena. De hecho, este tipo de enfermedades de la que tú estabas hablando llegan a acabar. No sé si el dato es certero o exagerado, pero llega a acabar con prácticamente el 80% de la población de Cartagena. ¿Es exagerado, referirnos a Cartagena y que nadie se enfade, que se entienda, en esa otra época, como una ciudad de muertos?
2: Literalmente, literalmente, porque además si nos vamos a los archivos episcopales, que es donde más o menos podemos documentarnos de ese inventario de muertes, nos vamos a encontrar tres grandes zonas. El entorno del cementerio de Santa María, que sería justo el mismo centro neurálgico del casco antiguo, donde hoy se ubica la iglesia de Santa María de Gracia, hay aproximadamente, están documentadas unas 3.000 personas muertas en este brote de peste de mediados del 17. Si nos vamos a todo lo que es la subida de San Diego, la salida este de la ciudad de Cartagena, casi 4.500 personas. Y si nos vamos a lo que es el entorno del anfiteatro hoy Plaza de Toros, el parking que donde actualmente se dejan los coches, de un parque disuasorio, estaríamos hablando de unas 2.700 personas. O sea, si hacemos el cálculo, casi casi llegamos a 10.000 en un momento en el que la población perfectamente podía ser en torno a 12, 13 o 15.000 personas.
1: Oye, vamos a entrar en esos muros, vamos a entrar en esta casa del niño, porque, bueno, hay una parte muy truculenta que tiene que ver con ese lugar y que relaciona a estos infantes con, bueno, con experimentos, con todo tipo de tropelías que llegó a hacerse con ellos. Te vuelvo a preguntar lo mismo, ¿es algo exagerado o esto está perfectamente documentado?
2: Está perfectamente documentado y además tenemos que entenderlo en el contexto en el que los antiguos ciudadanos de la ciudad se tuvieron que enfrentar a una enfermedad de la que no se conocía la cura. Volviendo al brote de 1648 de peste, solamente se supo que entraba por el agua, por el puerto, que son el primer lugar que se cerca, el primer lugar que se cierra, las puertas del muelle. A partir de ahí no sabemos ni cómo se contagia, ni qué evolución tiene la enfermedad, solo sabemos que es una muerte segura. Claro, en esas circunstancias tenemos que entender que lo que se intentan es salvar vidas. ¿Y cómo se salvan vidas? ¿Cómo podemos estudiar una enfermedad de la que no conocemos la cura, ni siquiera la evolución, ni siquiera las causas de contagio? Pues experimentando con personas sanas, uniéndolas a personas enfermas. De esa forma, por ejemplo, se supo que las causas de contagio eran el contacto directo físico con la persona enferma o cualquier objeto o lugar que hubiese tocado esa persona que ya tenía la enfermedad de la peste. ¿Quién va a ser digamos, el conejillo de Indias. ¿Quiénes van a ser los que se van a prestar voluntarios? Absolutamente nadie, porque se van a prestar voluntarios a una muerte segura.
1: Claro.
2: Así que van a aprovechar que ese edificio está fuera de las murallas de la ciudad, aislado, y además hay niños que son expósitos, son abandonados, y que primero, por su inocencia, no van a saber qué está sucediendo, y segundo, por su propio sistema inmune, pues a lo mejor podrían soportar mucho mejor los experimentos o las prácticas que si quieres, pues entramos un poquito en detalle en ellas.
1: Claro que sí, me estás diciendo que, por tanto, es verdad, son niños que nadie va a reclamar, la inocencia por delante. Mezclaban niños sanos con niños enfermos para ver la reacción. Claro, ahí también luego te querré preguntar por quiénes hacían este tipo de experimentos, qué colectivo, qué tipo de personas, pero bueno, vamos a conocerlos. ¿Qué se hacía con estos críos?
2: Vale, yo voy a centrarme solamente en tres tipos de experimentación. Y ahí tenemos que entender que es mediados del 17, donde la magia, la alquimia, la superchería, la religión, la tradición oral, todo eso era lo que comúnmente se conocía como medicina, o curanderos, o salutadores. Y ahí nos encontramos con una leyenda, o dos varias leyendas. La primera, que lo que enfermaba no era el cuerpo, sino la sangre. Además, la peste bubónica, que se caracteriza por los bultos, las bubas, que salen en el cuerpo, que cuando se rompen, eclosionan, sale un líquido necroso, pues más prueba de que la sangre la tienes podrida no existe. Así que se empezaron a hacer sangrías, pero no con sanguijuelas, sino sangrías con heridas abiertas, dejando fluir la sangre viva a los pequeños. De la misma manera, y esta tradición está desde que el ser humano está en la faz de la Tierra, el consumo de sangre de niño, con ese se creía que podía sanar una enfermedad o alargar la vida del enfermo. Bueno, pues se extraía sangre de niños sanos y se le daba a consumir a niños enfermos o personas enfermas. Por supuesto, no servía de nada. Y una de las, para mí, más llamativas era conocida como la técnica de la estufa. La técnica de la estufa es una caja de madera a la que se le mete en el interior está el enfermo con agua y paños de agua. Se cierra y hay una aberturita para sacar la cabeza. Se conoce como estufa porque debajo de la caja de madera, que estaba sobre el suelo, se ponen brasas, se encienden brasas y esas brasas calientan la madera y a su vez el agua y a su vez aumenta la temperatura corporal del enfermo. Se basaba en una creencia por la cual se consideraba que la enfermedad podía ser expulsada a través de la sudoración o de la orina. Y esto último, por lo menos eso a mí me ha pasado en los años 80, cuando era un criajo y me daban la aspirina para que me recuperase de un simple resfriado, a mí mi abuelo me tapaba con mantas para que sudase la enfermedad.
1: Sí, es así, correcto. A mí también se decían que cuanto más te tapabas, antes se iba.
2: Pues justo eso es una reminiscencia de esta técnica conocida como la estufa.
1: Este tipo de prácticas, ¿quiénes las ejercían? ¿Quiénes eran los experimentadores? No sé si personas cualificadas o allí habían algunos matasanos que dicen, vamos a ver qué pasa.
2: Vamos a ver, habría de todo. Tendríamos curanderos, tendríamos médicos, entre comillas, alquimistas, tendríamos religiosos. Que en muchas ocasiones pues también experimentaban y en los mismos conventos se veía cierta experimentación para la sanación, yo que sé, con sustancias como el cornezuelo de centeno, la mandrágora, la cicuta, etcétera. Y todo coordinado en una especie de combinación perfecta entre concejo y autoridades eclesiales.
1: Cuando hablabas antes de ese cúmulo de cuerpos fallecidos en diferentes puntos de la ciudad, los niños que no superaban este tipo de pruebas, ¿iban a parar ahí también? ¿O se les daba, no sé si enterramiento, sepultura o, en fin, en otro lugar?
2: Al principio siempre se intentaba enterrar en los camposantos que estaban dentro de la ciudad, pero como el número llegó a superar prácticamente las personas vivas, al final lo que se hicieron fueron grandes fosas comunes, sobre todo en los tres lugares que antes te he mencionado, y en ocasiones los cadáveres se hacinaban fuera de la ciudad, precisamente en los guetos y fuera más allá de las murallas.
1: Ahora quiero preguntarte por la parte más misteriosa, si se puede decir así, si es que la hay en este lugar, pero claro, me queda a mí una duda, ¿no? Hay personas que están experimentando con estos críos enfermos. ¿Se sabe cómo se protegían? Porque sí, los niños estaban enfermos, pero los experimentadores tenían que cuidarse de este tipo de enfermedades.
2: Sí, precisamente por esos experimentos, pues los antiguos, la fisionomía que tenemos de un médico de la peste, desde cabeza hasta los pies, con esa mascarilla en forma de pico de ave, donde llevaban hierbas aromáticas y alguna esponjita con vinagre, y ese famoso palo que se le ve en alguna representación, pues para también un poquito de distancia social y comprobar si había dolor en el lugar donde se pinchaba a esa persona, en el sentido de que si hay dolor, pues hay vida.
1: Un lugar donde tanto dolor se hizo presente, tanta enfermedad, también habrá habido buenos momentos, lógicamente, pero tiene que tener o debe tener una impregnación, lo que llamamos a veces ecos del pasado, ¿no? ¿Este es un lugar impregnado, Santi?
2: Sí, totalmente. Es un lugar en el que hemos podido documentar algunas psicofonías que engarzamos directamente con la historia precisamente por el mensaje que se llega a transmitir, que se llega a interpretar.
1: Esta noche, que ya llevamos una buena racha de psicofonías que traemos desde Asturias, pues ahora esta noche en Cartagena también vamos a tener ocasión de escuchar una de esas grabaciones psicofónicas obtenidas en este lugar. Santi, vamos a hacer una cosa. Antes de contarnos en qué contexto, cómo se graba o dónde exactamente se graba este audio, lo escuchamos y lo comentamos.

0: Bueno, pues tú mismo, a ver, claro, quizás yo estoy condicionado porque ya la he escuchado muchas veces, pero me parece muy, muy clara, ¿eh?
1: Sí, a ver, yo tengo como dos interpretaciones. Pues para mí me puede ser una especie de ayuda o una especie de ahogo, me ahogo. Desde luego es un grito de desesperación, eso sí que lo tengo bastante claro.
0: Yo interpreto ese ahogo o me ahogo. Hoy en día podemos catalogar a este lugar, ya sé que hay institutos, etcétera, pero podemos catalogarlo como un lugar de misterio o le eliminamos ese sello y nos quedamos con un lugar histórico.
1: Pues si interactuamos con la historia y además con estos ecos del pasado, desde luego la etiqueta de lugar misterioso lo tiene, pero vamos, en mayúsculas.

0: Este lugar da para muchísimo. Para eso tenemos rutas, recorridos, podemos acceder a lecturas. Además, tenemos a nuestro compañero Santi García, que interviene en diferentes medios y programas donde cuenta este tipo de historias que tienen que ver con la región de Murcia, con la ciudad de Cartagena. Pero caray, no quiero dejar yo que se nos escape los dos últimos minutitos para preguntarte por algo que sé que está funcionando muy bien, pero quiero que me lo ratifiques. El libro Rutas Misteriosas, Casas Encantadas, cuéntame cómo está siendo este recorrido.
1: Pues está siendo desde luego un recorrido maravilloso. El público está acogiendo el libro de una manera fantástica. Hace muy poquito tiempo tuvimos la oportunidad de presentarlo en Villa Esperanza, o también otro lugar, otro templo por antonomasia del misterio.
0: Oye, brutal, que yo pude ver imágenes y aquello estaba hasta la bandera, que se dice.
1: Sí, pues se nos fue. Yo dejé de contar con 80 personas. El jardín estaba repleto y bueno, todos con su librito bajo el brazo, pues eso, para compartir, para charlar un poquito y para llevarse, por supuesto, por la firma de un servidor que en cierta manera, pues siempre es gratificante.
0: Hay que ver cómo cambia esos jardines de Villa Esperanza de día y llenos de gente a cómo se convierte o a lo que se convierte cuando llega la noche y sobre todo si entramos en una de esas experiencias de rutas misteriosas en el interior. Venga, vamos a comprar el libro. ¿Dónde nos vamos? ¿A Amazon?
1: A Amazon, además la búsqueda es muy sencillita, Rutas Misteriosas, ahí sale directamente el libro Casas Encantadas. Y bueno, te puedo decir que no baja de ser uno de los más vendidos en su categoría. Y que las opiniones de la gente, pues la verdad es que invitan a seguir trabajando en esta línea. Todos fascinados, un libro súper recomendable, totalmente dedicado a los amantes del misterio y desde luego es un pasapáginas, es un libro que lo que nos va a hacer es descubrir esas casas que luego vamos a poder disfrutar en las rutas.
0: Amigo, compañero, que me alegro muchísimo de todos los éxitos, de que el misterio nos siga uniendo. Y la excusa de esta noche era acercarnos hasta la Casa del Niño en Cartagena para descubrir algunas pinceladas de su complicada historia y también parte de su presente. Volvemos a encontrarnos, seguro que muy pronto. Muy buenas noches, Santi.
1: Muy buenas noches, Juanca. Muchísimas gracias.
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0: A lo largo de los siglos, no solo han cruzado el océano personas, esperanzas y sueños, sino también algo mucho más etéreo,

0: nuestra décima cubana, con sus notas armoniosas, ya difunden muchas cosas. Ya es algo que nos engalana en la típica faceta, y en la obra, y en la meta. Llevados del mismo afán, hay muchos niños que están aprendiendo a ser poeta.
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